Esta nueva semana que vamos a estar compartiendo juntos en este nuevo lunes, y no es un lunes cualquiera, hoy es el último día del mes de agosto, estamos despidiendo este nuevo mes, un mes más que quedó atrás con sus alegrías, desafíos, aprendizajes, y estoy segura que también hemos tenido respuestas de Dios en este mes de agosto, y queremos comenzar esta última jornada del mes con gratitud y mirando hacia adelante. Así que muchas gracias por acompañar a Radio Transmundial y por hacer posible de tantas maneras que este mensaje continúe llegando a hogares, a corazones, personas que de repente no pueden acercarse a una iglesia en la semana por diferentes motivos, y así allí está la radio acercando el mensaje de esperanza y del Evangelio. Así que Dios bendiga este nuevo día, esta nueva jornada y todo lo que tenemos por delante para compartir con ustedes, que espero sea de bendición, y disfruten con nosotros.

Bienvenida, bienvenido a la Palabra de Dios para hoy. Un estudio de la Biblia donde aprendemos lecciones para el diario vivir. Estamos estudiando del Antiguo Testamento. Le invito a que juntos escuchemos el análisis del día de hoy. Acompáñenos cuando volvemos a mirar al libro de Jeremías, repasando que en el programa anterior se invitó y de alguna manera se estimuló a Jeremías a ejercer su fe al comprar un campo. En esta ocasión, el pastor Chuck Smith continuará este mensaje de restauración al encontrar que no hay nada demasiado difícil para el Señor, incluso en la situación tan compleja que se encontraba Jeremías. Averigüemos más al abrir el libro de Jeremías en la Biblia, Antiguo Testamento, capítulo 32, cuando el pastor Chuck Smith continúa con la oración a Dios en medio de esa situación.

¿Qué tal, amigos? Qué placer estar con ustedes una vez más. Tenemos que mirar que Jeremías está en prisión. Él está en la prisión de la corte del rey. Allí dijo Jeremías: palabra de Jehová vino a mí diciendo, he aquí que Hanamel, hijo de Salum, tu tío, viene a ti diciendo, cómprame mi heredad que está en Anatot, porque tú tienes derecho a ella para comprarla. Y vino a mí Hanamel, hijo de mi tío, conforme a la palabra de Jehová al patio de la cárcel, y me dijo, compra ahora mi heredad que está en Anatot, en tierra de Benjamín, porque tuyo es el derecho de la herencia, y a ti corresponde el rescate. Cómprala para ti. Entonces conocí que era palabra de Jehová. Ahora, ¿por qué querría él redimir un campo que está bajo el control de Babilonia? Pero Jeremías fue obediente. Dice, y compré la heredad de Hanamel, hijo de mi tío, la cual estaba en Anatot. Y así hasta el versículo 14 nosotros mirábamos estos pasajes en el programa anterior. En otras palabras, está diciendo, presérvalas, porque habrá de pasar mucho tiempo antes de que podamos tener este campo. Sella estas cosas, presérvalas. Dios de Israel le dijo, toma estas cartas, esta carta de venta sellada, esta carta abierta, ponlas en una vasija de barro para que se conserven muchos días. Sí. También agrega, así ha dicho Jehová de los ejércitos, Dios de Israel, aún se comprarán casas, heredades y viñas en esta tierra. Y era una señal de su fe en Dios, su fe que Dios iba a traerlos de regreso de la cautividad a la tierra donde estaban. Por eso decía, habremos de poseer esta tierra nuevamente. Esta era una demostración de fe, de la fe del profeta. Bien, bajo la fe judía y bajo la ley judía, cuando usted haya vendido o hubiera perdido el derecho de la propiedad, usted nunca, en realidad, estaba vendiendo su propiedad permanentemente. O sea que usted podía redimirla en el año de la redención. Otro aspecto que fue añadido a esta ley de la redención es que si usted, por ejemplo, no podía redimirla porque usted no tenía dinero para hacerse de nuevo de su tierra, usted no podía redimirla en el año de la redención, el tiempo que había para que usted pudiese hacerse de nuevo de su tierra. Si usted no podía porque no tenía dinero, pero tenía un hermano, un pariente, un primo, un tío, alguien que fuera parte de su familia, él podía dar ese paso, pagar el dinero y podía redimirla. Y la tierra entonces quedaba en posesión de la familia. Preservaba y mantenía el nombre de la familia. El que hacía esto era llamado Goel, o el familiar redentor. El que mantenía aquella propiedad en la familia. Una ley judía interesante que Dios, sin duda, estableció para dar una imagen más amplia. ¿Por qué? Y porque la tierra originalmente era de Dios, Él la creó. Cuando Dios puso al hombre sobre la tierra, le dio al hombre la posesión de la tierra. Y Dios lo dice, te la he dado y te he dado dominio sobre la tierra, sobre los peces del mar y las aves, sobre todo lo que se mueve. Así estableció en Génesis, cuando Dios creó al hombre y lo puso en el jardín. Sí, Dios le dio el dominio de la tierra al hombre. Pero cuando vino Satanás al jardín de Edén y tentó a Eva, Eva comió del fruto que Dios había prohibido que se comiese de él, y le dio también a Adán, el cual comió de ese fruto. Y así se sometieron a la voluntad de Satanás. Ellos entregaron el control de la tierra a Satanás. Desde ese tiempo, la tierra ha estado bajo dominio del diablo. Usted mira el mundo de hoy y no ve el mundo que Dios creó, el mundo que Dios pretendió. Por eso está mal culpar a Dios por los problemas que tiene el mundo de hoy. Cuando el hombre perdió el derecho de propiedad del mundo y se lo dio a Satanás,
ahí terminó toda la cuestión para el hombre. Ya no tenía manera de redimirlo. Entró en bancarrota espiritual el hombre. Pero como terminábamos el programa anterior, en el Evangelio de Juan, capítulo 3, verso 16, dice: porque de tal manera amó Dios al mundo, que ha dado a su Hijo unigénito. ¿Y cuál fue el propósito, preguntamos, de dar a su Hijo unigénito para que muriera? El propósito de Dios fue redimir el mundo para Dios. Bien, Jesús se hizo hombre para que así, en ese estado, en esa condición, Él pudiese ser nuestro pariente redentor. ¿Sí? Jesús es nuestro pariente redentor. Por eso se hizo hombre, para poder redimir o volver el mundo para Dios. Cuando Jesús vino, Satanás lo llevó a la cumbre de un monte alto y allí le muestra a Jesús todos los reinos del mundo y Satanás dijo: a ti te daré toda esta potestad y la gloria de ellos, porque a mí me ha sido entregada y a quien quiero la doy. Si tú postrado me adorares, todos serán tuyos. ¿Se da cuenta Satanás? Prometiéndole a Jesús los reinos. Jesús dijo: no. ¿Qué quieres decir? No son tuyos, no los puedes dar. Sí, Jesús reconoció que Satanás los tenía. Él estaba allí alardeando, diciendo: son míos y los doy a quien quiero. Un alarde del diablo. Ahora, eso todavía es cierto. Aún el mundo es del diablo. Aunque ya Jesús pagó el precio de la redención por su muerte en la cruz, Él nos redimió por su sangre, pagó el precio. Con todo, aunque Él pagó el precio, el mundo todavía está bajo el control del diablo. El mundo está en sujeción a Satanás. Está bajo el gobierno de Satanás. Y toda la creación aún gime esperando el día de la manifestación de los hijos de Dios. Ese día de la redención. Ese día que esperamos y anhelamos. Cuando miramos en el libro de Apocalipsis, en el capítulo 4, Juan es llevado o trasladado a la esfera celestial y él ve allí el trono de Dios. Ve a los ancianos en sus tronos, tronos menores que están alrededor del trono, del gran trono de Dios. Él ve el mar de cristal delante del trono y ve los querubines que están allí. Escucha cuando adoran a Dios. Escucha como dicen: santo, santo, santo, Señor Todopoderoso, el que es, que fue y que ha de venir. También ve los 24 ancianos en ese momento caer sobre sus rostros, tomar sus coronas de oro y ponerlas delante de los pies de aquel que está en el trono. En este mar de cristal que está delante del trono de Dios y escucha allí esta declaración: Señor, digno eres de recibir la gloria, la honra y el poder, porque tú creaste todas las cosas y por tu voluntad existen y fueron creadas. Esto está en el capítulo 4, verso 11 de Apocalipsis. Ahora, cuando usted se mueve un poco al capítulo 5, allí Juan ve en la diestra de que está sentado en el trono un rollo que está sellado, el cual tiene 7 sellos escritos dentro y fuera, por dentro y por fuera. Muy bien, ahora aquí usted tiene la cosa que vemos con Jeremías, cómo hacían ellos esos rollos y sellaban, poniéndolo en un lugar cubierto, protegiéndolo, y dejaban, por supuesto, uno de esos rollos abiertos. Tenían allí los instrumentos, o lo que llamamos los títulos de propiedad. Aquí vemos que tiene un rollo sellado con 7 sellos, y el ángel proclama a gran voz: ¿quién es digno de tomar los rollos y desatar los sellos? En otras palabras, ¿quién puede asumir la redención de la tierra para que vuelva a ser de Dios? Y dice: y ningún hombre fue hallado digno en el cielo o en la tierra o debajo del mar de tomar el rollo y desatar los sellos. Y yo, Juan, comencé a llorar convulsivamente porque no fue hallado nadie que fuese digno.
Vemos cómo pregunta allí el ángel, ¿por qué estás angustiado, Juan? Y porque si nadie redime la tierra en este momento, seguirá estando bajo el control de Satanás. Eso era más de lo que Juan podía soportar. Pero el anciano me dijo, no llores, Juan. Mira el león de la tribu de Judá que ha vencido. Él habrá de tomar al rollo. Juan dice allí en ese capítulo 5, y miré y vi que estaba en pie un cordero como inmolado, y tomó el libro de la mano derecha del que estaba sentado en el trono. Y cuando hubo tomado el libro, los cuatro seres vivientes y los 24 ancianos se postraron delante del cordero. Todos tenían arpas y copas de oro llenas de incienso, que son las oraciones de los santos, y cantaban un nuevo cántico diciendo, digno eres de tomar el libro y de abrir sus sellos, porque tú fuiste inmolado y con tu sangre nos has redimido para Dios de todo linaje y lengua y pueblo y nación, y nos has hecho para nuestro Dios reyes y sacerdotes, y reinaremos sobre la tierra. Bien, después habla allí de una multitud de ángeles, más una multitud de otros que se unieron para cantar, el cordero que fue inmolado es digno de tomar el poder, las riquezas, la sabiduría, la fortaleza, la honra, la gloria y la alabanza, y demás. Ese glorioso día llegará cuando los reinos de este mundo se vuelvan los reinos de nuestro Señor, de Cristo, la tierra será restaurada, y entonces veremos lo que Dios tenía planificado, planeado desde el principio, cuando Él creó la tierra y colocó sobre ella al hombre, cuando vivamos juntos en paz, en amor, en armonía, en justicia, cuando todos los sistemas comerciales sean puestos de lado. Así que tenemos esta pequeña perspectiva aquí.

Jeremías, y es interesante porque le da a usted una visión de esta ley. Es otra faceta extra aquí que encontramos bastante interesante, que ocurría bajo la ley judía, por supuesto. Jesús entonces toma el rollo y él comienza a abrir los sellos. Y vienen los juicios, después viene el capítulo 10, el rollo está abierto, él pone un pie sobre el mar, un pie sobre la tierra, y dice, los reinos de este mundo han venido a ser los reinos de nuestro Señor Jesucristo. Sí, él reclama aquello que compró con su sangre. A mí la cosa me resulta muy interesante. Y lo que me resulta interesante es que generalmente este patrón de 6 años de servidumbre y el 7º de libertad se establece. Por ejemplo, han pasado ya cerca de 6.000 años desde que Adán se puso en la servidumbre del pecado, se puso bajo el dominio de Satanás. Estamos acercándonos ya al 7º milenio. Nosotros el tiempo, las estaciones las sabemos, pero el hombre ha tenido ya 6.000 años. Es todo lo que podemos tener nosotros. Hemos hecho todo el daño que podíamos hacer, aún sin destruirnos a nosotros mismos. El Señor llega el momento de intervenir. Él ha de establecer su reino, un reino que no terminará jamás. Es fascinante ver esto. El Señor dice en su palabra que 1.000 años delante del Señor es como un día y un día como 1.000 años. Han pasado 6.000 años, podríamos decir, han pasado 6 días. Y resta ese 7º día o esos 1.000 años que faltan en los cuales el Señor reinará. Es fascinante leer a Jeremías así y darse cuenta de la importancia del rollo de las leyes de la redención y el tema del pariente redentor. Jeremías se volvió precisamente el pariente redentor. Yalum no podía redimir su propia heredad. Jeremías dio un paso y la redimió para él. Es como el hombre no se puede redimir a sí mismo. Jesús dio ese paso y nos redimió. Jesús redimió el mundo y nos redimió a nosotros como sus hijos. En el capítulo 32, verso 16, leemos, y después que di la carta, dijo Jeremías, de venta a Baruch, hijo de Nerías, oré a Jehová diciendo. Se da cuenta, Jeremías todavía se preocupaba por esto. Estaba como diciendo, Señor, es estúpido que compré esto. ¿Por qué tendría que haberlo hecho? Pero él está allí orando y diciendo, oh Señor Jehová, he aquí que tú hiciste el cielo y la tierra con tu gran poder y con tu brazo extendido, ni hay nada que sea difícil para ti. Bien, yo pienso que es valioso estudiar las oraciones que hay en la Biblia, y especialmente esta oración de Jeremías, es una de las que es muy valiosa de estudiar. Yo quiero que usted note, estimado oyente, cómo comienza él la oración, su oración. Oh Señor Jehová, he aquí que tú hiciste el cielo y la tierra, nada hay difícil para ti. ¡Qué gloriosa manera de comenzar una oración! Nosotros tenemos en el Evangelio de Mateo, capítulo 6, verso 9, lo que es conocido como el Padre Nuestro. Comienza diciendo, Padre nuestro que estás en los cielos, santificado sea tu nombre. Los discípulos siguieron bastante esto en su oración. Ellos, habiéndolo oído, dice, alzaron unánimes la voz a Dios y dijeron, soberano Señor, tú eres el Dios que hiciste el cielo y la tierra, el mar y todo lo que en ellos hay. Así comenzaron los discípulos, según el libro de los Hechos, capítulo 4, verso 24, su oración. Es bueno cuando usted comience a orar, estimado oyente, en su acción de dirigirse a Dios, que de alguna manera usted recuerde quién es al que usted le está hablando. Señor, no hay nada difícil para ti. Sería bueno que usted recordara esto cuando ora. Volviendo a Jeremías capítulo 32, verso 18, dice el profeta, que haces misericordia a millares y castigas la maldad de los padres en sus hijos después de ellos. Dios grande, poderoso, Jehová de los ejércitos, es su nombre. Grande en consejo y magnífico en hechos. Porque tus ojos están abiertos sobre todos los caminos de los hijos de los hombres, para dar a cada uno según sus caminos, según el fruto de sus obras. Tú hiciste señales y portentos
en tierra de Egipto hasta este día, y en Israel, y entre los hombres. Y te has hecho nombre como se ve en el día de hoy. Y sacaste a tu pueblo Israel de la tierra de Egipto. Y así podemos seguir leyendo hasta el versículo 24. Él está diciendo allí, tú has dicho que habrá espada, pestilencia y hambre, y Dios lo estamos viendo. El verso 25 nos dice, oh Señor Jehová, y tú me has dicho, cómprate la heredad por dinero y pon testigos, aunque la ciudad sea entregada en manos de los caldeos. Le está diciendo a Dios, tú eres tan inteligente, has hecho todo, pero Dios, para mí no es muy sabio este comprar este campo porque está bajo el dominio babilónico. Tú me dijiste que lo comprara. Cómprate la heredad por dinero. Ahora, ¿por qué habría de comprarla cuando esto estará bajo dominio o está bajo dominio babilónico? Es interesante que él no se está quejando hasta que llega al punto de hacer una larga oración. No. No se apresura con la queja, sino que él habla acerca de la grandeza de Dios, del poder de Dios, de todo eso. Finalmente llega al real asunto que quería tratar. Él dice, Dios, tú has hecho todas estas cosas y ahora me dices que compre este campo. Cuando los caldeos ya han tomado el lugar. Por eso el Señor le habla, le contesta a Jeremías. Y dice, y vino palabra de Jehová a Jeremías diciendo, he aquí que yo soy Jehová. Dios de toda carne, ¿habrá algo que sea difícil para mí? Jeremías dice, Señor, tú eres Dios, no hay nada demasiado difícil para ti. Y aquí Dios está diciendo, ¿hay algo difícil para mí? Por tanto, así ha dicho Jehová, he aquí voy a entregar esta ciudad en mano de los caldeos y en mano de Nabucodonosor, rey de Babilonia, y la tomará. Y vendrán los caldeos que atacan esta ciudad y la pondrán a fuego, la quemarán. Asimismo, las casas sobre cuyas azoteas ofrecieron incienso a Baal y derramaron libaciones a dioses ajenos para provocarme a ira. Si todas aquellas casas allí, con azoteas, los patios de las personas estaban en los techos de las casas, eran áreas familiares. En ese día el pueblo ofrecía sacrificios a los dioses falsos, vertiendo las bebidas a los falsos dioses, todo eso allí sobre los techos de sus propias casas. El Señor dice, las voy a quemar. Porque los hijos de Israel y los hijos de Judá no han hecho sino lo malo delante de mis ojos. Y así tenemos este pasaje hasta el versículo 35. Ellos quemaban a sus hijos en el fuego, tratando de apaciguar al dios Moloc. Y dice además desde el verso 35, y edificaron lugares altos a Baal, los cuales están en el valle del hijo de Ginón, para hacer pasar por fuego sus hijos y sus hijas a Moloc, lo cual no les mandé ni me vino al pensamiento que hiciesen esta abominación para hacer pecar a Judá. Con todo, ahora sí, dice Jehová, Dios de Israel, a esta ciudad, de la cual decís vosotros, entregada será en mano del rey de Babilonia espada, a hambre y a pestilencia. He aquí que yo los reuniré de todas las tierras a las cuales los eché con mi furor y con mi enojo e indignación grande, y los haré volver a este lugar, y los haré habitar seguramente. Si es Dios que está diciendo, esto ha de pasar, pero aquí entramos en el futuro. Miren, en el futuro los voy a congregar de entre todos los pueblos, a donde los he expulsado en mi furor, con mi enojo e indignación grande, y los haré volver a este lugar, los haré habitar con seguridad, es decir, seguramente. Y agrega, y me serán por pueblo, y yo seré a ellos por Dios, y les daré un corazón y un camino para que me teman perpetuamente, para que tengan bien ellos y sus hijos después de ellos, y haré con ellos pacto eterno que no me volveré atrás de hacerles bien, y pondré mi temor en el corazón de ellos para que no se aparten de mí. Y me alegraré con ellos haciéndoles bien, y los plantaré en esta tierra en verdad de todo mi corazón y de toda mi alma, porque así ha dicho Jehová. Como traje sobre este pueblo todo este gran mal, así traeré sobre ellos todo el bien que acerca de ellos hablo, y poseerán heredad en esta tierra de la cual vosotros decís, está desierta, sin hombres, sin animales, es entregada en manos de los caldeos. Heredades comprarán por dinero
y harán escritura y

El pacto de Dios está asegurado y sus promesas se cumplirán a su tiempo. El pastor Chuck Smith continuará analizando estas cosas en nuestro próximo encuentro cuando anunciemos la palabra de Dios para hoy.

0: Regresemos con el pastor Chuck Smith para contestar preguntas de nuestra audiencia. Hoy tenemos una cuestión acerca de la vida después de la muerte. Y este oyente escribe: estimado pastor Smith, ¿es verdad que eventualmente todos los que mueren serán resucitados, pero no todos irán al cielo?
1: Estimado oyente, esto es muy cierto en las Escrituras. Por ejemplo, el profeta Daniel habla acerca de esto en el capítulo 12. Usted puede buscar allí y verá acerca del día de la resurrección, que algunos resucitarán para vida eterna, pero otros han de resucitar para castigo eterno.
0: Gracias, pastor Smith. Asegúrese de acompañarnos en nuestra próxima emisión cuando Jeremías hable de la simiente de David que reinará para siempre.

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0: Estamos ya listos para recorrer el camino de la enseñanza teológica a través de los 66 libros de la Biblia. Soy Johnny Pérez.
1: Un nuevo sendero nos espera. Por aquí te saluda Kimberly Yepes.
2: Y por este lado, David Silva. Estamos en la serie sobre el libro de Números y hoy destacamos el capítulo 25 con el tema Sobrepasando los límites.
1: Vaya que es muy fácil perder el norte, así que cuidado, si alguien piensa estar firme, tenga cuidado de no caer.
0: Esta y otras orientaciones, así como más claves para la vida, descubriremos en este libro tan interesante. Presta mucha atención a los detalles a partir de ahora.
2: Si hoy estás uniéndote por primera vez a Misión 66, te digo que acabamos de encontrar en los últimos capítulos de Números el rechazo claro de Israel a la tierra prometida.
1: Ellos estaban cuestionando si de verdad serían capaces de llegar a la tierra que Dios había prometido.
2: Y las amenazas aquí son amenazas algunas veces dentro del propio pueblo y otras veces son amenazas externas, tal como el caso de Balaam y Balac, como ya vimos. Si no has escuchado alguno de los episodios anteriores, te recuerdo que lo puedes encontrar en nuestro sitio en internet, misión66.org. misión66.org.
0: Y ahora, aquí en el capítulo 25, encontramos un texto que nos habla claramente de uno de los episodios más terribles, aterradores, horrendos que aparecen aquí en este libro de Números. El texto en la versión Reina Valera contemporánea nos dice lo siguiente.
1: Mientras los israelitas acampaban en Sitín, comenzaron a entregarse a la inmoralidad sexual con las mujeres moabitas, las cuales los invitaban a participar en los sacrificios a sus dioses.
2: Los israelitas comían de esos sacrificios y se postraban ante esos dioses. Esto los llevó a unirse al culto de Baal Peor. Por tanto, la ira del Señor se encendió contra ellos.
1: Entonces el Señor dijo a Moisés, «Toma a todos los jefes del pueblo y ahórcalos en mi presencia a plena luz del día para que el furor de mi ira sea parte de Israel».
2: Moisés ordenó a los jueces de Israel, «Mantén a los hombres bajo su mando que hayan rendido culto a Baal Peor». Mientras el pueblo lloraba a la entrada de la tienda de reunión, un israelita trajo a una madianita, y en presencia de Moisés y de toda la comunidad israelita, tuvo el descaro de presentársela a su familia.
1: De esto se dio cuenta el sacerdote Finés, que era hijo de Eleazar y nieto del sacerdote Aarón. Finés abandonó la asamblea y lanza en mano siguió al hombre, entró en su tienda y atravesó al israelita y a la mujer.
2: De esta forma cesó la plaga que se había desatado contra los israelitas. Con todo, los que murieron a causa de la plaga fueron 24.000.
0: Es impresionante, pero es verdad. Encontramos aquí al pueblo que ya había avanzado en su recorrido hacia la tierra prometida.
1: Después de haber salido de Cades y seguido por el desierto, ahora está en la región de Moab.
2: Vimos que el episodio anterior trataba concretamente de Balac, moabita, hijo del rey de Moab, que estaba intentando alquilar los servicios de Balac contra Israel.
0: Y lo que ocurre en Sitín es que el pueblo inmediatamente se deja influenciar por las costumbres de los moabitas. Ellos pasan a adorar a Baal, la divinidad de los moabitas, y pasan a practicar inmoralidad sexual e idolatría con aquel pueblo que desconocía al Dios verdadero.
2: Ante una circunstancia como esta, podemos quedarnos absolutamente impresionados, estupefactos, porque en este texto vemos a Israel sobrepasando todos los límites.
1: No solamente practican la idolatría, sino que celebran aquellos cultos paganos y también se entregan a todo tipo de inmoralidad.
0: La cuestión más impresionante es el hecho de que tenemos el episodio descrito a partir del versículo 6, que habla sobre un israelita que decidió traer a su propia casa, a su tienda en este contexto, una mujer madianita, actuando de una manera absolutamente sin temor, sin cualquier preocupación, sin cualquier respeto por la comunidad y también por la fe en el Dios de Israel.
2: Ante esto, lo que encontraremos es una actitud de Finés, que era nieto de Aarón.
1: el cual, movido por un celo especial de preocupación por lo que estaba pasando, hizo algo que de alguna manera nos deja un tanto impresionados, porque ciertamente desentona de aquello que estamos acostumbrados en el Nuevo Testamento, pero que traduce claramente aquel sentimiento de ira ante una cosa absolutamente reprobable.
0: Él fue detrás, entró en la tienda y terminó matando a los dos con una sola lanza mientras ellos pecaban contra Dios. Además, ante lo que estaba pasando, un castigo en forma de plaga cayó sobre el pueblo y en esta ocasión 24.000 personas murieron a causa de esos actos vergonzosos que estaban ocurriendo en Israel.
2: Es sorprendente observar la fragilidad del pueblo.
0: Ciertamente, y es sorprendente percibir cómo una gran masa de personas puede ser mal dirigida en función de su propia fragilidad espiritual y moral. Y el texto en la versión Reina Valera contemporánea prosigue en el versículo 10 diciendo lo siguiente:
2: El Señor dijo a Moisés: Finés, hijo de Eleazar y nieto del sacerdote Aarón, ha hecho que mi ira se aparte de los israelitas, pues ha actuado con el mismo celo que yo habría tenido por mi honor. Por eso no destruí a los israelitas con el furor de mi celo.
1: Dile, pues, a Finés que yo le concedo mi pacto de paz, por medio del cual él y sus descendientes gozarán de un sacerdocio eterno, ya que defendió celosamente mi honor y presentó ofrendas para el perdón de los israelitas.
2: El hombre que fue atravesado junto a la Madianita se llamaba Zimri, hijo de Salú, y era jefe de una familia de la tribu de Simeón. La Madianita se llamaba Cosbi, y era hija de Sur, jefe de una familia de Madián.
1: El Señor dijo a Moisés: Ataca a los madianitas y mátalos, porque ellos también los atacaron a ustedes con sus artimañas, pues en Baal Peor los sedujeron, como en el caso de Cosbi, la hija del jefe madianita, que fue muerta el día de la plaga en Baal Peor.
0: La cuestión aquí es muy seria, porque no involucra solo un pecado individual. No es una cuestión sencillamente de un fallo moral en el que el pueblo cayó. Esto es el comienzo, la posibilidad de destrucción de toda promesa de Dios en el pasado.
1: Por lo que la persistencia del pueblo, la gran promesa de que la generación seguiría adelante y la promesa de conquista de la tierra estaban seriamente amenazadas.
0: Así es, este capítulo 25 de Números tiene una especie de paralelo con lo que ocurre en el capítulo 34 de Génesis. Porque en el capítulo 34 de Génesis vimos cómo Dina fue engañada por aquellos cananeos y casi que la familia de Jacob termina pasando allí por un proceso de asimilación, dejando de existir como la nación vinculada a la promesa.
2: De igual manera, lo que ocurre aquí en Moab con la influencia de los madianitas, que son un pueblo que vive allí, cercano a aquella región, fue exactamente esa misma posibilidad de asimilación y que el pueblo se perdiera en la idolatría.
1: Que cayera en la inmoralidad como un pueblo pagano cualquiera e impidiera absolutamente que ocurriera el cumplimiento pleno de la promesa de Dios.
2: Conforme estudiamos anteriormente en nuestra misión 66.
1: Y es interesante y vale la pena llamar la atención a este asunto en el que Dios muestra que su ira se manifiesta e incluso elogia el procedimiento de Finés.
2: Eso no tiene nada que ver con una crueldad sin dirección. No tiene nada que ver con una especie de actitud irracional. ¿Cierto, Johnny?
0: No, esto lo que significa es que es una manifestación plena de la ira reprobando el pecado, que es mucho más destructivo y peligroso.
1: Es un poco difícil para la mentalidad de hoy comprenderlo.
0: Y aún para quien conoce las enseñanzas del Nuevo Testamento, esa persona debe entender que aquí todavía estamos en el tiempo del Antiguo Testamento y las cosas son distintas del Nuevo Testamento en ese aspecto.
2: Y es que, como has mencionado antes, Johnny, en estos tiempos que estamos recorriendo en el libro de Números, todavía no existía lo que ahora conocemos como la revelación cristiana.
0: Y merece consideración observar que Dios insiste en que ese elemento sea marcado de manera objetiva y concreta en la historia. Es decir, se mencionan por su nombre al israelita y la madianita, con toda su ficha debidamente presentada, como si hubieran acabado de llegar a la comisaría de policía y se les abriera un parte, una denuncia, identificándolos plenamente.
1: Así quedaría enmarcado en la historia que esos dos pusieron en peligro la promesa histórica de Dios para con su pueblo.
0: Y así terminamos el capítulo 25, nuestro viaje por Números, y vemos la presencia de Dios, muchas veces marcada por la nube en medio de su pueblo, la presencia de Dios entre su pueblo testarudo, un pueblo que se resiste a su palabra y que se queja todo el tiempo.
2: Vemos aquí amenazas serias. Parece que hay otras nubes oscuras por aquí con posibilidades de tormenta en el transcurso.
0: Bien has dicho. Observa que hay una amenaza externa que vino de Mesopotamia, que vino con los moabitas, como vimos en los capítulos del 22 al 24. Y aquí en el capítulo 25, la amenaza surge desde dentro del propio pueblo, que se deja llevar por ese culto pagano. Los israelitas se entregan al mal, pero la dirección divina, la promesa de Dios, el pacto de Dios sigue adelante y sus planes no son frustrados, a pesar de que los israelitas actuaran como muchos actúan hoy, sobrepasando los límites.
1: Gracias por acompañarnos en este recorrido. Ya casi culminamos el recorrido por el libro de Números, el cual enfatiza la presencia de Dios en medio de un pueblo ingrato y murmurador. David, ¿qué te ha llamado más la atención de lo que hemos aprendido hasta ahora?
2: Bueno, Kimberly, que la presencia divina se manifiesta particularmente en el tabernáculo y en la nube que guía al pueblo. A pesar de las constantes quejas y habladurías del pueblo, Dios muestra su providencia para con Israel a través del maná y de la preservación milagrosa de las vestiduras del pueblo. Además, muchas lecciones prácticas sobre liderazgo aparecen en este libro, principalmente destacadas en la vida de Moisés, Josué, los levitas y los sacerdotes.
1: Pero creo que la principal virtud destacada es la paciencia y la murmuración de este pueblo rebelde. Es el pecado especialmente condenado.
2: Cualquier parecido con la realidad actual es pura coincidencia.
1: Otra clave bien importante que hemos visto a lo largo de las páginas de este libro es que la obediencia a la ley trae bendiciones.
2: Cierto. Pero la desobediencia trae sufrimiento.
1: El libro de Números también enfatiza la relación entre el Dios de Israel y las naciones, como en el caso de Balaam, como vimos en el episodio anterior.
2: Es bien interesante cómo sugiere el título del libro. Números muestra un periodo cronológico de 38 años y 9 meses de peregrinación del pueblo. Además, el censo de Israel también se presenta en este fascinante libro.
1: ¡Guau! ¿Qué recuerdas tú que nos escuchas? ¿Qué es lo que más te ha llamado la atención? 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
0: Menuda sorpresa se habrá llevado quien pensaba que Números era solo un libro de matemáticas judaicas.
2: Yo pensaba encontrarme con ecuaciones, sumas, restas, multiplicaciones
1: y divisiones. Bueno, hemos visto unas cuantas divisiones, pero no de la clase que hemos aprendido al estudiar matemáticas.
2: Kimberly, dejémonos de rodeos y vayamos al punto. Aquí voy con la primera pregunta que nos llega de Risa, desde Aruba. Ella dice: he visto en otras partes y ahora también en el capítulo 25 que la adoración y la inmoralidad van caminando juntas, persiguiendo al pueblo de Israel. ¿Cómo es posible que ambas cosas se asocien?
0: Muy buena pregunta, Risa, y gracias por tomarte tiempo para escribirnos. Sé que algunos que nos acompañan ya lo habrán notado. Muchas veces cuando observamos en la Biblia alguna especie de culto pagano, está presente un elemento claro de inmoralidad sexual.
2: De hecho, en el culto a Baal, y aquí es un culto también vinculado a Baal, eso era bastante común.
0: Y en realidad eso no es ninguna novedad, pues el ser humano tiene pocas alternativas religiosas. En general, o mira hacia arriba, hacia el cielo, o se mira a sí mismo y a lo que está a su alrededor. Y cuando no tenemos aquello que a los estudiosos les gusta llamar referencia trascendental, cuando no vamos más allá de nuestros límites físicos y biológicos, buscando a Dios más allá del mundo palpable, lo que queda es lo que denominamos religiones de la naturaleza, que tienden a divinizar aquello que está al alcance de la mano, dentro de nuestra proximidad.
1: Y lo que ocurre generalmente en esas llamadas religiones de la naturaleza es una divinización de la sexualidad.
0: La sexualidad se convierte en lo que llamamos sexualidad ritual. Así que en esos cultos paganos la promiscuidad, la inmoralidad sexual, se convierte en parte de la esencia.
2: Esos cultos estaban vinculados a la fertilidad.
1: Las personas buscaban garantizar la fertilidad de la tierra y la supervivencia a través de esos actos sexuales ofrecidos a esas divinidades.
0: Bueno, de manera general, el paganismo no tiene una ética vinculada a la sexualidad y tiende a destruir la unidad familiar por ese tipo de comportamiento. Y eso ocurre no solo aquí, sino en todo el mundo. Ese es un desafío de la fe cristiana. Intentar mostrar que la sexualidad es un don de Dios, pero que ella también tiene límites y reglas, y que una persona que adora a Dios no puede vivir con una sexualidad desenfrenada y sin límites.
1: Johnny, has mencionado la palabra ética, una ética cambiada, diferente. En el caso de Finés, ¿no exageró? Has hablado de sobrepasar límites. ¿No debió quedarse dentro de sus límites? Como dicen por ahí, cada uno a lo suyo.
0: Bien, la cosa es más complicada, Kimberly. Aquí hay varios factores. El problema principal, después de todo, es que Israel había firmado un contrato con Dios. Así que, por ejemplo, si voy pasando por la calle y veo una persona soltera que sale con otra persona, aquello no tiene mayor importancia. Pero si veo que una persona casada está saliendo con otra que sé que no es su cónyuge, decimos, vaya, pero eso es traición.
2: Así que el primer problema es que Israel tenía un pacto con Dios.
0: Cuando Israel se dispone a adorar a un Dios pagano y a entregarse a ese ritual, está quebrantando el contrato. Así que eso ya es una cosa que aumenta la ira de Dios contra esa forma de actuar del pueblo. Y la segunda cuestión es que lo hacen, digamos, de manera descarada.
2: Si ya de por sí hacer algo malo no está bien, cuanto más hacerlo de manera escabrosa, espantosa.
1: Es el descaro del que hace las cosas delante de todo el mundo sin ningún tipo de respeto, sin ningún tipo de preocupación.
0: Creo que nuestros amigos que nos escuchan hoy entenderán qué significa eso. Por ejemplo, cuando descubrimos que una persona es un violador, ¿qué postura, qué actitud tenemos ante un violador? ¿Decimos, pobrecito, no sabía lo que hacía? No, todos tenemos un sentido ético de profundo repudio. Un amigo conoció hace años un joven que trabajaba como policía y que en cierta ocasión sorprendió a un hombre intentando abusar de un niño. Este policía se llenó de ira y dijo, ¿cómo es posible que alguien llegue hasta ese punto?
2: Así que nosotros como humanos, como seres imperfectos, vemos ciertas atrocidades y nos quedamos profundamente indignados diciendo, esa persona se merece un duro juicio por lo que hizo.
0: ¿Qué persona en su sano juicio diría, pobre Hitler, no sabía lo que hacía? De igual manera, ante tal grado de inmoralidad y descaro, de ruptura del pacto con Dios, Finés fue tomado por ese sentimiento del que hablamos y ejecutó la justicia allí de manera un tanto dura, pero comprensible en función de lo que estaba pasando.
1: Ahora, con todo este acontecimiento, esa confusión que se adueñó del campamento israelita, ¿cuál es el origen de toda esta confusión, de todo ese lío en el que se metió el pueblo?
0: Muy buena pregunta, Kimberly. Eres muy detallista. Realmente estás observando los detalles del texto. De hecho, cuando leemos ese capítulo no lo vemos. Sencillamente el texto nos dice que ellos se involucraron con las mujeres madianitas.
2: Pero es interesante observar que a pesar del episodio en el que Balaam, aquel profeta internacional, no pudo maldecir Israel y se mantuvo en su lugar, vemos que detrás de toda aquella actitud aparentemente bondadosa, había un intento de destruir a Israel por otras vías.
0: Así que un poco más adelante, en Números capítulo 31, escucharemos sobre las mujeres que se involucraron con ellos en Madián siguiendo el consejo de Balaam. Ellas llevaron a Israel a ser infiel al Señor en el caso de Peor, de modo que una plaga hirió a la comunidad del Señor. Así que lo que ocurre es lo siguiente. Balaam tenía métodos indirectos, no oficiales, ya que por los medios directos no era posible, pues Dios lo impidió. Por lo que hubo una incitación de Balaam para que el pueblo entrara por ese camino de inmoralidad y práctica de idolatría y de adoración a Baal, destruyéndose a sí mismos. Aquí de inmediato no aparece, pero una investigación más completa va a mostrar que Balaam estaba detrás de eso.
2: Ahora observando aquí el versículo 9, vemos que murieron por la plaga. Además de estrangulados, traspasados por una lanza, tenemos aquí una plaga. ¿Qué plaga fue esa? Vaya, vemos que la justicia cayó sobre ellos de verdad, Johnny.
0: Mira, el texto bíblico no nos da detalles acerca de la plaga. Una plaga en general es una enfermedad traída por parte de Dios, como ya pasó antes, y que afectó al pueblo con la finalidad de traer un juicio serio sobre ellos. Así que es una enfermedad que se esparció por todas partes, probablemente contagiosa, afectando de tal manera al pueblo que murieron 24.000 personas, lo cual son muchas personas.
1: Sigamos la conversación en las redes sociales. 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

0: Y no te olvides de tener a mano algo con que anotar nuestros números e información de contacto. Hoy es un buen día para que hablemos. Estos israelitas creo que han aprendido la lección. O por lo menos, tengo la esperanza que algo hayan aprendido.
1: Me parece que a este pueblo le cuesta aprender las lecciones que Dios les quiere enseñar. Sin embargo, espero que tú que nos acompañas seas diferente.
0: Johnny, ¿qué claves podemos aprender de todo esto que nos ayuda para el recorrido de nuestra vida?
2: David, después de estudiar el capítulo 25 de Números, llegamos a la gran lección que nos queda después de leer ese texto tan impresionante, es que es muy fácil perder el norte. Muchas personas parecen no entender muy bien lo que ocurre con la naturaleza humana. Muchas veces nos encontramos en situaciones en las que nos preguntamos, ¿cómo es posible? Lo conocía, era profesor, era esto o aquello. Después, de un momento a otro, hizo una cosa impensable. La gran verdad es que no podemos estar seguros en nosotros mismos y por esa razón necesitamos desesperadamente de Dios y de su palabra.
0: Tienes mucha razón, Johnny. La Biblia lo deja bastante claro. Si alguien piensa estar firme, tenga cuidado de no caer.
2: Muy bien. Así que cuando vemos que el pueblo de Dios, que tenía un pacto con Dios, en un momento pedía perdón, pero después hacía algo como lo que hemos observado aquí en el texto de hoy, eso nos debe aumentar el temor en nuestro corazón y debemos tener una postura más consciente y devota al propio Dios, porque la gran verdad es que nadie es lo suficientemente fuerte como para evitar por su cuenta su fracaso, su fallo. Es muy fácil perder la referencia. Por eso, regresa a Dios, regresa a su palabra, y así estarás más firme que nunca.
0: Si una de las cosas que he hecho es aceptar el reto de las Escrituras, en lugar de desanimarme por palabras desconocidas que muchas veces encuentro al leerla, más bien esto me inspira a crecer.
2: Claro, David, Dios nos ha dado su palabra, preservada, poderosa, y depende de ti sumergirte y descubrir los tesoros que contiene. Amigo, amiga, el esfuerzo que pongas en comprender su palabra nunca será en vano, sino que siempre te llevará a caminar más cerca de él.

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2: Hace años, una importante galería de arte patrocinó un concurso de pintura. Ofrecía premios a la mejor obra sobre el tema de la paz. Mientras los asistentes hojeaban las obras, la mayoría había decidido que una en particular tenía casi asegurada la victoria. Representaba un exuberante prado verde bajo un cielo azul intenso, con las vacas pastando tranquilamente y un niño pequeño caminando entre la hierba con su caña de pescar al hombro. Realmente transmitía una sensación de paz, pero quedó en segundo lugar. La obra ganadora fue una gran sorpresa. La escena era el océano en medio de una violenta tormenta. El cielo era amenazador. Los relámpagos surcaban el firmamento y las olas rompían contra las paredes rocosas de los acantilados junto a la costa. No se notaba nada de paz, pero había que mirar dos veces para comprender lo que estaba ocurriendo. Allí, a mitad del acantilado, había un nido de pájaros escondido en un pequeño hueco de la roca. Una madre pájaro estaba sentada en el nido con sus crías, acurrucadas debajo, durmiendo plácidamente. Eso sí que era paz. Hoy quiero tener una palabra contigo acerca del tema, la paz en medio de la tormenta. Ese era el título del cuadro premiado, y con razón, porque la paz no es simplemente la ausencia de la tormenta, es la paz en medio de la tormenta, el tipo de paz que muchos necesitamos ahora mismo. El tipo de paz que quizás podrías tener ahora mismo si estuvieras descansando donde deberías estar. A medida que los titulares están cada vez más dominados por nuevos peligros y que tantos corazones luchan contra nuevas ansiedades y miedos, creo que estamos listos para la increíble paz que ofrece el Salmo 46. Lo llamo buenas noticias para tiempos difíciles. Esa es nuestra palabra para hoy de la palabra de Dios. Pienso que debería ser nuestra palabra de cada día desde ahora mismo. Dios es nuestro refugio y nuestra fortaleza, nuestra segura ayuda en momentos de angustia. Así que, mientras más difíciles son las cosas, más presente se hace Dios. El salmista continúa diciendo: por eso, no temeremos aunque se desmorone la tierra y las montañas se hundan en el fondo del mar, aunque rujan y se encrespen sus aguas, y ante su furia retiemblen los montes. Aquí vemos que se derrumba todo aquello que siempre ha estado ahí para nosotros, pero no hay temor. ¿Por qué? Dios es nuestro refugio y nuestra fortaleza. Este salmo continúa diciendo: hay un río cuyas corrientes alegran la ciudad de Dios, la santa habitación del Altísimo. ¿Dónde vive Dios hoy? Pues bien, está en aquellos que le pertenecen por medio de la fe en Jesús. Así que esto podría referirse a ti. Dios está en ella. La ciudad no caerá. Se agitan las naciones. Los reinos caen. El Señor de los ejércitos está con nosotros, nuestro refugio es el Dios de Jacob. Entonces, cuando todo parece desmoronarse, Dios dice: quédense quietos, reconozcan que yo soy Dios. Está bien, apaga las noticias, ignora esas otras voces y busca un lugar donde puedas estar a solas con Dios. Y recuerda que mientras estés en las manos de Él, nada estará fuera de control. Él sigue siendo Dios y tú sigues siendo de Él. Y si nunca te has entregado a Cristo, el hombre que murió por ti para expiar tus pecados, te diría que nunca ha habido un momento mejor que este. Con tanta incertidumbre, es maravilloso saber que estás a salvo para siempre en una relación con Él. Me pregunto si alguna vez has tenido un momento en el que empezaste tu relación personal con Jesús. No simplemente tener una religión acerca de Jesús o estar de acuerdo con Él, sino depositar toda tu esperanza en Él como el hombre que murió por tus pecados y resucitó para darte vida eterna. Una palabra contigo, de Rand Hatchcraft.

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1: Hola amiga, este es nuestro programa Mujeres de Esperanza y con mucho gusto desde este punto del dial te saludamos y deseamos lo pases bien con nosotras. Mi nombre es Sonia y me acompañan Elizabeth y Mercedes. Estamos seguras que pasaremos un tiempo agradable compartiendo temas de interés para nosotras las mujeres.
2: ¿Qué tal, amiga? ¿Cómo has pasado estos días? A las mujeres nos gusta estar juntas para charlar y compartir temas de interés. No siempre es posible vernos. Por tanto, la radio e internet son herramientas muy eficaces para comunicarnos y saber unas de otras. Esperamos que disfrutes y te sirva lo que hemos preparado o se lo cuentes a alguna de tus amigas que pueda estar necesitándolo.
3: Si nos quieres contar acerca de ti más adelante, diremos la manera en que puedes lograrlo. O quizás tengas alguna pregunta o inquietud y con gusto te responderemos. Hoy queremos hablar acerca de criar hijos felices. ¿Tienes hijos? ¿Son felices? ¿Qué tal tú misma? ¿Has sido o eres una hija feliz y bien criada por tus padres, abuelos o tíos? No cambies el dial, continúa con nosotras. Disfrutemos de una canción y luego continuamos.

0: Hablaremos hoy acerca de crear hijos felices. ¿Pero serán ellos siempre felices? Debemos decirte que no siempre lo serán. A veces, cuando no puedan hacer lo que ellos quieran, no se les verá tan felices.
1: No siempre podemos permitir que los niños hagan lo que ellos quieren. Sabemos que lo que ellos quieren no siempre es lo mejor ni que realmente necesitan.
0: Y cuando los niños llegan a comprender que hay algunas cosas que les son permitidas hacer y algunas que no se les permite hacer, serán más felices a lo largo de su infancia. Sabrán que los amamos y queremos lo mejor para ellos.
1: Eso es muy cierto. He visto a niños a quienes se les permite hacer todo lo que ellos quieren y es muy interesante notar que por lo general no son niños felices. Más bien les verás por lo general insatisfechos y demandantes. Criar niños felices toma mucho tiempo y energía, pero no es una tarea imposible. Puede llegar a ser una experiencia gozosa y gratificante.
0: Sí, puede ser, pero no siempre fácil. A medida que los hijos crecen, dan más trabajo. Hay un dicho: hijos pequeños, problemas pequeños. Hijos grandes, problemas grandes. Puede suceder entonces que los hijos te hagan perder la paciencia algunas veces, pero debes tener cuidado de no volcar tu enojo sobre tus hijos.
1: Estoy de acuerdo contigo, Mercedes. Los padres pueden estar enojados por buenas razones, pero no deben actuar con ira sobre sus hijos. No deben golpearlos o hacerles sentir inútiles gritándoles. Como padre y madre, tu amor por tus hijos debe ser constante e incondicional. Todos deberíamos querer criar hijos felices.
0: ¿Qué podemos hacer entonces?
1: Es una muy buena pregunta que trataremos de responder en unos minutos. Estuve hablando con una amiga que tiene 3 hijos pequeños. Ella me dijo: "Yo podría estar hablando de mi familia todo el día. Es lo más precioso que tengo. Mis hijos son lo más lindo del mundo". Creo que muchas mamás podrán estar de acuerdo con mi amiga. A ellas también les gustará hablar de sus hijos como un tesoro preciado.
0: Nuestra amiga Sara nos dijo: "Recuerdo el tiempo cuando mis hijos eran pequeños y estaba preocupada por mi varón. Hice todo lo que pude, pero no logré que se entusiasmara con la escuela. Él quería quedarse en casa conmigo y nada más haría. Realmente se enojaba y gritaba cuando yo lo obligaba a entrar a la escuela, casi arrastrándolo cada día. Traté de darle premios, busqué de explicarle razones, pero nada funcionó. Después de 2 meses de conversaciones sin éxitos con mi hijo y muchos días tristes en la escuela, pedí ayuda a la maestra de mi hijo. Me dio un consejo que siempre lo recuerdo. Me dijo que necesitaba reconectarme con mi hijo".
1: Qué interesante. ¿Te explicó qué significaba reconectarse con el hijo?
0: La maestra quiso decir que la mamá necesitaba mostrarle que realmente le interesaba el hijo. Él no se sentía seguro. Se estaba sintiendo desconectado de su mamá y, por tanto, no quería dejarla. Esta madre revisó sus actitudes y se dio cuenta que había puesto su relación con sus hijos en segundo lugar después de su trabajo. Había estado tan ocupada comenzando con un negocio que llegó a pensar que por culpa de sus hijos estaba deteniendo el progreso de lo que intentaba lograr. Ella llegó a pensar algunas veces que ellos estaban interfiriendo en sus logros. Mientras pensaba en todo esto, se dio cuenta que también su hija se sentía como desconectada de ella. La niña trató de obtener la atención de la madre, pero ella estaba muy ocupada. El papá, a su vez, tenía un nuevo trabajo que le requería más horas y la casa había sido descuidada. Todos en la familia llegaron a ser como extraños entre ellos mismos.
1: Me pregunto, amiga, si este cuadro de familia te suena familiar. ¿Qué harías tú si te encontraras en una situación así? ¿No te parece que sería tiempo de detenerte y dar una mirada a tu familia y a tus valores? Si tienes hijos pequeños o adolescentes en tu casa, necesitarás pasar más tiempo con esas preciosas vidas que Dios te ha dado. Criar hijos felices es una parte importante de ser padres. Todos queremos tener hijos felices, ¿no es así? Pero se necesita poner mucho tiempo y esfuerzo si quieres criar hijos alegres, contentos y de buenos modales. Pero sabes, cada momento que pasas con tus hijos vale mucho. Tendrás muchas recompensas.
0: Eso es muy cierto. Te daremos algunas ideas para ayudarte en esta delicada labor. Podemos crear hijos saludables, felices y confiados. Pero la primera cosa que necesitamos, por supuesto, es ser felices nosotras mismas. Debemos tener una actitud positiva con nuestros hijos. Si siempre estamos con cara de infeliz y rezongonas, ellos serán infelices y gruñones también. Si siempre les estamos rezongando, ellos gritarán a otros también. Nuestro hogar no tendría que ser un lugar de discusiones, sino un lugar de cariño, amor y apoyo.
1: Los niños serán felices si ellos saben lo que pueden y no pueden hacer. Esto se llama fijar límites a nuestros hijos. Pero debemos hacer esto sin estar airados o ser crueles. Los límites que fijemos deberían ser justos y bondadosos y deberían ser claramente explicados desde el comienzo. Toda la familia necesita pasar tiempo juntos. Es la única manera que los hijos crecerán cerca de nosotros. Juega con tus hijos, afuera en el patio o en un parque o dentro de tu casa, realizando juegos por medio de los cuales aprenderán a compartir y tomar turnos cuando les toque a ellos y permitir a los demás también.
0: Siempre es bueno realizar alguna de las comidas todas juntos. Es un tiempo cuando podemos practicar y animar a la comunicación abierta, que todos se puedan expresar. Puedes hacerles preguntas tales como, ¿qué es lo mejor que te ha sucedido hoy? Escucha su respuesta y habla acerca de lo sucedido cada día. Es importante que cada miembro de la familia pueda hablar y expresar qué cosas le tienen molesto también. Puedes preguntar, ¿qué es lo peor que te sucedió durante este día? Esto da a tu hijo una oportunidad para hablar acerca de algún problema que podría estar teniendo. Luego, entonces, amablemente, podrías aconsejarlo cómo manejar ese problema.
1: Así que repasemos para no olvidar. Nosotras mismas tenemos que ser felices para que nuestros hijos lo sean. Debemos fijar límites para ellos. Necesitamos pasar tiempo juntos y animarles a comunicarse abiertamente.
0: He aquí algunas ideas más. Escucha a tu hijo. Aun si estás muy ocupada, cuando tu hijo se acerca con una pregunta o quiere decirte algo, deja lo que estás haciendo por un momento. Míralo a los ojos y dale una respuesta a lo que está diciendo, de modo que tu hijo o hija sepa que le has escuchado.
1: Respeta a tus hijos. Los niños que son respetados aprenderán a respetarte y aprenderán a respetar a otros. Anímales a ser previsores también. Demuéstrales la importancia de pensar y ayudar a otros. Enséñales a compartir con otros, a prestar sus cosas. Es más importante que sean generosos y bondadosos que tener muchos juguetes guardados para ellos solos. El egoísmo no es una buena cualidad.
0: Alaba a tus hijos cuando se presenta la oportunidad. Si siempre les estás retando o diciendo que no han hecho lo suficiente, ellos crecerán con una pobre autoestima. Sentirán como que es muy difícil lograr las cosas. Si les haces notar que han hecho algo bueno, será una gran demostración de tu amor.
1: Sé un ejemplo para tus hijos en tu trabajo. Muéstrales la importancia del compromiso y la responsabilidad, ya sea si trabajas duro en lo que haces o el tiempo que das a la iglesia o a la comunidad, tu compromiso a algo será un muy buen ejemplo para tus hijos. Ellos aprenderán a hacer lo mismo en sus propias vidas al hacer las tareas de la escuela, por ejemplo, y aprenderán el valor del servicio dentro de su comunidad o en la iglesia.
0: Y asegúrate a enriquecer tu vida a través de la vida de otros. No podemos vivir aislados. Será divertido y productivo estar con los miembros de la familia, tíos, primos, sobrinos, amigos. Haz que tu familia y amigos se sientan bienvenidos en tu hogar. Si muestras interés en otras personas, tus hijos harán lo mismo. Aprenderán a valorar a otros y sentirán la necesidad de estar con otros. Como hemos dicho, es muy negativo vivir aisladas. Nos necesitamos unos a otros.
1: ¿Qué te parece si repasamos una vez más? Escucha a tus hijos, mírale a los ojos y respétales. Anímales a pensar en otros. Alábalos si logran cosas buenas en sus vidas. Sé un buen ejemplo en tu trabajo. Muéstrales que eres responsable y permite que tu vida sea enriquecida al tratar con otras personas.
0: Y finalmente, necesitamos recordar que en realidad es Dios el creador y dador de nuestros hijos y que son un regalo de su parte para nosotras. Deberemos tomar cuidado de ellos como lo haríamos con un precioso regalo.
1: Amiga, esperamos que estas ideas que hemos compartido te sean útiles y las apliques si tienes hijos a tu cuidado. Disfrutemos de una canción y luego seguimos charlando sobre los niños, un regalo precioso de Dios para nosotras.

0: Dios ama a los niños y ellos son un precioso regalo para nosotras. Me gusta verlos jugar. Cuando pequeños son tan inocentes y graciosos, Dios los ha puesto bajo nuestro cuidado para que hagamos lo mejor con sus vidas. Si eres mamá o papá, recordarás ese primer llanto de tu bebé al llegar a este mundo. Esa pequeña persona te pertenece y es parte de tu vida. Crecerás bajo tu cuidado y será una parte importante de tu vida. Pero hay otra manera de ver a esta nueva pequeña vida. Dios es el dador de la vida. Él crió a este pequeño y lo ha confiado a tu cuidado. Significa que nuestros hijos en realidad no son nuestros. Son dados por Dios a nosotras. Realmente pertenecen a Dios. Nuestra tarea es guiarles y prepararlos para todo lo que les espera en la vida. En algún momento tendremos que dejarlos ir, así como nosotras nos hemos ido del lado de nuestros padres y tomar sus propias decisiones. Es por eso que debemos enseñarles sabiamente. Creo que es una gran responsabilidad.
1: Y ciertamente lo es, sí. ¿Alguna vez has pensado acerca del hecho del por qué Dios da hijos a muchos de nosotros? Si no tuviéramos hijos, la vida humana sobre la tierra pronto llegaría a un final. Y como sabemos, en el comienzo de la historia bíblica, la palabra de Dios nos dice que Dios habló con Adán y Eva, las dos primeras personas creadas, y les dijo que fructificaran y se multiplicaran en número. La Biblia dice muchas más cosas acerca de los hijos. Veamos algunas de esas cosas.
2: En el Salmo 127 dice, los hijos son un regalo del Señor, son una recompensa de Él. Los hijos son como flechas en las manos del valiente. ¡Cuán dichoso es el hombre cuya aljaba está llena de ellos!
1: ¿Qué tal, amiga? ¿Tienes una aljaba llena de hijos? El guerrero lleva sus flechas en la aljaba y, por supuesto, necesita muchas flechas cuando sale a cazar. Los hijos realmente son un regalo de Dios para nosotras, ¿no te parece? Nuestros hijos pueden traernos gozo y deleite. Esta es una promesa para aquellos que andan en los caminos de Dios.
2: En el Salmo 128 dice, tu esposa será como una vid que lleva fruto a los lados de tu casa. Tus hijos serán como brotes de olivo sentados alrededor de tu mesa.
1: Y los hijos pueden traer mucho gozo al matrimonio y al hogar. La Biblia dice que los hijos son dados a los padres no solo para traerles gozo, sino para un propósito específico. Cada hijo, incluyéndote a ti, viene a este mundo con un futuro planificado por Dios. El Salmo 40 dice, tus planes son demasiados como para enumerarlos. Amiga, no solo tienes planes para nuestras vidas, propias vidas, Dios, sino que también para nuestros hijos. Y por supuesto, Dios sabe todo hasta que nos pongamos ancianas y necesitemos a alguien que nos cuide. Él dice a los hijos, en Proverbios 23:22,
2: escucha a tu padre, quien te dio la vida, y cuando tu madre envejezca, no la menosprecies.
1: Y cuando nos pongamos ancianas, como ves, tendremos a los hijos de nuestros hijos, nuestros nietos. ¡Qué gozo será para nosotras en nuestra edad adulta! Escucha lo que dice la Biblia en cuanto a los nietos.
2: Corona de los ancianos son los hijos de los hijos, y la gloria de los hijos son sus padres.
1: Cuando Jesús, el Hijo de Dios, estuvo aquí en la tierra,

0: vida eterna.
1: Todos nosotros hemos hecho, dicho o pensado cosas que estaban mal. A eso se le llama en la Biblia pecado, y nuestro pecado nos ha separado de Dios. Dios envió a su Hijo Jesús a morir en la cruz por nuestros pecados. Jesús vivió una vida sin pecado y murió para cargar con el castigo por nosotros. Jesús resucitó de los muertos y ahora vive con Dios su Padre. Nos ofrece un regalo, vivir con Él para siempre, si tan solo aceptamos lo que Él hizo por nosotras. Quiero que estemos con Él, o Jesús quiere que estemos con Él en los cielos para siempre. Y por supuesto, quiere que nuestros hijos estén allí con Él también. Te pregunto entonces, ¿has hecho un verdadero compromiso con Dios? Como padres, ¿saben ustedes que Dios les ama? Dios quiere que seas su hija, su hijo. Puedes escoger ahora mismo pedirle a Jesucristo que perdone tus pecados y entre a tu vida como tu Señor y Salvador. Y yo te invito a orar a Dios por este tema tan delicado y tan importante como es la crianza de los hijos. Digamos juntas, Padre Dios, gracias por el regalo de nuestros hijos. Gracias por tu Hijo Jesucristo y por enviarlo a este mundo a morir por nosotros para hacernos tus hijos. Por fe creo en ti y te recibo como mi Salvador y Señor. Ayúdame a ser una buena madre y darle mi amor y cuidado a mis hijos cada día para que ellos sean felices con tu ayuda. Amén.

0: Tenemos que despedirnos por hoy, amiga. Nos gustaría saber cómo te sirven estos temas que cada semana preparamos para ti. Será hasta pronto, si Dios quiere.
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Querida amiga, Mujeres de Esperanza te invita a que compartas tu opinión. Para nosotras es un gusto hablar sobre estos temas, pero te pedimos ahora que apartes unos minutos para decirnos cómo te sirven los temas que tratamos desde aquí. Queremos escuchar un mensaje de voz al WhatsApp, signo de más, 598-91-610-610. Envíanos entonces un WhatsApp al número, signo de más, 598-91-610-610 y te estaremos muy

0: Meditemos hoy. Una pausa para reflexionar con Leonel Russell.
1: ¿Cuántas veces habremos escuchado las palabras: "No, no, yo me lavo las manos del asunto"? ¿Usted sabe de dónde vino esa expresión? Bueno, usted sí que lo sabe. Pero por si algún otro oyente no sabe, voy a explicar de dónde vino. Viene de la acción tomada por un gobernador romano llamado Pilato. Pensaríamos que un gobernador en el Imperio Romano tendría que ser una persona de inquebrantable carácter, empuje y valentía. Pero este hombre demostró debilidad. Era débil ante la insistencia de una gran multitud. Era débil también ante la posible pérdida de su influencia y posición. La muchedumbre tuvo que elegir entre la libertad del malvado Barrabás, simbólico de Satanás, y la liberación de Cristo Jesús, quien jamás había hecho otra cosa que el bien. La multitud eligió a Barrabás, mientras que, sin duda alguna, Pilato habría elegido a Cristo. El voto de la mayoría se respetó, y Pilato, el débil, mandó azotar a Jesús. Pienso que esperaba satisfacer las demandas del gentío en esa forma. Pero no. Ellos le pusieron una corona de espinas. Le pusieron ropaje del color usado por el rey. Le dieron golpes en la cara y más tarde pidieron a gritos que fuera crucificado. Pilato accedió al pedido bajo una débil protesta. Pidió una fuente con agua, se lavó las manos y dijo: "Yo no soy responsable de la muerte de este hombre inocente. Es cosa de ustedes". Ese fue el momento más trágico en la vida de Pilato. Pudo lavarse las manos, pero no pudo lavarse el corazón o la conciencia de la culpa que desde ese momento pesaría sobre él como una permanente pesadilla. Podemos preguntarnos: yo, ¿dónde me ubico en esta escena? ¿Me adhiero y me identifico con Cristo, o por temor al voto de la mayoría me dejo llevar por la multitud? No se lave las manos. Permita que la sangre de Cristo le limpie de toda maldad.
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0: ¿Alguna vez se ha preguntado usted qué hace Dios hoy? Bienvenido a través de la Biblia. Soy su anfitrión, el pastor Lemuel La Rosa, que junto a todo el equipo de RTM Uruguay estamos para servirles. Hoy nos situaremos en el Nuevo Testamento, Libro de los Hechos, capítulo 15, verso 19, hasta el capítulo 16, verso 5. Veremos que personas piadosas se hacían la misma pregunta en aquella fecha y oportunidad: ¿qué está haciendo Dios? Veremos cómo se realizó también el primer concilio de la Iglesia, celebrado en Jerusalén alrededor del año 50 después de Cristo. 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Vamos a orar. Padre, pedimos tu bendición ahora para el estudio de hoy. Bendice a cada oyente. Te lo pido en el nombre de Jesús. Amén.
2: Continuamos estudiando hoy el capítulo 15 de los Hechos de los Apóstoles. En nuestro programa anterior estábamos hablando del concilio que se efectuó en Jerusalén para considerar el asunto de la ley contra la gracia, o la ley contra la libertad, debido a que algunos estaban enseñando a los hermanos que si no se circuncidaban, conforme a la ley de Moisés, no podían ser salvos. Por lo cual hubo necesidad de reunirse los apóstoles y los ancianos para tratar esta cuestión. Y dejamos a Jacobo haciendo uso de la palabra en este concilio y citando las palabras del profeta Amós, que se encuentran en el capítulo 9 de esa profecía, versículos 11 y 12. Y luego de hacer un resumen de lo que es el programa de Dios, Jacob presenta ahora su decisión. Y quisiéramos que usted, amigo oyente, preste mucha atención a esta decisión que presenta Jacobo aquí, porque es una decisión muy importante. Leamos pues los versículos 19 y 20 de este capítulo 15 de los Hechos. Por lo cual yo juzgo que no se inquiete a los gentiles que se convierten a Dios, sino que se les escriba que se aparten de las contaminaciones de los ídolos, de fornicación, de ahogado y de sangre. La decisión es que los gentiles que se habían convertido a Dios no debían ser puestos bajo el sistema mosaico. Sin embargo, se les pediría que hicieran ciertas cosas, más bien por cortesía, no porque estuvieran bajo la ley. Se les pediría abstenerse de las contaminaciones de los ídolos. Ahora, la razón por la cual esto se menciona tan específicamente se presentará nuevamente en la primera carta del apóstol Pablo a los Corintios, en la sección en cuanto al asunto de comer o no comer carne. La situación era que el mundo gentil de aquel entonces adoraba ídolos, y en una ciudad como Corinto, por ejemplo, los corintios tomaban sus mejores animales y los ofrecían a sus dioses paganos. Ahora, ellos eran muy vivos en cuanto a esto porque llevaban el animal y lo presentaban como su ofrenda, pero siendo que los dioses eran espirituales, ellos creían que los dioses necesitaban solo una comida espiritual. Entonces, lo que hacían era quitar la carne del animal y venderla en las carnicerías de los templos paganos. Es el lugar donde se podía comprar la mejor carne de aquel entonces, el lomito, el bistec de solomillo, el filete y todo eso. Pues bien, los gentiles no se ofendían por esto. Siempre habían comprado su carne en estos mercados y para ellos no era cuestión de conciencia. Sin embargo, para el cristiano israelita, esto sería muy ofensivo, así como también lo sería para el inconverso israelita. Habían sido educados e instruidos a no comer nada que hubiera sido ofrecido a los ídolos. De modo que la idea aquí es que el gentil que convidara a un hermano judío a comer no debía ofenderle sirviéndole alguna carne que hubiera sido ofrecida a los ídolos. Esta petición, pues, no constituía en alguna manera un esfuerzo por colocar a los gentiles bajo la ley mosaica. Fue más bien una petición de no hacer algo que fuera ofensivo a sus hermanos judíos. También les pidieron abstenerse de fornicación. Y una vez más, tenemos que entender el medio circundante para ver por qué esto se menciona específicamente. El adulterio era tan común entre los gentiles porque en sus religiones paganas, el adulterio en verdad formaba parte del rito religioso. Los gentiles que habían llegado a ser cristianos debían, pues, dejar de hacer esta práctica mala. Necesitaban comprender que la adoración del Dios vivo y verdadero era totalmente diferente a sus ritos paganos. Ahora, esa situación no era tan diferente a la del día de hoy, ¿no le parece? ¿No se ha dado usted cuenta, amigo oyente, cómo el mundo entero se está volviendo al paganismo? ¿Ha notado usted que se habla mucho hoy en día en cuanto a la nueva moralidad? Amigo oyente, lo que hoy llaman la nueva moralidad era la religión pagana de hace 2000 años. En realidad, no hay nada nuevo en cuanto a la nueva moralidad. Bien, se les pidió también que se abstuvieran de carne ahogada y de sangre. Esto sería muy ofensivo a sus hermanos judíos. Y una vez más, tenemos aquí que esto era cuestión de cortesía. Y dice Jacobo aquí en el versículo 21, porque Moisés desde tiempos antiguos tiene en cada ciudad quien lo predique en las sinagogas, donde es leído cada día de reposo. Creemos, pues, que no sería malo repasar lo que Jacobo ha dicho. Acomoda a la iglesia en el programa de los profetas, aunque la iglesia no está sujeta a la profecía. Hoy en día, Dios está tomando de entre los gentiles pueblo para su nombre, como lo vimos en el versículo 14. El programa de los profetas seguirá en marcha. En primer lugar, tenemos, pues, después de esto, que quiere decir después que la iglesia haya sido quitada del mundo. El versículo 16 dice, volveré. Y esto se refiere a la segunda venida de Cristo, según se describe en Apocalipsis capítulo 19. En segundo lugar, tenemos que Él reedificará el tabernáculo de David que está caído hoy en día y reparará sus ruinas. Ahora, en tercer lugar, cuando Cristo vuelva, habrá un camino para que el resto de los hombres busque al Señor, según el versículo 17. Y en cuarto lugar, luego en aquel día, todos los gentiles que hayan creído estarán en el reino. Notemos también el contraste que hay entre la expresión de ellos, refiriéndose a los gentiles en el versículo 14, y la expresión todos los gentiles en el versículo 17, o sea, los gentiles que invocan el nombre de Jesucristo. Tenemos ahora la decisión del concilio. Leamos los versículos 22 y 23 de este capítulo 15 de los Hechos. Entonces pareció bien a los apóstoles y a los ancianos, con toda la iglesia, elegir de entre ellos varones y enviarlos a Antioquía con Pablo y Bernabé, a Judas, que tenía por sobrenombre Barsabás, y a Silas, varones principales entre los hermanos, y escribir por conducto de ellos, los apóstoles y los ancianos y los hermanos, a los hermanos de entre los gentiles que están en Antioquía, en Siria y en Cilicia, salud. Hay algunos nombres que aquí se mencionan por primera vez. Silas, como veremos más adelante, será compañero de Pablo en el siguiente viaje. Ahora note usted el amor que es demostrado en esta carta que están escribiendo. Son judíos cristianos los que escriben esta carta a los gentiles que se habían convertido a Dios y los llaman hermanos de entre los gentiles. Prosigamos ahora con el versículo 24 de este capítulo 15 de los Hechos. Por cuanto hemos oído que algunos que han salido de nosotros, a los cuales no dimos orden, os han inquietado con palabras, perturbando vuestras almas, mandando circuncidaros y guardar la ley. Esta carta establece con toda claridad que aquellos judaizantes que habían salido de Jerusalén lo habían hecho sin ninguna autoridad de la iglesia en Jerusalén. Y esto establece también el hecho que cualquiera que trate de poner a otro bajo la ley hoy en día no lo hace en ninguna manera bajo la autoridad o respaldo de la palabra de Dios. Y continúan diciendo en esta carta, aquí en los versículos 25 y 26, nos ha parecido bien, habiendo llegado a un acuerdo, elegir varones y enviarlos a vosotros con nuestros amados Bernabé y Pablo, hombres que han expuesto su vida por el nombre de nuestro Señor Jesucristo. ¿No le parece esta una recomendación amable en cuanto a estos hombres? La Iglesia envía a los hombres que han sido probados, hombres que han expuesto sus vidas. Amigo oyente, ¿cuánto ha sufrido usted por Él, es decir, por el Señor? ¿Qué le ha costado? ¿Ha pagado algún precio por seguir a Jesucristo? Avancemos ahora con el versículo 27. Así que enviamos a Judas y a Silas, los cuales también de palabra os harán saber lo mismo. Usted puede ver que si hubieran enviado solamente a Bernabé y a Pablo, el pueblo podría haber dicho, bueno, es de esperarse que estos dos hombres traigan un informe como este. De modo que envían también a Judas y a Silas para confirmar el hecho de que esta era la decisión unánime del concilio. Prosigamos ahora con el versículo 28 de este capítulo 15 de los Hechos. Porque ha parecido bien al Espíritu Santo y a nosotros no imponeros ninguna carga más que estas cosas necesarias. Fíjese usted, ha parecido bien al Espíritu Santo y a nosotros. ¿Qué lección hay en esto para nosotros, amigo oyente? Continuemos con el versículo 29. Que os abstengáis de lo sacrificado a ídolos, de sangre, de ahogado y de fornicación, de las cuales cosas, si os guardareis, bien haréis. Pasadlo bien. Este es su informe. Eso es todo lo que tienen que decirles. No les están diciendo que necesitan satisfacer las demandas del sistema mosaico. Y leemos en los versículos 30 y 31, así pues, los que fueron enviados descendieron a Antioquía y reuniendo a la congregación entregaron la carta, habiendo leído la cual se regocijaron por la consolación. Hay consuelo y solaz en el Evangelio, amigo oyente. No hay nada sino condenación en la ley. La ley condena, amigo oyente. La ley es un espejo. Nos hace ver que somos perversos y que estamos destituidos de la gloria de Dios. El Evangelio, en cambio, dice, ven a Dios. Él te quiere recibir. Él te salvará por su gracia. Estas sí que son palabras realmente consoladoras. Bien, sigamos adelante con los versículos 32 al 35 ahora. Y Judas y Silas, como ellos también eran profetas, consolaron y confirmaron a los hermanos con abundancia de palabras. Y pasando algún tiempo allí, fueron despedidos en paz por los hermanos para volver a aquellos que los habían enviado. Mas a Silas le pareció bien el quedarse allí. Y Pablo y Bernabé continuaron en Antioquía, enseñando la palabra del Señor y anunciando el Evangelio con otros muchos. Es evidente que Pablo y Silas se llevaban bien. A Silas le agradó Pablo y le gustó trabajar junto con él. Por tanto, se quedó allí en la iglesia de Antioquía. Debe haberse sentido privilegiado de poder trabajar con estos creyentes gentiles. De todos modos, se quedó allí. Pablo y Bernabé realmente eran los pastores de la iglesia allí en Antioquía. Veamos ahora los planes para el segundo viaje misionero. Leamos el versículo 36 de este capítulo 15 de los Hechos. Después de algunos días, Pablo dijo a Bernabé, «Volvamos a visitar a los hermanos en todas las ciudades en que hemos anunciado la palabra del Señor para ver cómo están». Pablo tenía interés en las iglesias. Tenía un interés sincero en los creyentes. Tenía un interés especial en los hermanos en Galacia. De modo que creyó que era una buena idea volver una vez más para visitar aquellas iglesias. Continuemos con el versículo 37. Y Bernabé quería que llevasen consigo a Juan, el que tenía por sobrenombre Marcos. Conocemos a Bernabé como un tipo muy generoso y un verdadero hombre de Dios. Pero note usted lo siguiente en cuanto a él. Cuando se resolvía en cuanto a cierta cosa, después no cambiaba de parecer. Le llamaríamos terco, ¿no le parece? Recuerde que todos estos hombres nunca dejaron de ser humanos. Siempre retuvieron su vieja naturaleza. Tanto Pablo como Bernabé se aferraron a su propia posición y ninguno de los dos estuvo dispuesto a cambiar de parecer. Note usted lo que ocurre. Leamos el versículo 38 de este capítulo 15 de los Hechos. Pero a Pablo no le parecía bien llevar consigo al que se había apartado de ellos desde Panfilia y no había ido con ellos a la obra. Pablo también tenía sus persuasiones. Bernabé quiere llevar a Juan Marcos, pero Pablo dice que no lo llevará. Bueno, nos alegramos que estos dos hermanos tuvieran este pequeño altercado porque en verdad nos enseña algo a nosotros. Estos hombres eran seres humanos tal como usted y yo también lo somos. Revela que aún a los santos les es posible altercar sin ser desapacibles. Pero notemos aquí que no se dividieron para formar dos iglesias diferentes. Simplemente altercaron en cuanto a este punto. Creemos que es normal y bien que tengamos desacuerdos en cuanto a ciertos problemas. En realidad, no importa tener desacuerdos. Claro que si yo llegase a tener un desacuerdo, oraría que el otro hermano comprendiera las cosas como yo las comprendo. Y con toda certeza que el otro hermano estaría haciendo la misma cosa, orando para que yo comprendiera las cosas como él las comprende. Ahora, el versículo 39 nos dice, «Y hubo tal desacuerdo entre ellos que se separaron el uno del otro. Bernabé, tomando a Marcos, navegó a Chipre». El relato no dice más en cuanto a Bernabé. Él se fue a Chipre y allí tuvo un gran ministerio. Bernabé había salido de Chipre. Esa isla era su patria chica. Tenía un deseo de llevar el evangelio a su propio pueblo. Y según nos indica la tradición, tuvo allí un gran ministerio. Desde Chipre se llevó a cabo también más tarde un gran ministerio misionero en el África del Norte. Sabemos esto también por la tradición. Aquí Bernabé sale navegando de las páginas de la Escritura. La Biblia no nos da ninguna información adicional en cuanto a su ministerio. Ahora, la atención cae casi completamente sobre el apóstol Pablo. Leamos los versículos finales, versículos 40 y 41 de este capítulo 15 de los Hechos. Y Pablo, escogiendo a Silas, salió encomendado por los hermanos a la gracia del Señor, y pasó por Siria y Cilicia, confirmando a las iglesias. La iglesia tiene ahora dos grandes proyectos misioneros donde antes tenía uno solo. Bernabé se encamina en una dirección y Pablo en otra. Este es el método de Dios. Y Dios utilizará a ambos hombres. Pablo ahora tenía a Silas con él y los hermanos los encomendaron a la gracia de Dios. Y así, amigo oyente, concluimos nuestro estudio del capítulo 15 de los Hechos de los Apóstoles. Llegamos ahora al capítulo 16. Y en este capítulo tenemos el segundo viaje misionero de Pablo. Permítanos estimularle, amigo oyente, una vez más, a tener en su mano un mapa a fin de que pueda seguir este viaje misionero en el mapa. El último versículo del capítulo 15 realmente nos contaba el principio de ese viaje. Pablo y Silas pasaron por Siria y Cilicia, confirmando a las iglesias. Desde allí veremos que seguirán hasta el país de Galacia. Usted recordará que Pablo y Bernabé tuvieron un altercado violento en cuanto al sobrino de Bernabé, cuyo nombre era Juan Marcos. Juan Marcos les había abandonado en su primer viaje misionero, y por tanto Pablo no estaba muy dispuesto a llevarle consigo en el segundo viaje. De modo que Bernabé se lo llevó consigo a Chipre, y como ya lo hemos indicado, Juan Marcos al fin y al cabo salió muy bien, porque más tarde veremos que el mismo apóstol Pablo pidió, allá en su segunda carta a Timoteo, capítulo 4, versículo 11, pidió que Juan Marcos viniera a verle porque ahora lo consideraba útil para el ministerio. En este viaje, Pablo y Silas, después de pasar por Siria y Cilicia, llegaron al país de Galacia. Estaban visitando nuevamente a las iglesias. Aquí fue donde el problema se había presentado cuando los judaizantes habían llegado, cambiando el modo de sentir y de pensar del pueblo. El concilio en Jerusalén entonces se convocó para arreglar la cuestión de los gentiles y su relación con la ley. Y más adelante veremos que también Pablo escribió su epístola a los Gálatas en cuanto a este mismo asunto. Ahora, no podemos dejar de enfatizar el hecho de que el ser salvo significa confiar en Cristo. Eso es todo. Es confiar en Cristo y nada más. Las obras, el guardar la ley y cualquier clase de legalismo, todos constituyen un vano esfuerzo para traer a un pecador a una relación correcta con Dios. La transacción, amigo oyente, ya fue consumada cuando Cristo murió en la cruz, y tenemos que poner nuestra confianza en esa obra de redención, la cual es, desde todo punto de vista, suficiente para nuestra salvación. Comencemos, pues, nuestro estudio de este capítulo 16 de los Hechos, leyendo los primeros dos versículos. Después llegó a Derbe y a Listra, y he aquí había allí cierto discípulo llamado Timoteo, hijo de una mujer judía creyente, pero de padre griego. Y daban buen testimonio de él los hermanos que estaban en Listra y en Iconio. Pablo volvió a visitar nuevamente a las iglesias en Galacia. Cuando estuvo en Listra, halló a un joven a quien había conocido en su primer viaje misionero. Este joven había sido convertido mediante su ministerio, y por eso Pablo lo llama su verdadero hijo en la fe. Pablo conoció también a la madre y a la abuela de este joven. Este joven, por supuesto, es Timoteo, quien llega a ser compañero de Pablo y de Silas en este viaje. Continuemos ahora con el versículo 3. Quiso Pablo que éste fuese con él, y tomándole, le circuncidó por causa de los judíos que había en aquellos lugares, porque todos sabían que su padre era griego. Ahora quisiéramos pedirle a usted aquí que observe cuidadosamente el método del apóstol Pablo. Cuando subió a Jerusalén, Pablo llevó a Tito, un gentil que no era circunciso. Pablo se opuso a que se le obligara a circuncidarse. Ahora Pablo quiere llevar a Timoteo como compañero misionero y quiere que Timoteo salga para alcanzar almas para Cristo. Pero no quiere causar ninguna clase de controversia, ningún motivo de ofensa, y por lo tanto le pide a Timoteo que se circuncide. Ahora, esto no fue porque hubiese mérito alguno en la circuncisión, sino solo porque no quería causar ninguna controversia en cuanto a este asunto. Esto es lo que escribió el mismo apóstol Pablo en su primera carta a los Corintios, capítulo 9, versículos 19 y 20, cuando dijo: «Por lo cual, siendo libre de todos, me he hecho siervo de todos para ganar a mayor número. Me he hecho a los judíos como judío para ganar a los judíos. A los que están sujetos a la ley, aunque yo no esté sujeto a la ley, como sujeto a la ley, para ganar a los que están sujetos a la ley». Es decir, que Pablo hizo esto para evitar cualquier controversia. A veces los hermanos dicen que quieren hacerse miembros de cierta iglesia y dicen que esa iglesia tiene un concepto diferente del bautismo que el que habían conocido antes. Y preguntan si deben ser bautizados de este modo o de este otro. Ante esta situación creemos conveniente considerar estas preguntas fundamentales. ¿Es buena y bíblica la iglesia? ¿Enseña que la salvación viene solo por la fe en el Señor Jesucristo? ¿Es un lugar donde uno puede servir y ser bendecido y crecer en la gracia y en el conocimiento de la verdad? Si las respuestas a estas preguntas son afirmativas, indicando que reúne todas estas condiciones, entonces está bien que sigan adelante y se bauticen en esa iglesia. Amigo oyente, hay algunos fundamentos de la fe de los cuales no puede haber ninguna desviación. Pero hay formas y ritos que no son en realidad esenciales para la salvación y creemos que hay mucha elasticidad en cuanto a su observación. Recuerde usted que Timoteo era medio judío y medio griego. Y Pablo le pidió que se circuncidara para que no hubiera ninguna controversia con los judíos ni con los gentiles. Prosigamos ahora con los versículos 4 y 5 de este capítulo 16 de los Hechos. Y al pasar por las ciudades, les entregaban las ordenanzas que habían acordado los apóstoles y los ancianos que estaban en Jerusalén para que las guardasen. Así que las iglesias eran confirmadas en la fe y aumentaban en número cada día. Pablo se goza de un gran ministerio en Galacia. No solamente visita las iglesias que habían sido fundadas la primera vez, sino que multitudes en otros lugares se estaban convirtiendo a Cristo, y nuevas iglesias tuvieron que ser fundadas como resultado de este aumento en número que había cada día. Y bueno, amigo oyente, vamos a detenernos por hoy porque nuestro tiempo ha tocado ya su fin. Quiera el Señor bendecirle ricamente.
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Jesús, el Hijo de Dios. En el capítulo 2 del libro de Juan, el Evangelio, se relatan las primeras dos señales de Jesús cuando es convidado a las bodas de Caná de Galilea, así como la purificación del templo. En este pasaje nos muestra que la gente, al ver las señales que hacía, comenzaban a creer en él. Sin embargo, en los versos 24 y 25 se indica que Jesús no les creía porque los conocía a todos. La creencia de estas personas estaba centrada en los hechos que hacía, en las necesidades físicas que cubría en aquel momento, como fue la alimentación de los 5.000. Puesto que el ser humano coloca su atención en aquello que respondía a sus sentidos, pues solo lo seguían por lo que era observable, tangible, y en lo que era el innegable reconocer de sus milagros, pero no en la persona de Jesús como el Mesías. Lo que él significa, el Hijo de Dios, quien bajó del cielo para hacer la voluntad de su Padre, para dar vida eterna a todo que crea en él, no como un mero proveedor de las necesidades físicas, sino que con un corazón sincero le reconozcan como el camino, la verdad y la vida. Gran diferencia, ¿verdad? El corazón de quienes solo lo seguían para satisfacer sus necesidades físicas aún incluso prevalece en muchas personas actualmente. Hoy mismo, Jesús busca verdaderos adoradores que lo adoren en espíritu y en verdad. ¿Cuáles son tus verdaderos motivos de seguir a Cristo? Meditación escrita por Diana Campillo, México.

0: Bienvenido al tiempo de estudio y reflexión de tu Instituto Bíblico. Prepárese, póngase cómodo y escuche atentamente esta clase que también le dejará un desafío para su vida personal. ¿Se siente usted culpable a menudo? ¿Le han dicho que es un sentimiento negativo? ¿Podrá haber algo bueno en la culpa? Nuestra receta bíblica de este estudio se dirige justamente a este sentimiento, que es una de las principales causas de angustia e incluso de enfermedad en nuestro tiempo. Se trata de la culpa, así que por favor, acompáñenos.
1: No sé cuánto conocimiento tiene usted sobre la culpa, pero hace algunos años comencé a escuchar conferencias de un prominente doctor cristiano, quien fuera presidente de la Sociedad Psiquiátrica de mi país y director del principal hospital psiquiátrico. Según el doctor Dunker, la culpa es una de las principales causas de enfermedades físicas que existe. No solo se trata de algo que está conmoviendo a sociedades llenas de tabúes, como se les llaman, sino aún a las más libertinas. Según señala el profesor Woodward, autor de estos estudios, algunos investigadores creen que cerca del 90% de las personas que visitan al doctor están sufriendo de las llamadas enfermedades psicosomáticas. Eso quiere decir que son enfermedades físicas reales, cuya fuente u origen es la psique o la mente. Uno de los factores que más inciden en este tipo de enfermedades es la culpa. Es la causa principal de muchas de las enfermedades psicosomáticas y por ende la culpa es un enorme problema. Ahora, hay algo bueno acerca de la culpa. Sentirse culpable puede significar que usted tiene convicciones. Si su manera de actuar no sale de su sistema de creencias, entonces se produce un conflicto y a ese conflicto se le llama culpa. Usted se siente culpable porque no está viviendo de acuerdo a sus propias expectativas que están basadas en su sistema de creencias. Así que, en un sentido, es bueno sentirse culpable porque esto muestra que usted tiene convicciones. También es posible cuando se siente culpable que su culpa venga como consecuencia de la convicción de pecado, y eso es algo bueno. Si estudia los grandes avivamientos de la historia, se dará cuenta que una de las características de los avivamientos es la convicción de pecado. En la historia del avivamiento latinoamericano, tendremos que recordar a hombres como Luis Palau, Alberto Motesi, el hermano Pablo, y algo que siempre me ha llamado la atención de la predicación de estos hombres de Dios es la manera en que sus predicaciones llevan a los pecadores a compungirse por el pecado y la maldad. No solamente ellos, pero he sido testigo de que la salvación de nuestra Latinoamérica se ha producido por montones cuando la Iglesia ha clamado a Dios para que hombres y mujeres de todo el país sientan en sus corazones la culpa por sus adulterios, sus engaños, sus mentiras y toda su maldad. Cuando el Espíritu Santo produce tal convicción, las almas están listas y deseosas por saber qué resolverá su situación. Y el papel del predicador es sencillamente mostrarle el camino. Convicción de pecado es un tema subestimado el día de hoy, y hay razones para esto. Quizás la principal es la influencia cultural. Hay una amoralidad prevaleciente, y con esto quiero decir que hay gente en nuestra cultura, especialmente algunos terapeutas, que le dicen a las personas que tienen problemas de culpa, no hay tal cosa como ser inmoral, porque esto implica que hay verdades absolutas y errores absolutos. No existen los absolutos. Muchos de estos terapeutas dirán, nada es absolutamente correcto, nada es absolutamente incorrecto, y si está experimentando culpa porque piensa que es inmoral, está demostrando inmadurez. Tiene que madurar y darse cuenta que no existe tal cosa como lo bueno y lo malo. Solo hay preferencias. Eso es lo único que importa. Eso prevalece en nuestra cultura hasta el punto de que la gente no experimenta convicción de pecado. Por otro lado, habrá personas que pretenderán no sentir culpabilidad, y entiendo que la capacidad del ser humano para racionalizar su culpa es casi infinita. Usualmente la gente está tan lista para sustentar esta teoría que dice, no existe lo bueno o lo malo, así que no hay por qué tener culpa. Así que, como puede ver, hay desventajas y ventajas en cuanto a la culpa se refiere. Pero permítame enfocarlo de la siguiente manera antes de entrar en la Escritura. Si usted es un hijo de Dios y profesa y cree el Evangelio de Jesucristo y está experimentando culpa, entonces necesita un chequeo del cuello hacia arriba. ¿Entiende? Si está experimentando culpa como hijo de Dios, en mi opinión, esto está sucediendo porque no ha experimentado el perdón en tres áreas. Primero, tenemos que experimentar el perdón en la dimensión vertical. Debemos saber que Dios nos perdona. Tenemos que entenderlo y creerlo. Si entendemos y creemos en el Evangelio, debemos saber que tenemos perdón en la dimensión vertical. La última palabra que dijo Jesús en la cruz fue, consumado es. No se le puede añadir nada a la obra que Cristo concluyó. Todo lo que tiene que hacer es creerlo, declararlo y aceptarlo. La segunda dimensión donde debemos experimentar el perdón para no experimentar culpa, la puede llamar la dimensión horizontal. Hay momentos en los que necesita saber que otro ser humano lo ha perdonado. Y también hay momentos en que usted debe ser ese ser humano que perdona a otro que necesita saber que lo han perdonado. Las palabras más importantes en cualquier relación, como una relación matrimonial, por ejemplo, son: estaba equivocado, lo siento mucho, ¿me perdonas? O tú estabas equivocado, yo tenía miedo, pero te perdono. Pero si somos creyentes verdaderos y estamos siguiendo al Señor y su palabra, sabemos que se nos ha instruido, tenemos el mandamiento de asegurarnos de tener perdón en la dimensión horizontal. No perdonar es un terrible pecado, un terrible obstáculo para la sanidad. Ningún creyente debería estar indispuesto a decir esas palabras que de cualquier manera tienen que ser dichas. Así que si está experimentando culpa, puede que sea porque no ha experimentado el perdón en la dimensión horizontal. Y la tercera dimensión donde tenemos que experimentar el perdón, si vamos a resolver el problema de la culpa, es lo que podríamos llamar la dimensión interna. Tiene que perdonarse a sí mismo. Puedo decirle que la dimensión más dura en la cual se experimenta el perdón no es la vertical ni la horizontal, es la dimensión interna. No es difícil saber que Dios le perdona. Si entiende el Evangelio, sabe que Dios lo perdona. A veces es difícil decirle a otra persona que lo perdona o hacer que esa persona le perdone. A veces es imposible hacer que le perdonen. Pero la dimensión más difícil es la de examinarse y perdonarse a uno mismo. Pero otra vez, si entendemos y creemos el Evangelio, deberíamos saber que es posible experimentar el perdón en estas tres dimensiones y entonces podremos descubrir la prescripción de Dios para la culpa. Nunca nadie ha tenido una necesidad más grande de experimentar el perdón en estas tres dimensiones o resolver un problema de culpa tanto como el rey David. David fue el segundo rey de Israel, el mejor rey que tuvo este país. Él fue rey por 40 años y después de ser rey por 14 años, sabemos que pecó, adulteró con Betsabé y entonces mandó a matar a su esposo cuando supo que ella estaba embarazada. David quería encubrir su pecado. Algunos estudiosos sugieren que lo que David hizo con Urías fue una amabilidad de su parte y pienso, ¿qué puede haber de amable en matar a Urías de esa manera? Pero este estudioso explicó que si Betsabé salía embarazada según las leyes judías, la apedrearían por haber cometido adulterio. Y entonces Urías hubiera tenido que añadir el dolor de saber que el hombre que amaba con toda su alma y corazón, David, un hombre por el cual él moriría, cometió adulterio con su esposa. En vez de dejar que Urías experimentara la terrible agonía de estas cosas, David dejó que lo mataran en la batalla. Algo difícil de entender, pero es lo que entiende este estudioso. David y Urías tenían algo entre sí que llamaban Geset. Quería decir compromiso, compañerismo en un sentido muy profundo. Urías era el hombre fuerte de David y eso quiere decir que tenían Geset. Era un compromiso y convenio entre estos dos hombres de que vivirían el uno para el otro y que morirían el uno por el otro. Una de las peores cosas del pecado de David fue que traicionó su Jesed con Urías. En la revisión de su vida en Primera de Reyes capítulo 15 dice, David hizo lo recto a los ojos de Dios y no se alejó de lo que Dios le ordenó todos los días de su vida, excepto en lo referente a Urías Eteo. Como puede ver, cuando Dios revisa este episodio en la vida de David, él ve que la peor parte de su pecado fue lo que hizo con Urías, no lo que hizo con la esposa de Urías. Nadie tuvo tan grande necesidad de experimentar el perdón como David. Y David fue un hombre conforme al corazón de Dios. Así que David experimentó esta culpa creciendo en su corazón por todo un año después de que Urías fue muerto. David creyó que nadie lo sabía y encubrió su pecado. Tuvo que ser el año más infeliz de su vida. Nos dice en Salmo 32 que todo el día y toda la noche su fuerza se evaporaba como agua en un día caluroso. Experimentó enfermedades físicas por causa de su culpa. Su culpa era tan intensa. Pero cuando el profeta Natán entró en la corte de David y lo acusó de su pecado, David dijo inmediatamente, «He pecado contra Jehová». Y el profeta dijo, «También Jehová ha remitido tu pecado». No morirás. Como ve, el perdón fue automático. Y fue algo así como un regalo para David cuando confesó su pecado. Es interesante que él confesó el hecho de que pecó contra Jehová, no contra Betsabé ni Urías. Esa era su perspectiva. Y aparentemente, en este punto, David hace la oración del Salmo 51. En nuestra próxima lección veremos el Salmo 51 y en esta linda oración encontraremos la receta para la culpa. Ahora, ¿me permite hacerle una invitación, amable oyente? Si está luchando con la culpa y hay muchos síntomas de culpa, pero usted está luchando con ellos, quisiera retarle a memorizar esta escritura. No importa si le toma un año hacerlo, memorice el Salmo 51. Y haga esta oración a Dios de todo corazón cada noche. Y le aseguro que va a decir, Él me perdonó, toda mi culpa se ha ido. Y entonces descubrirá la prescripción de Dios para la culpa.
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0: Muy buenas noches, ¿qué tal? ¿Cómo está? Bienvenido, bienvenida a una nueva edición de Cruzada junto al conferencista internacional Luis Palau. Soy Johnny Pérez, su anfitrión. Qué alegría es reencontrarnos para seguir estudiando juntos la Biblia, la Palabra de Dios. Hoy hemos llegado en este estudio a vuelo de pájaro al libro de Josué. Palau nos presenta entonces el mensaje, el bosquejo de Josué.
1: ¿Cómo está usted, mi amable hermano, mi querida hermana, donde quiera que se encuentre en este momento? Un saludo especial mío, de todo nuestro equipo, de mi esposa y de todos los que le amamos muy especialmente trabajando en este programa para bendecir su vida, bendecir su familia. Hoy estamos continuando con el vuelo de pájaro que le estamos dando a nada menos que la Biblia, la Santa Palabra de Dios. Estamos procurando tener tres programas para cada libro de la Biblia, dando un vistazo rapidísimo, ayudándole a usted a comprender en forma, digamos, somera, pero sin embargo completa, lo que nos enseña cada uno de los libros de la Biblia. Nos va a llevar algún tiempito, pero vale la pena, ¿no le parece? Hoy hemos llegado al sexto libro de la Biblia. Se llama el libro de Josué. El libro de Josué se llama así porque el personaje más popular, más conocido, más famoso dentro del libro es precisamente Josué. Josué es la continuación, podríamos decir, del Pentateuco, o sea, los primeros cinco libros de la Biblia. Moisés, usted recordará si estuvo conmigo cuando terminamos de estudiar Deuteronomio, Moisés murió en la tierra de Moab, o sea, al este del río Jordán, y Dios lo llevó a un monte, y desde ese monte Moisés vio la tierra prometida, pero no pudo entrar. ¿Usted recuerda ese caso? Estamos hablando del pueblo de Israel. Muy bien, a Josué, su sucesor, le correspondía la misión de dirigir al pueblo de Israel a través del río Jordán y entrar a la tierra prometida, la tierra que Dios les había prometido muchos años antes, incluso se la había prometido al famoso Abraham más de 400 y tantos años antes. Luego estuvieron esclavos 400 años en Egipto, salieron con poder, podrían haber llegado a la tierra prometida en 11 días, pero qué pecado tan grave la incredulidad y la desobediencia que un viaje de 11 días les costó 40 años. Esa generación vieja murió. La generación joven ahora está lista para entrar a la tierra prometida a conquistar lo que Dios les había dado. Y ahí están. La mayor parte del libro de Josué describe la conquista de la tierra prometida, que se llama el Canaán. Y también nos habla de la división de la tierra entre todas las tribus de Israel. La primera ciudad que ellos tuvieron que conquistar, usted la recordará, se llamó Jericó. La segunda ciudad fue pequeñita, se llamó Ai. Y luego vamos pasando cómo conquistaban la tierra, subdividían la tierra entre las tribus de Israel. Ahora, el libro no sabemos exactamente quién lo escribió, aunque sin duda fue un testigo que con sus propios ojos vio lo que describe en el libro de Josué. Sin embargo, al final del libro, Josué muere. Y aunque muy probablemente fue el mismo Josué el que escribió el libro, seguramente que los últimos poquitos capítulos los escribió algún colega de él, quizás algún sacerdote, porque Josué murió y nos cuentan las últimas horas de su vida. Ahora, le quiero dar a usted, tras ese rápido bosquejo de lo que sería una síntesis del libro de Josué, le doy un bosquejo que, bueno, que casi todo el mundo, bueno, está encantado con este bosquejo porque nos enseña cómo entender mejor este libro. La editorial Vida, dicho sea de paso, que ha producido tan hermosa versión de la palabra de Dios que ellos llaman la Biblia de Estudio Ampliada, que se la recomiendo, dicho sea de paso, nos da la siguiente división. Primero, capítulos 1 al 5, preparación para la conquista de la tierra prometida. Segunda división, capítulo 6 hasta el capítulo 12, inclusive, la conquista del Canaán. Cómo conquistaron las tribus la tierra prometida. Tercera división, la división del territorio entre las 12 tribus del pueblo de Israel. Capítulos 13 hasta el fin del 21. Y la última división, generalmente se lo llama acontecimientos finales, muerte de Josué, etcétera, etcétera, capítulos 22, 23 y 24. Ahí tiene usted la división principal. Se la repito. Primero, capítulos 1 al 5, preparación para la conquista de la tierra prometida. Segundo, capítulos 6 hasta el fin del 12, la conquista de la tierra prometida. tercera división, la división del territorio en los capítulos 13 hasta el final del 21. Y por último, cuarta división, los acontecimientos finales en el libro de Josué, capítulos 22 al 24. Bien, espero que haya tomado nota, si no, que escuche una grabación por ahí y que empiece a disfrutar de la santa palabra de Dios. Ahora, ¿cuál sería un versículo clave en el libro de Josué? Me permito sugerirle lo que otros han sugerido también. Son los versículos 2 y 3 del capítulo 1. A ver si usted está de acuerdo conmigo. Estos dos versículos son la clave de todo el libro, si se quiere. Dice así, Josué 1, versículos 2 y 3. Mi siervo Moisés ha muerto, le dice Dios a Josué. Ahora pues, levántate, pasa este Jordán, tú y todo este pueblo, a la tierra que yo les doy a los hijos de Israel. Yo os he entregado, dice Dios, como lo había dicho a Moisés, todo lugar que pisare la planta de vuestro pie. Ahí tenemos en esencia, francamente, todo el libro de Josué. Si usted quiere en pocas palabras, subráyelo, márquelo, capítulo 1, versículos 2 y 3. Y si alguien le pregunta algún día, oígame, ¿de qué se trata el libro de Josué? Léale esos dos versículos y ahí está todo. Todo en miniatura, por cierto, porque hay mucho, mucho más. Hace algún tiempo quizás usted escuchó, o quizás lo va a oír en el futuro, los estudios que yo he dado en este precioso libro de Josué. Incluso tenemos un libro que ha salido que se llama Grito de Victoria. Usted lo puede conseguir en la librería cristiana. Grito de Victoria son estudios que yo he dado en el libro de Josué, y le aseguro que es un libro fabuloso, unas lecciones espirituales para nosotros los cristianos. Porque como dice en 1 Corintios San Pablo y en Romanos lo repite también, lo que fue escrito en los tiempos antiguos fue escrito para nuestra enseñanza, para nuestra edificación y sobre todo para nuestra exhortación, para crear el temor de Dios en el alma. Muy bien. El propósito de este libro, pues, es histórico. O sea, narrar la conquista y la división de la tierra de Canaán. No se sorprenda, por lo tanto, al leer el libro con cierta rapidez, que se lo recomiendo, dicho sea de paso, que usted va a encontrar estas palabras muy a menudo: poseer, herencia o heredad. Usted va a encontrar que estas palabras aparecen con mucha frecuencia. Y este libro de Josué nos muestra muy claramente cómo las promesas de Dios en cuanto a la tierra prometida se cumplieron. Dios había dicho a Abraham, como le dije antes, más de 450 años antes, Dios le dijo, te voy a dar toda esta tierra. Pasaron casi 490 años por los 40 años que vagaron por el desierto, ¿no es verdad? Entonces, Dios al fin cumple su promesa. Muy a menudo, las promesas de Dios no se cumplen al momento en que nosotros creemos que se deben cumplir. Pero la Biblia dice, fíate de Jehová de todo tu corazón. No estribes en tu propia prudencia. Reconócelo en todos tus caminos y Él enderezará tus veredas. Sí, mis queridos amigos oyentes, la lección con que termino ya hoy este breve, breve vuelo de pájaro del libro de Josué, y mañana, si Dios quiere, continuamos, es este: que Dios cumple sus promesas. Dios nunca, ni una sola de sus palabras cae a la tierra sin cumplirse. Y si usted y yo aprendemos a confiar en Dios en cuanto a la familia, en cuanto a la tentación, en cuanto al dinero, como veremos mañana, en cuanto a cualquier cosa, las promesas de Dios a veces demoran más de lo que nos

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1: Es un gusto, amigos, darles la bienvenida a un nuevo espacio de El Estudio de la Palabra de Dios. Nos encontramos en una serie de programas sobre la descripción del siervo del Señor.
2: Hoy escucharemos la faceta del siervo comisionado. Eduardo Cartea nos presenta este segmento del libro Los Cánticos del Siervo del Señor.
1: Pueden tomar sus Biblias o simplemente seguir escuchando mientras realiza alguna tarea. Enseguida continuamos.
3: Hola, amigos. En nuestro estudio de los cánticos del siervo del Señor en Isaías, estamos analizando el segundo de ellos, al que denominamos la preparación del siervo. Hemos visto su llamado y hoy nos toca ver al Mesías como comisionado. Leo en el versículo 2 del capítulo 49 de Isaías. Dice, y puso mi boca como espada aguda, me cubrió con la sombra de su mano y me puso por saeta bruñida, me guardó en su aljaba. El Mesías siervo aquí habla en primera persona y nos hace conocer cuál es la capacitación que el Padre le ha proporcionado para cumplir su misión. Dice, puso mi boca o hizo mi boca como espada aguda. Me puso por saeta bruñida, es decir, pulida, afilada. El siervo es un orador poderoso. El mensaje del siervo es como una espada afilada y como una flecha aguda. Dos armas ofensivas, una de corto y otra de largo alcance. Así es la palabra del Señor. Dice la Biblia que es viva o viviente. Viva o viviente, es decir, que da vida y eficaz y más cortante que espada de dos filos. Y penetra hasta partir el alma y el espíritu, las coyunturas y los tuétanos, y discierne los pensamientos y las intenciones del corazón. Y agrega, y no hay cosa creada que no sea manifiesta en su presencia, antes bien, todas las cosas están desnudas y abiertas a los ojos de aquel a quien tenemos que dar cuenta. Por cierto, la palabra

de Dios, la espada del Espíritu, es la palabra que expresa el Hijo de Dios. Es una palabra que penetra, juzga, discierne, llega hasta lo más íntimo del ser y revela hasta los pensamientos e intenciones del corazón. Así fue la palabra de Cristo. Oigámoslo hablar con la samaritana y descubrir los secretos de su corazón, o con los acusadores de la mujer pecadora, mientras toca sus conciencias para desistir de su condena. Oigámoslo hablando palabras que apelan al compromiso, difíciles de aceptar, que hacen que algunos dejen de seguirle, pero que otros digan como Pedro: Señor, ¿a quién iremos? Tú tienes palabras de vida eterna. O tal vez frente a los artificios engañosos de los fariseos, de los escribas, dejándolos sin respuesta, o juzgándoles duramente como sepulcros blanqueados e hijos del diablo. Oigámosle decir a Tomás: Tomás, no seas incrédulo, sino fiel, para probablemente caer a sus pies y reconocerle como Señor y Dios. O cuando le dijo a Pedro: ¿me amas? Apacienta mis corderos. ¿No has experimentado la espada penetrante de su palabra que te convence de pecado y te lleva al Calvario por la fe para abrazar su salvación? ¿No has sentido alguna vez que su palabra derriba tus argumentos, disipando tus dudas y quiebra tu corazón hasta sentir necesidad de perdón y restauración? ¿No son las saetas agudas de su palabra las que se clavan en el corazón, en el alma, como fiel amonestación en los dichos de un siervo de Dios que la traza con sabiduría? Esa misma palabra será también la que oigan los incrédulos, los burladores, los idólatras, en su desvarío y pretensión frente a su trono de juicio, en acentos de sentencia final para perdición. Pero también es la que oirán aquellos fieles siervos, quienes al fin de la jornada reciban las conocidas palabras: bien, buen siervo y fiel, sobre poco has sido fiel, sobre mucho te pondré. La palabra del siervo, como espada de doble filo, como saeta aguda, está íntimamente relacionada con la persona del siervo. Él es el Verbo encarnado, la palabra creadora y sostenedora del universo, el Logos eterno, la voz de autoridad del Omnipotente. Un excelso pensamiento del gran escritor F.B. Meyer nos sirve como aplicación de este concepto. Nuestra boca, dice, debe rendirse a Dios para que Él implante allí la espada aguda de dos filos que procede de sus propios labios. Debemos cuidar de no hablar nuestras propias palabras, ni pensar nuestros propios pensamientos, sino de abrir mucho la boca para que Él la llene con la palabra de Dios, que es viva y eficaz, y más aguda que ninguna espada de dos filos. Puso mi boca, sigue diciendo Meyer, palabras preciosas que denotan, por una parte, la actitud sumisa que cede para recibir, y por otra, el toque del Dios viviente que promete estar con la boca y enseñar lo que debemos decir. ¿Quién no desea hablar como Pedro, cuando en el día de Pentecostés muchos fueron compungidos de corazón? O como Esteban, cuando en el Sanedrín se nos dice que sus opositores fueron cortados hasta el corazón por su discurso incisivo. No queremos juzgar con las palabras como con espadas para deleitar los ojos de nuestros oyentes, sino penetrar hasta la división entre el alma y el espíritu, para que los incrédulos sean convencidos y juzgados, y sean revelados los pensamientos de su corazón. Qué magnífico este párrafo. Pero volviendo a nuestro texto, y nuevamente cito el versículo 2, y puso mi boca como espada aguda, me cubrió con la sombra de su mano y me puso por saeta bruñida, me guardó en su aljaba. El siervo debía tener también un tiempo de capacitación. Debía aprender la obediencia y entonces ser cubierto con la sombra de su mano, como se guarda la espada en su funda, lista para ser usada en el momento oportuno frente al enemigo. Como se guarda la flecha, la saeta bruñida, pulida, afilada, en la aljaba, para sacarla y lanzarla hacia el corazón del adversario.
Y esto, naturalmente, nos lleva a los años de vida de Jesús en la villa de Nazaret, de la que solo tenemos pequeños destellos de luz que dejan entrever los evangelios. Esos largos 30 años vieron cómo el niño crecía y se fortalecía y se llenaba de sabiduría, y la gracia de Dios era sobre él. Vieron desarrollar su niñez, su adolescencia, su juventud, creciendo en sabiduría, en estatura y en gracia para con Dios y los hombres. Esa gracia necesaria para la preparación y para la vocación del Mesías. Allí, en una oscura villa, con no muy buena reputación, aprendió las labores de la casa y de la actividad artesanal con la cual su familia se sustentaba. Y esto en compañía de sus piadosos padres y hermanos, aprendió las letras y la historia de su pueblo. Así cultivó la comunión con su Padre Celestial, y allí se alistó para el ministerio breve pero intenso que le esperaba. De la misma manera como una flecha que mientras no es usada permanece en la aljaba y está escondida de los ojos enemigos, así aconteció con el siervo del Señor. La condición descrita, por consiguiente, procede a la fase pública y visible de su vida. Esas frases, me cubrió con la sombra de su mano, me guardó en su aljaba, indican que en ese periodo formativo del siervo del Señor recibió una protección especial. Suponemos que esta fue retirada durante los 3 años de su ministerio público a fin de que el diablo pudiese tentarle como y cuando quiso, pero que además pondría de manifiesto la perfección del siervo en toda clase de circunstancias. Sin lugar a duda, ese fue un tiempo para que el siervo fuera equipado adecuadamente para la tarea que le esperaba hasta que se cumpliera el tiempo de su ministerio público. Y fue, mire, en ese tiempo de Dios que le escondió en la sombra de su mano, que le guardó en su aljaba. Así fue históricamente como Dios preservó la descendencia de David, de la cual nacería el Cristo, o cuando sus padres debieron huir con él a Egipto por la furiosa persecución del perverso Herodes. Así, en su temprana juventud, extraviado por María y José mientras departía con los doctores de la ley, pero permaneciendo sujeto a ellos en filial y respetuosa obediencia. La sombra de la mano de Dios, la protección de su aljaba en la que se portaban las flechas del arquero, sin embargo, no cesó durante la vida de Jesús, el siervo del Señor. Le vemos confortado por los ángeles después de su tentación, cuidado de los ataques despiadados de sus enemigos, sustentado durante su agonía en Getsemaní. Dios el Padre no solo lo llamó, sino además lo comisionó y preparó para que realizara la imponderable obra de la redención. Una obra de tal dimensión, de tal trascendencia eterna, necesitaba sin duda la acción de Dios preparando a su Mesías, el Señor Jesucristo. ¿Para qué? Para realizarla cumpliendo a la perfección sus divinos propósitos. Por eso Jesús pudo decir: nadie me quita la vida, yo la pongo de mí mismo. Tengo poder para ponerla y tengo poder para volverla a tomar. Y agrega: este mandamiento recibí de mi Padre. Por eso la Biblia también dice que fue obediente hasta la muerte, y muerte de cruz. Ah, querido amigo, tenemos un gran Salvador, y podemos decir de todo corazón, contemplando esta preparación, este cuidado de Dios y este ministerio, esta misión dada al siervo del Señor, podemos decir a su nombre gloria.

0: El Mesías comisionado es el Logos eterno. 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
0: 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Tenemos más para aprender de las palabras poderosas que nos guían hoy también. 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
3: Buenas noches, ¿cómo están amigas y amigos de Radio Transmundial Uruguay? Un gusto saludarles, recordándoles que Dios es nuestro amparo y fortaleza, nuestro pronto auxilio en las tribulaciones. Y esto no cambia. Cambian las circunstancias de nuestra vida humana, pero Dios es el mismo hoy, ayer y por siempre lo será. Yo estoy listo para compartir el tesoro bíblico de hoy, comenzando con el Salmo 68, un cántico del rey David. Que se levante Dios, que sean dispersados sus enemigos, que huyan de su presencia los que le odian, que desaparezcan del todo como humo que se disipa en el viento. Que perezcan ante Dios los impíos, como cera que se derrite en el fuego, pero que los justos se alegren y se regocijen, que estén felices y alegres delante de Dios. Hasta aquí la lectura del tesoro bíblico de hoy, que está ubicado en el Salmo 68. Y ahora proseguimos nuestro camino hacia la medianoche de hoy con un buen tema musical.

Desde CX4, Radio Rural de Montevideo, Uruguay, estamos viajando hacia la medianoche en la última jornada de este mes de agosto, que ya en pocos minutos termina y comenzaremos un mes lleno de esperanza climática. Esperemos que así sea, que venga una primavera que nos alegre el alma y el espíritu. No tanto como lo hace Jesús, ¿verdad? Porque Él, a pesar de las circunstancias y de las situaciones de la vida, siempre produce alegría en nuestras vidas. Gracias a todos ustedes, amables oyentes, que nos acompañan hasta el fin de la programación. Escríbanos diciéndonos desde dónde escucha, cómo se llama usted y qué bendiciones recibe de la programación de RTM Uruguay, el teléfono celular al que puede enviar su mensaje de testimonio es 091-610-610.

Para nuestra reflexión bíblica de hoy, quiero comentarles acerca de la resurrección del cuerpo. En Filipenses capítulo 3, versos 20 y 21 dice: el Señor Jesucristo transformará el cuerpo de la humillación nuestra para que sea semejante al cuerpo de la gloria suya. La victoria de Cristo sobre la muerte nos anuncia la naturaleza de la resurrección. En primer lugar, Jesús resucitado no era un cadáver resucitado. No creemos que nuestros cuerpos serán milagrosamente reconstituidos a partir de las mismas partículas materiales que los constituyen en el presente. Jesús realizó tres resucitaciones durante su ministerio terrenal, devolviéndole la vida al hijo de la viuda de Naín, a la hija de Jairo y a Lázaro. Uno puede compartir la expresión empática que le dedica Lewis a Lázaro. Ser traído nuevamente a la vida, escribió, y tener que pasar otra vez por el proceso de morir, debió haber sido bastante duro. Pero la resurrección de Jesús no fue una resucitación. Él fue elevado a un plano completamente nuevo de existencia en el que dejó de ser mortal, y por eso está vivo por los siglos de los siglos, como está escrito en Apocalipsis 1:18.

Y bien, amiga y amigo, llegamos al final de nuestro viaje hacia la medianoche aquí en CX4. Ha sido un gusto acompañarle y ahora vamos a repetir juntos nuestra habitual frase, que dice así: en paz me acostaré y asimismo dormiré, porque solo tú, oh Dios, me haces vivir confiado. Buenas noches, que Dios le bendiga.

0: muchas palabras, palabras que merecen reflexión. Por eso nosotros acallamos nuestra voz para que usted piense. Mañana le invitamos a encontrarnos una vez más a las 21 horas, cuando el día se haga noche y nuevamente le presentemos nuestra propuesta de música y palabras para vivir mejor. Que tenga un buen descanso.
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0: Hola, hola, hola, hola, hola, hola, país, hola, Uruguay, hola al mundo, ¿cómo les va? Bienvenidos, ¿eh? Bienvenidos a Radio País, bienvenidos a las 610 AM, bienvenidos a Rural, bienvenidos a Gustavo en la madrugada, hasta las 3 de la mañana, gente de radio haciendo radio para ustedes, integrantes de la gran familia de Gustavo en la madrugada, 38 años marcando presencia en el clásico horario de la hora cero.
1: Será felicitarte.
0: Bueno, y atención, hoy es un día muy especial, ¿eh? Hoy es un día muy especial.

0: Bueno, atención, atención, atención, audiencia de Radio País. Está con nosotros a esta hora la dama de la AM, Beatriz Ceballo Barbieri, que ayer, 31 de agosto, cumplió años, como digo siempre, acumulando juventudes. ¿Cómo estás, Beatriz? Buenas madrugadas.
1: Pero muchas gracias, muy buenas madrugadas para todos. Qué lindo saludo, qué alegría compartir con mi otra familia, la familia de la madrugada, de Gustavo de los Santos, precisamente, esta celebración. Acumulo mucha juventud, pero mucha.
0: ¿Cómo estás tú, Bea? Hace bien, tanto bien. Que no sé de ti. Yo te decía vía telefónica que no te pidió permiso, pero tu voz sigue poblando el aire de Radio País, porque
1: soy... Para mí es un honor y un placer participar de tus madrugadas. La verdad que sí. Es una alegría enorme que compartas aún mi voz con esa audiencia tan linda.
0: Yo soy un enamorado de las grandes voces de la radio, ¿no? De Cristina Morán, de Lucia Regui, de Iris Simone. Toda esa gente que formó parte de lo que es mi formación como profesional, grandes voces de la Radiotelefonía Nacional, y bueno, Beatriz Ceballo tiene que estar presente y sigue estando presente. ¿Extrañas la radio, Bea?
1: Extraño muchas veces esa comunicación con la audiencia que te da tantas cosas lindas, no tantos aportes lindos. A veces lo extraño, sí. Pero bueno, cuando uno tiene una familia grande, no tiene mucho tiempo para extrañar. Pero de todas maneras es algo que me apasiona, y esa comunicación tan real, tan palpable, sobre todo que se da en la radio, en claro. Ese ida y vuelta que es inmediato, ¿no?
0: Tal cual.
1: Nada que ver con otros medios de comunicación que tal vez son un poco más distantes, pero la radio tiene eso, ¿viste? Que enseguida te devuelve todo el amor de la gente que uno acompaña a través de la voz.
0: Uh-huh. Esa magia tan particular de la radio, que la radio no muere nunca, ¿no? Y nunca va a morir, porque es la compañía de mucha gente. Tal cual.
1: Es la compañía de gente que está en diversas situaciones, y que uno ofrece una ventanita a un mundo donde puede abstraerse de las cosas no tan lindas que le pasan, o tal vez el trabajo hace las horas más cortas, o tal vez de quién sabe qué cosas tienen en su vida personal. Esa ventanita les permite, bueno, mirar el mundo con otros ojos, ¿no? Y eso para mí es impagable. A mí me encanta. Me encanta la radio, sigo siendo oyente de radio, pero a veces, claro, los compromisos que uno tiene, familiares o de otra índole, no hacen, no dejan hacer que esto sea todo el día, ¿no? Que es apenas un rato, tal vez. Pero bueno, yo soy una apasionada como oyente y continúo siempre en compañía de las cosas lindas de la radio.
0: Tal cual. Ahora, más allá de tu pasaje por la radio, por las grandes emisoras capitalinas, tu rol como docente, ¿no? O sea, que fue también algo que te marcó muchísimo, formar nuevas generaciones.
1: Así es, y me ha dado muchísimas satisfacciones alumnos que están trabajando en grandes medios de comunicación y que siempre me recuerdan y me llaman y me cuentan cosas lindas de su vida profesional. Eso también genera un gran agradecimiento, ¿no? Haber podido compartir lo poco que uno ha aprendido y ver cómo se multiplica en las nuevas generaciones.
0: Claro, ahora, somos de una época en que no había escuelas de locución, ¿no? O sea, no, yo recuerdo cuando recién llegué a Montevideo, hace estos 50 años atrás, estaba la escuela de declamación y estaba Leonel Aníbal Piñeiro, que era compañero mío, en Radio Centenario, conjuntamente con Carlos Catarinich y Lucia Regui, éramos compañeros de Centenario, y él preparaba a los estudiantes del SODRE para pasar los exámenes para ser locutores del SODRE. Después no había, después comenzaron a surgir.
1: Que los exámenes del SODRE para ingresar a la Radiodifusión Nacional eran muy exigentes.
0: Claro.
1: Muy, muy exigentes.
0: La parte de idioma, sobre todo, ¿no?
1: Sí, idioma, tenías que saber de música, tenías que tener oído musical y además, por supuesto, una voz que marcara presencia.
0: Tal cual. ¿No?
1: Y una excelente dicción, por supuesto.
0: ¿Eran otros locutores? ¿Se ha deformado, por llamarlo de alguna manera, el arte del locutor, que antes el locutor era una voz redonda, una voz sensual, eras el locutor de la radio, eras el locutor de la televisión. Hoy es como que todo más espontáneo, no importa tanto el color de la voz ni la dicción, sino que hoy vale más lo espontáneo, lo que ha perdido es esa esencia que era es locutor, tiene voz de locutor, decía, ¿no?
1: Lo que pienso, por supuesto es una opinión personal, es que se confunde muchas veces espontaneidad o naturalidad con habla social. Sí, el habla social, la que hablamos todos los días, es una. Pero cuando uno marca desde un medio de comunicación un nivel, no digo que sea mejor ni peor, digo claro. Que es como una tabla rasa sobre lo que es correcto, por decirlo así. Y creo que la responsabilidad es muy grande y no debe confundir habla social, como la que hablamos en el ómnibus o en un mostrador, con la que se emite y tiene que marcar una tendencia, ¿verdad? Eso es mi opinión personal. Se ha confundido mucho ser espontáneo, ser natural, con...
0: Ser chabacano, porque mira que a veces escuchás cada cosa que a mí no me saldría ni a ti tampoco, ¿no? No nos saldría ese léxico, ese vocabulario, porque no lo usamos en lo cotidiano. Tampoco, ¿no?
1: Claro. Entonces, vos estás a través de la educación formal, de primaria, secundaria, marcando, una forma de hablar que después en los medios de comunicación no se condice. Y muchas veces cuando uno está en un medio de comunicación, justamente tiene que marcar un nivel correcto del habla para no confundir a la gente, realmente.
0: Exactamente. Eso en cuanto a los nuevos profesionales. Yo miro muy poca televisión, no me seduce la televisión, honestamente, para nada. No, para nada.
1: Me pasa lo mismo.
0: Para nada, para nada. Escucho radio los fines de semana. A veces quiero ver algo, alguna película, porque después lo que hay en televisión, los programas. Yo se lo decía a Cristina Morán, le digo, Cristina, yo soy de otra época. La época de domingos continuados, de grandes valores, de alta comedia, la época de Darío Vittori, de esa época, ¿no?
1: Noche de comedia con Darío Vittori.
0: Ay, por Dios. ¿Cómo no sé? Un sábado a la noche, era maravilloso, un sábado a la noche, una cena en casa, vamos a ver a Darío Vittori. Ahora se ha perdido todo, lo veo muy chabacano, muy, por momentos hasta demasiado vulgar. Y quienes tenemos una formación en la radio y en la televisión, como que ese léxico no nos estaba permitido porque además no se estilaba, no se usaba, no correspondía. O sea, eso tiene mucho que ver con lo que hoy son los medios de comunicación. Ahora, más allá de tu pasaje como en la docencia, has tenido la posibilidad de trabajar en radios muy importantes. ¿El Espectador fue tu comienzo en radio?
1: Sí, Difusoras del Uruguay, aquel momento comprendía Radio Espectador, Radio Sport y Difusora Rochense.
0: Claro. ¿Sí? En la calle Soriano.
1: En la calle Soriano, Soriano y
0: Yaguarón. Soriano y
1: Yaguarón. Sí, Soriano y Yaguarón. Tuve el placer de no trabajar en el mismo micrófono, pero sí en la misma empresa con Hugo Mañán, no sé si te acuerdas.
0: Claro, por supuesto. Sí.
1: Era muy chiquita. Sí,
0: yo también lo escuchaba en Paysandú,
1: Mira vos.
0: En Paysandú. Qué época linda esa, ¿no? Qué época linda de grandes profesionales.
1: De radio, claro, gente de radio, pero además, recordar, por ejemplo, a Horacio Mayer en Informativos, ahora está en Estados Unidos, Jorge Mederos, María del Carmen Núñez, fuimos compañeras, Elsa Guirot, una institución.
0: Sí.
1: Decía, y después la gente joven que venía, Gustavo La Paz Correa, Arthur Martin, todos compañeros de Radio Espectador. Pasamos nuestros comienzos con muchos miedos, por decirlo así, por tratar de encajar, por tratar de hacer las cosas bien, y la verdad que aprendimos de los grandes también,
0: ¿no? ¿Verdad que sí? Uno aprendió de gente referente, ¿no? Referentes de la radio y la televisión, impresionante. Eran las grandes voces. ¿Y cómo llegas a Monte Carlo?
1: Bueno, mira, en definitiva, yo después tuve un pasaje también por Canal 5, por Sodre, y después un poco abandoné de cierta manera porque, bueno, me casé, tuve mi primer hijo y me parecía que, bueno, no podía con el trabajo y con el bebé. Entonces, dejé de trabajar en medios de comunicación, aunque seguí estudiando, hice en el Instituto de Psicología del Uruguay Comunicación Social y de Masas, y bueno, yo trabajaba, había ingresado también al Banco de Previsión Social, donde tuve mi primer trabajo, digamos, en cuanto a horarios, ¿no?
0: Claro.
1: Y allí conozco a alguien que me dice... Por supuesto que dentro del Banco de Previsión Social, cada vez que había entrega de medallas a funcionarios o asunción de mandato de los directores, siempre era yo quien prestaba mi voz para eso. Y una de mis compañeras en aquel momento me dice, ay, ¿sabés que están buscando una voz para sustituir a Lucia Rey? Digo, no, ni loca, Lucia Regui, sí, Monte Carlo, Lucy te jubila y quieren una voz para, bueno, para que continúe la labor de Lucia claro. Regui, Monte Carlo a sus órdenes, tempranísimo, etcétera, etcétera. Yo digo, no, ni loca, bueno, tanto insistió mi compañera y otras compañeras que me presenté con el señor Aníbal da Silva. Bueno, por supuesto, me hicieron una cantidad de pruebas y la alegría fue enorme cuando un día me llaman y me dicen, bueno, quedó seleccionada. Hay tres personas seleccionadas. Dila González.
0: Uy, Dila.
1: Estaba con un pie en el avión para irse a Buenos Aires, Argentina. Bueno, por supuesto yo. Y otra chica que venía de FM del Plata, creo que era. Bueno, al final la chica de FM del Plata no pudo asumir el horario, no le venía bien, y Lila González, bueno, se fue a Buenos Aires.
0: Lila González, que además hacía televisión, estaba en Canal 4, Lila González.
1: Claro.
0: Canal
1: claro,
0: 4 de 18 4. De julio, ¿no? Y Eduardo Acevedo.
1: Sí, claro. Eduardo Acevedo, ahí está, 18, los viejos estudios.
0: Sí, los viejos 4. Estudios, claro, de 4.
1: Bueno, y en definitiva, ¿qué era yo? Estuvimos trabajando unos meses junto con Lucy, las dos, como locutoras y co-conductoras, junto a, primero, Vicente Dumas Sotolani, en Monte Carlo a sus órdenes, Roberto Tacón era la otra voz de Tempranísimo, y bueno, y allí fueron 17, casi 18 años, en donde me desempeñé, después de la jubilación de Lucy, en varios programas, y era la voz institucional de CX20 Radio Monte Carlo.
0: ¿Sabes que Tacón es compañero mío acá? En rural.
1: No te puedo creer.
0: Sabes que los otros días me llamó por teléfono y me dejó un mensaje. Dice, Gustavo, no sé si te acordás de mí, Roberto Tacón. Qué alegría. Pero saber que increíble. Estás en Radio Rural. Yo también tengo un programa acá en Radio Rural. Son de esas grandes voces. Qué lindo recordar todos esos compañeros, ¿no? Inolvidables.
1: Tal cual.
0: Y cuánta gente que ha partido, ¿no? Abel Duarte, sí, por ejemplo, sí. Lo recordamos días pasados, Abel Duarte.
1: Queridísimo Abel, Omar Gutiérrez.
0: Tú con Omar tuviste una sí. Actividad maravillosa, ¿no?
1: Bigote para arriba, unos cuantos años en la programación de Monte Carlo. Yo además hice muchas suplencias, por ejemplo, de Sonia Carrero, cuando Sonia lo acompañaba en la mañana de Oriental.
0: Exacto, tal cual.
1: Entonces yo le hacía las suplencias a ella cuando se iba de licencia y ella hacía alguna cuando yo me iba de licencia. Y bueno, excelentes compañeros, excelentes.
0: Además, muy buena para tener, más allá de buena profesional y buena gente, sabes que te quiero mucho. Buena partener, porque te sabés dar el lugar. Para mí fue un placer cuando comencé en Radio Rural que fueras mi
1: mucho,
0: partener.
1: Te agradezco mucho. Porque yo varias veces estuve en el tren de la noche, en las madrugadas, iba con mis alumnos, y además me gustaba trabajar contigo, porque sos muy generoso, y siempre das el lugar a los amigos, a los compañeros, y siempre das la oportunidad. Y bueno, después que yo me fui de Monte Carlo, Gustavo dijo, te venís conmigo.
0: Y pasamos unas madrugadas maravillosas. Ay, divina, en rural, porque nos divertíamos.
1: Tanto recuerdo. cual.
0: Nos divertíamos.
1: La pasábamos bárbaro.
0: Qué manera de divertirnos.
1: Con nosotros se divertía la audiencia.
0: ¿Verdad que sí? Qué una época. Yo siempre le digo a Marcela, qué linda época era esa con Beatriz.
1: Sí.
0: De madrugada. 3 horas de madrugada y en vivo.
1: Nos hacíamos con cariño, con amor, y eso se trasunta además en las personas, ¿no?
0: Claro.
1: Los oyentes se divertían mucho con nosotros, claro, también.
0: Bea, un recuerdo de Omar Gutiérrez, el día de tu cumpleaños, cerró 18 de julio con los mariachis, ¿no?
1: Ah, sí. Ese día fue un 31 de agosto, precisamente.
0: Sí.
1: Me dicen, tenés que ir a hacer un móvil abajo, a la calle. ¿Yo, un móvil el día de mi cumpleaños? No. Sí, tenés que ir. Y me llamó la atención que Néstor Larrosa, en aquel momento en el departamento técnico de Radio Monte Carlo,
0: ingeniero en Radio Rural, igual que Tiarajú Rodríguez, mirá qué dúo,
1: claro,
0: mirá
1: qué dúo. Sí. Venía bajando unos cables con un micrófono, yo no entendía nada, digo, ¿y con todo esto qué hago? Y resulta que cuando llego a planta baja del ascensor, me encuentro a Omar y un grupo de mariachis cantándome las mañanitas.
0: ¡Ay, qué lindo!
1: Me emocioné. Bueno, la cosa es que los mariachis cantando con sus guitarras y guitarrones, y empezó a parar la gente y cada vez más gente, hasta que empezaron a parar los autos para mirar qué pasaba y escuchar la música. En definitiva, se paró un ómnibus, la gente saludaba del ómnibus. Yo, muerta de la vergüenza, además, porque soy muy vergonzosa para esas cosas, y en eso viene un inspector de tránsito, que no podíamos parar el tránsito, pero nosotros no lo estábamos parando, se pararon solos. Mirá, fue muy divertido, pero fue un lindo recuerdo de un cumpleaños, Omar me regaló y le regaló a todos los transeúntes que pasaban por 18 de julio.
0: Marcelo Casañol, te mando un abrazo grande.
1: Ah, igual para él.
0: Acá me manda un mensaje. Marcelo sigue con nosotros, Marcelo sigue al firme.
1: Bueno.
0: Ah, no, Marcelo, bueno. Marcelo sigue al firme. Acá, mirá que me envía acá el mensaje de Marcelo. Cuando fui por primera vez a la rural me impresionaron esos dos bozarrones, no sé, el tuyo y el mío.
1: Qué amorosos serían, ¿no?
0: Y yo me pensé que iba a quedar mudo, pero me hicieron sentir como en casa y todo fluyó. Es que yo creo que eso es una forma de los comunicadores, como nosotros, locutores de tantos años, que le permitimos a la persona, porque un micrófono a mucha gente los inhibe. Entonces, cuando encontrás que sos profesional, que sos una voz conocida, que estás en un medio de comunicación, y viene por primera vez la persona, y hacerla sentir cómodo, hace que realmente todo fluya, como pasó con Marcelo Casañón, ¿no? O sea, me sentí como
1: claro que sí.
0: Estaba como en casa, que eso es lo bueno, eso es lo lindo, ¿no?
1: ¿Sabés que una regla de oro de los comunicadores que justo de aquella época, no quiero decir que toda época pasada haya sido mejor, pero es que la estrella...
0: Es el invitado.
1: Pero,
0: por supuesto, ni que hablar.
1: Y muchas veces... los conductores y locutores de esta época creen que las estrellas son ellos.
0: No es así.
1: Y no es así. Entonces, justamente es la forma de hacerlo sentir bien cómodo y justamente que se destaque el invitado y no el que pregunta.
0: Claro, muchas veces me ha pasado decir, Gustavo, ¿cómo hablé? Hablé bien. Venía con tanto miedo, pero me sentí tan cómodo. Tan
1: qué
0: cómodo,
1: bueno,
0: que hace que uno realmente tenga esa posibilidad de poder hablar y decir las cosas que uno siente. Esa es la magia también de la radio, ¿no? Esa es la magia única de la radio que sigue vigente. Y a esta hora, mirá, yo siempre digo que es una hora muy difícil de comercializar, porque todavía hay gente que te dice, y hay gente que escucha la radio. Mandar un beso grande, dice Walter Mario Pombo. Mandar un beso grande a Bea, dice. Mira.
1: Un abrazo para vos también. Es increíble, pero la clientela que se están perdiendo la gente que no pauta en la madrugada.
0: Es cierto.
1: Es impresionante la cantidad de gente que está en esta hora silenciosa, esta hora donde las locuras del día se calman.
0: Tal cual.
1: Y justamente hay un oreja, boca a oreja, digamos, entre el comunicador y el oyente. Eso, vos le estás hablando a una sola persona en la madrugada. Acá dice... El día no, le hablas a muchos, pero en la madrugada, en la madrugada.
0: Acá dice Walter Pombo, Gus, mandale un beso grande a Bea, un saludo por su cumple, siempre la recordamos.
1: Gracias, igual yo.
0: Esa es lo lindo, ¿no? Es que sabes que yo siempre digo que la madrugada tiene, más allá de la magia de la radio, la noche, la madrugada tiene también un misterio muy particular. Y nuestra voz se potencializa a esta hora. El silencio de la noche, mucha gente trabajando, los camioneros, la gente de los taxis, la gente que está enferma, la gente que está desvelada, la gente que no duerme porque te gusta la madrugada. La radio es la compañía, y es tal cual. Yo soy un enamorado, parece mentira, yo tengo 38 años en la madrugada, mira tú, 38 años.
1: ¡Oh, Dios! Tenemos que festejar los 40, escucha, empecemos desde ya a preparar la fiesta.
0: Si quiero llegar a los 40, y 53 de radio, 53 años, digo, es toda una vida, Sí. Y uno está con la misma fuerza, las mismas ganas, y la misma pasión del primer día. Y ahora, gracias a Tiarajú Rodríguez, estoy aquí en Parque del Plata. Walter Pombo está en Montevideo y tú estás en Pajas Blancas.
1: ¡Qué triangulación impresionante!
0: ¿Cómo se le llama a la gente? ¿Cómo se le llama a la gente que vive en Pajas Blancas, che?
1: Se llama oesteños. ¿Viste que están los esteños? Bueno, nosotros estamos en el oeste. Oesteños.
0: Ah, mira tú. Oesteños.
1: No te voy a decir
0: pajas blanqueños.
1: No.
0: Oesteños. Vea, un enorme placer. Sabes cuánto te quiero, cuánto te admiro, cuánto te agradezco. Y bueno, la verdad que...
1: Se retribuye. Y un abrazo enorme para Marcela, que siempre la recuerdo con muchísimo cariño, muchísimo afecto. La generosidad de los dos, para con sus compañeros, con sus amigos, es inconmensurable. Así que para los dos un beso enorme y muchísimas gracias por siempre dejarme esa ventanita para estar presente en la madrugada.
0: Bueno, y te despido con los mariachis. Beso grandote, amor. Bárbaro. Beso.

0: Qué lindo, qué buen comienzo de programa, saludando a una colega, a una mujer maravillosa, a alguien que quiero, que admiro profundamente y que siempre nos acompaña como no podía ser de otra manera a través de su voz en el diario.
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3: Buena madrugada, Gustavo. Vamos a hablar sobre la ozonoterapia. La ozonoterapia en el tratamiento de la úlcera varicosa. El ozono es un gas que está compuesto fundamentalmente por oxígeno. Más del 90% del ozono es oxígeno. El ozono consiste en la administración de este gas con fines de tratar diversos tipos de enfermedades. Se trata de un gas con potente acción analgésica, antiinflamatoria, regenerativa, antimicrobiana, cicatrizante, estimulante de la circulación sanguínea, actuando además en la regulación de la inmunidad, es decir, del sistema defensivo del organismo. Prácticamente el ozono carece de enfermedad, de efectos adversos y contraindicaciones. Hay una serie de enfermedades que está indicado

0: que están indicadas, indicado el tratamiento con ozono, con el gas ozono. Nos referimos a los dolores articulares, dolores de cabeza, dolores de la columna vertebral, artrosis, afecciones artríticas, tendinitis, fibromialgia, fatiga crónica, psoriasis, lumbalgias, contracturas, hernia de disco, lesiones deportivas, celulitis, varices, úlceras varicosas, que es el tema que vamos a hablar ahora, alergias, síndrome del túnel carpiano, hemorroides, trastornos intestinales. Además, el ozono mejora el estado general de los pacientes añosos, pacientes con Alzheimer, inclusive los pacientes que tienen enfermedades malignas. Nosotros vamos a referirnos ahora al tratamiento del ozono en las úlceras varicosas, que es un tratamiento, que es una patología, la úlcera varicosa, como dice su nombre, de origen vascular, venosa, y que es de muy difícil tratamiento con la, con los métodos actuales. Los pacientes pasan años tratándose de este tipo de úlceras, y realmente la evolución es muy lenta y muchas veces nunca cierra la úlcera. Vamos a hablar con Graciela, que tiene 88 años, que nos consultó por una úlcera varicosa en la cara interna del tobillo izquierdo, de la pierna izquierda. Graciela, cuéntenos, primero, ¿cómo anda Graciela? ¿Anda bien?
1: Muy bien, muy bien. ¿Y usted, doctor?
0: Bueno, muy bien. Cuéntenos un poquito de la úlcera que usted tiene en la pierna, un poco la historia, cómo empezó la herida esa, hace 2 años más o menos que
1: más
0: la
1: o
0: tiene.
1: Menos 2 años y medio. Y comencé a ponerme una crema, un Wagovi-Flex, en las piernas después del baño. Y a mí me da la impresión de que afinó la piel, la crema. Y ahí donde había tenido esa lastimadura de muchos años atrás, de una cañita que me clavé en la pierna, que estaba sana, ahí como que se afinó la piel y ahí se abrió. Y ahí comenzó la úlcera. Salió un poquito de líquido, de sangre, un poquito ahí. Y bueno, yo me puse alcohol o agua oxigenada y está. Y ahí quedó, se formó cascarita, una cáscara gruesa, que yo no la tocaba porque tenía temor de lastimarla, pero la cáscara no se movía del lugar, no se levantaba ni nada. Hasta que después en mi casa empezaron que esa está tan feo que tenés que ir a ver al médico. Entonces le dije que sí, pero a su vez yo vi también que para el costado de esa cascarita que nunca había pasado, se había hecho un redondelito, que era como que se abría un poquitito más. Y ahí fue cuando llamé al doctor Macedo para pedirle si me podía atender.
0: Y usted, Graciela, usted tenía o tiene también el antecedente de su esposo, ¿no? Con un problema de úlcera
1: Sí,
0: varicosa.
1: él tuvo úlcera, pero una úlcera muy fea tuvo él, porque tenía una úlcera que le abarcaba del tobillo casi hasta la mitad de la pierna y toda la vuelta de la pierna. Horriblemente sufrió y después se le abrieron 3 agujeros en al costado del pie.
0: Sí,
1: De
0: realmente,
1: eso falleció.
0: claro. Sí, son cuadros muy, muy, muy delicados y, digamos, y bueno, corre mucho, mucho, digamos, el peligro. Hay mucho peligro de la infección, de la infección, de la úlcera, e inclusive también de la amputación del miembro debido a las infecciones o al agravamiento de la úlcera. Bueno, Graciela nos consultó, como decíamos. Nos consultó ahora en marzo, ahora, hace unos días, nos consultó y comenzamos un tratamiento con ozonoterapia. Estamos usando la vía rectal, porque es una vía de absorción rápida del ozono, con una sonda, una pequeña sondita, introducimos la sonda 1 centímetro a nivel del recto. y en el otro extremo de la sonda le inyectamos al paciente unas 5 jeringas, más o menos de 6 mililitros, de 60 mililitros del gas ozono. Es un tratamiento totalmente indoloro, y que más o menos te demora unos 10 minutos, 15 minutos, porque hay que hacerlo lentamente. Bueno, le comenzamos el tratamiento a Graciela con ozono, y bueno, después de una serie de sesiones, a ver, hicimos una, dos, tres, cuatro, cinco, esta es la sexta sesión de ozonoterapia, y nos va a contar cómo está ahora Graciela, luego, después de 2 años, de presentar esa úlcera.
1: Bueno, yo ahora me veo mucho mejor, queda penitas una cascarita en un punto de donde estaba la úlcera, y yo me siento bien, y le digo al doctor que veo que va marchando.
0: Ahí está. Bueno, y una de las cosas que es importante seguir el tratamiento, a pesar de que cierre la úlcera, es porque la piel está muy fina de la zona, entonces el ozono va a mejorar el estado de la piel. Para el tratamiento, para este tipo de tratamiento, nosotros aprovechamos el efecto antiinflamatorio del ozono, el efecto regenerativo, antimicrobiano, el efecto cicatrizante, y también el efecto estimulante de la circulación sanguínea. Todo esto nos ayuda a que la úlcera cierre y se cure. Bueno, Graciela, ¿está contenta entonces?
1: Sí, yo estoy muy conforme. Por ahora voy marchando muy bien. Gracias al doctor.
0: Bueno, muchas gracias por su testimonio, Graciela.
1: Bueno, merecidas, doctor.
0: Bueno, muchas gracias, Graciela. Bueno, muchas gracias. Bueno, es un caso interesante, de un tratamiento que habitualmente es de muy difícil evolución, y que nosotros con la ozonoterapia logramos resultados muy buenos, excelentes. 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Buena madrugada, Gustavo.
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1: Ha finalizado agosto, el mes de la nostalgia, de los recuerdos, de las evocaciones, de los temas que marcaron toda una época, como este Beto Orlando, ¿se acuerdan? Dios del olvido.
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1: Bueno, nos enteramos ayer del fallecimiento de Beto Orlando, ícono de la música romántica argentina, a los 79 años. La muerte de este destacado músico argentino, quien dejó una huella imborrable en la música melódica, ha generado gran tristeza entre sus seguidores y el mundo artístico.
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1: El reconocido cantante Beto Orlando, una figura emblemática de la canción romántica argentina, ha fallecido a los 79 años tras sufrir un accidente cerebrovascular, un ACV. La noticia causó una profunda conmoción entre sus seguidores y en el ámbito musical, donde Beto Orlando había dejado una huella significativa a lo largo de su carrera de más de 4 décadas, caracterizada por su música melódica y romántica. Este tema fue un clásico de Beto Orlando, ¿eh? Dios del olvido. Beto Orlando con los 4 soles, ¿se acuerdan?

Su conexión con La Plata, ciudad a la que se trasladó con su familia a la edad de 7 años, se convirtió en un pilar fundamental de su trayectoria artística y personal, siendo considerado una figura entrañable de los platenses, según información de la agencia Noticias Argentinas. A lo largo de su carrera, Beto Orlando se destacó en el género romántico, logrando posicionarse entre los intérpretes más reconocidos de la República Argentina. Su constante presencia en los escenarios le permitió forjar una relación cercana con su público, que lo acompañó a lo largo de distintas generaciones. En los últimos días, el cantante había enfrentado un complicado estado de salud que culminó en el ACV y su posterior deceso a los 79 años.

Bueno, sus fans y seres queridos comenzaron a rendir homenaje al artista, recordando su carrera que lo convirtió en un referente de la música romántica y sobre todo de la escena musical de La Plata. 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

Qué temas, qué temas que marcaron toda una época, que los evocamos, obviamente, el mes pasado. Ya comenzamos a transitar el mes de septiembre, el mes de la primavera. Pero qué lindo recordar a estos excelentes artistas que se van de gira, pero que dejan un legado maravilloso, que es precisamente su voz y su música.

Aquellos besos que te di, grandes éxitos, ¿eh? Grandes éxitos de Beto Orlando. Bueno, como digo siempre, todos nos vamos algún día, todos vamos a partir, todos tenemos fecha de vencimiento, ¿verdad que sí? Unos antes, otros después, pero el único requisito es estar vivo. Por consiguiente, uno tiene que recordar a la gente de la mejor forma posible. Recordarlo como recordamos a Beto Orlando con su música, o como días pasados recordamos también a Rada, en fin. Pero ahora nos vamos al deporte. ¿Qué pasa con Peñarol?

Bueno, sos mi locura, sos mi pasión, pero ¿qué está pasando? ¿Qué pasó? Lamentable. Otra palabra no encuentro para definir lo ocurrido este pasado fin de semana, ¿eh? La verdad, este enfrentamiento entre hinchas de Peñarol, efectivos de la Guardia Republicana, lo del domingo en el Estadio Campeón del Siglo, una vez terminado el clásico ante Nacional, fue todo un bochorno. Venía todo muy bien, homenaje a Rada, cuerda de tambores, la comparsa, todo bárbaro, era toda alegría, pero la verdad, imágenes captadas por un dron de la policía, se observan varios hinchas enfrentándose a los policías, lanzando pirotecnia contra los efectivos, arrojando piedras, botellas, hasta un extintor. Les tiraron las vallas encima. En ese video se muestran cómo algunos hinchas ingresan y salen de una pieza oculta dentro de una tribuna, pieza oculta que construyeron. Nadie vio durante la semana que llevaban material de construcción, Portland, ladrillo, nadie vio que construían una pared. Allí, detrás de esa pared, la policía encontró banderas, pirotecnia, otros elementos prohibidos. La habitación era un espacio ciego, ubicado detrás de una pared de bloques, y es continuación de uno de los baños del estado, del estadio. Y según fuentes policiales, el acceso se realizó mediante un boquete que no era visible durante las inspecciones previas, porque la pared aparentaba ser una pared común y corriente. La policía científica relevó huellas dactilares en la habitación y también tomó huellas de los objetos que quedaron tirados en el lugar. Por el momento, hay una sola persona identificada. Como resultado del operativo de seguridad por el clásico, 5 personas fueron detenidas y permanecen a disposición de la justicia. Algunas están vinculadas a las agresiones sufridas por efectivos de la Guardia Republicana. Pero además, 4 policías resultaron con lesiones leves durante los incidentes. La investigación continúa para determinar quiénes construyeron el escondite, quiénes ingresaron a la pieza, las responsabilidades por las agresiones a los policías. ¿Nadie los vio durante la semana? ¿Nadie notó algo extraño, algo raro? Material, ladrillos, bloques en este caso. ¿Nadie vio que construían una pared? ¿No es realmente insólito de lo que está pasando? Ya la violencia, como decimos siempre, está enquistada en nuestra sociedad. Y lo que es peor, que no pasa absolutamente nada. Porque todo esto es ahora, se descubrió la prensa, las imágenes, los videos. Pero todo queda en la nada. Me pregunto si algún momento, cuando el Peñarol esté participando del torneo internacional y los hinchas tengan que ir a Brasil, ¿se animarían los hinchas a hacer estas cosas? Las cositas que guardaban en esa pieza, ¿nadie las vio? Las entran días antes. ¿Hay cierta complicidad de la dirigencia? ¿Cuál es la cultura de Peñarol? Es increíble, pero realmente la capacidad de asombro cada día es mayor. Porque uno dice, ¿cómo es posible que hayan construido una pared, que hayan llevado material para la construcción? Nadie los vio trabajando, pero además de haber construido esa pared, todo lo que escondieron detrás de la misma, una pieza oculta, ¿quién la construyó? ¿Quién dio la orden de construir esa pared? Uno se pregunta, entonces, ¿quién controla el estadio? ¿Los dirigentes lo controlan? ¿No saben qué pasa en el estadio? ¿Quién es el responsable? ¿Las autoridades? ¿Los dirigentes? Esto es realmente insólito. Esto ocurrió el domingo, las imágenes son realmente muy fuertes. Me refiero fuertes al hecho de lo que se pudo ver en televisión. Hay un condenado por agravio a la policía,
Un adolescente fue liberado. Hay tres hinchas detenidos. Un hombre de 37 años fue condenado a 7 meses de prisión, sustituida por un régimen de libertad a prueba por un delito de agravio a la autoridad policial agravado. Dice: hola Gustavo, me siento realmente muy mal, soy hincha de Peñarol, pero creo que esto que pasó es realmente un bochorno. Hay que tomar medidas, no contra los que hicieron este desastre, que tendrán que ir presos, sino contra el propio cuadro. Suspenderlos, sacarles puntos, hacer algo que les duela, para que los hinchas piensen más de una vez cuando vayan a hacer semejante barbaridad, dice Raúl. Bueno, es tal cual. Un adolescente de 17 años fue entregado a un adulto responsable bajo recibo. Esto lo dispuso la Fiscalía de Adolescentes de primer turno. En tanto, otras 3 personas permanecen detenidas y están a disposición de la justicia. Pero además, se determinó que las personas implicadas en los incidentes sean incluidas en la lista de impedidos de ingresar a espectáculos públicos deportivos. Esto me gusta. Ahí está. Se determinó que las personas implicadas en los incidentes sean incluidas en la lista de impedidos de ingresar a espectáculos públicos deportivos. Para lo cual se dispuso el inicio de los trámites ante la Asociación Uruguaya de Fútbol. Esta gente no puede ingresar más al estadio. En el operativo del Clásico también se definió, de alguna manera, a otras personas, se las identificó, vinculadas al ingreso de las banderas, de la pirotecnia, dentro de una pieza en el propio estadio Aurinegro. Cosas que uno dice, pero ¿cómo es posible? ¿Cómo se las ingenian? Pero para hacer mal. Dice Gustavo, para mí el cuartito es la dimensión desconocida. Ver que qué pasó ese cuartito es una falla del espacio-tiempo. Dice, qué peligro. Ningún dirigente detenido por el cuartito azul. O ese es un espacio que lo hicieron para ellos. Es lamentable. Dice Pedro, que hay 5 policías heridos. Esos mismos disturbios en Brasil salen en el 2035 de la cárcel. ¿Se acuerdan lo que pasó en Brasil? Lógicamente. ¿Cuántas personas detenidas, hinchas, en Brasil? Y no es fácil, no es fácil, porque ahí cayó la justicia con todo su peso. Y acá tiene que caer la justicia, más allá de impedirles el ingreso, colocados en la lista para que no puedan ingresar a los espectáculos deportivos, también la parte de la justicia. Es realmente muy triste lo que ocurrió para la gente de Peñarol. Lamentamos este incidente porque muchos hinchas están realmente muy dolidos, obviamente, y no es para menos, ¿no? Porque fue realmente un bochorno.

0: Para todo el país, hora 0:59 minutos, la temperatura actual 13 grados, ¿eh? Está agradable la madrugada aquí en Parque del Plata, muy elevado el porcentaje de humedad, 91%, la mínima temperatura prevista para esta jornada de martes 9 grados, la máxima 17 grados centígrados. Para mañana miércoles mínima 7, máxima 21, para el jueves mínima 9, máxima 16 y para el viernes mínima 8, máxima 14 grados centígrados.
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5: La situación en la que se encuentra el Frente Amplio y la presidencia de la República es preocupante. El presidente es una muy buena persona, acostumbrado a la llaneza de las explicaciones en canelones, y cuando se habla para todo el país hay que explicar menos, con más mesura y más firmeza, sino que a él le hace falta reflexionar en que debe ser más concreto y no dejar nunca puertas abiertas para que entre la derecha y la ultraderecha a cuestionar. Un presidente bueno, un canario bueno, que no sabe explicar para toda la sociedad que la gente lo quiere y que tiene que hacerse respetar hablando menos. El propio presidente peca de ingenuidad y creo que ahora tiene que reflexionar en que debe hablar menos y ser más concreto.
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6: Bueno, palabras de la ex ministra María Julia Muñoz. Es un canario bueno. Hablan desde el llano, como una persona bien. Bueno, pero los uruguayos, María Julia, queremos un presidente que calce los puntos de presidente y que haga las cosas bien, porque la verdad ahora está enfrentado a otra encuesta de Factum, en que dice que la aprobación de Yabandú Orsi es del 26%. Hay 26% que lo aprueba, pero hay una desaprobación que se ubicó en el 55%. Pero esto va en bajada. La consultora afirmó que se frenó la caída de la imagen presidencial, impulsada por una mejora entre quienes votaron al Frente Amplio. Montevideo Portal publica que la aprobación del presidente Yavandu Orsi subió 2 puntos y se ubicó en 26%. Mientras que la desaprobación bajó de 56 a 55%. Esta encuesta es de ayer, de la empresa Factum. El relevamiento correspondiente al cuarto bimestre del 2026, julio-agosto, mostró además que 19% no aprueba ni desaprueba. Atención a esta información. Es lo que dijo ayer la encuestadora Factum. Esto corresponde al cuarto bimestre de este año, julio y agosto. Mostró además que 19% no aprueba ni desaprueba la actuación del mandatario. En la medición anterior, ese grupo representaba el 20%. Ahora, según Factum, Factum considera que los nuevos resultados muestran un freno en la tendencia negativa que Orsi arrastraba desde el año pasado. O sea, que la consultora señaló que ha detenido el proceso de caída de la aprobación y aumento de la desaprobación, aunque el saldo de la gestión presidencial continúa siendo negativo. O sea, la evolución muestra un cambio marcado respecto al 2025, al año pasado, ¿no? O sea que en el tercer bimestre de ese año, 46% aprobaba la gestión de Orsi. 46% el año pasado la aprobaba, pero un 22% la desaprobaba. Con el correr de las mediciones, ambas cifras se fueron acercando hasta invertirse hacia finales del año. Esto ocurrió el año pasado, porque ya en este año 2026 la desaprobación continuó creciendo. Pasó de 41% en el primer bimestre a 46% en el segundo y 56% en el tercero, antes de retroceder un punto en la última medición. La aprobación siguió el recorrido contrario. Comenzó el año con 37%, cayó 29%, y luego a 24%, hasta el leve repunte de ese bimestre. O sea que se complica mucho la situación del presidente en cuanto a su gestión de gobierno, donde hay una desaprobación por parte de la gente, y muchos frenteamplistas. Acá me dice Raúl: Gustavo, yo soy frenteamplista, estoy totalmente desilusionado, yo los voté, pero veo que este hombre no gobierna. Ahora con Cardama dijo una cosa, ahora sale diciendo otra, sale Pacha Sánchez, de alguna manera, a enmendar los errores del presidente. ¿Pero quién manda acá? ¿Sánchez? ¿Díaz? ¿U Orsi? Cada vez entiendo menos este gobierno frente amplista del cual yo voté y del cual estoy realmente arrepentido, dice Raúl. De todas formas, la valoración de Orsi entre sus propios votantes todavía está lejos de los niveles que tuvo durante el 2025, el año pasado. En el tercer bimestre del año pasado, 82% de quienes habían votado al Frente Amplio aprobaban su gestión, mientras que un 3% lo desaprobaba. Bueno, son realmente cifras que llaman poderosamente la atención, por tratarse de que estamos hablando del presidente de la República, y sobre todo porque uno dice, sí, es el presidente de la República, y será buena gente, sí, no me cabe la menor duda, pero lo que uno quiere es alguien que gobierne, alguien que haga las cosas bien, que se calce los puntos que tiene que calzar un verdadero presidente de la República. Lo dijo la propia María Julia Muñoz, como diciendo, bueno, sí, tiene que expresarse de otra manera, tal cual, pero ¿todo sigue igual? A esta hora de la madrugada llegó La Voz, que es un gemir de violines en el aire de las 610 AM. La voz que fascina, esa voz que ustedes están esperando con todos nosotros, Simón Fogiel. Hola, Simón, buenas madrugadas. ¿Cómo estamos? ¿Bien? Te desmayaste.
5: Me supera. Sí. Como dicen por allá, too much.
6: Esto es too much. Demasiado.
5: Demasiado. No, Gustavo, primero, saludarte. ¿Está bien?
6: Muy bien, fantásticamente bien.
5: ¿Pasaste mi lindo finde?
6: Lindo finde, tranquilo. Unos días maravillosos de sol.
5: La verdad que
6: unos
5: sí,
6: días, que un sí. Cielo. A mí me da la sensación de que es más grande el cielo acá. No sé por qué. Lo ves tan enorme, tan bueno, azul.
5: Lo que pasa es que no estás rodeado de... Imagínate cómo te puedes sentir en New York City y estás en una prisión de rascacielos.
6: De cemento, o sea, claro.
5: De cemento, como en la telenovela, Selva de Cemento.
6: ¡Uy, qué linda telenovela! ¡Qué linda telenovela! Claro, sí.
5: De las mejores que haya visto en mi vida.
6: Tal cual. ¿Sabés que el fin de semana, además de pasar lindo, disfrutando del balneario, me encontré con un tema que no sé de qué telenovela pertenece, a qué telenovela pertenece, pero fue un tema que en su momento fue furor. Un tema que tiene una melodía que cautiva realmente. Dije, le voy a preguntar a la audiencia que tanto sabe, a ver a qué telenovela pertenece este tema. Mira qué hermosa melodía, presta atención.

0: hermosa melodía. Yo sé que es de una telenovela brasileña, pero me encanta la melodía, el ritmo que tiene, ¿no?
1: Y bueno, es una típica bossa.
0: Oh, una bossa, claro, bossa. Tal cual. Ideales para escucharla, escucharla en la tardecita, ¿viste?
1: A mí en la tardecita, tomando unos mojitos, no. En la caipirinha.
0: Ay, sí, a mí en la tardecita, cuando cae la tarde, estoy en la playa, veo que va cayendo el sol, me quedo solito y escucho música, digo, qué maravilla, esto es vida, ¿ves? Esto es valorar las pequeñas cosas.
1: Es hacer el dolce farniente, el dulce no hace, la dulzura de no hacer nada y ser feliz.
0: Y de disfrutar. Ayer, bueno, estuvimos charlando en la plaza, nos reunimos con las vecinas que tienen sus perritos, todos juegan, hemos hecho como un parking canino, los perritos juegan, y además se está poblando el balneario, los terrenos baldíos, se está poblando de fresias,
1: ay, de flores, hermoso,
0: no, todas blancas. Entonces me vengo con ramos de fresia y a veces las voy, ay, Gustavo, qué lindas flores, las voy entregando por el camino. Gustavo, qué lindas flores, me regalás, sí, tomá. Y acá, mira, tenemos en la oficina, en el baño de servicio, en el baño nuestro, en la cocina. Pero y es una flor tan sencilla, tan, a mí me gustan las cosas sencillas, ¿qué querés que te diga? Eso me llena de emoción y ternura.
1: Totalmente. No, Gustavo, te estaba escuchando, a propósito del resultado de esta encuesta de Factum. Viste que Factum es una encuestadora, por lo menos el director de toda la vida de Factum siempre ha sido muy pro Frente Amplio.
0: Exacto.
1: Y yo creo que los datos son peores.
0: ¿No son los datos reales, dices tú?
1: La gente en general como que no confía mucho en Factum porque alega de que Botinelli, al ser un clarísimo frente amplista, como que le suma unos puntos al gobierno y afecta más a la oposición.
0: Tal cual.
1: Yo no sé si es cierto, pero te siembra la duda, ¿verdad? Ahora, yo recuerdo que hubo una encuesta que no era de Factum, creo que era de opción o
0: consultores.
1: De equipos consultores, que le había dado no hace mucho, hace un par de meses, un 19% de aprobación.
0: Más bajo todavía.
1: Sí. O sea, que había llegado a una cifra inferior al 20%.
0: Ahora, hay que ser profesional, por más que tengas la camiseta puesta y que no quieras perjudicar al gobierno, pero no puedes disfrazar números. Es decir, está bajando la aceptación del gobierno del presidente de la República, pero no vamos a darle tan bajo, vamos a darle un número ahí como para alarmarnos, pero no tanto. No es ético, no es confiable.
1: Yo no tengo forma, yo no tengo ninguna manera
0: de comprobarlo,
1: de comprobarlo claro, ni de afirmarlo, pero simplemente te quiero comentar que se dice que, bueno, que Botinelli es el de hacer del frente, ahora el que lleva adelante la empresa es el hijo. Pero yo recuerdo que hasta hace cuestión de dos meses la cifra de aprobación había llegado al 19%, incluso lo habíamos hablado al aire en el programa con otros oyentes, o sea, el nivel de desaprobación tan alarmante. ¿Y vos pensás que esto va a cambiar de aquí a que finalice el gobierno? Yo creo que no hay ninguna señal. No hay un poder de reacción, porque seamos honestos, Gustavo, no le podés pedir peras al olmo. Es clarísima que la postura del presidente es seguir en esta actitud de ser un presidente totalmente desde un punto de vista formal, ejercer su rol, pero el que toma las decisiones grosas ahí no es él. Es más que claro. Y es que están totalmente desnorteados y que no me cabe la menor duda que apenas abre la boca Orsi todos tiemblan, porque después tiene que salir
0: aclarar y enmendar errores.
1: Aclarar o a matizar verdad lo que el presidente dice, como dijo la otra vez que el Papa era de Perú.
0: No, no,
1: o sea,
0: no.
1: Vos sabías eso, ¿no?
0: Pero claro, se lo dijo a Feldman. Dijo, no, sí, él nació en Estados Unidos. Vivió en Perú, pero es de Estados Unidos.
1: A Feynman, sí, se lo dijo. Imagínate, con un periodista del rating que tiene Feynman en A24. Wow.
0: Y que además tenés una soberbia, Feynman, como que cuando te equivocás en algo, parece como que disfruta. Disfruta, ¿no?
1: ¿Cómo? Sí, claro, no me diga. Es imbatible.
0: Y se ríe. No, a mí no me gusta. Para
1: a mí no
0: nada.
1: Me gusta.
0: No. Es muy soberbio, muy autosuficiente. Muy soberbio, sí. Autosuficiente, muy ególatra, muy él, como que no lo podés contradecir. Y justo este cae en ese error. Dijo, no, discúlpeme, él nació en Estados Unidos. Yo, mirá, si no sabés, informate.
1: Claro, nació en Estados Unidos, pero siempre tuvo un vínculo muy especial con Perú. Exactamente. Pero no significa que... Pero estamos hablando del presidente de la República. Exacto, no deja pegados.
0: Es lógico.
1: Es una persona... No sabe dónde está parado, no tiene idea, y no va a cambiar la situación. La van peloteando como viene, ¿viste? No sé si te has enterado, Gustavo, que esta es una información que yo oportunamente la semana pasada te había mandado, pero decidí borrártela porque no me sembraba mucha confianza, pero no ha habido ninguna negación por parte del protagonista de esta noticia. Yo tampoco tengo forma de decir que es cierto, pero ha salido un medio de muy baja circulación en Italia, indicando de que el verdadero motivo por el cual viaja tantas veces Lubetkin a Roma es porque está su amante en Roma. Y de hecho, él se ha pasado no sé cuántos meses en total de toda la gestión del año pasado y de este, desde un punto de vista proporcional, en cifras de porcentajes, ¿tá? Ha pasado más tiempo en Uruguay, se ha pasado más tiempo en Uruguay que en Italia. Él argumenta que ha sido por temas inherentes al país, acuerdos, Mercosur, Unión Europea, etcétera, etcétera. Pero lo cierto es que él ha viajado por demás.
0: 30 viajes. Ha hecho 30 viajes internacionales entre marzo del año pasado hasta junio de este año.
1: ¿Y cuántos a Roma?
0: Acá, por lo que tengo de información de UI Press, dice 30 viajes internacionales, recibió $90,419 en viáticos, de los que devolvió $36,937, siete misiones tuvieron a Italia como destino, y algunas registraron jornadas sin actividad oficial. Estaba porque estaba, pero no estaba en destino oficial programado. Ahora una publicación italiana vinculó esos desplazamientos con motivos personales.
1: Con motivos personales, motivos donde se le han dado viáticos que nunca devolvió, porque en esos viáticos no sé si estaba el hotel incluido o le incluían el hotel por tantos días y después él se iba a la casa de esta otra mujer. Y él los hacía contar como que eran gastos suyos. O sea, y no devolvió la plata. ¿Entendés? Y bueno, este medio dice que esa es la situación. Es un medio que ha sido bastante detallista en cuanto a actuaciones de la FAO en general en Italia. Ha hecho investigaciones, incluso le han hecho juicios. Creo que la FAO le hizo un juicio y que lo perdió este medio. Se concentra más que nada en toda la interna de lo que son los organismos internacionales y sacar a la luz chanchullos, ¿no? Pero para nuestra sorpresa, la semana pasada saltó la información de Mario Israel Lubetkin y da a conocer esta noticia que la verdad a mí me sembró como mucha duda viniendo de un medio de baja pacotilla, pero después estuve indagando sobre ese medio y me puse a leer. Me pareció que la redacción desde un punto de vista periodístico, que está hecha en inglés, me pareció muy pobre. Me pareció de muy baja calidad periodística por cómo estaban planteadas las noticias. Me hacía acordar, con todo respeto a tu amigo, me hacía acordar mucho al Bocón, te digo la verdad.
0: ¡Ah, Bonica!
1: Y que Bonica, la verdad, que se le va la moto mal, ¿no? Mal. Pero nada, ha sido muy comentada, claro, esta noticia a lo largo de las redes. Y por lo que tengo entendido, Lubetkin no lo ha desmentido.
0: Bueno, el propio legislador Rodrigo Blas dice que está siendo recabada y procesada la información. Este senador, que es nacionalista, sí, recordó que el ministro...
1: Y que habla muy bien, ¿eh?
0: Habla muy bien.
1: Cuando le toca intervenir, interviene muy bien, sí.
0: Lo que dice Rodrigo Blas es que el ministro Lubetkin se había comprometido a contestar el mes pasado,
1: sí,
0: en julio,
1: y pidió una prórroga
0: de 30
1: días.
0: Tantos días en Roma son al menos complejos de explicar.
1: Claro.
0: Y parece que va a comparecer ahora el 4 de este mes ante la Comisión de Asuntos Internacionales por los viajes que realiza a Roma. El oficio lleva la firma del propio Mario Lubetkin, fue recibido por la Cámara de Senadores el 26 de agosto, está dirigido a su presidente, Carolina Cose, y se refiere expresamente al pedido de informes presentado por el senador Rodrigo Blas en el mes de junio sobre las misiones oficiales del canciller a Roma. Quieren saber cuál es la función, por qué iba tanto a Roma, a qué se debe, porque el propio Blas reaccionó...
1: Que esa es una de las razones.
0: Sí. Bueno, Blas reaccionó poniendo el foco precisamente en la demora, en el fundamento de la extensión. Al ministro Lubetkin no le alcanzaron los 45 días legales para informar sobre sus 48 días en Roma. Entonces, ¿qué hizo? Pidió una prórroga de 30 días más.
1: A ver qué inventa.
0: Y luego apuntó directamente a la razón por la que, según recordó, la ley contempla ese paso adicional. La ley establece que esa prórroga se justifica cuando la respuesta es compleja. O sea que algo ya sabemos. Tantos días en Roma son al menos complejos de explicar, ironizó. En fin, veremos qué pasa, qué va a hacer este hombre, qué va a decir. ¿Qué pasa?
1: Al final todos son la maldita casta, que se creen que están por encima de todo el mundo, les encanta la vida de burgués de primera línea.
0: Pero por supuesto, primera clase, buenos hoteles, lugares maravillosos.
1: Claro.
0: Ahora, ¿eso le sirven algo al país? ¿Suman algo para el país o está todo igual?
1: No solamente suma.
0: No hace nada.
1: Y él le resta la plata al país porque...
0: Exacto.
1: Le estamos bancando estadías que él se las lleva al bolsillo.
0: Como dijo Bordaberry, que se lo paguen ellos mismos a los viáticos.
1: Claro.
0: Me parece bien lo de Bordaberry. Ellos ganan bien, que se lo paguen ellos mismos.
1: Bueno, pero estamos acá hablando de legisladores y tal, pero en el caso estamos hablando de un ministro de Relaciones Exteriores que sabemos que debe viajar por una cantidad de motivos y muchas veces ni nos enteramos cuando se va de viaje porque capaz que hay misiones o razones que no quieren que se sepan hasta que se concreten, ¿tá? Pero, a ver, que vos viajes y te queden más días y vos te lleves al bolsillo plata que tiene que ser destinada a tu alojamiento o a tus gastos personales, a tus viáticos, y que vos te lo lleves al bolsillo porque decidís quedarte en la casa de tu amorcito en la otra punta del mundo y hacerte el bobo, ¿tá? Porque no solamente el dinero, es el tiempo,
0: claro,
1: que por el cual él percibe un sueldo que se lo tiene que destinar al país y no a su vida privada. ¿Me entendés? O sea, no es solamente ese dinero que él se lleva al bolsillo de los viáticos. Es su sueldo, por el cual se le paga un sueldo para que cumpla la función por la que se lo puso en el cargo. Y no que esté viajando para fines personales, porque ahí es como que se mezcla los intereses personales con los intereses públicos por los cuales él está trabajando y está representando a todo el país.
0: Lo que dice Blas, dice, también había adelantado, dice Blas, algunas de las preguntas que pretendía despejar. ¿Dónde se alojaba Lubetkin? ¿Quién asumía esos gastos? Y claro, si la utilización recurrente de Roma como escala suponía un costo mayor al que habría tenido un itinerario directo entre los destinos de las misiones. La respuesta de fondo a ese pedido continúa pendiente y Canciller

0: y a Barcelona, pasa primero por Roma.
1: ¿Y qué te
0: ¿Por qué
1: parece?
0: duerme Díaz en Roma, que debería estar en otro lado? ¿Qué costo tiene eso? Había señalado el senador
1: ¿Viste?
0: al confirmar.
1: No lo está diciendo explícitamente, pero lo desliza, ¿verdad? Lo desliza. También existen teoría de que él está utilizando toda su investidura como ministro de Relaciones Exteriores, viajando a Roma, haciendo lobby para ser el próximo presidente de la FAO,
0: Es, bueno,
1: donde él
0: es.
1: trabajó mucho tiempo.
0: Exacto.
1: Y eso también es una cuestión de puro interés personal, ¿tá? Que no, por un cargo que no tiene absolutamente nada que ver para lo que él está trabajando ahora. Entonces, como te digo, es por partida doble que de ser así, él está malversando el dinero que todos los uruguayos le estamos pagando para fines puramente personales, que no tienen absolutamente nada que ver para lo cual se le está, para la función que le compete. Y así pasa con un montón de cosas, ¿no? Y después
0: Ahora
1: salta un
0: Blas
1: Cayani
0: pide.
1: diciendo que, y después salta un Cayani
0: Exacto.
1: diciendo que ningún legislador puede dedicarse a otra tarea que no sea para la del legislador. Ándale, ¿por qué no le dijo eso a Tabaré Vázquez cuando era presidente y no dejó de ser oncólogo? Imagínate, si lo dice para los legisladores, ¿por qué no le dijo eso a Tabaré Vázquez oportunamente? Porque ahí también había un conflicto de intereses. Y te digo sinceramente, Gustavo, yo no estoy de acuerdo. Yo no estoy para nada de acuerdo. Entonces, fíjate vos que tanto lo criticaron oportunamente también a Ojeda, ¿no? Imagínate vos que la calle Pou sea presidente y después atiende a la gente de su despacho para ocuparse de temas de carácter de carácter legal. No hay un conflicto de intereses. O sea, es inaudito y me podrá decir, no, pero él era oncólogo, salvaba vidas y me importa un bledo. Me importa un bledo. Ahí estamos hablando de un presidente. ¿Ah? Digo, entonces, viste, todo depende de qué lado de la vereda estás. Es muy fácil señalar y decir y quedar, marcar pautas de un montón de cosas, pero cuando toca tus intereses, ahí la historia cambia. Y volviendo al tema del presidente, no va a cambiar. Yo creo que va a seguir con una altísima desaprobación. El desencanto va a ir en un increciendo imparable. Está también esta situación del presidente empantanando a toda la plana mayor del gobierno. Me refiero a los principales ministros, a todo el funcionamiento de los ministros, en la parte, como también pasó oportunamente con la parte comunicacional de presidencia, con la parte con sus con los otros dos tercios del triunvirato, ¿verdad? Y bueno, y la van pisoteando como pueden. Y es muy difícil llevar adelante un gobierno cuando tenés a un presidente que no gobierna. Que lo pusieron como una figura puramente representativa y que no pincha ni corta. No sabe ni siquiera de lo que está hablando.
0: Pero no está
1: Y que cuando le
0: informado,
1: prende
0: mirá
1: el
0: lo que pasó
1: micrófono no
0: ahora.
1: sabe qué decir.
0: Lo que pasó ahora, no está informado. Salió Alejandro Sánchez, dijo que obviamente hubo una confusión en las declaraciones que dijo el presidente Orsi cuando la semana pasada se refirió a las denuncias presentadas en Argentina contra Uruguay por la instalación en Paysandú de la planta de hidrógeno verde, ¿te acuerdas? Hizo declaraciones y
1: Sí,
0: ahora sale
1: sí.
0: el Pacha Sánchez a decir que se confundió el presidente.
1: Y que hubo una confusión.
0: No podés
1: Pero
0: confundirte, sos
1: bueno.
0: el presidente de la República, no te podés confundir. Tenés que estar debidamente informado de lo que vas a decir a la población. Por eso
1: Pero no
0: pierde
1: está a
0: cada vez más credibilidad
1: altura.
0: este hombre. Cada vez que habla dice, no, yo no le creo. ¿Será así? No, no es así. Y sale el otro a defenderlo. No, una confusión. O sea, que, ¿cómo se puede confundir el presidente de la República?
1: Pero Gustavo, ¿a vos te sorprende? A mí ya no me sorprende. Es una raya más al tigre. Solo que las rayas cada vez va a terminar siendo una cebra. Va a tener cada vez más rayas. Entró como un caballito blanco y ahora está las dos terceras partes de

0: de su cuerpo están rayadas. Y es una raya más, y es una raya más, y es una raya
1: que
0: más.
1: Que le hace una raya más al tigre, dijo, ¿no?
0: Claro. Y bueno, está lo mismo, que le hace una raya más a una cebra.
1: Claro.
0: Y no quiero seguir con frases porque pueden sonar muy despectivas, pero a mí me avergüenza por completo, no solamente el presidente que tenemos, me avergüenza todo este gobierno. Me parece inaudito que el presidente no haya destituido a unos cuantos ministros. ¿Viste la cartela Louis Vuitton que mostró Cardona? Bueno. Todo el mundo ahora le está tomando el pelo por la cartera Louis Vuitton. Te voy a explicar. Esa cartera Louis Vuitton...
1: ¿Sale?
0: No es gran cosa esa cartera. He visto carteras Louis Vuitton 150.000 veces más lindas y 10.000 veces más caras. ¿Está? Y no es gran cosa. Y tal, se la compró con su sueldo. A ver, no se la robó a nadie. Lo que pasa es que la gente lo que le molesta es que, bueno, que sea una persona de gobierno y que esté mostrando... carteras de marcas.
1: Esa ostentación.
0: Pero te voy a decir una cosa entre vos y yo, y con esto corto. Louis Vuitton y Gucci son de las marcas más terrajas de las que son top. Ahora, de las más vendidas, la más vendida de todas las super mega marcas es Louis Vuitton. ¿Ah? Pero no necesariamente Louis Vuitton es una marca que será top y saldrá cara, pero no es de las más codiciadas.
1: Correcto.
0: Con esa, ¿no?
1: Mandarle la pausa a Walter Pombo.
0: Walter Pombo, con o sin Louis Vuitton, con o sin Fendi, con o sin Christian Dior, con o sin Chanel, ustedes... Quédense paraditos, enganchaditos en la sintonía de Gustavo en la Madrugada, que enseguida vuelve con mucho, mucho más.
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1: Tom Jobim, páginas de vida, páginas de vida. Tom Jobim, Marisa Monte, Caetano Veloso. Qué hermosa canción, ¿eh? Qué hermosa canción. Ya me dicen acá que es de la novela Páginas de la vida.

Qué música maravillosa, la música de Brasil, ¿eh? Cómo me gusta la música de Brasil. Y hablando de música de Brasil, clásicos de música de Brasil como Aguas de Março.

Para todo el país, 1:43, la temperatura actual 11 grados, ¿eh? Música de Brasil, a esta hora, poblando de sonidos el aire de Radio País. Aguas de Marzo, hermosa canción. Aún faltan 3 años para las elecciones y no caben dudas que el comunismo populista, faltando tan solo 1 año, se las ingenian para seguir siendo gobierno. Es un problema cultural y la gente es de muy frágil memoria y los vuelven a votar, dice Juan de Alán. Por la madrugada, Gustavo, Marcela y la gran audiencia, respecto al fútbol, deberían firmar un protocolo de seguridad para la previa del partido, en donde la Asociación Uruguaya de Fútbol, Ministerio del Interior y quien corresponda, donde una cadena de custodia del escenario 24 horas antes, ya sea la policía o empresa de seguridad, asuma la vigilancia externa y del interior del escenario, y esta vigilancia finaliza cuando el jefe del operador o encargado de seguridad del partido se haga presente en el estadio y realicen la inspección correspondiente del lugar, dejen asentados si hay novedad o no, y así evitar o disminuir la posibilidad de que ingresen cosas. Si quieren blindar un estadio en horas previas, se contrata un guardia policial que esté dentro y fuera recorriendo el escenario, tener cámara filmando dentro y fuera del estadio, y que la vigilancia esté apostada y realice recorrida de las instalaciones, pero que cuente con el apoyo de la Asociación Uruguaya de Fútbol y los que la componen. Ahora está complicado y han dejado irse casi todo al carajo, pues para cambiar, esto debe cambiar el pensamiento y accionar de los dirigentes de fútbol. Hay otras por corregir, mejorar y aplicar las leyes, que hay una específica, la ley del deporte. Saludos, Heriberto. Otro mensaje, ese 50% ni saben quiénes son los ministros, no les interesa para nada si viajan o no, son corruptos, etcétera, etcétera. Hola, Gustavo, no le den tanto palo a Trevilín, que ahora en septiembre tiene que ir a la ONU a dar un discurso. Buena madrugada, Gustavo. En el programa de Mirta, ella dijo que el 25 había ido a una cena a la Embajada de Uruguay por la fecha patria, y que Rada le hizo una canción que la pasó para escucharla, ¿sí? Escuché la canción. Saludos a Simone, a Fernando, al señor operador y a Marcela. Para ti, un cariñoso abrazo, dice Renata. Sí, Mirta Legrand elogió la canción que le hizo en su oportunidad Rada. Gracias, Gustavo. Qué música de Brasil maravillosa, dice Renata, tal cual. Como Gau Costa,

Hola Gustavo, Bonica no se le va la moto, tiene huevos para... No, no me hagan leer esto. Para cantarle las 40 a estos bandidos. Un abrazo, Eduardo. Buenas madrugadas, Gustavo. ¿Vio lo que publicó Bonica en la Embajada de Argentina? 500 invitados, incluida Mirtha Legrand. Una fiesta con caviar para celebrar el 25 de agosto. Hasta el Pacha, parece que fue, cuánta plata se gasta. Y a los pobres jubilados, 210 pesos de aumento. Lamentable.

Buena madrugada, Gustavo. ¿Será posible emitir el tema por ella de Roberto Carlos? Cuando se pueda. Gracias, Miguel de Zona América. Por ella, Roberto Carlos. ¿Cómo me gusta Roberto Carlos también? Roberto Carlos. ¿Por ella es el tema? Acá está. Bueno. Lo escuchamos por ella. Una hermosa canción, claro que sí. Roberto Carlos.

0: Bueno, estoy mirando imágenes publicadas en internet con respecto a que la independencia uruguaya se festejó en Buenos Aires con autoridades de ambos países. Bueno, las fotos son realmente impactantes, ¿eh? En la recepción, por el 201 aniversario de la Declaratoria de la Independencia de Uruguay, el canciller argentino Pablo Quirno pidió acelerar la apertura comercial del bloque y advirtió que el Mercosur no puede convertir la prudencia en demora. El embajador Diego Canepa fue el anfitrión del encuentro, que tuvo un momento emotivo cuando ambos países rindieron homenaje a Rubén Rada. Esto fue el 26 de agosto, fue en la Embajada de Uruguay, en Buenos Aires. Este fue escenario de una recepción diplomática para conmemorar el nuevo aniversario de la declaratoria de nuestra independencia. El encuentro fue encabezado por el embajador uruguayo Diego Canepa, reunió autoridades de ambos países, entre ellas el secretario de Presidencia de Uruguay, Alejandro Sánchez, estaba el canciller argentino, Pablo Quirno, el jefe de gabinete argentino, Diego Santilli, y el gobernador de Entre Ríos, Rogelio Frigerio. En la velada combinó el protocolo diplomático con un tono de cercanía que Canepa cultivó desde el inicio. Al no ser diplomático y no soy muy formal, bromeó en su discurso, antes de agradecer la presencia de los funcionarios argentinos, a quienes definió como grandes amigos de Uruguay. Habló de Artigas, habló del Mercosur, que no puede convertir la prudencia en demora, habló del homenaje a Rada, un símbolo de la hermandad, de una relación madura y una agenda compartida. El propio canciller argentino también destacó la cooperación de seguridad y la futura firma de un nuevo acuerdo entre servicios aéreos, y agradeció a Uruguay por su firme y permanente apoyo a los legítimos derechos de la soberanía de la República Argentina sobre las Malvinas. Bueno, cerró su intervención con una cita del poeta Juan Sorrisa de San Martín, quien habló de dos patrias hermanas pero diferentes, dos naciones seguras de su identidad, aprendieron a construir cercanía desde el reconocimiento mutuo, concluyó, y esa forma de entendernos atravesó generaciones y conserva plena vigencia. Bueno, aparecen en las fotos Diego Santilli, aparece Alejandro Pacha Sánchez, aparece el embajador de Uruguay en Argentina, Diego Canepa, y luego una mesa espectacular. Una mesa espectacular donde cada uno se sirve, bueno, fiambres de distintos tipos, una decoración, todos con bandejas de madera, sobre una larga mesa con mantel blanco, entre las mesas de madera pequeñas donde están todos los toda la parte gastronómica, buqué de flores y racimos de uva. Una cosa muy fina, todo lo que ocurrió en la Embajada de Uruguay en la República Argentina al conmemorarse un nuevo aniversario de la declaratoria de nuestra independencia. Estamos en la 1:56, 1:56. ¿Qué va a pasar con el tiempo? Otro tema, ¿eh? Otro tema, el tema del tiempo. Ayer fue una tarde maravillosa, estos días han sido realmente maravillosos. Yo los disfruto muchísimo, les cuento, ¿eh? Yo camino mucho con Rex, me siento en la plaza. La verdad que lo pasamos bárbaro. Y es tan lindo disfrutar de todo esto, ¿no? Que te brinda la naturaleza, el mar al fondo, esa línea tan perfecta del horizonte, esa playa tan larga, tan misteriosa, tan cautivante. Nos vamos caminando hasta el arroyo Solichico, que es un lugar también paradisíaco. Pero atención, porque se está hablando del temporal de Santa Rosa. ¿Qué va a pasar con Santa Rosa? Bueno, la muestra artística temporal de Santa Rosa, este es lo que se está hablando acerca de lo que está ocurriendo en el Museo del Cabildo de Montevideo, nos permite conocer una Santa Rosa, pero peruana, que está vinculada también con el tema de las tormentas, ¿no? Pero lo que nos preocupa a nosotros es qué va a pasar con el tiempo. El primer abordaje con el temporal de Santa Rosa en el registro de las interferencias que generan diversas radiofrecuencias, eso lo arranqué en el 200, dice acá el informe, yo llevo 20 años en esto, esto es como una especie de cierre. Esto comentó la artista a propósito de lo que significa el temporal de Santa Rosa. Pero además, lo que estamos viendo de que hay días maravillosos de sol, pero que ya se está anunciando una desmejora a partir del jueves, en que llegan las lluvias. Tres días con buena presencia de sol, temperaturas que van a llegar a los 24 grados. Ya comenzamos el mes de septiembre a transitar el mes de la primavera, el mes más lindo, ¿no? Después de agosto, claro. Bueno, según Novi Cisneros, indicó ayer que termina el invierno. Termina el invierno, comienza la primavera climatológica, o sea que la primavera astronómica comienza el 22 de septiembre. Y bueno, veremos qué ocurre con esta primavera, ¿no? Porque según lo que dice Cisneros, tres días de buena presencia de sol, temperaturas en ascenso, pero el jueves llueve. Lunes, martes y miércoles, o sea, hoy y mañana, jornadas espectaculares, primaverales, buena presencia de sol, temperaturas en ascenso. Ya hoy la temperatura máxima va a estar entre los 18 a 20 grados en la zona litoral, y en la zona norte van a superar los 24 grados, hoy y mañana. Pero el jueves tenemos un pasaje de frente frío que va a estar asociado a lluvias. Puede haber alguna tormenta, es de muy rápido pasaje. Lo que dice el meteorólogo, dijo que hay que tener mucho cuidado con el Niño Godzilla, porque comenzará a activar el fenómeno. Explicó que las temperaturas van a ascender en forma rápida, generando frecuentes zonas de tormentas en la región con el pasaje de los frentes fríos. En septiembre hay que esperar fenómenos importantes. Vamos a tener octubre, noviembre, diciembre. Por ahora las condiciones no son las mejores para aquellos que vayan a veranear. Cisneros indicó, ayer terminó el invierno, comienza la primavera climatológica. La primavera astronómica comienza el 22 de septiembre y viene atrasada a la hora 21:05. Pero hoy y mañana tendremos tiempo lindo de sol para disfrutar, para recorrer el balneario, para bajar a la playa, para disfrutar de ese mar, de esa playa, de esa arena, de ese sol, de ese cielo tan enorme, tan inmenso. Y bueno, el jueves, obviamente, se aproximan lluvias.
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3: Los echan y los patean y sin piedad los castigan. Los dejan abandonados cuando ya no los precisan. Los echan y los patean como si fueran basura. Y ellos, los animales, agachando la cabeza, se alejan sin protestar. Y los otros, los que se dicen humanos, que se alimentan del animal, que se protegen del frío usando su cuero y su lana, se olvidan por no querer razonar. Entonces ya no hay nada que los distinga. Todo es la misma cosa, animal contra animal.

0: Miel y menta, mis perritos, mi querida amiga de tantos años, ¿eh? Teresita Minetti, ciudadana ilustre de Montevideo. Ciudadana ilustre de Montevideo. Gustavo, buenas madrugadas. En las próximas elecciones, si el doctor Luz se presenta, es al único que voto. Si no se presenta, anulo mi voto. Saludos, Walter. Bueno, la verdad que en el caso del doctor Luz, estoy recibiendo permanentemente críticas del doctor Luz muy interesantes, ¿no? Como que la gente ve en el doctor Luz alguien en quien confiar. Que esto es muy bueno, sobre todo porque en este momento de tanta incertidumbre, saber que hay alguien que te explica las cosas, que habla de una manera tan particular, es como que de alguna forma uno le tiene más confianza, ¿no? Y la verdad que Luz siempre realiza charlas que son realmente muy ilustrativas, como que nos ayudan a abrir un poco la mente y a pensar un poco más de todo lo que está ocurriendo en el país. Por ejemplo, el Banco República va a continuar con el pago de los barcos de Cardama pese a la denuncia. Presten atención a este audio.
1: Don Néstor, que a pesar de que el triunvirato presentó una denuncia por estafa y fraude, absolutamente impresentable, infundada, etcétera, el Banco de la República va a seguir pagando los barcos. Es muy raro que si el Estado, el gobierno acusa al constructor del barco de estafador y acusa al ministro de Defensa de la época, Javier García, al presidente de la República, Lacalle Pou, y a una cantidad de almirantes de la Marina, que no tengo el nombre, los nombres, capitanes de la Marina y funcionarios de Defensa, los denuncia por fraude, porque eso fue lo que hizo Richelieu. Entonces uno dice, bueno, ante tamaña denuncia, el pago de enero no lo hace. Ahora, ¿qué es lo que dice el presidente del Banco República? Dice que van a pagar en enero, pero dice más. ¿Qué es lo que dice el economista García, presidente del Banco de la República? Textual, entre comillas. Los pasos que dio el Banco de la República estuvieron todos ajustados a derecho. Es decir, que ustedes ven el mamarracho de Cardama, ¿no? Que nos vamos a hacer el asmerreír de la industria aeronáutica, de naves, de buques. El triunvirato presenta una denuncia por fraude y estafa. El ministro de Economía, O'Donnell, está en España, ya vino, y entre otras cosas, que tuvo mucha actividad, según dice la prensa, dijo que estaban con el astillero siguiendo adelante con la construcción de los buques. La ministra de Defensa dijo que los barcos siguen construyéndose. El presidente de la República dijo que los contratos hay que cumplirlos. Pero le encaja una denuncia por estafa y fraude, una cosa rarísima. Y el presidente del Banco de República dice, nosotros vamos a pagar, porque el contrato se viene cumpliendo. Creo que quiero decir con esto que a pesar de que el triunvirato presentó una denuncia por estafa y fraude, absolutamente impresentable, infundada, etcétera, el Banco de la República va a seguir pagando los barcos. Es muy raro que si el gobierno acusa al constructor del barco de estafador y acusa al ministro de Defensa de la época, Javier García, al presidente de la República, Lacalle Pou, y a una cantidad de almirantes de la Marina, que no tengo el nombre, los nombres, capitanes de la Marina y funcionarios de Defensa, los denuncia por fraude, porque eso fue lo que hizo Richelieu. Entonces uno dice, bueno, ante tamaña denuncia, el pago de enero no lo hace. Ahora, ¿qué es lo que dice el presidente del Banco República? Dice que van a pagar en enero, pero dice más. ¿Qué es lo que dice el economista García, presidente del Banco de la República? Textual, entre comillas. Los pasos que dio el Banco de la República estuvieron todos ajustados a derecho. Es decir, que ustedes ven el mamarracho de Cardama, ¿no? Que nos vamos a hacer el asmerreír de la industria aeronáutica, de naves, de buques. El triunvirato presenta una denuncia por fraude y estafa. El ministro de Economía, O'Donnell, está en España, ya vino, y entre otras cosas, que tuvo mucha actividad, según dice la prensa, dijo que estaban con el astillero siguiendo adelante con la construcción de los buques. La ministra de Defensa dijo que los barcos siguen construyéndose. El presidente de la República dijo que los contratos hay que cumplirlos. pero le encaja una denuncia por estafa y fraude, una cosa rarísima. Y el presidente del Banco de República dice, nosotros vamos a pagar, porque el contrato se viene cumpliendo. Creo que quiero decir con esto que a pesar de que el triunvirato presentó una denuncia por estafa y fraude, absolutamente impresentable, infundada, etcétera, el Banco de la República va a seguir pagando los barcos. Es muy raro que si el Estado, el gobierno acusa al constructor del barco de estafador y acusa al ministro de Defensa de la época, Javier García, al presidente de la República, Lacalle Pou, y a una cantidad de almirantes de la Marina, que no tengo el nombre, los nombres, capitanes de la Marina y funcionarios de Defensa, los denuncia por fraude, porque eso fue lo que hizo Richelieu. Entonces uno dice, bueno, ante tamaña denuncia, el pago de enero no lo hace. Ahora, ¿qué es lo que dice el presidente del Banco República? Dice que van a pagar en enero, pero dice más. ¿Qué es lo que dice el economista García, presidente del Banco de la República? Textual, entre comillas. Los pasos que dio el Banco de la República estuvieron todos ajustados a derecho. Es decir, que ustedes ven el mamarracho de Cardama, ¿no? Que nos vamos a hacer el asmerreír de la industria aeronáutica, de naves, de buques. El triunvirato presenta una denuncia por fraude y estafa. El ministro de Economía, Udón, está en España, ya vino.
0: Bueno, esto es lo que decía el doctor Luz. Realmente muy claro, muy contundente lo que habla a propósito del tema Cardama. Un tema que sigue siendo un tema que da para hablar, porque todo es un gran signo de interrogación. Ahora, me han enviado un material muy interesante, porque como digo siempre, al programa lo realizan ustedes, y tiene que ver con TV Ciudad. No sé si ustedes miran TV Ciudad, pero por lo que tengo entendido, TV Ciudad, 11 millones de dólares se gastaron en el año pasado para propaganda de izquierda. Bueno, acá me mandan un audio donde se explica realmente cuál es la situación de TV Ciudad.
2: 11 millones de dólares destinó el Frente Amplio en Montevideo en el 2025 al canal TV Ciudad. Esto es inmoral. ¿Sabes por qué? Primero, porque la Intendencia Municipal de Montevideo no cumple con las funciones que debería con los recursos que recauda de los montevideanos. Limpieza, arreglo de calles, luminarias, mantenimiento de plazas y espacios públicos, no cumple con nada, a pesar de tener 10.000 empleados y muy bien pagados.
0: Bien, esto decía este audio a propósito de lo que pasa con TV Ciudad. Yo no miro TV Ciudad, bueno, no miro televisión, pero las veces que he sintonizado, como no me seduce la programación de TV Ciudad, pero para mucha gente dice, no, mirá que TV Ciudad es un canal que es un comité de base, es un canal que se creó para, de alguna manera, dar laburo, dar trabajo a mucha gente que hizo mucho por el Frente Amplio, y la mayoría de los comunicadores son Frente Amplistas. Bien, eso es lo que ocurre con TV Ciudad, que para muchos es un canal que no tiene mucha audiencia, que no es muy visto, que los temas son muy políticos partidarios, donde no te nutren de una posibilidad, de un abanico más amplio en que distintos partidos políticos puedan entablar un diálogo y hablar de los temas que realmente nos preocupan a los uruguayos. Acá me dice Alcira, Gustavo, yo soy Frente Amplista, estoy pensando que este país no está tan mal como dicen. Lo critican a Orsi, pero Orsi fue elegido por el pueblo. Yo lo elegí, sé que fue un buen intendente, quizás no sea un buen presidente, porque es un tipo muy sano, pero hay que darle tiempo al tiempo para que él pueda superarse y pueda de alguna manera llegar al pueblo como presidente, como lo hizo como intendente. Me molesta que mucha gente de tu audiencia permanentemente le esté dando por la cabeza a alguien que quiere lo mejor para el país. Bien, correcto. ¿Qué tengo por acá? Acá tengo otro audio, a ver qué me dice acerca. Bueno, ahí está, otro tema. Siempre hablamos de cada país tiene el gobierno que se merece, no podemos inmiscuirnos en gobiernos de otros países, pero el gobierno uruguayo ahora está llamando a militar reelección de Lula en Brasil? Presten atención a este audio.
2: Esto. El Frente Amplio y el Gobierno Nacional llaman a sus militantes a militar y defender la candidatura de Luis Ignacio Lula da Silva en Brasil en las próximas elecciones. ¿Vos te das cuenta de esto, no? Imagínate que un partido de la oposición que estuviera en el gobierno hiciera eso con cualquier otro candidato de algún país vecino o de cualquier país del mundo. Sería un escándalo, ¿no? El gobierno nacional llamando a que sus militantes apoyen a un candidato a presidente de un país vecino. Una locura.
0: ¿Nos corresponde a los uruguayos militar para que Lula salga presidente, como dice acá? ¿Nos corresponde o es otro tema que nada nos puede interesar más que nuestro propio país? Tratar de solucionar problemas propios de nuestro país y no incitar a que los uruguayos, los militantes frenteamplistas, voten la reelección de Lula. Acá dice, Gustavo, lo que está pasando en la Argentina es realmente terrible, pero también pasa en Uruguay. Hay algo que dijo Raúl Alfonsín en su momento, año 1990, un hombre que fue lo mejor en mi forma de pensar, porque vivía en la Argentina, de lo que hizo el propio Raúl Alfonsín. Hay una nota que quiero que la compartas con la audiencia a propósito de lo que decía Raúl Alfonsín a la televisión española.
3: ¿Desaparecidos? ¿Un país
4: no,
3: con
4: no,
3: una 30 tradición?
4: Mil, no, 10.000. Pero de todos modos, señor, que sean 1.000, que sean 10, ¿no que sean 5?
3: ¿No reconoce usted 30.000 desaparecidos?
4: No, señor, no, de ninguna manera. No. Yo quiero decir las cosas como son.
3: Ya, las madres de la Plaza de Mayo, ustedes recordarán esas mujeres que iban con el pañuelo blanco, siempre luchando, buscando la justicia para sus hijos, sus familiares desaparecidos. Usted al principio estuvo muy cerca de ellas y después ellas consideran que usted no ha hecho justicia hasta el final.
4: No, ellas además me han difamado por todo el mundo, porque ellas están, desde luego yo respeto enormemente el dolor que tienen por lo que ha sucedido con los hijos. Pero en definitiva estaban reivindicando una actitud también violenta de los hijos, porque en la Argentina era necesario luchar contra la subversión terrorista. Lo que tuvimos en contra nosotros es de los métodos que se utilizaron para luchar contra esa subversión terrorista, ¿verdad?
0: Bueno, esto decía Raúl Alfonsín a la televisión española. Y a propósito de Argentina, me dijo ayer una señora, Gustavo, yo me gustaría que en Uruguay existan periodistas que se comprometan con la realidad uruguaya, que hablen de la manera que necesitamos que los uruguayos hablen, que nos digan las cosas por su nombre y que hagan las denuncias. ¿Acaso muy pocos los periodistas que se la juegan? Nacho Álvarez es uno de ellos. ¿Qué pasó con Queimada? Lo sacaron, le han hecho juicios, me decía esta señora que se comunicó ayer, Nancy, y además dice, cuando vino la nata acá a Uruguay, quiso trabajar, comenzó a hacer denuncias, pero ni bien comenzó con las denuncias, no pudo hacer absolutamente nada de su trabajo, se tuvo que ir. Pero ¿qué razón tenía cuando hablaba de la expresidente de la Argentina, Cristina Fernández de Kirchner?
5: Si yo me dejara conmover por su enfermedad, no le debería decir nada, y debería pedir que la trataran. Pero usted se cagó en los pobres de la Argentina. Usted los robó en la cara con cinismo y todavía hoy les miente. Usted prostituyó todo lo que tocó y fomentó el odio y el resentimiento. ¿Sabe por qué? Porque nunca tuvo méritos propios. A menos que usted se haya creído eso de que porque habla de corrido es una buena oradora. Conozco un montón de gente que habla de corrido. Usted y su esposo hicieron retroceder a este país como nunca antes. ¿Y sabe qué? Mire, tuvo suerte, increíble, ¿no? Tuvo suerte con contar ahora con un gobierno especulador, chiquito, medio miserable, que espera que su libertad lo favorezca en las urnas. Realmente tuvo suerte.
0: Bueno, esto decía Jorge Lanata a propósito de la expresidente de Argentina, Cristina Kirchner. ¿Qué tengo por acá? Tengo más mensajes. 099-232664, 093-65-7522, vías de comunicación que están habilitadas a esta hora de la madrugada. Orsi tal vez buen intendente, no como presidente. Los suyos no le informan bien y lo dejan mal parado. ¿Lo harán a propósito? Me queda la duda. Buenas madrugadas, Rosemary. Gracias, Rosemary. Dice Gustavo, el presidente es así, no lo critiquen más. Habla así porque de alguna manera se expresa como tiene que ser. Denle en tiempo que está haciendo un buen gobierno. No le hagan caso a las encuestas. Las encuestas no siempre dicen la verdad. Te mando un gran abrazo, te escucho siempre, soy Frente Amplista, amo mi país, amo mi partido y amo a mi presidente, dice Karina. Gary Prieto, ¿cómo te va, Gary? Buenas madrugadas.
6: Hola, Gustavo, todo
0: tranquilo. Bien, ¿y tú cómo estás?
6: Y acá, y prestando atención a esta persona, ¿no? Que bueno, lamentablemente quiere a su presidente que no lo queremos nosotros, ¿no? O sea, no. En estos momentos lo que menos muestra es un poco de cariño o de amor a la patria. Y un poco también un mensaje a ella, con todo respeto y cariño. Señora, nosotros no estamos para entrenar gente que haga pruebas con el país. Que sea buen padre, que sea buen coso, buen intendente. No, necesitamos un buen presidente, señora. Nos están llevando a la piña. En cualquier momento estacionamos a los 4.000 metros de profundidad con el Titanic. O sea, yo entiendo que usted quiera su país, todo lo demás, pero ya está, ya este hombre fue él y todo el comunismo que lo sigue atrás, que es el que lo está dominando, ¿no? Pero, y bueno, y así estamos, ¿no? Con muertes tras muertes, el acribillamiento de esta gente ahí en Tomás Claramuy y Vicente de Arco, una cosa que realmente tiraron con balas de fusil, tiraron con fusiles, sacaron la metralleta, un arma de guerra sacaron por la ventana, porque tengo gente que me llega y vio lo que pasó. Estos tipos que hoy, a mí me da vergüenza, mira, dos cosas. Una, por ejemplo, la forma de hablar del jefe de policía de Montevideo realmente me da asco. Realmente me da asco porque habla, parece Marcelo Abdala de uniforme, porque nosotros, y no te pronuncian una S, o sea, le salta el lamentablemente, y no creo que sea así porque habla a los paisanos o se quiera hacer el gaucho, no. Es una manera de hablar a los sindicalistas, ¿no? Después, cosas que no me cierran, como por ejemplo, para que vos y yo y la audiencia nos pongamos de que, y bueno, ¿viste lo que pasó? Y bueno, eran todos delincuentes. Uno ya había estado procesado. Otro estaba con libertad no sé cuánto. Y el otro por homicidio. ¿Por qué no lo fueron a buscar? Porque ese que estaba procesado sin prisión, hablando pronto y claro, porque ahora con eso de prueba y te cambian las palabras de lugar, ¿viste? O sea, te ponen un candado en el lugar de la reina, en el lugar del rey te ponen un supositorio, ¿viste? Te cambia la ficha del ajedrez, pero es todo lo mismo. Entonces sí, porque estaba por homicidio. Ese tipo que estaba por homicidio, que estaba sospechado por homicidio, que estaba requerido por homicidio, ¿por qué no lo fueron a buscar si se pasan la puerta de la casa? Se pasa en la puerta de la casa, ¿por qué no fueron a buscar? El que estaba procesado sin prisión, ¿por qué no estaba en la cárcel? Si hubiera estado en la cárcel, ¿sabes lo que tiene que hacer la familia? Demandar al Estado. ¿Por qué? Porque ese, si hubiera estado en la cárcel, no estaba muerto. ¿Te das cuenta? No estaba muerto. Ese lugar donde dicen que hay una boca de droga, seguían vendiendo droga, la policía lo sabe, y no allanaban. ¿Por qué no allanaban? O sea que saben todo, quedan en... A ver, Gustavo, quedan pegados, como ayer en la Cataldi. Los tipos salen corriendo a buscar las armas adentro de un estadio. Gustavo, me quiero morir, le hicieron una edificación.
0: Pero nadie vio nada, nadie vio cuando llevaban el material, nadie vio cuando construyeron esa pared, nadie inspecciona antes de cada partido.
6: Tiene que estar en Cana Rubio y toda la mafia que están en Peñarol. Peñarol es una mafia, Gustavo. Peñarol es una mafia, Gustavo. Yo te conté el día de la garrafa.
0: Ahora, ¿te acuerdas? Qué impresionante que fue eso.
6: Sí. A mí me prendieron fuego el auto, Gustavo.
0: ¿Tú estabas en ese momento allí en el lugar?
6: Yo estaba trabajando en la parte de investigación. Yo vi con 400 kilos de droga que estaban en el Cerrito de la Victoria y a mí me entregaron, Gustavo. Me prendieron fuego el auto, casi me matan. Casi me matan, Gustavo, por eso cuando yo te digo, y hay alguien que por ahí puede enojarse y decir, no, porque mirá cómo habla este hombre. A mí me prendieron fuego el auto ese día, Gustavo. Y se apagó todo. El único que salió a decir algo fue Canal 12, ¿no? A un policía, le copa. ¡Pum! A mí, mirá, yo estoy esperando para poder empezar a hacer un poquito más todavía, hablar mucho más de lo que hablo, ¿eh? Estoy esperando, porque yo no estoy criticando, entonces simplemente estoy informando. Cosa que a mí me apretaron y ya va a salir eso. Ya tiempo al tiempo.
0: ¿Te apretaron en qué sentido?
6: Apretaron. Bueno, vamos a esto así, porque si no se te complica acá, ya, pi, pum, pa. Y ya va a llegar, ya va a llegar. Y estoy esperando, esperando.
0: ¿Te obligaron a declarar?
6: No me tomaron lo que yo había dicho. Pero me entregaron, pero Gustavo, mirá que me entregaron de patimano, porque se supone que yo era el único que sabía de esa investigación que me habían dado a mí, y guarda abajo, porque cuando a mí me pasa todo lo que me pasó y todo, pa, pum, no sé, no está, no, bueno, está para acá, vos para allá, afuera, listo, no, y digo, vos, pero cómo, pará, vos tenés, ¿qué tenés ahí? Yo acá tengo lo de fulano, pero cómo. Sí, yo tengo lo de fulano, pero si a mí me desconfiaron de que no dejara, escuchá, que no dejara parte policial, que no dejara nada escrito, era tute a tute con una persona, pues yo la tengo bien identificada, la tengo bien entre ceja y ceja, para que en algún momento alguien, la ley, vos conocés a alguien, yo estoy esperando, digo, ya va a llegar, porque viste que hay cosas que vos tenés que tener confianza y tenés que tener un es como cuando vas a plantar, tenés que tener...

0: Ahí en el Parque Valle, ¿lo oí eso? ¿No hay gente de CAFO? Que según tengo entendido la tenían apretada también, en varias oportunidades, para el Ámsterdam. Un día tuvimos un partido con Peñarol, yo estando con la gente de Peñarol, porque trabajaba también para Peñarol, como entrenador con las inferiores, con los juveniles, los chiquilines ahí. Un día, en los 120 años de Peñarol, los fuegos artificiales estaban adentro, los bomberos entraron y se fueron. O sea, entraron, vinieron, vámonos. ¿Por qué? Porque estaba la mafia de Peñarol, la barra brava de Peñarol, la que te ocupa los baños, la que esconde las cosas en los desagotes del agua, que esconden todo, armas, drogas, explosivos, todo, lo guardan ahí, pero nadie le pone el cascabel al gato. ¿Por qué? Porque no hay nadie que tranque contra el fútbol. Porque el fútbol es parte de la política. Vos con el fútbol tenés triste o amargado o alegre al público y lo demás, a la gente, ¿entendés? Lo engañan. Y ese día se fueron, y había fuego, había más que en Irán, había más explosivos que en Irán. Y entonces los bomberos entraron, salían, después volvieron a entrar. Ahora ponen esos toldos, viste, que más o menos tapan un poco ahí, pero todo se sabe, Gustavo. Ahí saben quiénes son los que manejan el tema, están políticamente prendidos los directivos de Peñarol, como también los deben tener los de Nacional, pero yo te hablo de los de Peñarol, son una mafia, y la droga la compra Peñarol Nacional y después se reparten un poco cada uno, porque son familiares muchos de ellos. Te digo más, por ejemplo, para que veas lo que es el fútbol, Nacional, cuando sale al exterior, tiene a los paraguayos, que son los que ingresan armas acá, que justamente era uno de los piques, que ingresan metralletas, granadas, balas, todo de Paraguay, en Libertad de Asunción. Es el brazo armado del Club Nacional de Fútbol. No pueden decir que no lo sabe Nacional. Porque los Albín, y todo, a uno de los Albín, de esto, de la banda de los Albín y todo, Sergio Albín, alias El Bicho, le pegaron una paliza y lo dejaron tuberculoso de la piña y lo que le hicieron al tipo, porque el loco se metió justo en una parte de la droga que tenía que ver el arreglo que venía con otra parte de la barra de Nacional a transar la droga en los partidos que venían a jugar de Paraguay acá o de Argentina, y ellos son el brazo armado. Pero acá puntualmente, esto que pasa con la Cataldi, no puede ser que te entren bloques, Arena, Orlan, no necesitas agua. Bueno, a ver, ¿dónde vas a buscar agua? Y el agua te la tiene que dar alguno de... No hay un intendente dentro del estadio. ¿Vos podés entrar así nomás dentro del estadio? No.
1: Ahora vos fijate, con respecto a lo que ocurrió en el... con el tema de Peñarol, ¿no? Las barras bravas colocaron una maceta. Pero la policía decidió tomar la tribuna. Los efectivos que estaban en medio de los hinchas tenían la orden de romper la pared una vez que el partido finalizara. ¿De reparación de los daños? La policía. No, no puede ser esto. Los costos de la reparación por los daños los asumió la policía. El lugar estaba oculto detrás de una pared que había sido revocada, lo que hacía que la policía no pudiera tener acceso visual. Días antes del partido del pasado domingo, en el que Nacional visitó a Peñarol en el Campeón del Siglo, las autoridades ingresaron al estadio y señalaron todos los puntos que deberían tener bajo control en la tribuna Cataldi. El cuarto ciego se encontraba cerca del núcleo duro de la barra brava, es decir, donde se reúnen los hinchas con los instrumentos para alentar, claro, los cánticos del resto de los parciales en el estadio. Claro. Como referencia, las barras bravas colocaron una maceta, pero la policía decidió tomar, entre comillas, la tribuna. Estaban en medio de los hinchas y tenían la orden de romper la pared una vez que el partido finalizara. Los costos de la reparación por los daños los asumió la policía. Esto publica Montevideo Portal, ¿eh?
0: Sí, pero, a ver, medios de prensa se manejan con datos, con viste como son. Oficialmente no sé si hay algo, pero un juez, cuando a vos te dan una orden de allanamiento y pegás en falso, el juez es claro siempre, ¿no? O sea, de

0: manera, vamos a decir, poco ortodoxa, pero dice, el que rompe paga. El que rompe paga. Vos rompés y le arraste, paga. Ahora, rompiste y encontraste lo que pasa, chao, marchaste. O sea, evidentemente, pero ¿cuál es el tema ahí que no dicen? La policía había roto y sacó las cosas de ahí. La policía incautó armas, incautó explosivos, no sé si dice eso ahí.
1: No.
0: Bueno, la policía incautó lo que estaba dentro de las paredes. Le sacó las cosas al pichaje. ¿Qué pasa? Los delincuentes no sabían que la policía ya les había ganado todo lo que tenían adentro. ¿Ah? Porque esa pared estaba... Ese cuarto era para ellos. Habían armas, habían cortes carcelarios. ¿Eh? Eso lo tengo por policías que estuvieron en el operativo. Entonces, ¿qué hicieron? Protegieron esa parte. Cuando se picó la cosa y fueron a buscar las cosas ahí, se encontraron con que la policía no los dejaba pasar. Pero ahí tenemos las cosas nosotros. Y sí, pero ¿sabés qué, muñeco? Acá estaba la pistola, había una escopeta, había corte carcelario, estaban los trapos, estaban cosas. No, muchacho, no, acá no.
1: Ahora, frente a todo este drama, a este bochorno, hay investigaciones internas por presunto abuso policial. Abuso policial en el marco de los desmanes que se dieron en el Campeón del Siglo. Se hizo viral un video en las redes sociales en el cual se ve a efectivos de la Guardia Republicana montados a caballo y en determinado momento tres de esos funcionarios reducen a un hincha aurinegro y comienzan a pegarle en el suelo con las cachiporras. Luego se percibe como otro de los policías, mientras el parcial estaba en el suelo, lo sigue golpeando en la zona de los glúteos para luego arrastrarlo por el piso para llevarlo a un patrullero. ¿Esto es abuso policial?
0: Y hay que ver que lo que estaba haciendo el que estaba en el piso también, ¿no? Le está pegando con un palo, no le está dando con una metralleta.
1: Acá dice la cachiporra, es un palo, la cachiporra es un palo, ¿es un palo?
0: Sí, el que está hablando debe tener 200 años, porque cachiporra del tiempo... claro, cachiporra era aquello que andaba...
1: ¿Un palo blanco era?
0: No, era la cachiporra de goma, era un cosito de goma.
1: Ah.
0: ¿Te acordás que tenía el agarre y tenía y era de menor a mayor?
1: ¿Pero se sigue usando la cachiporra? ¿Se sigue usando la cachiporra?
0: Y sí, a veces viste un cortito, tenés que para pegar un contundente, y la goma como que es menos dañina que la madera, porque la goma... No marca. La goma como que es más amortigua más que el tema.
1: La madera te puede fracturar un hueso.
0: Y claro, lo que pasa que también, si vos querés, hay lugares donde se pega con la vara. O sea, no se pega en cualquier lado. ¿Tá? Se pegan lugares donde o hay músculo para aminorar un poco el daño, pero si el cana quiere pegar y realmente hacer daño... Le pega las articulaciones y la rompe todo.
1: Pero una situación como la que se vio el domingo, si la policía no actúa así, ¿cómo podés de alguna manera controlar la situación? ¿Esto es abuso de funciones?
0: No lo parás, Gustavo. No lo parás, porque vos decís, ay, ¿cómo le pega con el palo? Como estos que en lugar de fijarse y de arengar, de que bueno, se tiene que parar esto, que son violentos, que van falopeados. Gustavo, ¿le pegás a un tiro? ¿Vos le pegás un tiro a un tipo de eso? Y si tiene un arma blanca te pega 14 puñaladas antes de morir, Gustavo. Porque se pasan de merca.
1: Claro,
0: se
1: claro.
0: Pasan de falopa, Gustavo.
1: Están fuera de sí.
0: No hay con qué, Gustavo. Tiene la adrenalina full. Si van contra un ropero lleno de policía, te podés imaginar, Gustavo, yo ni en pedo me meto. En pedo no me meto ni con un patrullero. Entonces, y estos tipos van a trancar contra un ropero porque son gente con antecedentes, Gustavo. Son gente que están acostumbrada a participar de motines o que entran en los barrios de ellos mismos, entra la policía y los sacan tirándole piedra, agrediendo a los policías, no respetando la ley. Van al juzgado y te rompen todos los vidrios del juzgado. Les da lo mismo y esa gente la tenés que parar de alguna manera, Gustavo. Los tenés que parar a garrotazo. Claro, el tipo, ¿qué van a hacer ahora? Sí, ¿qué van contra quién va a ir? Rubio va a ir. Pedazo de un delincuente, ese va a ir, que hace apología del delito todo el tiempo, ese va a ir, que fue contra, haciéndose el barra con la familia, del que le dijeron no podés entrar por acá, y quiso entrar por arriba de los portones y se enganchó y murió porque se pinchó con los galambres que tiene el coso. Entonces, ahora, ¿quién tiene la culpa? ¿Quién puso esos fierros ahí clavados? ¿Lo puso Peñarol o los puso la policía? Si vos le estás diciendo a un tipo, no podés entrar por acá, pibe, no pueden entrar por acá, mirá que yo invito a cualquiera que vaya en los momentos de los clásicos a la puerta de cualquiera de las entradas, de Nacional o de Peñarol, y que me diga a ver si pueden hablar. Que me diga a ver si hay diálogo y decirle, no, muchacho, no puede. Que lo que, muchacho, ¿qué? Se te vienen arriba y hay una hora específica donde ellos vienen, caen con los camiones y vienen por avalancha. Entonces, ahí es cuando vos corres riesgo, porque si vos no andás a caballo, si vos no pertenecés a la unidad operativa que tiene que reprimir esa situación, porque después aparecen los caballos, y el caballo se estima que cada caballo te contiene 10 personas. ¿Sabías eso?
1: ¿10 personas?
0: Claro, un caballo igual a 10 personas. Por eso te mandan los caballos a las puertas. Uh-huh. Entran a meter los cuartos traseros de los caballos, te sacan un pueblo.
1: Claro.
0: Y después que empezaron los caballos, y que Dios quiera, empiezan, gracias a Dios, los coraceros, a repartir mango para todos lados. Borrate, andate, aún siendo policía y uniformado. Andate porque el caballo no distingue si vos estás de azul.
1: Claro, lógico, es un animal. Ahora vos fíjate que el sindicato lo tildó como tibio y errores básicos con respecto a las balas de gomas en la Cataldi y proyectos entre hinchas y la policía. Se cuidó más su imagen que la seguridad de los parciales y de los propios policías, dijo Clavijo. Se cuidó más su imagen que la seguridad de los parciales y de los propios policías. Hay 6 policías lesionados, 2 de ellos policías femeninas, una de ellas recibió puntos en la pera producto del corte provocado por una pedrada, 600 efectivos policiales estuvieron a cargo del operativo, personal de la dirección de la Guardia Republicana con equipos K9. ¿Qué es el equipo K9?
0: Los perros.
1: ¿A los perros? ¿K9?
0: Claro.
1: Y
0: claro,
1: la Jefatura de Policía de Montevideo. El presidente de Carlos Piedra dijo que un despliegue brutal con fuerza de choque y blindados, y al mismo tiempo Clavijo les pide a los efectivos que se replieguen y no actúen, entonces los están llevando para que les peguen. Además mencionó que uno de los errores básicos que hubo en el operativo fue la falta de sustancia para que los canes de la unidad K9 entrenen y puedan olfatear en las inspecciones. No.
0: Aparte muchas veces, mirá que lo llevan a los perros para cuidarlos, porque en realidad,
1: pobres
0: los
1: animales,
0: perros prácticamente para que muerdan, si muchas veces los ves de bozal, ¿qué puede hacer un perro con bozal?
1: No, lógicamente nada.
0: Es como un policía con la pistola de plástico. Es como una policía con la pistola de plástico. Ahora esto que hace Carlos, este Clavijo, eso, no es ahora solamente. Ahora es Clavijo, el que habla como sindicalista.
1: Sí.
0: Pero llevar 600 policías, lo que tienen que hacer los 600 policías, no hacer nada. No, bueno, venga usted, don Clavijo, venga usted, pibe Clavijo, venga usted, el jefe del operativo donde asesinaron a Feldman, porque no hay nada de que Feldman se haya pegado un tiro. El amigo de Jorge Díaz y de este otro hombre, Percivale, no Carlos Percivale.
1: No, Percivale.
0: Juan Gómez, toda la barra que no dejó que entrara el jefe del Servicio Material y Armamento a ver las 1000 y pico de armas, más explosivos, más balas y todo lo que había ahí adentro.
1: Todo mal, todo mal.
0: Sí lo hizo Castillo. Bueno, ese hombre, ese muchachito que está ahora como jefe de policía, y digo muchachito porque es un muchachito al lado de mi edad, es un pibe, bueno, él es el mismo que dice, el que estuvo a cargo del operativo donde le matan un policía, allá en Parque Plata, le matan un policía y después le matan Parque Plata o Salina, que le matan el policía y después aparece muerto este Feldman con el coso de que, bueno, se suicidó, sí, se va a suicidar, lo cagó a tiro y le pintó la cara. Ahora, ese mismo a cargo del operativo, Gustavo.
1: Acá perfecto. Me dicen, es fácil dar órdenes desde un escritorio, Henry Cabrera.
0: Claro, no. A ver, pero él está ahí, por ejemplo. Él puede estar ahí, que no tendría que haber asumido. Eso es otro lío que está teniendo, ¿eh? Porque él se hizo cargo de un operativo, ahí tenés que tener un jefe de operativo.
1: Claro.
0: Ahí tenés que tener un jefe de operativo, que ellos van a una cabina, que se le otorga al Ministerio del Interior una cabina, desde donde de ahí, puerta 4, sí, puerta 4, estoy teniendo problemas, mándeme apoyo, sí, bueno, ¿qué es lo que está pasando, puerta 4? Tal y tal, cupo a papo, supongamos. Pero esto mismo que está haciendo esta gente, Lo hicieron cuando el partido de Cerro, yo no sé si vos te acordás esa escena, yo no me lo olvido nunca más, porque lo tengo entre ceja y ceja todos estos, ¿tá? Porque que te manden a una tribuna a cumplir con tu trabajo, olvidándose de que vos tenés familia, tenés hijos, tenés, y que te esperan en tu casa, y después resulta que, y papá, y lo que pasa es que el jefe del operativo le faltaron pelotas bien puestas, y el jefe operativo lo hizo cagar a pedrada, entonces les tiraron hasta hormigón, Gustavo, arrancaron los bancos de la cancha de Cerro, se los tiraban a los policías, y los policías con los escudos contra la pared.
1: No puede haciendo ser. De, lamentable.
0: Haciendo de bolsa, Gustavo. Lamentable. De bolsa de entrenamiento.
1: Tal cual, tal cual.
0: Entonces, viste.
1: Te mando un gran abrazo. Tengo una gran pausa. Dale, Gustavo, un abrazo. Chao, chao, creo. Chao, chao.
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1: Y creo que realmente la policía se quedó corta en lo que hizo. Tendría que haberlo matado a palos, ese delincuente.

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1: Bueno, quiero comentarles que mi amigo Nelson Lago, la voz tango de este país, le dieron el alta, está aquí en Solimar, muy bien, recuperándose, así que gran abrazo Nelson y a seguir adelante, ¿eh? A seguir transitando el camino de la vida y un brindis por tu salud, ¿eh? Gran abrazo, amigo.
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1: Este señor que habla por Gary Prieto es un crack, sabe un montón de la interna, este clavijo pintado. La policía se quedó corta en su actuación, debieron darle garrote. Así lesionaron a 6 policías. Comparto y aprendo con este hombre que conoce muy bien el tema. Tremendo coraje tienen en decir todo esto, honesto. Saludos, Ana. Gracias, Ana.
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1: Es la voz tango de este país, indudablemente. Una voz varonil interpreta, se mete en la letra del autor. Nelson Lagos, bien de abajo.

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1: 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Muy bien, gracias Nelson Lagos, ¿eh? Ayer me comuniqué telefónicamente con él, para toda la audiencia que estaba preocupada por la salud de Nelson Lagos. Bueno, está mejor, está bien, se está haciendo estudios, está muy bien, así que bueno. Amigazo, arriba ese ánimo, ¿eh? A seguir transitando el camino de la vida y en buena compañía, claro está. Hasta me cantó un tango por teléfono. Qué privilegio el mío, ¿eh?
0: ¿Dónde estás? Hasta el final de la función.

0: Para todo el país, 2 de la mañana, 53 minutos. Últimos minutos de Gustavo en la madrugada. Vamos a la comunicación telefónica. ¿Quién está en línea? Buenas madrugadas.
1: Sí, Walter acá. Buenas madrugadas.
0: ¿Cómo te va, Walter? Bienvenido al programa. Buenas madrugadas. Te escucho con atención.
1: Sí, escuchando a Gary Prieto, felicitaciones por las palabras que dice. Lo que tiene que hacer a Peñarol, censurar el estadio, y que pierde la localía también cuando vaya a jugar. Son mi pobre opinión, ¿no?
0: Es un bochorno. Lo que pasó el domingo fue lamentable. No puede ser. No puede ser, es lamentable.
1: Eso tiene que borrar, con un campeón de siglo, censurarlo así, cobrar una multa y que pierda la localía.
0: Claro, una pena que, una multa, algo que les duela realmente, y que cuando quieran hacer algo parecido, piensen lo que les puede llegar a pasar, de lograr su objetivo, ¿no?
1: Claro, por la pérdida a punto no se arregla nada tampoco.
0: Y lógico, estamos la misma siempre.
1: Claro, bueno, Mucha felicidad, Gustavo, por ahí.
0: Muchas gracias por estar en la sintonía del programa, ¿eh? Un placer como siempre, gracias. Buenas madrugadas, muy buenas madrugadas. Estamos en los 2 de la mañana, 54 minutos, último tramo, 54 minutos. Último tramo de este programa que pretende, hasta esta hora, convertirse en su mejor compañía. Por supuesto que sí.

0: Gustavo, a los exaltados de siempre hay que pagarles con su propia medicina. Como dice la canción, mucho palo para que aprenda. Miguel de Zona América.
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1: Qué hermosa mujer, cómo cantaba Eladia Blázquez, ¿eh? Cómo componía, siempre se vuelve a Buenos Aires. Amaba su ciudad, Buenos Aires. Qué lindo que le canten así a una ciudad. Como se le canta a Montevideo, tenemos canciones maravillosas de nuestra querida ciudad de Montevideo. Señores, me tengo que ir, ¿eh? Me tengo que ir, pero mañana la seguimos haciendo radio. Gracias, Walter Mario Pombo, por asistirnos desde la capital de la República. Y a ustedes, muchas gracias por acompañarnos, como siempre. Buena jornada y hasta mañana. Chao, chao.

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0: Muchas gracias por su preferencia y muy buena jornada para todos.

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0: ¿Qué tal, amigos? ¿Cómo están? Buenas madrugadas para todos. Buen comienzo de semana también. Aquí estamos nuevamente en los Versos al Viento, acompañándoles luego de Gustavo en la madrugada. Ya él brinda con su equipo ya una buena compañía, un buen tramo de la madrugada, y acá seguimos nosotros, tomamos la posta y seguimos un rato más. Así que bueno, vamos a estar compartiendo como todos los martes, por supuesto, música. Tendremos la segunda parte de encuentro en el estudio con Rubén Rada, esta recordación especial que estamos haciendo en la fecha a partir, ¿no?, de su fallecimiento y de toda la recordación y la valoración que ha habido en estos días. Vamos a estar también recibiendo a Stephanie Jaques con las canciones con historia. Llegará Julia Pérez con las gotas de rocío. También hoy es día de Lautaro y la columna deportiva que tiene con su abuelo Hugo. Y bueno, tendremos también hacia el final ya del programa, también, si ustedes me lo permiten, una columna que tiene Hugo Piris cada día con nosotros. Así que bueno, tiempo de empezar. Si les parece, lo hacemos ya mismo.

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Bueno, qué romántico. Charles Aznavour estaba comenzando este programa, ¿eh? Nada más y nada menos que Charles Aznavour. Bueno, seguimos con Rubén Rada, esta segunda parte de Encuentro en el Estudio, una entrevista realizada por Lalo Mir. Bueno, para hablar un poquito más de la infancia y los inicios de la música, nació, como les decíamos, un 16 de julio de 1943, en el barrio Palermo, acá en Montevideo, en el seno de una familia humilde. A los 2 años de edad contrajo una infección por tuberculosis que lo mantuvo 2 años internado en el Hospital San Bois debido a la falta de tratamientos con antibióticos, los cuales en aquella época todavía no habían llegado al país. Su madre, Carmen María Silva, era brasileña, nacida en la ciudad fronteriza de Santana do Livramento. Su padre, Raúl Rada, era tamborilero del barrio Encina y abandonó a su familia cuando Rubén tenía 2 años de edad. Creció con su madre, sus 2 hermanos, su tía y sus primos, compartiendo una pieza del barrio Palermo, donde vivió hasta los 10 años. En una entrevista declaró, fui a 6-7 colegios y no terminé la primaria, no pudiendo sostener su trayectoria educativa y completando solo hasta el 4º año escolar. También afirmó haber sido desde su infancia fanático de los Beatles, de Ray Charles, de Louis Armstrong y de Carlos Gardel. Sus primeros pasos en la música fueron a los 10 años como integrante de la comparsa de Negros y Lugolos Morenada. Su primer seudónimo fue Zapatito a causa de sus grandes zapatos. De los 15 a los 16 salió en una murga, la Nueva Milonga. Durante los mismos años cantó en la orquesta tropical candombera Cubanacán de Pedro Ferreira, un importante compositor de candombe a quien Rada reconoció como una importante influencia. A los 17 debutó como frontman en la banda Los Hot Blowers con el seudónimo Richie Silver.

0: Muy bien, muchachos.
1: ¡Bravo! Sí, yo sé que fue muy fuerte.
0: Vamos arriba.
1: Vamos arriba, vos. ¿Cómo juega el hecho de que, como es un país pequeño en términos geográficos y en términos de población, hay un mercado chico? Entonces, eso, ¿cómo juega,
0: digamos? Hay que salir para afuera.
1: Hay que salir afuera.
0: Estamos todos
1: eso, para... Ese es otro de los impulsos que tienen...
0: Bueno, estamos... pienso que todos los músicos uruguayos, la mayoría de los músicos uruguayos, estamos todos, no sé, parados en el puerto esperando que nos llamen de Argentina para venir a tocar acá. O sea, está pasando ahora con La Vela Puerca, No Te Va a Gustar, Trotsky Vengarán, Martín Buscale, Ana Prada, Fernando Cabrera. Están viniendo una cantidad de artistas increíbles a tocar acá. Tenemos que estar agradecidos porque Argentina es nuestro trampolín. Si nosotros no tuviéramos argentinos, corren argentinos al rato, como que hacer millones de kilómetros para ir a Brasil, y en Brasil hay que hablar en portugués. Gracias a Argentina, yo crucé a Perú, a Chile, a Venezuela, a Estados Unidos, a todos lados.
1: Háblame de ese primer hit tuyo, uno de los primeros, que se llamó Las Manzanas o Las Manzanitas. Las Manzanas.
0: Si te gusta comer manzanas, son más frescas. Esa canción, yo venía de tocar en Perú con Dogliotti, trabajaba en un hotel, cantando canciones como todas las que te puedas imaginar. That's the way,
1: I like it. Cualquiera. A pedido del público.
0: Sí, todo lo que la gente quería tocamos a todo. Vengo a Uruguay después de un año, me junto con Mateo y me dice: Mateo Negro, esta noche hacemos un concierto con El Quinto. ¿Tenés alguna canción? Le digo: no tengo ninguna. Bueno, componete una y vení más tarde. Me fui a caminar por la Rambla con un tamborcito y me puse a cantar en la Rambla uruguaya y volví con Las Manzanas. 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Si no madrugas, encontrarás feas manzanas y llorarás. Porque si te gusta comer manzanas, son más frescas por la... Ese día la toqué como 5 veces. La gente enloquecía con esa canción y ahí quedé como un gran candombero. Pero aparte la cantaba con voz de ópera. Tenía una voz parecida, muy lírico.
1: Formaste parte del Quinto, de Totem, de Opa, de tres bandas que son...
0: Y la banda acá.
1: Fundamentales.
0: Fundamentales,
1: Uruguay. En la era. ¿Por qué estas bandas tienen esa aureola, ese halo y son tan fundamentales? Y a vos te tocó pasar precisamente por todas ellas.
0: Bueno, el Quinto, porque el Quinto fue la cajita musical, fue el que abrió el camino, ¿no? Tocando el candombe beat, con Mateo, que armonizaba como los dioses, y que nos enseñó esa música maravillosa, ¿no? Después aparece Totem, que es la fuerza, es el candombe unido al rock and roll, ¿no? Una potencia tremenda, que hoy tocamos un tema de dedos de ahí. Después, lo de Opa, ya es música de frac, ya, ¿viste? Ya finos, veníamos de tocar en Estados Unidos, con Ayrton Moreira, con Hermeto Pascual, con todos los mejores músicos del mundo, y en Estados Unidos se comentaba que los tres grupos más importantes de América Latina eran Astor Piazzolla, Barbieri y Opa. Para nosotros era un orgullo increíble. Salimos en la revista Downbeat como Hugo Fattoruso, como el cuarto mejor pianista de jazz del mundo.
1: Hay una historia que no sé, vos estabas en Suiza, tarareabas en un cassette. Claro. ¿Cómo era la producción?
0: Era un cassette, ¿te acuerdas que los casseteros grandotes, sí, así, con los cuatro botones, eso, sí, gigante?
1: Con la tecla que hacía clac.
0: Entonces me acostaba a dormir después de tocar millones de canciones en Alemania y cantar hasta en alemán, francés, no cuánto. Me acostaba y pensaba una canción que se llamaba Los Proyectos de la Mente, todo lo que tenía en la cabeza, ¿no? Pa, pa, pa, pa, pa. ¿Te acuerdas ese tema? Pau, queridísimo Uruguay, te tengo que confesar, hay veces que no te escribo, ¿por qué no me contestas? Cuídame bien mi tambor, a mi madre y a mamá, y a da da da da da da da da da, pa pa pa pa pa. Me moría con esa canción, después pasaba rock and roll pasaba por un montón, como Robin Hood, pasaba por mil ritmos. Entonces Hugo, ¿qué hacía? Agarraba mi voz, la guardaba, la limpiaba con unas máquinas ahí, y cuando yo fui a Estados Unidos me mostró todo el disco que le mandé yo, cantaba él, que es este disco, Magic Time.
1: que le habías mandado tarareado de alguna manera.
0: Puso unos parlantes tocando los violines, Osvaldo tocando batería, y yo sentado y llorándolo con lo que habían hecho los tipos.
1: No podías creer que eso, aquella cosa que había surgido en ese
0: momento. Con un casetito, con ruido, cantando arriba de una mesa, los tipos habían hecho una cosa maravillosa. Ahí aparece Ayrton Moreira, que pone un dinero para que grabemos el disco de Opa, lo grabamos en Oakland, ahí cerca de San Francisco, y fue algo increíble.
2: Rubén,
3: sí.
2: Está emocionada la gente acá en el control porque van a tocar malísimo, loco.
3: Vamos arriba, ojalá que salga bien.
0: Vamos, cuando quieran, dale.

0: Hablemos un poquito de tu voz. ¿Qué registro tenés? ¿Tenés un registro? Vos sos multiregistro de alguna
1: manera. Soy barítono.
0: ¿Sos barítono naturalmente?
1: Sí, barítono. Sí, cantor, soy barítono.
0: Ok.
1: Pero con trampas de negro.
0: Tenés un amplio registro y te permite eso hacer jugar mucho.
1: Una vez, no sé qué fue que me dijo, una vez que tenía, cuando era más joven, ¿no? Que tenía como 4 octavas.
0: De rango, o sea, de bajo arriba.
1: Sí, de... hasta de arriba, ¿no? Con, haciendo cosas, locura, ¿no?
0: Y de falsete, vos tenés, es muy clásico tu falsete, todo el
1: Totalmente.
0: Tiempo estás jugando con falsete. ¿Qué es un falsete? Expliquemos por las dudas que...
1: El falsete, por ejemplo, y te voy a amar, una canción que estoy inventando yo, encuentro...

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1: 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Y en Alemania y en Suiza cantabas eso cantaba. También.
0: En Austria cantaba mucho.
1: En Austria también, ¿no?
0: La novicia rebelde.
1: De alguna manera creo que has dicho que sos un músico colonizado, un músico de fusión, es decir, que te
0: totalmente. Una esponja, un ladrón de sonidos de todo. Pero
1: en, en el buen sentido.
0: Sí, pero escucho, o sea, poca música.
1: Pero lo que se me pega todo. Se te pega todo.
0: Escucho a Milton, a Mateo, los Fatoruso, escucho a las Murgas, Cabrera.
1: ¿Qué era? Pero... Mateo es como una especie de símbolo.
0: No, Mateo, un muchacho que vivía en una familia humilde, que tenía una guitarra que se había hecho con un palo. Un amigo le hizo una guitarra con un palo, un carpintero, y tocaba con el palo y sacaba cosas maravillosas. Cuando tuvo instrumentos buenos, se le caían las lágrimas, no podía creer. Siempre tuvo instrumentos feos, nunca tuvo instrumentos buenos. Y un rebelde, un tipo que empezó tocando música brasilera, amante de Joe Gilberto, y cuando empezó a largar su música, nos mató a todos. Mateo fue una cosa increíble, porque aparte desafinaba la guitarra, afinaba la cuarta, la quinta, tocaba cosas hindú, le gustaba toda la música, fanático de los Beatles, el tipo tiene unas condiciones increíbles.

0: ahí ya le afanamos a Piazzolla, ¿viste? Tira patado, tira patado. Eso es bien tanquero. Tira patado, tira patado.
1: ¿Y cómo te metiste también con los niños? Si has hecho música para niños, sí. Es una, no le haces asco a nada.
0: Me enseñó...
1: ¿Es diferente componer para los niños? ¿Hay una estructura, un algo?
0: Ay, me enseñó eso a mí este Horacio Buscaglia. Uh-huh. Él había hecho canciones para no dormir la siesta en Uruguay. Y me dijo, negro, tenés que cantar a los niños. Le dije, no, yo tengo terror, le tengo miedo a los niños. Me dijo, yo te voy a enseñar. El tipo armó un montón de canciones. Él me decía, ¿qué quieres decir? Yo le decía, mira, te van a cantar, me revienta. Entonces el tipo armaba una canción que decía, me revienta, sí, se le rota la cabeza, me revienta.
1: Sí, está excelente.
0: Eso que le cantaba a los pibes. Después te quiero un tipo, un superhéroe que tire pedo. Chao. Entonces armamos desde el Rubén Ra, tira cohetes sin parar, en el bosque de Acuyabi. Y los chiquines se mueren, se ríen en la casa como locos. Y también hicimos Tito Computer, que es un tipo que está todo el tiempo con la computadora, que no se sube un árbol, se sube de nivel, el tipo. Todas las cosas que pasan con los pibes con la computadora. E hicimos un tema que se llama La Globalización, que habla que los pibes, si no se cuidan, van a masticar todos un mismo chicle, ¿verdad? Y qué bueno poder masticar tu propio chicle.
1: ¿Entendés? La idea.
0: Claro, unas cosas tremendas. Sí.
1: Y te gusta hacer ruido, si te gusta imitar instrumentos, claro. Si lo haces todo el tiempo, es como que vas jugando. Hay un componente que tiene que ver con el humor.
0: Totalmente.
1: Bueno, primero te reís de vos mismo, que sos muy sano, y lo haces, o sea, tenés un humor, con muy buen humor con vos mismo, pero también está el humor presente como de manera natural, yo diría, no es forzado.
0: Pasa que yo en los shows, por ejemplo, cuando canto, por ejemplo, canciones serias, y la gente se emociona, me asusta, ¿o? Entonces ya largo un chiste o cualquier disparate y toco, se come la mandanga, me gusta, siempre me identifiqué, mira, qué berretín, ¿no? Con Debussy y Ravel. Me gusta el impresionismo, ¿viste? Que la gente termine llorando y que también termine cantando y bailando y que también se rían. Que también aprendí mucho de la luthier, ¿no? De tocar, bromear, pero cuando hay que tocar en serio. Hoy, por ejemplo, la gente que vea este programa se va a dar cuenta que son grandes músicos los que traje de Uruguay, los que me acompañan, que puede tocar cualquier cosa en cualquier momento. Y también bromeamos con todo cache negro, rada, ¿viste? Pero a la hora de tocar se toca música, ¿viste? Bueno, nos vamos, muchachos. Blumana, muchas gracias, agradecido de estar acá. Saludo a todo el mundo. Arriba.

0: Vamos arriba, muchas gracias. Vamos a escuchar ahora Cremosa.
1: Vamos a volver unas décadas atrás y quiero que me despidas cantándome alguna estrofa, por ejemplo, de un cuando eras crooner, de un Sinatra, de una de esas canciones, aunque sea en ese idioma zarandanga que tanto te ha caracterizado.
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0: esto es.
1: Tengo una buena canción para cantar, a ver.
2: Ella durmió.
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1: Gracias. Totales.
4: Ha llegado otro nuevo episodio, podemos decir, de la columna Canciones con Historia, un espacio que tenemos ya, creo que hace varios años. Ahora le voy a preguntar sí. a Stephanie Jaques, pero bueno, ella acá fiel, como siempre, viniendo los martes y trayéndonos algunas historias y secretos de la creación musical. ¿Cómo andas, Stephanie?
5: Muy bien, y sabes que me quedé pensando cuántos años hace que estoy acá.
4: Ah, pero hay varios,
5: hace,
4: ¿no?
5: Yo llegué mucho antes de estar embarazada.
4: Y el nene ya tiene cuatro.
5: Y el nene ya tiene cuatro, o sea que debe ser, harán seis años quizás.
4: Sí, puede ser.
5: Un montón.
4: Bueno, qué lindo, ¿no? Que el equipo se mantiene comprometido, porque es verdad, Gonzalo también ha estado hace mucho tiempo. Michael, desde que era un niño, ¿no? Bueno, y hemos tenido compañeros mucho tiempo que después, por algunas razones, han tenido que salir del equipo, como Julia y demás, pero que mantenemos un lindo contacto, y otros más nuevos, como Hugo Piris.
5: De hecho, todavía hay un grupo donde estamos todos,
4: ¿sí? Exacto.
5: O sea, está lindo, sí.

0: Llamémoslo lindo por acá.
1: Muy bien, bueno, ahora vamos a la música y seguramente tenés alguna historia para contar. Me acordé mucho, en el viaje estuve en Francia, me acordaba de algunas historias que vos me contabas de la Piaf y qué sé yo, y decía, bueno, qué lindo recordar y recorrer estos lugares, y pensar en esas creaciones, ¿no? Y en esos
0: Sí,
1: artistas.
0: es verdad, está bueno. A mí me pasa que después de tantos, bueno, hablamos de, ponele que 6 años, porque calculo que viene por ahí que estamos con esto, algunas historias se me olvidan, ya soy una señora mayor, ya me voy olvidando.
1: No, ¿qué vas a hacer?
0: Entonces me acuerdo de a pedacitos, pero sí, hay historias que realmente quedaron marcadas en mi memoria porque fueron realmente sorprendentes y algunas hasta me sentí identificada.
1: Ahí va.
0: Y la de hoy es una canción que me gusta muchísimo,
1: Así.
0: muchísimo y además muy famosa. Yo creo que la van a reconocer
1: ¿Sí?
0: ahí en los primeros acordes.
1: ¿En portugués?
0: No, no es en
1: Yo
0: portugués.
1: pregunto.
0: Es mi fetiche, ¿no? Es lo que más me gusta, pero no, en este caso no es.
1: Bueno, vamos a escuchar un pedacito.

0: escuchaban Viva la Vida de Coldplay. Para aquellos que no los conocen, Coldplay es una banda británica de rock y pop formada en Londres en el año 1997 y que al día de hoy cuentan con 100 millones de discos vendidos en todo el mundo. Coldplay es la banda más exitosa del siglo XXI, o sea, nada más ni nada menos.
1: ¿Qué te parece?
0: Es un disparate. Y Viva la Vida, esta composición que formó parte de su álbum Viva la Vida or Death and All His Friends, un nombre larguísimo y encima en dos idiomas, fue estrenado en el año 2008. Su ritmo lleno de alegría y esperanza lo convirtió en uno de los favoritos de sus miles de fanáticos alrededor del mundo. Una particularidad de esta canción es su nombre, debido a que, a diferencia del resto de los temas de esta banda, posee un título en español. El vocalista de Coldplay, Chris Martin, reveló que en realidad este nombre surgió de la primera vez que vio la frase Viva la Vida, básicamente. La vio en un cuadro de la pintora mexicana Frida Kahlo.
1: Mira.
0: Y ahí dijo, bueno, esta frase la quiero usar. Que en realidad lo que le llamó la atención fue que esta artista, Frida Kahlo, realizó esta obra un poco antes de su muerte, en el año 1954. Y lo que le asombró es que ella haya visto la vida con tanto optimismo luego de todas las penurias que pasó. Y para aquellos que conocen, ella desde chiquita, desde la niñez, tuvo enfermedades con la polio, que la atormentó y la dejó cicatrices de por vida. También parte de su vida adulta estuvo postrada en una cama. Entonces, como que a pesar de haber vivido todo lo que vivió, entre medio también, ella igual seguía con ese sentimiento de viva la vida. Uh-huh. Entonces, como ella, a pesar de estar viviendo una vida difícil, decidió hacer un cuadro gigante en su casa que decía Viva la Vida. Lo que él decía es qué mujer valiente, y adoraba eso de ella y admiraba eso. Entonces, por eso decidió usar ese título para esa canción, que es la única que está con un título en español, y de hecho la canción está en inglés. Y a pesar de que Viva la Vida de Coldplay es una canción que inspira sentimientos positivos, la letra está basada en la caída del rey Luis XVI, que fue el último monarca de Francia, que fue asesinado en la guillotina durante la Revolución Francesa. La canción cuenta una historia sobre un rey que pierde su reinado. Incluso todo el trabajo artístico del álbum está basado, o sea, todo ese disco está basado en lo que es la idea de revoluciones y guerrillas.
1: Mira.
0: Hasta ahí la conexión con el Viva la Vida y la historia de la canción, como que me cuesta un poco conectarlos, pero creo que más que nada en este caso es la historia del título y de todo lo que
1: sí,
0: le dio
1: sí,
0: detrás
1: lo que le
0: de ese
1: Frida
0: cuadro
1: Kahlo.
0: Y lo que sintió, exacto.
1: Claro, claro. Bien interesante, ¿no? Porque aparte también esa conjugación del español al inglés, ¿no? Como una canción con letra en inglés puede tener un título en español, exacto. Pero bueno, esta historia lo explica.
0: Y que es de las canciones más famosas de ellos, ¿no? O sea que además es tremendo hit.
1: Tremendo. Así que la gente se va a quedar escuchando a la hora y poder evaluar qué le genera esta canción. Capaz exacto. Que no entiende inglés, pero bueno, qué le genera la melodía.
0: Yo eso es lo maravilloso de la música. A veces no tenés que entender lo que dice y solamente lo sentís. A mí me pasa con canciones en español que las tarareo sin prestar atención a lo que dice la letra y después cuando prestás atención decís, no me había dado cuenta de todo esto. Pero a veces te dejás llevar
1: claro,
0: por el ritmo.
1: Claro, yo soy re analítica de las letras, por ejemplo. Bueno, muy bien, pero nos quedamos escuchando entonces y el martes seguimos charlando de más historias y más canciones. ¿Te
0: por
1: parece?
0: Supuesto, aquí estaré.

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0: Muy, pero muy buenas madrugadas, ¿cómo han estado? Un placer, como siempre les digo, para mí compartir esta gotita de rocío. Las palabras tienen poder. Un famoso escritor estaba en su sala de estudio, tomó su lapicera y comenzó a escribir. El año pasado tuve una cirugía y me quitaron la vesícula biliar. Tuve que quedarme en cama por un largo tiempo. El mismo año llegué a la edad de 60, tuve que renunciar a mi trabajo favorito. Permanecí 30 años de mi vida en esa editorial. El mismo año experimenté el dolor de la muerte de mi padre y mi hijo fracasó en su examen médico porque tuvo un accidente de automóvil y estuvo hospitalizado con el yeso durante varios días. La destrucción del coche fue otra pérdida. Y al final escribió, fue un año tan malo. Cuando la esposa del escritor entró en la habitación, lo encontró triste en sus pensamientos. Desde atrás leyó lo que estaba escrito en el papel. Salió de la habitación en silencio y volvió con otro papel. Lo colocó al lado del de su marido. Cuando el escritor vio el papel, se encontró con este escrito. El año pasado finalmente me deshice de mi vesícula biliar después de pasar años con el dolor. Cumplí 60 años con buena salud y me retiré de mi trabajo. Ahora puedo utilizar mi tiempo para escribir con mayor paz y tranquilidad. El mismo año mi padre, a la edad de 95, sin depender de nadie y sin ninguna condición crítica, conoció a su creador. El mismo año, Dios bendijo a mi hijo con una nueva oportunidad de vida. Mi coche fue destruido, pero mi hijo se mantuvo con vida sin ninguna discapacidad. Al final ella escribió, este año fue una inmensa bendición. Eran los mismos hechos, pero con diferentes puntos de vista. Eso se llama actitud. Si reflexionamos de que podría haber ocurrido algo más, estaremos verdaderamente agradecidos. No es la felicidad la que nos hace agradecidos, sino el agradecimiento el que nos hace felices. Siempre hay algo que agradecer. Agradecer no cuesta nada, libera tu espíritu y engrandece tu grado de humildad. Hasta aquí la gotita de rocío de hoy, espero te haya gustado. Seguimos compartiendo versos al viento.
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0: Hola Sandra, bueno, acá estamos con Lautaro. Va a ser un programa muy difícil hoy, va a ser muy difícil porque Peñarol perdió. Nosotros somos hinchas con micrófono, somos hinchas de Carbonero, y la verdad que todavía el humor, el mal humor no nos ha bajado. Pero bueno, encararemos con mucho respeto este programa. Lautaro, ¿cómo estás?
1: Bien.
0: Bueno, nos hemos propuesto con Lautaro contarles dos cosas. Primero es, ¿cómo veíamos el partido clásico entre Peñarol y Nacional antes que el partido empezara? Y después, ¿qué es lo que vimos? Lau, los dos vamos a decir algo, ¿está? Vos ya me dijiste varias veces, pero vamos a decirle a la audiencia, ¿cómo se veía el partido antes de empezar?
1: No sé.
0: ¿Eh?
1: No sé.
0: No, pero vos me dijiste que Peñarol iba a ganar, que tenía mejor cuadro. ¿Cómo, qué fue lo que me dijiste?
1: No me acuerdo yo.
0: No te acordás. Bueno, vos me dijiste que Peñarol iba a ganar 3-0, que jugador a jugador Peñarol tenía mucho más equipo que Nacional, que Nacional estaba en una crisis, que le costaba salir, algo de eso. Uh-huh. ¿Sí?
1: Sí.
0: Bueno, si se te ocurre algo más me lo decís. Yo lo que veo es lo siguiente, sí, es verdad, Peñarol no estaba muy bien, pero estaba ganando, ¿está? Está primero en el anual, está, bueno, lástima no se jugó contra Torque por el tema del apagón, ¿no? Pero venía muy bien en el clausura y se perfilaba como para tener una buena trayectoria. Y en cambio Nacional perdió dos partidos importantes en el clausura, ganó uno en el último minuto, lo cual evidenció que no estaba muy bien, y después por la Copa Uruguaya empató con Albion.
1: ¿Puedo decir algo?
0: Dale, dale.
1: El juez, horrible.
0: ¿Cómo?
1: El juez,
0: horrible. Ah, el juez, no, pero estamos hablando de Peñarol Nacional.
1: Sí, está, sí. Pero tiene que ver.
0: Sí.
1: El juez cobró horrible.
0: Sí.
1: Completamente horrible.
0: ¿Pero vos te pensás que Peñarol perdió por culpa del juez?
1: Sí, sí, sí.
0: ¿Y qué fue? ¿El gol de Nacional fue gol?
1: No dejaba jugar el juez.
0: Ah, no dejaba jugar.
1: O sea, a ver, se ponían a llorar los jugadores de Nacional, ¿viste? No dejaba jugar igual.
0: Está.
1: Dejá de jugar, flaco, en un partido jugaba.
0: Sí, sí, sí, sí, sí, sí.
1: Si no, lo arreglamos de otra forma, si querés, juez.
0: No, no, pero tranquilo.
1: No, lo arreglamos hablando.
0: Ah, está.
1: Hablando
0: está,
1: tranquilos. Sí. Le voy a preguntar qué fue lo que pasó, por qué cobró de esa manera.
0: Está.
1: No le voy a pegar una piña. No.
0: ¿Hubo algún penal en perspectiva? No, no. Porque fue Jaime se tiró cuando
1: no.
0: Intentaron...
1: Fue penal.
0: ¿Fue penal y lo tocaron?
1: Sí. Yo después, sí.
0: ¿Lo viste bien?
1: Sí.
0: Bueno, está.
1: Para mí fue penal.
0: Está. Si es así, entonces está. Ahí sí estamos hablando de un mar. Para mí no. Para mí, Tejera arbitró bien, Nacional hizo lo que tenía que hacer, ¿no? Estaban jugando muy atrás, de todos modos, jugando muy atrás con muchos defensas. Nacional fue el equipo que intentó hacer más goles en el primer tiempo, por lo menos, ¿no?
1: Uh-huh.
0: Y bueno, en cuanto a la previa, era difícil que Peñarol ganara con una diferencia tan abultada. Yo pensé que iba a ganar 2-1. Y máximo tratándose en locatario. Los clásicos son clásicos, Carreño empezó con muy buenas ideas, el plantel Nacional le respondió bien.
1: ¿Puedo decir algo?
0: Sí.
1: ¿Silvera? ¿Está?
0: Máximo Silvera, sí.
1: No, Maximiliano
0: sí. ¿Y qué pasó?
1: Siempre entrando alteradito los clásicos, ¿eh? ¿Qué? ¿Vos querés buscar pleito? Porque no es... A ver, Aguerre ya te buscó, todo el clásico te buscó.
0: Bueno,
1: o sea, entra flaco y ya empezaba a armar problema.
0: Está. Bueno, yo tengo otra visión de la cosa. Yo creo que es un jugador muy correcto, que nunca busca pelea, y que cuando se produjo el primer encontronazo fue con el defensa de Peñarol, con Valera Lemos, ¿no?
1: Ferreira.
0: Lucas Ferreira, y me parece que el que provocó fue Lucas Ferreira y no Maximiliano.
1: Silvera también se busca los problemas.
0: Bueno, está, pero para mí es un muy buen jugador y ojalá que le vaya bien en Nacional y en el equipo que sea, ¿no? Porque es un muy buen jugador. Lástima que no esté más en Peñarol, pero no está Peñarol porque Peñarol no lo quiso, ¿no?
1: Se fue por plata.
0: Bueno, Lau, y entonces un partido sin mucha violencia, ganó Nacional 1-0, Peñarol tuvo 90 minutos para hacer un gol, no lo hizo. Teníamos gran esperanza en que Jaime pudiera hacer algún dibujito lindo y algún gol.
1: Lo marcaron.
0: Hizo dibujitos lindos, pero lo marcaron. Lo marcaron y le pegaron. Ahí sí, yo no lo dejaría que le pegaran tanto.
1: Y bueno, y a lo que voy, mal Aguirre también.
0: A ver qué pasó.
1: Malos cambios.
0: Malos cambios, está.
1: A ver, vamos al grano, ¿no?
0: Dale.
1: Lucas Hernández, de verdad, no, a ver, no tengo nada en contra de Lucas, ¿eh?
0: Sí.
1: Es terrible jugador, no lo niego.
0: Sí.
1: Pero está limitado para jugar un clásico. Yo no lo hubiera puesto. A ver, Lucas, no te estoy tirando que sos un mal jugador ni nada de esto. Claro. Pero yo no lo hubiera puesto a Lucas.
0: ¿Y a quién habías puesto?
1: Y tenías otras alternativas.
0: ¿Cuál, por ejemplo?
1: Ahora no me acuerdo, pero tenías otras.
0: Vos sabés que en los encuentros clásicos...
1: Podía haber puesto un... A ver... Estaba Gelini, que lo puso. Angulo, sí, un sí. Pierres.
0: Un Pierres, bueno. Los encuentros clásicos, la gente con experiencia da muy buen resultado. Fíjate Coates en Nacional, fíjate Olivera en Peñarol, en este caso Hernández, que estás mencionando vos. A mí lo que me sorprendió es Arezzo, ¿no? Y Abel Hernández. Dos personas que saben hacer goles y no hicieron goles. No los estoy culpando ni nada por el estilo, ¿no? Pero me sorprenden, no sé si el bajo nivel que tuvieron o el hecho de no haber sido protagonistas en el clásico. Jaime si no, intentó.
1: A ver, si no anduvo Jaime,
0: sí.
1: Arezzo no puede hacer goles.
0: Claro.
1: Es Jaime el que arma.
0: Claro, pero antes hacía goles, cuando no estaba Jaime.
1: Está porque jugaba solo.
0: ¿Sí? Sí, sí. Y bueno, agarré bien. El costarricense me parece hizo un lindo gol de taco. Nacional a mí me gustó. No aspiró a mucho, pero aspiró más que Peñarol. En el primer tiempo fue el que se jugó en cancha de Peñarol el partido, aunque avanzaba.
1: Ah, Ruglio, por favor andate de Peñarol ya,
0: Ah, bueno, ya. Está.
1: Ya, pero ya no te quiero ver más,
0: Claro, estás no, estás
1: enfurecido. No estoy. No te quiero ver más, ¿sabes por qué? ¿Está? ¿Para el domingo que viene podemos repasar los números de Ruglio en clásicos?
0: Bueno, lo podemos hacer.
1: A ver qué tal.
0: Sí.
1: Y mirá lo que voy yo. ¿Está? No podés perder en tu propio estadio. Eso, vergüenza te tiene que dar. Vergüenza. En el campeón del siglo, aparte, dale.
0: Mirá que todos los equipos pierden de locales y pierden de visitantes. Fíjate, en el Gran Parque Central, Nacional ha perdido muchísimas veces.
1: Sí, está,
0: ¿no?
1: Pero está.
0: Y Peñarol, bueno, ahora está perdiendo. Bueno, el primer campeonato que se ganó en el campeón del siglo lo ganó en Plaza Colonia, bueno, no lo ganó Peñarol. Sí. Así que bueno, amigos oyentes, la verdad que estamos todavía enceguecidos por la bronca de haber perdido. Creo que no se ha perdido mucho, se perdieron 3 puntos, pero más que nada se ha perdido, el mayor dolor está que el rival clásico nos haya ganado, ¿no? Pero bueno, el campeonato seguirá y creo que quedan muchas emociones todavía de por medio. Los nuevos jugadores, ¿cómo los viste, Lautaro?
1: Bien.
0: Qué bien el Martirena, ¿no?
1: Sí.
0: Vino de Racing Argentino y jugó muy bien en Nacional, movió todos los hilos por ahí. Y en Peñarol estrenó a quién, ¿cómo se llama?
1: Gelini.
0: Ajá, ¿y cómo lo viste?
1: Bien.
0: Bien, ¿no? Lástima que no pudo hacer ningún gol, ¿no? ¿Algún otro estreno hubo, no? Thiago Espinosa no era el primer clásico que jugaba,
1: sí.
0: ¿No?
1: Sí, Calvo también, bueno, está así.
0: Calvo también, el costarricense, ¿no?
1: Debut y gol.
0: Mira, debut y gol. Bueno. Bueno, amigos oyentes, la semana que viene estaremos con mejor humor, con mejor ánimo, conversando sobre fútbol uruguayo especialmente.

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0: Estamos con Georgina Hassan, quien nos recibió en su casa y nos contó la historia de esta analogía hecha canción, nacida de una tierna observación de su hijita Violeta. Corteza.
1: Se refiere a la corteza de los árboles, pero un poco nació desde un hecho que viví con mi hija Violeta cuando tenía 4 años, que creo que estaba empezando el otoño, y salimos a la puerta de casa, que hay 2 falsos plátanos, esos que son muy alergénicos, pero que son muy lindos, también dan mucha sombra. Y había muchas cortezas en la vereda, una gran cantidad de cortezas, y ella se quedó mirando la vereda y empezó a decirme: mami, pero ¿viste lo que está haciendo el presidente? Yo la miré. ¿Qué? Estás dejando sin piel a los árboles.
2: Sin piel.
1: Sin piel a los árboles. Bueno, primero me llamó mucho la atención que hablara de ese modo, porque además en mi casa tampoco estamos todo el tiempo viendo, no vemos televisión, por ejemplo. Pero también me conmovió algo de su sensibilidad de pensar, porque realmente ya estaban pasando muchas cosas muy, muy tristes en nuestro país, y yo sentía como que ella había percibido eso y había juntado también que esas cortezas en el piso eran como una metáfora de algo que se estaba viviendo en el país también, ¿no? Pero además me encantó que pensara que eran las pieles de los árboles. Yo nunca había pensado que las cortezas son las pieles de los árboles. Y me quedó dando vueltas esa imagen, y esta canción nació también, la letra primero, desde esa idea de todo lo que contienen las pieles de los árboles, todo lo que contienen los árboles en realidad. Siempre a mí me han conmovido muchísimo los bosques, es una de las cosas que más me conmueve, y donde me imagino muchas veces un lugar donde yo me refugiaría siempre sería en un bosque, ¿no? Hace un tiempo me enteré que los bosques, en los bosques los árboles se conectan de modo subterráneo, las raíces, y se pasan, si hay un árbol enfermo, el resto de los árboles les mandan nutrientes y agua, se asisten, ¿no? Y hay un árbol madre, dicen que hay árboles madre, que son como los más antiguos, que son los que tienen más relación con el resto de los árboles. Entonces, bueno, todo eso a mí me dio la sensación de que también se podía pensar como somos nosotros, ¿no? Como a nivel colectivo tenemos una memoria propia y una memoria colectiva, ¿no? El inconsciente colectivo, y esta canción también tiene que ver con eso, con cómo poder reentramar también esa memoria, ¿no? A mí un poco también esta canción me vino por esta pena que a veces nos, digamos, surge de sentir que estamos pasando por lo mismo, otra vez, como si no tuviéramos memoria como un pueblo, ¿no? Entonces esta canción un poco habla de eso, de también de encender la vida, que si el dolor me despierta, que a veces el dolor, necesitamos del dolor para despertarnos, para accionar, y encender la vida también tiene que ver con esto, ¿no? Con encender, con asistir, con encontrarnos, salir y ver y gritar lo que no queremos más, esto de accionar sobre todo. Así que bueno, eso es un poco
2: la historia de la corteza. Raíz de un comentario de tu hija, hija de su madre, en las imágenes.
1: Sí, y también la observación de la naturaleza, por más que también ella nació en la ciudad, pero esta sensibilidad de observar siempre la naturaleza.
2: Y de poner en palabras esta metáfora, ¿no?
1: Sí.
2: Que es tuya. Qué lindo. Bueno, a ver, hagamos entonces.

0: Qué hermoso, muy linda canción, me encanta, ¿no? Esto, ¿no? Del olvido y de la sangre, ser parte de la sanación.
1: Sí, y andar como también un poco como a flor de piel, ¿no? A veces pienso también que la piel, nuestra piel también es, nos da como mucha información, que tiene que ver también con lo intuitivo, cuando a veces alguien, conoces a alguien y algo, una cuestión de piel, sentís como que, ¿no? De alguna manera también siento que andar con la corteza así abierta, eso también un poco esto, permitirse ser más vulnerable, ¿no? Uh-huh. También, porque así somos, ¿no? Por ahí nos vamos blindando, pero también esto de la empatía, tener una empatía con el dolor de otro, uh-huh, de otra.
0: Sí, sí.
1: Y creo que en estos momentos donde surgen tantos hechos dolorosos, también surge mucha solidaridad, muchas formas de
0: conectarnos,
1: sí,
0: de ayudarnos.
1: Esto de lo resiliente, ¿no? De lo que se, por eso pienso mucho en eso, en esa metáfora de los árboles que se van ayudando, que se van el que está enfermo le ceden agua, nutrientes. Y el respeto también por la memoria, por los mayores, por esos árboles madre, ¿no? Por todo ese conocimiento. Lo importante de poder tener memoria.
2: Qué bueno poder encontrarnos con quienes escriben las canciones y descubrirlas a partir de la historia contada por su autora. Llega directo al corazón y ahí se queda. Gracias, Georgina.

0: si ustedes me lo permiten.
1: Buenas madrugadas, Sandra. Qué privilegio, qué gusto volver acá a este micrófono para reencontrarnos contigo, con la gente de Radio Rural y especialmente con la gente de Versos al Viento, este programa que tienes la posibilidad de estar coordinando casi todas las madrugadas aquí para todo el país en Radio Rural. Bueno, Sandra, la verdad que la semana pasada estuvo muy lindo. A mí me encantó hacer todo lo que estuvimos haciendo, que era aprovechando el tema de la nostalgia, más que nada de los recuerdos, ¿verdad? Tener la posibilidad de recordar cosas. Y yo le pedí a varios de mis amigos que me contaran a ver qué es lo que ellos más recordaban. Y hubo una participación, la de la señora Ana, señora ahora, en su momento éramos chiquilines cuando nos conocimos y trabajamos mucho tiempo juntos en la misma institución. Le preguntaba a ella los recuerdos y ella me habló los campamentos, y ya hablamos al respecto y pasamos alguna canción también. Pero después quedó colgado otro tema que tenía que ver con unos recitales que se hacían en una congregación por allí por Flor de Maroñas, en la calle Marcos Salcedo. Venía allí un cantautor nacido en San José de Mayo, pero muy conocido en España, porque cuando él viajó a España, luego viajó a Finlandia, recorrió toda Europa prácticamente con sus canciones. Un trovador realmente, un hombre con una calidad impresionante para componer y para cantar. Y venía acá a Uruguay, se hizo amigo de nosotros y nosotros le organizábamos diferentes recitales. Y uno de esos recitales era el de Marcos Salcedo. Y Ana nos dice, bueno, allí empezábamos a vernos con Daniel. Daniel es el que en la actualidad es su esposo. Y que lo vamos a tener en el programa. Yo creo que ya lo tuvimos en alguna ocasión, ¿no? Lo cierto es que lo que ella hace referencia, bueno, aparte de los inicios de la pareja con Daniel y Ana, los recitales de Luis Alfredo. Ese hombre era tremendo cantando, componiendo, muy conocido dentro de la comunidad evangélica, de la comunidad protestante y también de la comunidad católica, ¿no? Y cuando viene, tiene contactos con todos ellos, además con la sociedad en general. Y qué cosa, ¿no? Yo recibí el domingo próximo pasado, por parte de un amigo que está en Estados Unidos, un trabajo que recibió directamente de Luis Alfredo sobre una canción que en su momento nos conmovió. Se llamaba Círculos Concéntricos y él la cantaba, bueno, impresionante. La letra, él prácticamente representaba lo que nosotros pensábamos y sentíamos respecto a este tema de Dios, ¿no? Que era alguien que no se podía hablar mucho, en fin, no sé, cosas así, ¿no? Y para los que en aquel momento pregonábamos el cristianismo, nos costaba muchísimo dialogar con la gente de la sociedad uruguaya por las resistencias que tenían frente a la religiosidad, especialmente hacia la religiosidad cristiana, ¿no? Bueno, me llegó esta canción. Yo, por supuesto, voy a usar esta canción en otro programa también, pero hoy, vinculado a este recuerdo de Ana y los recitales de Luis Alfredo, comparto con ustedes entonces Círculos Concéntricos. No está cantado por él, porque esto es una versión lograda a través de la inteligencia artificial. Realmente no sé quién es el que está cantando. No sé, de repente es alguien de ficción también, no lo sé. Pero lo voy a averiguar y cuando volvamos a tocar este tema, les voy a dar más información. Pero vean qué linda canción. Luis Alfredo Díaz, Círculos Concéntricos.

0: Bueno, yo toda la vida lo hubiera preferido por Luis Alfredo Díaz y no por la inteligencia artificial, Realmente, no me gusta tanto, son muy de tan perfectos y tan artificiales, prefiero a los humanos. Bueno, muy bien, nos vamos, igual válido el recuerdo y toda la anécdota y lo que trae Hugo, sin duda alguna, y el contenido de la canción, ni que hablar. Nos encontramos mañana, si Dios quiere, por acá los espero, hasta mañana.
1: Hasta aquí, Versos al Viento. Para nosotros ha sido un privilegio acompañarte en el corazón de la madrugada. Que tengas una jornada reparadora.
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1: Canción para mi guitarra. No es una canción para el atormentado madero que me acompaña. Es para la secreta guitarra que origina mi canto. Esa que, como el cardo, abre una flor azul y deja que el viento se la lleve en semillas. La lleve niño en el monte y ahorcada por las enviras. Pozo de tiempo su boca conservaba todavía plumas que fueron de un nido, de alguna cabeza indígena o de las alas de un canto que amaneció en agonía. Fue casi a boca de noche y en una senda perdida donde hasta la luz se agacha para cruzar fugitiva, y un largo frío delgado de yarará se desliza. Estaba triste y comprendo la tristeza que sentía. Mi raza siempre la tuvo sobre el pecho estremecido, la untó con barro de estrellas, la vistió de lunas finas, la dio púrpuras heroicas y con seda en las clavijas la imaginaba cabello para brindarle caricias. Y yo la encontré en el monte y ahorcada por las enviras, y era túmulo de historia color de tierra erigida, huérfana de serenatas olvidadas en las espinas, tapera donde la lluvia dobló campanas dormidas. Me corrí un frío de pena por la sangre más antigua. Con varios hilos de lunas le fui cortando las fibras que apretaban entre sombras su largo cuello de niña, y le hallé un clavel del aire florecido en las clavijas. Me la traje sola afuera, y en un trazo de cuchilla donde crecen las auroras de mi pago, donde inicia su portada el arco iris cuando escampan las lloviznas, le escuché medroso el pecho, me abrigué con mis caricias, y el buen sol de aquel ocaso, con su roja frase tibia, la bañaba en el concepto luminoso de la vida. En la rueca de la luna, hilé seis angustias mías. Con ellas hice una escala luminosa de agua limpia para entrar a mi guitarra como una gruta perdida. Y allí estaba el olvidado cielo de la gauchería, de la araña con rocío de estrellas adormecidas.

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4: Buenos días, audiencia, como siempre, mi especial saludo a la familia Tambera y también a todas las familias de la producción agropecuaria que nos siguen en la mañanita de Rural. En esta jornada se va a realizar la licitación de la plataforma Global Dairy Trade de Fonterra en su modalidad tradicional. Estaremos atentos a estos resultados de alto interés para la familia Tambera para compartirlos con nuestra audiencia en el programa de la tarde. Ahora hacemos una breve pausa y avanzamos en los contenidos de nuestro programa.
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4: Es un gusto recibir al ingeniero Javier Cigliuti, nuestro columnista en materia de fertilidad y fertilizantes. Javier, un gustazo compartir contigo cómo has pasado estas semanas.
5: ¿Qué tal, Daniel? El gusto es mío, como siempre. Una semana agitada con respecto a las actividades a nivel internacional, pero siempre a disposición para poder conversar y tratar estos temas muy interesantes para todos.
4: Muchas gracias. He tenido acceso a un documento por demás interesante, que por otra parte lo estamos publicando en la revista Todo Tambo, que circulará en estos días, que hace foco en lo que tiene que ver con la nutrición microbiana. Habitualmente en nuestras charlas, como es lógico por otra parte, hablamos de una nutrición química, pero esto nos coloca en el escenario con otro punto de vista, que es muy rico, ¿verdad?, conceptualmente. ¿Qué te parece si abordamos este aspecto?
5: Con mucho gusto, Daniel. Y es sumamente importante que todos los productores y técnicos tengamos esto presente, ¿no? Porque el campo nutricional es bastante más amplio de lo que quizás lo hemos tratado de forma demasiado particular estos últimos años, dado que existe una relación bien concreta en cuanto a la disponibilidad de los nutrientes, la relación que tiene estos nutrientes con la planta, cómo se nutre la planta, que no es tan sencillo como nos parece quizás. Siempre hemos hablado de nutrientes como en forma particular nitrógeno, fósforo, potasio, quizás calcio, magnesio, azufre en este último tiempo y algunos micronutrientes, y los tratamos como números sencillos, y en realidad existen muchos factores que inciden en la disponibilidad de los nutrientes y que la planta realmente nos pueda absorber y se pueda nutrir de ellos. Y esa relación desde el punto de vista químico, también desde el punto de vista físico, porque el suelo tiene propiedades físicas que hacen que las raíces puedan penetrar o no puedan penetrar, y eso condiciona efectivamente si tiene la capacidad de capturar esos nutrientes que existen quizás en otras profundidades, quizás en otros lugares del suelo, y la planta no puede acceder. Eso es un impedimento real. Así como también toda la parte microbiana que relaciona estos nutrientes con las plantas. Ajá. Y efectivamente hay varios estudios, ¿no?, de esto, pero de los estudios más importantes dicen que el 90% de los nutrientes que absorbe una planta en cultivo o una pastura fue procesado por un microorganismo del suelo. Entonces, si será importante tener una visión clara de lo que está ocurriendo.
4: Ajá.
5: Esto, digamos, no es nada nuevo desde el punto de vista teórico. Lo que nos faltaban quizás, la parte de cómo analizarlo, porque de hecho hoy cualquier productor técnico que quiera contar con una información de lo que está pasando en el suelo, envía un laboratorio y le da efectivamente la disponibilidad que pueden tener distintos elementos como los que mencionamos recientemente.
4: Ajá.
5: Pero a nadie se le ocurre pedir un análisis microbiano donde sepamos realmente si los microorganismos capaces de mejorar la disponibilidad de los nutrientes que requiere el cultivo o la pastura están presentes o no están presentes en el suelo.
4: Entiendo.
5: Entonces, yo creo que el estudio es interesante que logré encontrar. Este fue publicado el año pasado, es por Jiménez, y bueno, hay grandes autores ahí, Ligrone, Iraola, Piñeiro, fue hecho en el 2025, y habla exactamente de un análisis microbiano, es un metagenómico, específicamente lo que hacen es sacar todos los microorganismos que hay en el suelo.
4: Ajá.
5: Y estudiaron con varias repeticiones en distintos campos, dos situaciones bien distintas. Una, el campo natural, o sea, lo más imperturbado posible del accionar humano, y otro, un sistema agrícola de los últimos 10 años, era una rotación agrícola como las que estamos acostumbrados a tener, una soja, trigo, cebada, colza, maíz, no mucho más de eso. Y ahí el equipo es donde encuentra unas diferencias muy interesantes, y además esto lo corrobora finalmente con otros estudios que hay en el exterior que también dicen exactamente lo mismo, ¿no?
4: Uh-huh.
5: Se comienzan a encontrar situaciones donde la agricultura y el accionar humano generan una perturbación en los microorganismos del suelo, y esta perturbación condicionan esos microorganismos.
4: Ajá.
5: Por ejemplo, en cuanto a los hongos, que son muy importantes en el suelo, hay una disminución enorme de la población total de ese microorganismo.
4: Ajá.
5: Comienzan a haber más especies del índole fitopatógeno, más parecido al género de la alternaria, y también hay cambios importantes en cuanto a las bacterias. Hay menos presencia de bacillus, streptomyces, Radicrhizobium, y hay más presencia de fusarium, por ejemplo.
4: Ajá.
5: Y esa condición directamente lo que refleja es que existe un cambio en cuanto a la disponibilidad de nutrientes como nitrógeno y fósforo, porque hay menos fijadores biológicos de nitrógeno.
4: Claro.
5: Hay menos solubilizadores de fósforo, o sea, si bien el fósforo está, en realidad no queda disponible para la planta porque ese microorganismo no existe,
4: uh-huh.
5: y ahora podemos explicar un poquito por qué no existe,
4: uh-huh.
5: y sí aparecen otros bacterias y hongos que son más del tipo patógeno.
4: Sí.
5: Y ahí eso lo confirma también algún estudio como el de Riedo, que es del 2025, ya eso es...
4: Uh-huh.
5: Interno a nuestro país,
4: sí.
5: Pero donde elementos importantes como los fungicidas comienzan a afectar a estos hongos, evidentemente, y disminuyen la población. Y asimismo, ese mismo estudio encuentra que herbicidas, como es el glifosato, afectan directamente también a lo que son las micorrizas, incrementan los niveles de fusario, bajan los niveles de rizobium y de bradirizobium, que son los fijadores de nitrógeno, y también bajan los niveles de pseudomonas, que son los solubilizadores de fósforo.
4: Tremendo impacto.
5: Sí, también hay otros impactos importantes en cuanto a la fertilización, el uso de urea y fósforo directamente altamente soluble y en altas concentraciones también condiciona la prevalencia de estos microorganismos. Y así como también el monocultivo, si uno no tiene una rotación efectiva de distintos tipos de plantas, de cultivos, y sobre todo lo alterna con pasturas, efectivamente se continúa esa disminución y la frecuencia de aparición de estos microorganismos del suelo. Debido a que existe una relación directa en el tipo de planta con el microorganismo. Entonces, cuanto mayor cantidad, diversidad de plantas existe en esa superficie, mayor posibilidades hay de encontrar mayor cantidad de efectiva de estos microorganismos. Y ni que hablar del tema del pH y los procesos de acidificación, también condicen exactamente a lo mismo. Hay con pH por debajo de 5, ya hay una disminución absoluta de las especies nitrificadoras, es decir, aquellas que convierten la urea al nitrato, que es la fuente altamente disponible para que las plantas lo puedan absorber, así como también otros fijadores biológicos de nitrógeno. Así que, sin lugar a dudas, es algo a ponerse a pensar de forma bastante importante.
4: Sí, claro.
5: ¿Qué es lo que estamos haciendo a nivel de suelo que realmente nos pueda impactar de la forma que hoy nos está impactando? Porque este tipo de disminución de la población evidentemente afecta a todos los componentes productivos de la actividad que sea, ¿no? Ya sea agrícola, lechera, ganadera.
4: Y todo esto, Javier, por la acción humana.
5: Exactamente, y por los factores que mencioné recientemente, el uso de fungicidas, el uso de herbicidas, el uso de altas dosis de fertilización en forma acumulativa, ahí hay que ser consciente de lo que se aplica a nivel de productor y el impacto que esto genera, no porque sea un cultivo que demande demasiado nitrógeno. Hay que aplicarle todo el nitrógeno necesario sin conocer previamente real la cantidad de nitrógeno que hay y también si la población de microorganismos del suelo está apto como para poder entregar el nitrógeno que necesita. Porque si lo estamos agregando sin pensar en las consecuencias, evidentemente vamos a afectar esta población y lo que va a ocurrir es que va a demandar mucho más nitrógeno cada vez más hasta que ese mismo efecto continúe destruyendo el resto de los microorganismos. Entonces es un ciclo difícil de contemplar si no hacemos un análisis, un diagnóstico real de lo que está pasando en el suelo. Y para ello creo que va a ser sumamente importante en el futuro contar con un análisis de suelo con mayor detalle. No creo que lleguemos al día de hoy a poder tener un análisis metagenómico como el del estudio, por los costos, evidentemente, pero sí análisis en consecuencia, dado que se pueden establecer algunos datos desde el punto de vista enzimático, de qué tipos de enzimas están en el suelo, y eso nos da a conocer efectivamente qué tipos de microorganismos podrían llegar a estar y cómo también mejorar. Bueno, en eso hay varios estudios de uso de distintos tipos de bioestimulantes que ayudan a esa mejora, más allá de los comentarios que le arrojé respecto al tema del manejo que se debería estar realizando para mantener la eficiencia en el uso de estos insumos.
4: Claro, estos últimos, estas alternativas menos costosas, digamos, más accesibles para nuestros laboratorios, podrían ser introducidas en nuestro medio, ¿verdad? Sería más factible.
5: Exactamente. Yo creo que están las oportunidades para poder avanzar en esa medida y que dentro de poco vamos a contar con esos análisis y nos va a ayudar a interpretar mucho más lo que está ocurriendo a nivel de suelo y efectivamente les va a permitir a los técnicos y a los productores tomar decisiones un poco más alentadoras a la conservación de estos microorganismos y evidentemente a la mejora de la eficiencia de todo el sistema productivo.
4: Es claro. Ingeniero Javier Sigliuti, nos reencontramos uno de estos días. Javier, me gustaría, si es posible, abordar qué está pasando en los mercados internacionales. ¿Vas a estar en nuestro medio? ¿Vas a viajar por razones profesionales a los países vecinos?
5: Perfecto, sí, lo hablamos, mucho más estable ahora los mercados, así que menos información necesaria a poder transmitir. Y desde el punto de vista de las actividades, la semana que viene voy a estar participando en el Foro Internacional de Negocios de Rosario, Santa Fe, donde voy a tener un intercambio con distintas empresas a nivel global. Y bueno, vamos a entender un poquito también desde la capacitación que nos van a estar brindando, bueno, y el networking, cuál es la realidad también operacional de los negocios a nivel internacional.
6: Estupendo. Tendremos buenos insumos para nuestros comentarios. Javier, un fuerte abrazo. Gracias por tu aporte, que siempre lo valoramos mucho.
5: Un gusto como siempre, Daniel. Que estén muy bien. Un saludo a toda la audiencia.
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4: Se realizó recientemente un congreso de gremiales granjeras. El mismo tuvo carácter cerrado, es decir, solo participaron los representantes de estas organizaciones de productores del sector granja, y se desarrolló en Las Brujas, en Iña Las Brujas. Los temas abordados surgieron de un relevamiento que se realizó en los meses anteriores para identificar los asuntos de mayor interés para cada una de las gremiales granjeras. De ese relevamiento surgieron áreas que se pudieron sintetizar en 5 grandes grupos temáticos. Estos grupos involucraron diversos aspectos como comercialización, sanidad vegetal, los registros de productos hortifrutícolas, el ingreso de variedades o nuevas semillas, tecnología en términos generales, el recambio generacional, el problema del contrabando, las exportaciones y el segmento industrial de los productos frutihortícolas. Y se dio la particularidad de que la mayoría de estos temas, de estos aspectos, siempre desembocaban en el tema comercial, lo cual es lógico porque en realidad el resultado de la comercialización depende del éxito de cada una de estas empresas y también, por supuesto, la permanencia en la actividad. En definitiva, la comercialización y la rentabilidad se convirtieron al cabo de esta actividad, de este ejercicio que realizaron las gremiales de carácter cerrado, reitero, como los principales ejes. El tema de la comercialización siempre fue un tema complejo, y en la hortifruticultura, por supuesto, ha sido el resorte principal de coincidencias y discrepancias con los distintos gobiernos e incluso entre las propias gremiales que muchas veces han visto intereses enfrentados en este campo que es la comercialización. Se mencionó en este congreso, reitero nuevamente, que se prefirió que fuera cerrado, que la realidad comercial obedece a los cambios en el consumo, el cambio de los hábitos, que es lento, pero que quizá en los últimos años se ha acelerado por distintos aspectos que no es del caso interiorizar, pero indudablemente las familias con menos integrantes, con menos tiempo disponible para cocinar, etcétera, incluso razones de índole de disponibilidad de recursos, determinaron que los productos ofrecidos fueran evolucionando hacia otras formas de presentación. Es necesario, por supuesto, reconocer esta realidad, modificaciones a nivel del consumo y ir acompasando la oferta a la nueva realidad que seguramente en los próximos años se irá acentuando. Un congreso que concretó una idea que desde nuestro punto de vista ha sido muy acertada. El carácter cerrado permitió una manifestación más cómoda de las distintas opiniones y también favorecer lo que bien puede haber sido una tormenta de ideas para buscar soluciones y tratar de pelotear los temas en la interna después de exponerlos hacia la opinión pública en general y hacia las autoridades de gobierno. En cuanto a la presentación de productos, no solo se mencionaron los congelados, también ha experimentado cambios notorios el ingreso al mercado de frutas que antes solo se consumían en determinada época del año y hoy se ofrecen prácticamente en los 12 meses. Los ejemplos por cada uno de los rubros fueron muy concretos. El caso de los duraznos, de las ciruelas, por ejemplo, es muy notorio. Y esto también establece un ida y vuelta con el consumidor para que pueda valorar cuando se trata de un producto natural, fresco, determinada época del año y en qué condiciones se le ofrece en contraestación. Y la necesidad de suministrar información al respecto para que también se contribuya de alguna manera a la formación de los consumidores. En lo que respecta a otras aristas, quedó explícito que la producción granjera tiene dificultades con los fitosanitarios que se necesitan para las distintas actividades productivas, los cuales no son registrados por tratarse de volúmenes menores. Se dijo que más del 90% de los fitosanitarios que se utilizan en el sector granjero son importados y cada empresa importadora tiene que registrarlos para determinar con qué propósito se va a utilizar esa herramienta, pero no lo hacen para la granja para reducir costos y esto está pasando. Es que un fitosanitario que es apto, por ejemplo, para soja o maíz, por mencionar alguna de las producciones, bueno, la empresa importadora lo registra solamente para soja o maíz, cuando puede ser que ese mismo producto sea apto para algún rubro frutícola. Ahí se asegura una venta mayor, porque evidentemente es mayor la demanda para esos otros rubros, maíz o soja, en contraste con lo que ocurre si lo registra para un rubro frutícola, que tendrá un mercado mucho más pequeño. Entonces, cuando ese producto no está específicamente registrado para determinado rubro frutícola, la empresa productora frutícola debe realizar todo un trámite, un recorrido burocrático, pidiendo que se le autorice utilizar ese producto para su rubro de producción frutícola. Si no lo hace, no lo puede utilizar ni aplicar. Esas situaciones se están dando en el día a día, en la realidad, y la consecuencia es que rubros granjeros quedan fuera del rango a pesar de utilizar un producto que está legalmente admitido para su uso en el país, solo que no fue registrado específicamente para determinado rubro de la granja. Son aspectos que quedaron expuestos en este Congreso de Gremiales Granjeras de carácter cerrado, pero que quedaron, digamos, como insumos para las posteriores etapas que este conglomerado de gremiales granjeras vaya a concretar en los próximos meses. Se mencionó con respecto a este acceso a determinados fitosanitarios que si Argentina o Brasil, esos fitosanitarios se utilizan para determinado fin, también lo tengan disponible en Uruguay, lo cual sería mucho más ágil, evitando los trámites burocráticos. Pidiendo a los productores una extensión de uso, lo ven los granjeros, las gremiales granjeras, como una solución definitiva para no estar dependiendo de quienes, se dijo allí, están desde un escritorio y que con su desempeño de alguna forma enlentecen estos procesos. Igualmente un fitosanitario, un específico que se utiliza en Europa o en Estados Unidos, pueda también usarse acá, porque en ese caso es muy difícil traerlo a Uruguay, porque el proceso del registro es muy difícil y eso limita la entrada de los productos nuevos y enlentece la utilización de la tecnología de punta en el sector granjero. Otro tema que ha sido también tratado aquí en nuestra audición por distintos referentes del sector es lo que tiene que ver con la rentabilidad, que es un aspecto clave, y las consecuencias de la situación actual en cuanto a que la gente más joven evita permanecer en la granja y busca otras alternativas de vida, precisamente porque la rentabilidad no le resulta atractiva para el desarrollo de su vida, ¿verdad? Formar una familia, darle a la familia digamos una posición económica digna, etcétera, etcétera. La gente más joven se desestimula y busca otras alternativas. Allí, indudablemente, el intercambio de opiniones derivó en una necesidad de dar a la actividad una componente de mayor estabilidad, mayores certezas. El tema de los productos importados también fue motivo central en este intercambio de opiniones. Y como decíamos al comienzo, el aspecto de la comercialización fue un factor común. Es decir, cuando se consideraban todos los otros aspectos que mencionábamos al comienzo de este comentario, siempre se terminaba desembocando en la comercialización. Los productores manifestaron, los representantes de varias gremiales, que no, en realidad no están en contra de la importación si esta es de preferencia del consumidor, pero el riesgo es el reemplazo con productos importados de la producción nacional por una razón de comparación de números, de precios, incluso en algunas situaciones de variedad que satisface más al consumidor, Y aquí también está el ingrediente del tipo de cambio, lo cual ya configura una verdadera ensalada, por decirlo con un término próximo a los temas del sector, porque ahí si ponemos tipo de cambio, las barreras de tipo arancelario, el tema impositivo, etcétera, etcétera, bueno, ahí las cosas se complican mucho más. Pero desde nuestro punto de vista ha sido una buena idea el intercambio con carácter cerrado de opiniones de las distintas gremiales. Significa hacer una puesta a punto con la problemática del sector, recoger las impresiones, las inquietudes, las preocupaciones de todas ellas, tratar de plasmar quizá en un documento y entonces sí abrir las compuertas para que se conozca el estado de situación, las aspiraciones y los propósitos de las gremiales de la granja para que puedan ser tomadas en cuenta por la opinión pública y por supuesto también por las autoridades de gobierno. Bien, por aquí nos quedamos, por un Uruguay productivo, nos reencontramos con la audiencia de Rural esta misma tarde, como siempre, puntualmente a las 16:30 en todo Granja. Pasen ustedes una excelente jornada.
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8: Buen día, bienvenidos. Qué gusto recibirlos en esta mañana, 5 de la mañana, 29 minutos. Una jornada donde la temperatura ronda los 10 grados, 10 grados 8 décimas aquí en la capital. Está algo nuboso en Durazno, 12 grados 6 décimas. Dice que está lloviznando en Rivera a esta hora, 14 grados 8 décimas. En Salto también 13 grados 3 décimas. En lo que es Rocha, 9 grados 7 décimas. Mercedes tiene 10 grados a esta hora, por ahí las temperaturas. 5 grados tiene La Valleja en este comienzo, en lo que es alguna referencia. Nos vamos a la información en esta jornada de martes 1 de septiembre, dándole la bienvenida a lo que es el noveno mes del año. Le digo que ámbito financiero, el gobierno congeló las tarifas de los combustibles y amortiguó una suba del 25% en el gasoil, pese al aumento registrado en los valores internacionales. Referentes para el conflicto, sobre todo referencia por el conflicto en Medio Oriente, no habrá cambios en el surtidor. El Poder Ejecutivo resolvió mantener sin cambios los precios máximos de venta al público de todos los combustibles a partir de este 1 de septiembre, pese a que el precio de venta al público de referencia de la Orsea había marcado una previa donde el aumento para el gasoil era del 25% y un 1% para las naftas. Según ese cálculo de referencia, que trasladó directamente a los precios internacionales al mercado interno, correspondía una suba importante, sobre todo en el precio del gasoil, casi sin variaciones en las naftas. El déficit fiscal se mantiene en 4,4 del PBI, supera los 157.000 millones de dólares, de pesos. Las cuentas del Estado siguen estancadas en terreno negativo y no muestran señales de alivio. El resultado del gasto correspondiente al año móvil cerrado a julio de 2020.

De fondo, y la economía muestra un comportamiento prácticamente plano. El dólar cerró agosto a la baja y acumula 6 meses en rojo en lo que va del año. Si bien el dólar descendió en el mes, se sostiene lejos de las cotizaciones mínimas de principio de enero, dice la información. El Ministerio de Ganadería avanza medidas de apoyo sanitario a productores para evitar impactos en las exportaciones. La cartera anunció un programa de acceso a la hemovacuna para que el ganado de productores familiares, para que estos puedan acceder para evitar pérdida de animales y mercados. El Ministerio de Ganadería anunció el lanzamiento de un nuevo apoyo para productores familiares a partir de la facilitación de acceso a vacunas contra la garrapata. Hoy el principal problema de Uruguay, según el titular de la cartera, Alfredo Frati, en el marco del Plan Nacional de Lucha contra la Garrapata, el Ministerio comenzó la distribución gratuita de hemovacunas para productores familiares con registro activo en la nómina de la cartera. La idea es atender a los productores familiares, es decir, del universo de productores, aquellos que tienen menos espalda económica o menor capital, y que están en zonas de problema, donde hay muerte de animales. El objetivo es que si estamos implementando programas para producir más, tenemos que intentar evitar que los animales que están vivos se nos mueran. El medicamento en cuestión se trata de una hemovacuna, una preinmunización para que los animales no se enfermen. No es contra la garrapata, es para evitar lo que se conoce como tristeza parasitaria, que transmite la garrapata y puede producir la muerte. Esta acción forma parte de uno de los objetivos del Plan Nacional de Lucha contra la Garrapata, específicamente de reducir la mortalidad por hemoparásitos ante el aumento significativo de los bovinos parasitados por garrapata contaminada. ¿Qué más dice? Salarios privados crecieron en julio 6 veces más que los públicos, impulsados por el comercio y la industria. A pesar de las diferencias en el acumulado de los últimos 12 meses, los salarios generales le siguen ganando la inflación. El índice medio de salarios registró en julio una variación mensual positiva de 0,9, según los datos del INE. En lo que va del año, el índice acumulado acumula un alza del 4,9, descontando el efecto de la inflación. El salario real, el que realmente mide el poder de compra de los trabajadores, creció 0,8. En lo que va el año 1,3, dice. En otros aspectos de la información, dice que Uruguay se consolida como el país con mejor calidad de vida de Sudamérica. El buen clima, el sistema de salud, la baja contaminación fueron elementos destacados según un informe de la plataforma Numbeo. Uruguay se consolida como el país con mejor calidad de vida de Sudamérica. Trepó un puesto con respecto a hace 6 meses en el ranking mundial, que se ubica en el lugar 47, teniendo en cuenta factores como adquisitivo, seguridad, sanidad, tráfico, clima, contaminación y la relación entre los precios y los ingresos para propiedades. El dato surge del índice calidad de vida que elabora la plataforma Numbeo, que calculó un puntaje de 141,19 para el país, superado en América únicamente por Estados Unidos, que tiene 184,7. Canadá tiene 669,5 y Puerto Rico 149,3. De ese modo, Uruguay mejora 2 puntos con respecto a los datos de inicio de año y 4 en la comparación interanual. ¿Qué más dice? En esta mañana, el gobierno prepara un cambio en el sistema tributario tarifario del puerto de Montevideo. Gabriel Lodón anunció que se evalúan modificaciones para que los costos estén asociados a la gestión portuaria y no al tipo de mercadería. El gobierno analiza modificaciones en el sistema tarifario del puerto de la mano de un conjunto de cambios regulatorios que apuntan a que el costo esté vinculado a la gestión portuaria y no al producto, como actualmente sucede. Durante su comparecencia a la Comisión de Hacienda, integrada por presupuesto y la Cámara de Senadores, y en el marco del tratamiento del proyecto de rendición de cuentas, el titular del Ministerio de Economía adelantó cambios en el sistema tarifario del puerto a partir del diagnóstico de que el esquema actual es absolutamente inadecuado. El anuncio a los legisladores se dio tras la consulta del estado de situación en la principal terminal portuaria, afectada por un conflicto sindical que ha llevado a la paralización de actividades en varias ocasiones y en medio de varios reclamos por declaración de esencialidad. Si bien Odón evitó referirse a ese tema específicamente, sí aseguró que el rol del Poder Ejecutivo es gestionar las contingencias de los conflictos para poder encontrar una solución de manera satisfactoria, para poder definitivamente generar un clima de competitividad en el puerto, y así habló de un nuevo sistema tarifario para el mismo. ¿Qué más dice?
En esta mañana dice que Corea del Sur quiere sumarse al acuerdo transpacífico y genera expectativa a nivel local. El país asiático manifestó su intención de adhesión al acuerdo mientras Uruguay avanza.

0: en su proceso de adhesión. Repasa también cuáles son los 12 fármacos que se incorporaron al formulario terapéutico de medicamento. El gobierno incluyó algunos medicamentos de alto costo en la lista de obligatoria que ofrecen los prestadores de salud. El presidente Orsi anunció la incorporación de 12 fármacos al formulario terapéutico y destacó que de ese modo se logra que Uruguay siga siendo vanguardia del sistema de salud uruguayo. Junto a la ministra Luz Temer, Orsi precisó los medicamentos que, bueno, en algunos casos se accede, que en el mercado están a unos 300.000 pesos. Las personas lo podrán, obviamente, con un ticket regular comprar a, en este caso, 300 pesos. Hay de todo tipo de valores en estos 12 fármacos. ¿Qué más dice tras las versiones cruzadas? Repasa que denuncias en realidad siguen en pie contra el proyecto de hidrógeno verde. Las contradicciones entre Orsi y la fiscal del país vecino llevan al secretario de Presidencia a despejar las dudas. El gobierno continúa negociando el contrato efectivo de la planta de hidrógeno verde en Paysandú, con ella la inversión más grande de la historia. Sin embargo, en las últimas horas se sumó un nuevo capítulo, que fue la contradicción de la polémica, ya que el presidente Orsi había dicho que las denuncias habían quedado por el camino. Sin embargo, la propia fiscal que lleva adelante el tema, Josefina Minetti, impulsora de la demanda en el fuero argentino, desmintió haber retirado dicha denuncia. La denuncia no se retiró, fue impulsada por mí, no he tenido la respuesta por parte de Uruguay que he solicitado. Ante eso, el secretario de Presidencia debió salir a aclarar que una confusión en las declaraciones del presidente, se aseguró, donde también explicó el estado real de las estado de situación judicial de la futura planta, dice la información. ¿Qué dice el Telégrafo en esta mañana? Habla del básquetbol. Uruguay dio un paso gigante rumbo al Mundial de Básquetbol. La selección uruguaya de básquetbol obtuvo un inmenso triunfo anoche ante Puerto Rico, jugando un decisivo partido de eliminatorias por la Copa del Mundo de Básquetbol. Leste venció a los caribeños en un excelente partido de la selección, 80-75, sumando así dos puntos claves ante un rival directo por la clasificación, dice la información en este caso. ¿Qué más dice el Telégrafo? Hablando de algunos otros títulos en esta jornada que repasamos también, el gobierno mantiene sin cambios el precio de los combustibles. Agrega, aduanas incautó 60.000 cigarrillos de contrabando y vehículo en Paysandú. Un procedimiento realizado por funcionarios de la División Vigilancia Móvil Oeste permitió incautar 60.000 cigarrillos de origen paraguayo que un hombre transportaba en un auto. Investigado por contrabando, dos detenidos y cargamento incautado. Este es otro hecho. Una investigación llevada adelante por el Departamento de Hechos Complejos de la Jefatura de Paysandú permitió desarticular una operativa vinculada presuntamente a la distribución de cigarrillos y otras mercaderías de contrabando. Dice también, hablando de algunos otros temas, ¿qué dice en este caso el diario Cambio de Salto? El clima inestable frena la comercialización de hortalizas en la central hortícola del norte con cotizaciones estables. Una jornada soleada pero marcada por la incertidumbre meteorológica. Y analizando el pronóstico para las próximas horas, dentro de algunos productos, bueno, alguna falta antes, hablando de lo que es la central hortícola del norte. En referencia a algún otro título, dice también el diario Cambios, hablando de algunos otros temas que repasan en esta mañana también, Horacio de Brún: tras el silencio del Ministerio de Trabajo por Somicar, voy a defender a los trabajadores, dijo el diputado por el departamento, analizando un poco la situación de los trabajadores de Somicar y, bueno, el trabajo que se intenta hacer con ellos, buscando una salida a la situación de la empresa. Hacemos una pausa y nos vamos al ámbito internacional y repasamos algunas informaciones.
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1: Le comento algún título de lo que dice La Nación en esta mañana. Habla de el análisis de siempre de La Nación. Dice: ¿a quién le grita Milei? Una oferta política destartalada, la nueva pirámide social, el deterioro del empleo, lo que más se aprecia del experimento libertario, fisonomía del votante desencantado, el presidente se enfurece para que el mercado le crea, dice, hablando del análisis que hace Clarín, que hace La Nación en este caso, sobre el presidente. La soberanía de las islas. Trump sugirió que podría revisar el apoyo de Estados Unidos a Gran Bretaña en la disputa por las Malvinas. El legado de Messi, el 10 que rompió todos los récords y logró la unanimidad dentro y fuera de la cancha. Ayer Messi anunció su retiro de la selección argentina, el día después de Messi, todas las dudas que rodean ahora a la selección, la camiseta 10 y la capitanía, y qué hará Scaloni, se pregunta La Nación, hablando de, bueno, obviamente, lo que es un jugador que le ha dado infinidad de alegrías al pueblo argentino y a los futboleros. Ayer anunció que se retira de la selección, tiene 39 años el hombre. Cumbre en Estados Unidos tras el encuentro con Georgieva en el G20. Caputo se reúne con Bessent, hablando del ministro de Economía argentino. Algunas otras informaciones repasa también. En el Mercosur, a pesar de los cortocircuitos entre Milei y Lula, Argentina y Brasil ensayan gestos de distensión. El canciller Pablo Quirno compartirá una reunión del Mercosur con su par brasileño Mauro Vieira, quien decidió rebajar el vínculo a los encargados de negocios, dice la información. Si la Argentina entra, Fórmula 1, la condición del presidente de la FIA para que el país sea sede de un gran premio, es lo que busca el gobierno argentino, hablando de la posibilidad de que la Fórmula 1 vuelva a la Argentina. A esto agrega que un lugar muy especial, Monza, el circuito donde Colapinto empezó su aventura en la Fórmula 1, dice también, y bueno, las expectativas por el piloto argentino que ya renovó para el 2027. ¿Qué dice la CNN? El número de muertos por las inundaciones en Nepal y China supera las 1000 personas. En Nepal se realizaron entierros masivos mientras los rescatistas luchan contra el reloj para encontrar a supervivientes atrapados en los túneles de las centrales y hidroeléctricas. Los rescatistas trabajan contra reloj para encontrar a estos trabajadores. Que otros títulos, CNN se adentró en las operaciones de rescate en las zonas más afectadas de Nepal. Dice también, un padre nepalí relató cómo encontró a su hija desaparecida de 5 años, hablando de, bueno, lo que dejó ese deslave que se dio producto de lo que fue el rompimiento de un glaciar y todo lo que se llevó. El Tribunal Supremo permite a Trump continuar construyendo el salón de baile de la Casa Blanca, dice la información en este caso. Dice que el lunes la Corte Suprema autorizó al presidente Donald Trump a continuar la construcción de un nuevo enorme salón de baile en la Casa Blanca, rechazando una impugnación de un grupo conservacionista que buscaba detener indefinidamente el controvertido proyecto. El fallo fue 5-4 con el presidente del tribunal, John Roberts, y los 3 magistrados liberales del tribunal en desacuerdo, dice la información. ¿Qué más agrega en este caso? Nos vamos a lo que dice la agencia Reuters en esta mañana. Algunos títulos que repasamos también a nivel internacional. Dice, en este caso, habla de lo que es la economía japonesa. La caída global de bonos se agudiza al alcanzar el rendimiento de Japón un umbral clave. La rentabilidad de los bonos de referencia japonés a 10 años alcanzó de manera clave el 3% por primera vez desde 1996 en medio de una creciente venta masiva de deudas a nivel mundial. Mientras los operadores se preocupan por la inflación impulsada por el petróleo, el endurecimiento de las políticas monetarias y el empeoramiento de las condiciones fiscales, dice la información, los analistas reaccionan a la venta masiva de bonos a nivel mundial. En este caso, comentarle algún otro título. Una familia lleva, hablando de las inundaciones en Nepal, lleva 4 días buscando a su hijo desaparecido tras las devastadoras inundaciones que arrasaron el distrito de Rasuwa en Nepal. Familias buscan, en este caso, a sus hijos. Buscan que sigan con vida. Estados Unidos irrita a los ministros del G20 al volver a mencionar a Rusia y prohibir la entrada a los periodistas. La decisión de Estados Unidos consternó a algunos líderes financieros presentes, desviando la atención de su objetivo de centrar las conversaciones en el crecimiento económico mundial. Agrega también 9 muertos y más de una decena de heridos tras los 6 ataques rusos en la región de Kiev. 9 personas murieron y más de una decena de resultaron heridas en los ataques aéreos rusos contra Kiev. Según informaron las autoridades, el 6º día consecutivo de ataques contra la capital ucraniana, dice la información. Mientras la agricultura se resiente bajo la presión financiera, un ex agricultor de Arkansas impulsa su candidatura al Senado de cara a las elecciones legislativas de noviembre. Hallie Schoffner cree que los problemas que afectan a su granja y a muchas otras similares pueden debilitar el control que los republicanos han forjado en todo el cinturón agrícola. Y una más de Reuters: la aprobación de Trump se mantiene en el 33%. Los demócratas parecen más entusiasmados de cara a las elecciones de mitad de mandato, según una encuesta que ha hecho Reuters en esta mañana. Y cierro por acá: funcionarios, una empresa estadounidense se hará cargo de algunos campos petroleros venezolanos que anteriormente eran operados por empresas chinas o rusas. La adquisición formará parte de un amplio acuerdo de producción petrolera que el presidente anunció con Venezuela. Hacemos una pausa y le cuento algo más de nuestra prensa.

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1: Le comento algún título más. La diaria, el Poder Ejecutivo incorporó 12 fármacos al formulario terapéutico de medicamentos. La incorporación al listado significa que quienes lo necesiten pasarán a pagar de miles de pesos a abonar un ticket de 300 por tratamientos para enfermedades como la EPOC, la diabetes y la endometriosis. Que agrega también la diaria, cerca del sueño, Uruguay le ganó a Puerto Rico en el Antel Arena, un partido vital. Cámara de Casinos elaboró un proyecto de ley para terminar con la ilegalidad del monstruosa en los juegos de azar en línea. El Ministerio de Ganadería anunció que entregará dosis gratuitas de vacunas para combatir la garrapata, lo que decíamos más temprano, es para productores familiares. Bordaberry dijo que le preocupa muchísimo el récord de acciones de amparo contra el Fondo Nacional de Recursos. Asociación Nacional de Cazadores afirma que el proyecto del Frente es desarmista y critica la reducción de armas por persona. Debate ambiental compromete la integridad de la gestión. Organizaciones piden renuncia al subsecretario de Ambiente por conflicto de intereses, dice la información. Hablando de que el subsecretario Oscar Caputi fue asesor del inversionista Eduardo Constantini en un proyecto inmobiliario de alta gama en Bañados de Carrasco, y en definitiva creen que hay conflicto de intereses. Que dice en este caso, nos vamos a lo que es Diario Norte, hablando del diario que se publica en Rivera. Ministerio de Trabajo inauguró una nueva unidad de atención ciudadana en Minas de Corrales, dice la información, haciendo referencia a esta unidad del Ministerio de Trabajo que funcionará en atención ciudadana, que funcionará en Minas de Corrales, dice la información, y todo el trabajo que se realiza. Se realizará en Rivera la segunda mesa binacional para la prevención y la erradicación de lo que es, en este caso, el trabajo infantil, dice otro de los títulos también que repasamos en esta mañana y que compartimos también de Diario Norte, que más agrega en esta jornada también, repasamos en lo que es esta jornada algunos otros títulos en esta mañana, en referencia a otras informaciones que compartimos. Dice que Cooperativa trabajará en mantenimiento y rehabilitación de la línea ferroviaria hacia Rivera. La línea ferroviaria hacia Rivera contará con una nueva modalidad de trabajo para su mantenimiento y rehabilitación a partir de la conformación de una cooperativa integrada por trabajadores vinculados a la antigua fábrica de durmientes del departamento de Florida. El anuncio que fue hecho por la ministra de Transporte en su momento, en lo que fue el acto de declaratoria de la independencia celebrado en Florida, se informó que se llevó un convenio con el Instituto Nacional de Cooperativismo que permite contratar en las próximas semanas a 26 trabajadores que fabricaban durmientes y funcionan en el departamento de Florida, quienes asumirán tareas vinculadas al mantenimiento y la rehabilitación de la línea ferroviaria hacia la ciudad de Rivera. Que más dice en esta mañana, algunos otros temas repasamos también, repasa la portada de Punta del Este, algunas otras informaciones en referencia a el este del país. El senador Blas cuestionó el valor de las multas y de tránsito y reclamó rebajas que sean permanentes. Rodrigo Blas cuestionó duramente el monto de las multas de tránsito y sostuvo que la reducción planteada en el proyecto debe ser permanente. La luz roja sigue siendo una de las infracciones más repetidas que detectan las cámaras que están en el departamento de Maldonado. Agrega también, Intendencia impulsa el Código de Convivencia Ciudadana y trabaja para inserción laboral del colectivo LGTB. La Dirección General del Departamento de Convivencia Ciudadana, Adriana Grasuso, dijo que ante la Junta, que el gobierno trabaja en diferentes aspectos de inclusión y también un Código de Convivencia Ciudadana. agrega también la portada, Alejandro Sánchez defendió la transparencia y la actuación del número 2 del Ministerio de Ambiente, el subsecretario de Oscar Caputi fue asesor del intervencionista argentino Eduardo Constantín en un proyecto inmobiliario de alta gama en Bañados de Carrasco, que generó cuestionamientos por su impacto ambiental. El secretario de Presidencia defendió a Caputi como un técnico que ha trabajado en muchísimos proyectos ambientales y en el sector privado. Dijo que no existe una prohibición en Uruguay de que alguien que trabaja en el sector privado no pueda ejercer un cargo público. ¿Cuál sería el problema? Si en el ejercicio del cargo público tuve intervenciones en algunas áreas en las cuales no tuviste una relación de dependencia o intereses creados en ese sentido. El viernes el semanario Brecha informaba que el vínculo entre el número 2 del Ministerio de Ambiente y Constantín se remonta al 2021, cuando Caputi trabajaba en el sector privado. Algunos de los títulos, algunas de las informaciones con Portales al Día. Volvemos mañana.
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0: Buen día.
1: ¿Cómo andan? Bien. Nosotros, especial, adiós, gracias. Buen día, Bolonio.
2: Buen día, ¿cómo anda, Jaume?
1: ¿Dónde especial usted?
2: Muy bien, aquí comenzando esta jornada de primero de septiembre.
1: Bueno, la felicito.
2: ¿Por qué me va a felicitar?
1: Bueno, ahí están todos los titulados de todo el campo, ahí. En primera plana, ¿no se vio?
2: No, para nada.
1: No se vio.
2: ¿De qué estamos hablando? ¿Eh? ¿De qué estamos hablando?
1: ¿Abrió todo el campo o no?
2: Estoy en eso. Septiembre. Ah. Tremendo lo suyo. ¿No era? No, tremendo lo suyo.
1: ¿Qué es eso?
2: Acá. Dice los logros, dice el título, te está caso de información en todo el campo. Dice los logros de aquellos que conocemos y comparten, y sus alegrías también son nuestras. Hace referencia a, bueno, a lo que fue la capacitación que hicimos en la UDE de análisis en periodismo en la era digital. Qué tremendo. Qué tremendo. Bueno, bueno, muchas gracias.
1: Adelante, ¿no? Todo el texto de más, una serie de elogios,
2: qué tremendo.
1: Personal, nos pone muy, pero muy contentos, además de las felicitaciones.
2: Bueno, muchas gracias.
1: El no quedarse quieta y superarse me parece la cosa más linda del mundo.
2: Ah, ya me dio calor ya.
1: Otra cosa.
2: Bueno, muchas gracias.
1: Está bien. Seguirá con la antorcha, porque hay unos que se retiran y otros que no. Es una carrera de posta. Bueno, le comento que el gobierno congeló las tarifas de combustibles.
2: Sí.
1: Por lo menos es lo primero que usted me dijo. Supuestamente el que iba a sufrir mayor aumento iba a ser el gasoil.
2: Sí, iba a subir fuerte, iba a subir. Bueno, ahí la URSEA hablaba de que iba a subir como 7, 8 pesos, ¿no?
1: Creo que el 20% decía, ¿no?
2: Sí. O sea, un 25, creo.
1: Las naftas no. Bueno, pero decidieron dejarlo quieto. Muy bien.
2: Bien ahí.
1: Bien ahí. Esa es la primera noticia. Porque había muchos rumores en la vuelta, ¿no? De que lo que. Creo que voy a pasar también, como segundo dato, me dijo que las cuestas del Estado siguen siendo muy altas y el déficit continúa siendo realmente una preocupación. Eso también me contó y eso trae algún dolor de cabeza. El dólar a la baja, en otro orden de cosas. Dice que el Ministerio de Ganadería, Agricultura y Pesca estará distribuyendo un tipo de vacuna, ¿no?
2: Y la hemovacuna, lo que hemos venido hablando, ¿no? Que los productores del norte, muchos la tienen incorporada como parte del sistema. Están incorporando la hemovacuna para los, bueno, lo que de repente los que tienen más dificultades económicas para acceder o están dentro del marco de productores familiares, que la incorporen en el sistema también.
1: Salarios privados aumentaron más que los públicos. Eso dice. Uruguay es el país que tiene mejor calidad de vida de en Sudamérica. Uh-huh. Todo lo que relaciona con la salud y demás, y normalmente nos pone en un lugar privilegiado. Y también es cierto que somos el país más caro, ¿no?
2: No, pero acá seguro lo que pasa que suma lo que es los ingresos, que el poder adquisitivo que tienen los uruguayos y en realidad le da un buen tiene buen poder adquisitivo, tiene, bueno, eso desde el punto de vista de afuera, ¿no? Tiene buena seguridad, sanidad, el tema del tráfico, clima. Obviamente hay cosas que para nosotros son tremendistas y el que lo ve de afuera o que se miden de otras formas no es tan así, ¿no?
1: Bueno, así está la cosa. En otro orden de cosas, Odone está preocupado. Odone es el ministro de Economía. Uh-huh. Y supuestamente estaría metiendo de la mano a las tarifas del puerto, para que este sea más competitivo. Y está bien, este, y habla de las famosos conflictos que ha tenido el mismo y las dificultades que hay para ponerse de acuerdo. No sé cómo hará, supuestamente tendrá una solución salomónica ahí.
2: Sí, busca que no, que la de que las tarifas se paguen distinto, ¿no? Que como que no se paguen por tipo de mercadería, es lo que dice, o tipo de producto, sino que se paguen de otra forma.
1: Bueno, éxito.
2: Sin duda.
1: Es lo mejor que podemos desear. Aparte, está inspirado en que tratara que el puerto no pare, que es lo que realmente nos tiene preocupados a todos. Ese es este. También me dijo que Corea del Sur está interesada en entrar en este sistema transpacífico. Bueno, bienvenido. Vení, Corea del Sur, ¿eh? ¿O no?
2: Sí, sí, obviamente. Algo que Uruguay está avanzando también en su adhesión. Y bueno, en el caso de Corea está en un debate social sobre el ingreso al acuerdo del libre comercio, y bueno, y obviamente que también hoy ya lo tiene como miembros Australia, Canadá, Chile, Japón, Malasia, por decirlo, algún país, Nueva Zelanda, Perú, Singapur.
1: 12 nuevos medicamentos han sido unidos a eso de que se puede facilitar a quien los necesite, esos medicamentos de alto valor.
2: Exacto, ¿no? 12 fármacos.
1: 12 fármacos, son de valores altísimos, ¿no? Y que ahora quedan a 300 pesos, creo.
2: Y bueno, es un ticket en realidad, al costo del ticket, más o menos.
1: Al mismo tiempo hay una, por ahí hay una noticia que yo creo que va acollada con esta, pero está diferente. Uh-huh. Lugar, que es la preocupación del senador Pedro Bordaberry con relación a los pedidos para lograr esos medicamentos, ¿no? Dice que es muy alta la gente que pide.
2: Seguro, que en realidad tiene mucho. Hay situaciones de amparo, o sea, lo que dice el Bordaberry es que le preocupa el récord de acciones de amparo contra el Fondo Nacional de Recursos.
1: Bueno, espero que lo solucionen, o ver dónde está, por qué eso, ¿no? En otro orden de cosas, algo que no nos hace bien y que es un nuevo eslabón en temas neurálgicos. Como todos sabemos, en las últimas horas, el presidente de la República había hecho una serie de declaraciones con relación a una serie de denuncias por parte de la Argentina que habían sido levantadas. Posteriormente, el secretario Sánchez, ¿no?, dijo que lo fue a corregir al presidente diciendo que se había equivocado. Que si bien una de las denuncias había sido levantada, otra no.
2: Yo creo que había habido una confusión. Pero el que le canta al presidente, creo que era Javier García, que decía que es el enemigo, porque en realidad... O sea, no seas malo. Si le va a cantar, cántele bien al presidente o infórmese antes de decirle. No sé si se lo hacen a propósito. A esta altura no sé nada. Porque...
1: La verdad que no sabemos.
2: ¿Sí? Nada, pero no le pueden errar. Tiene, yo qué sé, 25 asesores ahí a la vuelta.
1: Uno se la agarra contra el presidente.
2: No, pero sí, está claro que uno se la agarra contra el presidente, pero lo dejan tan mal parado al hombre, ¿eh? Porque está claro que es lógico que el presidente no domine todo y esté él leyendo los diarios o esté él o le esté llegando a él la información de lo que está sucediendo, sino que tiene gente que lo asesora en todos los temas, se supone.
1: Para ser bien claro, ¿no?
2: Sí, sí.
1: Es de suponer que en problemas de este tipo tiene que estar anterior a los diarios.
2: Sí, sí, obvio, por eso.
1: No tiene...
2: Digo, los diarios por decir algo, pero digo, en realidad, pero, seguro.
1: O sea, como usted dice, es misión del secretario decirle y mantenerlo al tanto de un problema como este, que es una de las mayores inversiones que tendría el país de acuerdo al monto que se maneja. Y el señor presidente lo hizo muy suelto de cuerpo, diciendo y trayendo tranquilidad, diciendo que se había levantado toda la denuncia y era y quedamos en muy mala posición.
2: Seguro.
1: Nuevamente un error ahí. Esperemos que sea el último, sería de desear. Ganó Uruguay. A Puerto Rico, 80-75.
2: 80-75, un partidazo de la selección celeste.
1: ¿Usted lo vio?
2: Sí, yo lo vi, sí. La verdad, emocionante, mire.
1: Yo me fui a dormir porque yo termino de partido, me termino agotado, hoy no hay quien me levante.
2: Sí, era para terminar agotado, la verdad que sí. Le fue ganando casi siempre, o siempre, y bueno, ahí los puertorriqueños ahí al final apuraron un poco el paso y estuvo medio en duda, pero nada, la verdad que un muy lindo partido.
1: Bueno,
2: sobre todo porque ganamos.
1: Eso fue una buena cosa. Supuestamente se agarraron 60.000 cigarrillos. Así, que venían de Paraguay. Esto fue, lo ponía el telégrafo.
2: Sí, el telégrafo, sí.
1: Por allí, sí. En otro orden de cosas, bueno, se retiró definitivamente el señor Messi.
2: Estaban de velorio prácticamente los argentinos. Digo, lógicamente.
1: Ahora, usted sabe que es muy gracioso. Porque viene el fútbol con la pasión, ¿no? Pasaron unas grabaciones.
2: Sí.
1: Un lugar donde podían. Al principio decía un locutor. Decía: no puede jugar más al fútbol. Esto es un desastre. Depender de Messi, si tiene que ir. Le queda grande la selección.
2: Sí, a ver, el tipo tuvo que aguantar una época que no.
1: Y después pasaban
2: al mismo.
1: Al mismo decía: es Dios. Es Dios.
2: Maravilla, ¿no? Tuvo una época que no le salía nada y tuvo que aguantar de todo tipo de críticas. Y el hombre aguantó.
1: Pero de ser de una la cosa a la otra, ¿no? Es Dios. Yo decía, pero qué barbaridad, ¿no? No se puede ser tan así.
2: Sí, pues, tal.
1: Supuestamente, dentro de esos bandazos que tiene el presidente de los Estados Unidos, ahora hay que darle las Malvinas a la Argentina.
2: Sí, revisar un poco el apoyo que le dio Estados Unidos a Inglaterra, a Gran Bretaña.
1: Es maravilloso.
2: No, tremendo.
1: Este muchacho
2: es capaz de huecos.
1: Hay que poner una camisa de fuerza. Atajadores.
2: Tremendo. El tema es que con este tipo de personaje, que además de gobierna uno de los países, o el país más importante del mundo, o uno de los países más importantes del mundo, usted no sabe con qué le va a salir. ¿Con qué se levanta hoy? ¿Con qué se le ocurre hoy?
1: ¿Sabe lo que es peor? Le quita, uno entra a perderle el respeto al cargo que ocupa.
2: Seguro.
1: Porque dice, una persona que ocupa un cargo de eso, dice, lo menos que tiene que pedir es seriedad.
2: Obvio. Coherencia.
1: Coherencia. Ahora de repente le dice, le va a devolver nada menos que un desastre, Malvinas, sangre por medio, guerra. Se han dicho de todo. Y él dice, Dios lo ampare, parece que Caputo, ministro de Economía de la República Argentina, primero tuvo unos roces ahí en el G20, pero lo están recibiendo. Al mismo tiempo, sabemos que el presidente argentino, en unos arranques de furia, está bastante preocupado porque la gente no le cree en su plan económico, dice las noticias. Esperemos que este muchacho se calme, ¿no? Ha tenido éxito en la economía,
2: sin duda, por lo menos tuvo cierta recuperación, capaz que no todo lo que se esperaba, ¿no? Pero
1: No, no, pero está, la Argentina está pronta para lanzarse.
2: Y bueno, ya ha crecido notablemente, ¿no? Lo que no, me parece que lo que no logra todavía es que eso se vea reflejado en la calle, por decirlo, ¿no? En el ciudadano común. Es ahí donde de repente algunas cosas no han salido todo lo que se necesita, pero a ver, un país que lo robaron como lo robaron, y que la gente se olvida rápidamente, ¿no? Pero estamos hablando de una Argentina que hace 4 años para atrás estaba tambaleando.
1: ¿Se fundió?
2: Sí, la fundieron, no se fundió, la fundieron.
1: Sí, la fundieron. La fundieron.
2: Y ahora se está despertando, levantando. Lo que pasa que me parece que al ciudadano común todavía todo eso no le llega, ¿no? Y con algunas políticas ha generado que algunas empresas no logren quedarse tan paradas como venían, y ha generado un nivel de desempleo importante. Como digo, creo que hay una parte de la economía que todavía no se logra reflejar lo que ha tratado de hacer a nivel económico, ¿no?
1: Bueno, eso es lo que pasa, y de alguna forma también la región es fuerte muy grande, ¿no? Brasil y Argentina en los últimos tiempos se han caracterizado por las diferencias. Supuestamente hay cierta tendencia, o han aceptado reunirse ambas para empezar a trabajar. Es buena cosa que se reúnan, ¿no?
2: Sin duda.
1: Es buena cosa.
2: Sí, que los temas queden. Y que los, por lo menos la parte protocolar se pueda saldar de buena forma, ¿no?
1: ¿Sabes? Cada vez que se reúne lo que pasa, ¿no?
2: ¿Qué pasa?
1: Cocinan a nosotros.
2: Ah, bueno, eso seguro. cocinan al chiquito.
1: Cada vez que todos se juntan, a las brasas manda alguien.
2: Sí, porque no es que uno tiene, veo que dice, ay, el hermano chico hay que cuidarlo, arroparlo, ¿no? O le dan como entre un gorro.
1: Este que joroba todo el mundo. Yo cuando te estaba enojado con vos, te me daba manija. Sí, ¿no?
2: Exacto. Sí, está bien.
1: Estaban un poco en eso. Bueno, pero es lo que puede ser. Después me dijo algo de los bonos japoneses que están cotizando, ¿no?
2: Mm-hmm. Bueno. Sí, los cotizan, dejé buscarlo por acá, pero algunas cuestiones económicas que sí.
1: Gala de su diploma.
2: ¿Qué?
1: Haga gala de su diploma.
2: ¿Qué quiere? ¿Que me quiere regalar algunos bonos japoneses?
1: Lo que interpreta la noticia.
2: Se dice que hemos venido hablando de la economía japonesa, que bueno, siempre fue como muy muy estable, y que ahora los bonos están empezando a tener una caída, lógico, y bueno, y eso se ve reflejado en que la caída de los bonos se agudiza al alcanzar el rendimiento de Japón en un umbral clave. Lo cierto es que la economía de Japón no está tan estable como en algún momento se estaba, y bueno, eso se ve reflejado en lo que son emisiones de deuda en algún momento que eran seguras, bueno, no son tan apetecibles, ¿no?
1: Y parece que hay una lluvia de bonos.
2: Exacto, una avalancha de emisiones.
1: Ahí está, todo el mundo vende bonos. Como pegar a la bolsa, ¿no? A ver qué pasa. Bueno, Estados Unidos no quiso periodistas, ¿no? Dijo, no, muchachos, no, acá ustedes no. A un lío también ahí. Bueno, Trump se sigue manteniendo, o Trump, no sé cómo se pronuncia.
2: Trump. Donald Trump.
1: Donald Trump. Vio cuando ahí aparecen los que pronuncian bien inglés en Trump.
2: Ah, no, es Trump. Donald Trump. Sí,
1: bueno, yo no sé inglés, yo más o menos voy al rumbo, ¿no? Se mantiene en el 33% en lo que tiene que ver con apoyo. En otro orden de cosas, le comento, bueno, después volvió al. Ya metidos nuevamente en las noticias nacionales, hace mención a los nuevos medicamentos muy costosos que ahora se pueden sacar con un ticket de 300 pesos, que Uruguay ganó a Puerto Rico con serias posibilidades de clasificar para el Mundial después de 40 y pico de años, Después hay un tema ahí muy delicado, que es la vinculación del subsecretario de Medio Ambiente con las autorizaciones que le estaría otorgando a este industrial, ¿no?
2: Seguro, porque además este tema de los bañados de Carrasco había en un momento salido que de ¿cómo?
1: Eran zonas protegidas.
2: Seguro, eran zonas protegidas y casualmente habían quedado afuera.
1: Y en un buen momento parece que este señor, ¿cómo se llama?
2: Caputi.
1: El
2: argentino Eduardo Constantini.
1: Constantini iba a hacer un bar.
2: Es que en realidad tiene el área, son 250 hectáreas.
1: Bueno, entonces se sacó del área protegida. Y parece que este buen señor Caputi es un asesor que tiene Constantini, vinculado al mismo hace mucho tiempo,
2: por lo menos del 2021.
1: Eso motivó que algunos consiguieron, por lo menos, uno que no sea vos el que lo autorice, ¿no? Es como jugar en los dos lados.
2: Y bueno, sí, se puede tener actividad privada, como dice el secretario de Presidencia, eso sí es cierto, se puede tener actividad privada, pero qué justo, ¿no?
1: ¿Y quién salió a defenderlo? Su amigo.
2: El Pacha. Por eso le digo, el secretario de Presidencia dice, bueno, no, pero no sé qué hay de malo en que se tenga, cuál es el problema que se tenga un cargo público y se pueda ejercer en el ámbito privado. Lo pasa que justamente hay conflicto de intereses, eso está claro, ¿no?
1: Tan liberal, ¿eh? ¿Eh? ¿O no? Está más liberal este señor.
2: El amigo Pacha.
1: O yo a mí que me parece. Pero está allí, en otro orden de cosas, que me dijo, usted me dijo muchas cosas al final. El mantenimiento. Para mantener la vía férrea, se aceptó una cooperativa que está integrada por ex empleados de la empresa que hacía los durmientes para el ferrocarril que corre de Paso de los Toros hacia Montevideo. Como todos recordarán, los durmientes ahora no son más de madera.
2: No.
1: Son por motivo de pasaje del tren, otra velocidad, para que duremos. Entonces, esos ex empleados de esa fábrica ahora son contratados para hacer el mantenimiento de la vía y además para comenzar la vía que va hacia Rivera, ¿no? Eso es lo que supuestamente se empezó a funcionar en los últimos días, ¿no?
2: Sí, es tal cual.
1: Eso es lo que me ha contado usted hasta ahora, por lo menos que yo anoté. No sé si me queda ahí.
2: No, por ahí anda, señor Jaume.
1: Nos metemos más en la parte agropecuaria, que es la que vamos a empezar a transitar a partir de ese momento, siempre y cuando usted está nuevamente condecorada con un diploma, lo autoriza.
2: Sin diploma, con diploma.
1: Ahora tiene más autoridad intelectual.
2: Dele para adelante.
1: Vamos.

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7: Apolonio, ¿qué pasa con el tiempo?
8: Bueno, le digo qué pasa con el tiempo. Estamos con 10 grados 6 décimas aquí en la capital. Dice que está despejadito por acá. En Durazno, 11 grados 3 décimas. En Rivera, neblinas, 14 grados 6 décimas. En lo que es Paysandú, 10 grados. Lo que es Melo, tiene 14 grados a esta hora. 4,4 tiene La Valleja. Hablando de los lugares con menos temperatura a esta hora de la mañana. El pronóstico para estos próximos tres días: Artigas, Alto, Paysandú, para hoy nuboso, periodo de cubierto, neblinas, bancos de niebla, hacia la tarde nuboso, neblinas, mínima 9, máxima 21, para la tarde, decíamos, periodo de nuboso. Mañana miércoles 2 de septiembre, algo nuboso, neblinas, nieblas, periodo de nuboso, mínima 8, máxima 22, jueves nuboso, probables precipitaciones y tormentas, periodo de algo nuboso con precipitaciones, tormentas, mejorando, mínima 10, máxima 24. 4 grados. En lo que refiere a Rivera, Tacuarembó, Cerro Largo, para hoy cubierto, precipitaciones escasas, neblinas, periodos de nuboso, neblinas también, mínima 11, máxima 20. Miércoles, nuboso, neblinas, para la tarde, nuboso con neblinas, mínima 6, máxima 21. El jueves estará nuboso, probables precipitaciones y tormentas, precipitaciones con tormentas aisladas, neblinas, mínima 9, máxima 22 grados. Zona, en este caso, este del país, para hoy nuboso, cubierto, neblinas, periodos de nuboso, neblinas en la tarde, mínima 4, máxima 18. Mañana miércoles, nuboso, neblinas, periodos de cubierto, neblinas, mínima 5, máxima 20. Y el jueves estará cubierto, precipitaciones y tormentas aisladas, precipitaciones y tormentas en la tarde, mínima 7, máxima 18, neblinas. Zona en este caso centro-sur. Para hoy nuboso, nieblas, neblinas, periodos de nuboso con neblinas en la tarde, mínima 6, máxima 19. Miércoles, nuboso, cubierto, neblinas, cubierto en la tarde, mínima 5, máxima 22. Jueves, estará cubierto, precipitaciones y tormentas aisladas, periodos de cubierto en la tarde, precipitaciones, mínima 8, máxima 18. En lo que refiere a lo que es, en este caso, Colonia, Soriano, Río Negro, para hoy nuboso, neblinas, periodos de nuboso en la tarde con neblinas, mínima 7, máxima 20. Mañana miércoles, nuboso, cubierto, neblinas, cubierto desmejorando hacia la noche, mínima 7, máxima 23. Y el jueves estará cubierto, precipitaciones y tormentas aisladas, neblinas, periodos de cubierto con precipitaciones mejorando, mínima 11, máxima 19 grados. Y por último, lo que es zona metropolitana, hoy nuboso, nieblas, neblinas, periodos de nuboso con neblinas, mínima 9, máxima 17. Miércoles, nuboso, cubierto, neblinas, cubierto en la tarde, mínima 7, máxima 22. Y el jueves estará cubierto, precipitaciones y tormentas, cubierto a nuboso, precipitaciones aisladas, mínima 10, máxima 16 grados.
7: Primeros datos de meteorología.
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4: Vayámonos hasta Durazno, vamos a recibir al señor Álvaro Aguiar. Buen día.
5: Buenos días, Horacio, buenos días a toda la audiencia del Diario Rural. El gusto de saludarles en esta jornada donde arrancamos el mes de septiembre, arrancamos este noveno mes del año, en este mes que, bueno, nos acerca la primavera, ¿no? Nos acerca la
4: primavera. Oiga, Aguiar.
5: Con ello también a una de las estaciones de mayor productividad, por lo menos de pasturas, y una de las más lindas estaciones del año. ¿Me escuchan bien ustedes?
4: Álvaro, ahí, Álvaro, dos cosas antes de empezar a meternos en la información. En primer lugar, en lo personal, sé que se recibió un nuevo título tiene un nuevo diploma usted, en primer lugar, que lo luce con la señora Estela Polonia. Eso, felicitarlo en primer lugar. Y en segundo lugar, la emisora cumplió 100 años. Me gustaría saber qué opinan los dos temas.
5: Habría que preguntar a los docentes a ver qué opinan de nosotros, ¿no? primero que nada, bueno, a ver, el agradecimiento, parte de la capacitación es parte del aprender permanentemente, ¿no? De aprender permanentemente, bueno, y de ir por los desafíos todos los días, tratar de superarlos profesionalmente. Y lo de los 100 años de Radio Durazno, bueno, la gran responsabilidad de estar en estos micrófonos, en el día a día, de tener la posibilidad de estar aquí por más de dos décadas, prácticamente ya llegando o rumbo a las tres décadas en este micrófono, y de alguna forma decir que un tercio de esta historia de los 100 años nos ha contado nosotros detrás de este micrófono. Para nosotros es una gran responsabilidad ser parte de una radio que tiene tanta historia y, bueno, con tanto peso detrás, escribiendo y contando tantas historias en todos estos años. Así que es el desafío de seguir creciendo, de renovarse permanentemente, de no quedarse en el tiempo y de avanzar junto con las nuevas tecnologías y con los nuevos desafíos que aparecen todos los días, permanentemente en el día a día, ¿no? Así que, por un lado, eso en el marco de lo que son estos 100 años de la radio, ¿no?
4: En lo que tiene que ver lo personal, del dicho al hecho, hay un gran trecho. Y por lo tanto, el hecho de decir de capacitarse a capacitarse es un paso que hay que darlo, y ustedes lo han dado, porque ya la felicité a Estela, y esto habla muy bien de ustedes, ya que tienen un campo muy importante para recorrer. Y lo que tiene que ver con los 100 años de Radio Durazno, bueno, el poder ser el privilegio de conocer una emisora señera actualmente con la gran responsabilidad que le toca de, bueno, de ser una radio de un departamento tan importante como es el de durazno y que tiene y gana cada vez más espacio. Así que por los dos años, las felicitaciones del caso y lo escuchamos.

0: atentamente de los datos que pueda traer para nosotros.
1: Nos vamos a lo que es la información, como siempre presentada por Joaquín González, porque creemos en un futuro donde la confianza y la innovación se combinan para impulsar el crecimiento del productor, porque entendemos que el éxito de hoy se construye con visión de mañana. 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Nos vamos a comentarles lo que sucedió en la jornada del viernes, estancia del Paraná, allí donde la Sociedad de Criadores de Aberdeen Angus estuvo realizando su actividad de jornada anual de selección Angus, con la participación de productores, estudiantes, técnicos de diferentes partes del territorio nacional que tomaron cuota parte de esta actividad desarrollada el viernes allí en el establecimiento del Paraná. Esto se había tenido que correr una semana por las injerencias del tiempo, pero bueno, por suerte ahora se pudo realizar el viernes y bueno, y pese al barro se pudo llevar adelante con normalidad por lo que era la diferencia. Pero aprovechamos la ocasión para hablar con Teresa Allende, de establecimiento El Paraná. Ellos son cordobeses, hace unos cuantos años que están instalados aquí en Durazno, hacen no solo ganadería, sino también agricultura, incluso con agricultura bajo riego. En la ganadería hacen ciclo completo, además de lo que es la producción de genética en la raza Aberdeen Angus. Con ella hablamos allí en el establecimiento El Paraná.
2: La verdad que sí, bueno, muchísimas gracias a ustedes por acompañarnos, la verdad que un lujo, y estamos felices, felices de esta invitación, fue un honor cuando nos llamaron y dijeron, pueden, quieren, para nosotros es buenísimo contar lo que estamos haciendo y aprender y compartir y juntarnos todos, ¿no?, los que estamos en lo mismo, así que felices.
3: Es una oportunidad también para hacerse conocer dentro de la propia sociedad de criadores, de todo el trabajo que se realiza acá, ¿no?
2: Exactamente, nos vino bien nosotros también para nosotros autoevaluarnos, diríamos, y medirnos un poco, pero compartir con la gente lo que estamos haciendo es fundamental, ¿no? Porque creo que hay un gran trabajo de muchas personas desde la cabaña, que nos encanta que lo conozcan y que nos pregunten y se interesen y lo conozcan sobre todo.
3: ¿Y cómo viene el trabajo?
2: Viene, bueno, como es siempre, el trabajo, ¿no?, continuo. La verdad que tenemos a Jean-Paul, que es maravilloso, está en todas, le apasiona la ganadería, así que lo apuesta y siempre está innovando, trayendo nuevas ideas o propuestas. También tenemos a Pablo Bustillo, que es el genetista, le diríamos, porque nos trae las nuevas ideas y nos hace usar todas las herramientas de Angus, que son maravillosas, las mediciones, los DEPS y todo eso, que la verdad que para nosotros nos suma muchísimo, porque como siempre le digo, la cabaña es parte de todo el sistema productivo de mis molinos, así que lo tenemos que ver así, económicamente, rentablemente y productivamente.
3: Estamos pasando por un momento atractivo desde el punto de vista productivo en la ganadería uruguaya. ¿Cómo lo están viendo ustedes?
2: La verdad que sí, es un gran desafío porque los precios y la ganadería está siendo muy bien valorado, tenía en cuenta, así que es un placer crecer, invertir, mejorar cuando se lo valora y se tienen estos precios y esta salida.
3: ¿Cómo podemos definir el proyecto productivo, el proceso productivo acá?
2: Principalmente nosotros hacemos, diríamos, un proyecto completo, ¿no? Porque tenemos la agricultura y tenemos la ganadería, pero no son dos cosas desvinculadas, sino totalmente relacionadas. Y este año, bueno, también parte del año pasado, la ganadería fue muy positiva para nosotros. Entonces, la agricultura se adaptó a las necesidades de la ganadería, por ejemplo.
3: ¿Le pusieron más prioridad en este escenario a la ganadería que a la agricultura?
2: Exactamente, sembrando más praderas, haciendo más comida, mejor calidad de comida, haciéndonos un poco más a, no sé, sorgos o maíces mejores, pensando más en la ganadería que en la propia agricultura.
3: Uh-huh. ¿Qué área están usando ustedes? ¿En qué entorno?
2: Y hoy tenemos unas 2.500 más o menos hectáreas.
3: Uh-huh. ¿De eso cuánto está destinado a la ganadería y cuánto a la agricultura?
2: Y es muy difícil ese límite que siempre lo queremos discutir, cuantificar, porque la verdad que la vaca entra a los lugares que hay agricultura y come el saldo, lo que queda, así que Normalmente era un 30%, yo hoy me animo a decir 50-50 porque hay rotación permanente.
3: En la agricultura, ¿cómo viene el trabajo con el riego?
2: El trabajo con el río bien, hace mucho que no lo usamos, están parados los equipos de río por el exceso de agua que estamos teniendo, pero...
3: Y van a estar parados para adelante.
2: Eso es lo que dicen, así que... mientras
3: está seguro.
2: Exactamente, todos dicen eso, que la lluvia viene fuerte, las represas están llenas de agua, pero lo mismo nos ocupamos de, o nos preocupamos de tener los equipos perfectos. En esta época hacemos service, ponemos todo para que... Esperemos que no sean tan necesarias, diríamos, por los costos, pero los equipos están siempre listos para potenciar sobre todo el maíz o darnos esa seguridad que usamos nosotros.
3: ¿Utilizan la producción agrícola para destinarla a la ganadería?
2: Parte. Exactamente, parte.
3: ¿En qué sentido y cómo?
2: Por ejemplo, hacemos mucho, bueno, justo acá atrás te lo estoy viendo, por eso yo hago así con la cabeza, pero usamos el sorgo, las gramíneas, maíz, hacemos rollos de avena o de lo que, de acuerdo al momento, pero determinamos mucho, gran parte, o no parte, pero una muy buena parte de la agricultura va para la ganadería. Y sobre todo estos años que la ganadería lo vale y nos devuelve.
3: ¿La ganadería cómo funciona?
2: La ganadería acá hacemos todo, hacemos cabaña como estamos viendo ahora, pero también hacemos cría, hacemos recría, hacemos engorde, es completo, ciclo bien completo.
3: ¿Todo exclusivamente con Aberdeen Angus?
2: Todo Aberdeen Angus Colorado, partes que están inscriptas, partes que es más rodeo general diríamos, pero sí, todo es Angus Colorado. Al 100%.
3: ¿Cómo viene la preparación para el remate, que es de alguna forma el evento anual?
2: Bueno, estamos muy ilusionados con el remate de este año. Es el 9, el segundo viernes de octubre, y tenemos 40 toros que para nuestro gusto están muy bien, por más que haya exceso de lluvia, como venimos diciendo, están muy lindos. Toros muy parejos, que hasta fue gracioso porque hace poco tuvimos que hacer la selección, que nosotros necesitamos a uno para nosotros en reposición, y la verdad que los vemos tan parejos que es como, va a ser una selección muy, lo que salga primera, diríamos, no. Y también vamos a poner unas vaquillonas, algunas tienen servicio a los 18 meses, así que van a ir preñadas, pero muy ilusionados con el remate.
3: Muchísimas gracias.
2: Muchísimas gracias.
4: Ahí estaba Teresa Allende de Estancia El Paraná, hablándonos sobre lo que es la experiencia productiva allí en el establecimiento, como de alguna forma anfitriones de esta actividad. Desde la Sociedad de Criadores de Aberdeen Angus, bueno, uno de los que estuvo exponiendo fue Andrés Piñagaricano, que estuvo hablando sobre la selección fenotípica, pero bueno, con él aprovechamos para hablar no solo de la selección fenotípica, sino también del momento de la Aberdeen Angus y especialmente también del momento de la ganadería en nuestro país.
5: Así es, Álvaro, decimosexta jornada de selección de la Sociedad de Criadores de Aberdeen Angus del Uruguay, esta vez en Durazno. Corría la fecha por condiciones climáticas una semana, pero una concurrencia muy importante, más de 160 personas, de ellos hay más de 50 estudiantes de escuelas agrarias. Me parece que una concurrencia bien importante a una de las actividades que, como lo mencionamos inicialmente en la charla, la Sociedad de Criadores le da mucha importancia, jornada de selección, donde con el formato que tiene desde el origen lleva a charlas técnicas por la mañana y en la tarde un trabajo de manga llevado a cabo por los técnicos de la Sociedad de Criadores, donde muestran los que son los programas de selección fenotípica y se muestra también el programa genético, en este caso de los dueños de casa, y el uso de datos objetivos.
3: Escuelas agrarias que tuvieron en su momento un protagonismo importante en el crecimiento de la raza en el país, desde Sarandí Grande, desde la Carolina, fueron muchas generaciones de estudiantes que pasaron trabajando con la raza, ¿no?
5: Sí, siempre hubo un vínculo muy cercano en la raza, sobre todo en el origen, con esas escuelas agrarias, y ese vínculo se mantiene. Y parte del hacer rotativo esta jornada anual implica tratar de acercarnos a distintos grupos de estudiantes. Esos estudiantes son los que el día de mañana tienen en sus manos la posibilidad de usar la selección fenotípica, la selección genética, en las empresas en las que estén involucrados, y creemos que ahí es donde se gesta y se trabaja el futuro de la ganadería.
3: Me da
6: Andrés, hablando de lo que fue específicamente la presentación tuya, el tema selección, parámetros, ¿cuáles son los parámetros en los cuales se tiene que mover la raza en el país para tener una buena selección que genere un producto final después de una buena res que termine como producto final de una buena carne?
5: Bien, a mí me tocó lo que corresponde, como tú decías, a lo que es selección fenotípica, pero no quiero dejar de lado lo que es la selección genética, que es lo que presentó la ingeniera Federica Marín, a continuación, genetista que integra el equipo de la Sociedad de Criadores hace un par de años. Y creo que el complemento de las dos selecciones, la fenotípica y la genética con datos objetivos, son las que permiten hoy lograr un producto de más alto valor, producto que la cadena lo tracciona, un producto que implique una vaca fértil, una vaca que en condiciones de campo guarde la grasa necesaria, que entregue un ternero por año, un producto que en una etapa de recría, con la intensidad que quieras, tenga la mejor respuesta, y un producto que en una etapa de terminación, como puede ser hoy, toma cada vez más protagonismo, el uso de un corral con una alimentación en base a grano, permite entregar un producto de alto valor que es característico de la raza, con lo que corresponde a marbling, por ejemplo. Y ahí el uso de la información objetiva es la herramienta que tenemos para complementar lo que pueden ser las selecciones fenotípicas y así llegar a ese producto de alto valor que la raza tiene la posibilidad de entregarlo.
6: Las características que sí o sí debe tener un Angus para generar un proceso de selección, desde lo más sencillo, me gustaría que lo explicara, desde lo más sencillo a lo más complejo. ¿Sí?
5: Bien, yo creo que en un programa de selección, en una primera instancia fenotípico, la corrección estructural es clave. No va a haber en nuestras condiciones animales que no sean correctos de estructura y entreguen el mejor producto. ¿Por qué? Porque esa corrección estructural es la que va a permitir entregar longevidad a una vaca, hacer que un toro sea capaz de correr atrás de las vacas y colgar las masas musculares y la cobertura de grasa necesaria. Entonces, la corrección de estructura, y eso lo estuvimos viendo, y los distintos puntos, como pueden ser aplomos, pezuñas, patas, lo que implica la funcionalidad desde el punto de vista de la hembra y lo que es la ubre y los pezones deseados, lo que implica en el macho una circunferencia escrotal básica para en relación a la edad y la ubicación del prepucio correcto, son para mí las bases, porque en definitiva, como lo mencionamos, tú puedes tener seleccionado por el método que quieras los dos mejores animales por una característica, pero si no es posible que se reproduzcan, no hay evolución en la generación siguiente. Y esa evolución va a depender de la fertilidad. Y la fertilidad, que a mi entender está presente y debe estar presente y ser sumamente importante en todos los programas de selección, es el puntapié inicial para después irle cargando las siguientes características. Hoy tenemos un montón de indicadores y de características y de información objetiva para colgarle a esos animales y hacerlos cada vez más eficientes. Pero primero, como tú preguntabas, creo que la corrección, lo que es la estructura, lo que es la fertilidad en definitiva, es lo que permite seguir avanzando en los programas de selección.
6: Tú lo mencionabas hace un momento, el tema de los cambios que se están dando en la ganadería nacional, la terminación a corral que cada vez está ganando más espacio. ¿Hay que empezar a pensar en animales más funcionales a esos sistemas productivos con esa terminación más a grano que a pasto como históricamente tuvo el país?
5: Es muy buena la pregunta. Yo creo que primero que nada, la genética es una herramienta para cada sistema de producción. Creo que cada sistema de producción, teniendo sus objetivos claros, va a tener claro qué material genético utilizar. Lo que es indudable hoy es que la terminación de ganado a corral se incrementa día a día, que la raza es parte de ese incremento de terminación a corral y es buscada, y eso fundamentalmente por su eficiencia de conversión, por su corrección y disposición de músculo y grasa, por lo que es la grasa intramuscular y el marbling como indicador de la misma, y ese agregado de valor o diferenciación en valor que tiene un producto cuando los niveles de marbling son los adecuados y el mercado lo busca. Me parece que cualquier programa genético hoy en día en Uruguay no puede dejar de lado el prestar atención a eso. La genética implica una evolución constante y sería lógico que no sean los mismos intereses hoy que hace 20 o 30 años atrás, donde la terminación era de otra manera. Hoy el mercado pide carcasas más pesadas, pide calidad de carne, pide eficiencia en cada uno de los eslabones, y trabajar en eso me parece sumamente criterioso y deseado, si lo que uno, así es como uno cree que en verdad el quien demanda tu producto es quien tiene que marcar el norte.
6: Pensando en ese producto final que hoy está teniendo, como decíamos, una mayor participación en los corrales. Eso quiere decir que lo que pretenden los corrales no siempre es lo que pretende el criador, que es quien produce ese animal. Que lo que le interesa es sacar un ternero y sacarlo lo más pesado posible y lo más rápido posible para después vendérselo a otro. ¿Cómo se compatibilizan los intereses de ese invernador en o ese lotero que en realidad precisa calidad de carne con todas esas características que tú decías, con el interés del criador, que es quien tiene que proyectar ese animal 2 años antes de que sea terminado por lo menos?
5: Es bien interesante lo que pones, Álvaro, y yo creo que primero que nada es necesario buscar un punto de encuentro, porque el criador podrá ser muy eficiente desde el punto de vista criador y entregador de ternero, pero si a la larga quien termina ese ternero no recibe un retorno económico adecuado, lo va a dejar de demandar ese producto. Entonces es necesario, desde mi punto de vista, buscar el equilibrio para que cada eslabón de la cadena tire y tenga la misma fortaleza. Entiendo que Uruguay tiene determinadas condiciones y hay incluso hasta variaciones de condiciones de producción dentro de un país chico como el nuestro. Pero si hoy nos basamos en lo que puede ser un producto final, el marbling es una herramienta que tenemos para trabajar sobre ella en base a las pruebas de evaluación, a la información genética. Eso no tendría por qué hipotecar nuestro tamaño de animal o de vaca que estemos trabajando, pero sí tenemos que prestar la atención. El área de ojo de bife como indicador del potencial carnicero es una herramienta que hoy tenemos para seleccionar y para, utilizando datos objetivos, poder trabajar sobre eso, y no tendría por qué hipotecar el tamaño de nuestra vaca. Y después está demostrado que la genética que utilizamos hoy en forma masiva en el Uruguay permite lograr el producto. Si tú pedís una carcasa de 300 kilos, que es una carcasa bastante importante, y Uruguay ha ido evolucionando en el peso de carcasa, con una cobertura de grasa adecuada y con un nivel de marbling adecuado, se obtiene el producto de más alto valor. Y con la genética que hoy trabajamos es posible lograr ese tamaño de carcasa. Creo que es importante trasladar la eficiencia a cada nivel de los eslabones de la cadena, y es importante que el criador entienda como puntapié inicial que tiene que mirar el eslabón siguiente. De lo contrario, puede ser muy eficiente produciendo terneros, pero si el día de mañana el mercado marca diferencias, puede su producto, más allá de ser eficiente, no tener el mejor valor adecuado. Y creo que el resultado económico de las empresas hoy no solo es por la cantidad de productos, sino por el valor que obtiene.
4: Muchísimas gracias. Muchas gracias a ti. Ahí estaba Andrés Peñagricano, de la Sociedad de Criadores de Aberdeen Angus del Uruguay. Dejamos por acá el contacto de la jornada de hoy, como siempre presentados por Joaquín González, Negocios Rurales, porque creemos en un futuro donde la confianza y la innovación se combinan para impulsar el crecimiento del productor, porque entendemos que el éxito de hoy se construye con una visión de mañana. 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
1: Abrazo para vos, Álvaro.
4: Un abrazo, muchísimas gracias y nos reencontramos el próximo martes.
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13: Vamos a compartir, Horacio. Carlitos Díaz venía comentándonos de una actividad que tienen con la doctora Georgette Banchero, que se va a estar desarrollando entre este 2 y 3 ahí en el norte del país, en Gómez Oro, que había sido, que fue alterado un poco la fecha original producto del mal tiempo. Bueno, Carlitos nos mandó algún material previo y estuvo conversando con el alcalde de la localidad, con Federico Arbiza. Si le parece, lo repasamos.
0: Estela, antes de meternos en lo que opina Arbiza, me gustaría por lo menos agregar algo de lo que de los temas que acaba de tocar Álvaro. En primer lugar, la importancia de las escuelas agrarias, que yo me parece bárbaro que vayan a ese tipo de eventos. Pero me gustaría también que se le prestara mayor atención, porque de allí salen los productores rurales, cosa que no la hemos tenido en cuenta hasta ahora. Uruguay que hace buenos técnicos, hace buenos tecnócratas, pero no hace productores. Y esos productores están en las escuelas agrarias, que si los potenciamos, podemos lograr eso que decía Andrés Peña Garicano, bueno, poner en práctica todas esas cosas que indudablemente hacen, en este caso en particular, la ganadería uruguaya. ¿Escuchamos a Arbiza?
13: Vamos a la palabra del alcalde de la localidad de Gómez Oro, Federico Arbiza, conversando con Carlos Díaz sobre estas actividades que tienen tanto mañana como pasado.
14: Bueno, una vez más la oportunidad para conversar con nuestro alcalde, Federico Arbiza. Bienvenido a nuestros micrófonos y los de nuestros colegas. Bueno, finalmente tuvimos que hacer un cambio de fecha, pero está para el 2 y el 3 la jornada sobre el tema FAMACHA con la doctora Sorcio Banchero, una de las investigadoras de línea, y el técnico agropecuario Agustín González, Damián González, perdón. Primero que nada, bueno, agradecerte a ti, a los municipios de Bella Unión y también de Brun, que en esta oportunidad nos dieron una mano grande por la organización, y bueno, todo depende del clima nomás, ¿no, Federico?
15: Bueno, ¿cómo andás, Carlos? Saludo para toda la audiencia. ¿Cómo vos decís? No, nosotros por parte del municipio no hay nada que agradecer. Siempre vamos a estar dispuestos apoyando todo ese tipo de evento. Así que la idea es que sigan estas capacitaciones. Esta va a ser una más de muchas que van a venir, si Dios quiere. Y bueno, la idea sí que nos acompañe el tiempo, que aparentemente el pronóstico es bueno para estos días. Así que bueno, la idea es que salga de una mejor jornada posible, ¿no?
14: Federico, bueno, la carne del ovino por encima en la cotización de la carne del bovino. La lana fina, que bueno, más o menos han mantenido su cotización, pero la lana gruesa, que ha recuperado un 30, un 40% de los valores, yo creo que es el momento justo para tratar de todas formas, incluso inculcándole a la juventud, los gurises que están estudiando, los que mañana van a tener que manejar los destinos del país productivo, de la importancia que tiene el ovino en la cerca del Ministerio de Economía del país.
15: Es tal cual como decís, Carlos, siempre la oveja siempre dio. Vos, como sabés, yo soy productor ovino también, me encanta ese rubro, y siempre te va dando goteo. Y tiene sus años malos, como veníamos de muchos años que venía pedido medio patragando, pero gracias a Dios ahora nos dio un suspiro, y bueno, y hoy por hoy el tema de ovino es muy rentable y se está dando rentabilidad, y por algo que muchos productores chicos están aportando y aportando de lleno de vuelta en ese tipo. Y como lo decís, hay varias categorías, el que se enfoca solo para carne, el que se enfoca para la lana. Hoy por hoy está en una balanza, gracias a Dios está bien, el tema de la carne está valiendo muy bien. El tema, como decía, el tema de las lanas finas se sigue manteniendo, que subió un poquito. La lana gruesa, que hace unos años para atrás mucha gente tenía mucho stock en sus galpones, bueno, hoy por hoy se pudo vender, se la está vendiendo, y la idea es que se vayan y saliendo, y bueno, que siga ese ciclo, ¿no?
14: Federico, nosotros tenemos la alegría de que, bueno, primero que en los municipios nos estén apoyando, que llamamos a las instituciones, los técnicos están, ya podemos ir hablando de lo que va a ser el año que viene un módulo más de la escuela de esquí acá en nuestra zona. A mí me parece que todo aquello que sea capacitación para los jóvenes, no podemos perder tiempo.
15: No, ni que hablar, Carlos, como yo te digo, nosotros por parte del municipio nunca nos vamos que nos agradezcan, sino que tenemos que darle estas actividades para la población y para todo el departamento y para las zonas aledañas, porque es algo muy importante para nosotros y para actividades, para la juventud, como decís, estas actividades. Y bueno, esta va a ser una más de muchas que van a venir, ¿no?
14: Federico, cambiamos de tema y esta es la del estribo. Yo sé, y lo digo con propiedad porque estuve dentro de este equipo municipal, sé que el municipio en el cual te toca administrar no cuenta con fondos para caminería rural, pero en algún momento le has echado mano y ahora, hubieron un par de arreglos y, bueno, esta cantidad de agua, por el suelo con el trabajo, ¿no?
15: Tal cual, como decís, nosotros el tema caminería rural siempre es un leve. Nosotros no tenemos, lo he dicho varias veces, el municipio no cuenta con caminería rural, sino solo zona urbana, pero sí, siempre dando una mano en los caminos que tenemos, que nos rodean el pueblo acá, siempre estamos ayudando. Bueno, como le dije, hace un poquito día estábamos trabajando en el camino Paso de la Cruz, claro que este mundo de lluvia complica y grande, pero la idea es seguir acondicionándolo, y bueno, hoy por hoy tenemos dos equipos trabajando, tanto en el camino La Colonia Estrella como el camino Paso de la Cruz. Bueno, la idea es que podamos dejarlos en muy buen funcionamiento, ¿no?
14: Federico, ¿algo que quieras agregar?
15: No, muchas gracias a vos por siempre estar en este tipo de actividades, que como dijiste, siempre fuiste parte del municipio, hoy por hoy que ya estás en un paso al lado, pero siempre seguís firme en este tipo de actividades y sin ningún, como por decirte algo, sin lucro, solo lo haces por corazón para que estas actividades no dejen de terminarse en la localidad. Así que bueno, muchas gracias, te agradecemos mucho y bueno, a seguir firme por este lado.
13: Ahí la charla de Carlitos Díaz con Federico Arbiza, hablando un poco de las actividades también y la vuelta, el entorno de Gomensoro y alguna tarea ahí también de cómo trabaja el municipio.
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13: Repasemos la información que ya está publicada en esta mañana. Dice Todo el Campo, distribución y aplicación de hemovacunas sin costo a productores familiares. La entrega de hemovacunas apunta al combate de la garrapata y busca reducir la morbimortalidad. El plazo de postulación finaliza el 15 de octubre. El Ministerio de Ganadería presentó los requisitos y el procedimiento para la distribución y aplicación de hemovacunas destinadas a los productores familiares que posean terneros menores de un año como parte de las acciones para reducir la enfermedad y mortandad de vacunos por tristeza parasitaria. La distribución y la aplicación de hemovacunas es sin costo en el marco de un combate a la garrapata. La hemovacuna está destinada a productores familiares que cuenten con registro activo en el Ministerio de Ganadería, estén ubicados en zonas donde la garrapata en vacunos es endémico o presenta un riesgo significativo de producción de la enfermedad. En ese marco, el Ministerio implementará una acción orientada a disminuir la incidencia de la tristeza parasitaria y evitar la enfermedad y muerte de animales. El ministro Frati destacó que el objetivo es reducir la morbimortalidad asociada a esta enfermedad y señaló la importancia de la hemovacuna como herramienta preventiva. La postulación, decíamos, va hasta el 15 de octubre del 2026. ¿Qué más dice? Mercado de Hacienda, agosto cerró con ajustes positivos. La Asociación de Consignatarios de Ganado publicó un nuevo informe semanal del mercado ganadero. La escasa oferta sostiene la firmeza de los precios, que se incrementan, aunque moderadamente, consolidando la tendencia. El índice flaco gordo se ubicó en 1.39, corrigiendo el alza. La semana pasada había sido 1.37. El mercado ganadero cerró agosto con ajustes positivos en todas las categorías, tanto en vacunos como en ovinos. La escasa oferta sostiene la firmeza de los precios. El novillo gordo de exportación especial en pie se ubicó en 3.30, pero subió a 2 centavos, 3.32. La carne pasó de 6 a 6.03. El abasto especial de 3.24 pasó a 3.25. De 5.97 pasó a $6, hablando del abasto. La vaca gorda especial estaba en 2.92, pasó a 2.95. Y a la carne estaba en 5.67 y pasó a 5.76, hablando de las uvas en buena parte de las categorías. En ovinos, mercado firme y demandado, el borrego está subió 3 centavos, pasó a 6.28. También subió el cordero 2 centavos a 6.30. Bueno, el capón está en 5.35, la oveja está en 5.20. En la reposición continúa la buena demanda en todas las categorías frente a una escasa oferta, está el detalle un poco, y en lo que refiere a la faena, una caída en la faena vacuna de 3.978 cabezas respecto a la semana anterior. Es cierto que se estuvo el feriado el 25 de agosto, ¿no? Y eso seguramente jugó, o sin seguramente. Y en el caso de la faena ovina, 3.476 cabezas, está el detalle un poco de lo que es el consignatarios. En septiembre no habrá variación en el precio de los combustibles. Ayer los Ministerios de Economía y de Energía comunicaron a la población la resolución, a pesar del incremento recomendado por la Unidad Regulatoria de Energía y Agua, URSEA. El gobierno resolvió mantener incambiado el precio de los combustibles a partir de este primero de septiembre. Los valores son los mismos, según dice la información. Hacemos una pausa. Después de la pausa le comento algún otro título.
0: Ya volvemos.
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13: El fondo Hilda Holtz dio 35 proyectos seleccionados, 4 de ellos son de ciencias agrarias. La Agencia Nacional de Investigación e Innovación, ANI, presentó los resultados de la primera convocatoria del fondo Hilda Holtz, un instrumento creado en 2025 para impulsar investigación científica de excelencia en todas las áreas del conocimiento. Los proyectos tendrán una duración de hasta 5 años y podrán recibir hasta 9.300.000 pesos cada uno. La convocatoria recibió 80 proyectos, de los cuales fueron seleccionados 35. La inversión supera los $12 millones y busca generar conocimiento original, formar recursos humanos altamente calificados y consolidar agendas de investigación de largo plazo. 13 corresponden a ciencias naturales y exactas, 9 son de ciencias médicas y de la salud, 4 de ciencias agrarias, 4 sobre ingeniería y tecnología, 3 ciencias sociales y 2 humanidades. Bueno, está el detalle de lo que fue la selección en este caso que se hizo. ¿Qué más dice todo el campo? FPTA 385 realizó una jornada sobre alimentación en sistemas lecheros. Técnicos de INEA y INALE realizaron una jornada sobre alimentación en sistemas lecheros. Se trabajó en manejo el pastoreo, formulación de dietas y herramientas digitales en el marco del proyecto de fondo de herramienta de tecnología agropecuaria, gestionando el crecimiento de los sistemas lecheros. Técnicos de INEA e INALE realizaron una jornada de capacitación sobre alimentación, esto fue en el Centro Regional Sur, en Progreso. Dos aspectos centrales del proceso de alimentación: el manejo del pastoreo y la formulación de dietas balanceadas. En la oportunidad, y atendiendo a la temática, se combinaron conceptos técnicos con herramientas digitales aplicadas a la gestión de los establecimientos lecheros, dice la información. Bueno, está el detalle un poco de lo que es la actividad. Premium humanización, cuando el producto se convierte en un beneficio. La premium humanización es una de las estrategias en las que Nestlé se centra para apoyar el crecimiento en la alimentación, construyendo productos capaces de ofrecer un mayor valor percibido. El reto para toda la cadena de suministro de alimentos está en entender dónde y cómo crear un nuevo valor, desde la materia prima hasta el producto terminado. El fenómeno resulta especialmente interesante en los mecanismos asiáticos, donde los mercados ven un aumento de ingresos. La urbanización y el crecimiento de la clase media está acelerando la evolución de los hábitos alimentarios. La misma lógica en este análisis se repite en la nutrición, la proteína, la salud, el bienestar y el funcionamiento están transformando los alimentos tradicionales en propuestas de valor más distintivos. En los lácteos, el crecimiento de proteínas elevadas también está abriendo nuevas oportunidades para ingredientes y procesos capaces de aumentar el valor de la materia prima y hacerlo más específico, dice. Bueno, hay todo un informe sobre esto. ¿Qué más dice? Agrega también, bueno, habla de algunos de los mercados, de algunos otros temas y bueno, de los logros que aquellos que conocemos se comparten y las alegrías también son nuestras, dice otro de los títulos de Todo el Campo en esta mañana. Por ahí, señor Jaume, la información.
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0: Son las 7 y 23 minutos de la mañana y es un buen momento para convocar al ingeniero Esteban Montes. Buen día.
5: Buen día, Horacio. Buen día, Estela. Buen día al equipo y a la audiencia. ¿Cómo andan? ¿Todo bien?
0: Pero no, lo andamos esperando a ver qué números hizo para hoy.
5: Bien. Bueno, hoy no hice números. Hoy me pareció oportuno, frente a una nueva edición de la Expo Prado, la edición 121, que ahí estaba escuchando que se preparan un equipo muy importante de la radio para cubrir ese evento. Y me parece oportuno revisar un poco lo que fue la fundación de la Asociación Rural. Para eso estuve mirando un libro que sacó la propia Asociación Rural, escrito por el historiador Enrique Mena Segarra, donde, bueno, hay una cosa que está bien interesante porque hay todo un entorno al hecho de aquel octubre de 1871, en donde ya, para ir poniendo un poco en conocimiento de todos, en 1860 ahí se creía que podía llegar a haber un ordenamiento político y económico con la presidencia de Bernardo Berro. Después ahí, sobre finales de los 1860 ya se entra una crisis profunda. El triunfo del movimiento revolucionario del general Flores creía que se podía llegar a generar un orden pacífico de la campaña, y eso fue totalmente al revés, porque hubo una disgregación y con una regionalización del país donde los caudillos departamentales gobernaban, o sea que en cierto modo eso implicaba que el desorden a nivel de lo que era todo el territorio del Uruguay era bastante grande. Entre 1868 y 1872 el gobierno de Lorenzo Valle tampoco logra esa seguridad interna que se pretendía. La crisis bancaria de 1868 también es un hecho que limita el crédito, y los créditos a los que se accedían, sobre todo los medianos y los chicos ganaderos, eran los otorgados por algún pulpero vecino, algún antepasado nuestro, ¿tá? con intereses de usura, pero bueno, era la realidad que había en ese momento. Y veamos que también en esos momentos, en 1869, que se da una gran sequía, habían 16 millones de ovinos y 7 millones de bovinos. Recordemos que el boom lanero de aquel momento, que se había dado por la guerra de la secesión en Estados Unidos, o sea, ahí Estados Unidos disminuyó el abastecimiento, la oferta de algodón a nivel mundial, y por lo tanto la lana tuvo una demanda muy grande de todo lo que eran las textiles europeas. Y bueno, por eso se dio según lanero, pero había 16 millones de ovinos y 7 millones de bovinos, sin conocimiento de nada y sin divisiones. O sea, el alambrado en ese momento no estaba, estaba recién por empezar a gestarse. Hay una gran sequía, mueren 5 millones de ovinos, y la situación de la campaña en aquel momento obviamente tenía una infraestructura muy muy deficitaria, no había carretera, no había puentes, los caminos eran sendas fangosas, el tren recién empezaba, las comunicaciones eran muy complicadas, y el transporte de los productos rurales también. Se decía en aquel momento que se demoraba 35 días sin ir desde Montevideo a Europa, y sin embargo una carreta con cueros desde el norte demoraba 2 meses en llegar a Montevideo. Y por lo tanto se llegaba se utilizaban los puertos de Río Grande o Entre Ríos, y lo mismo pasaba con las tropas de ganado. Entonces eso inclusive en aquel momento se dio un crecimiento muy importante de la población, con aumento de las importaciones de artículos de consumo que el Uruguay no producía, y por lo tanto la balanza comercial era negativa, y se descapitalizó en oro. En todo este entorno, en 1870, el 5 de marzo, empieza la Revolución de las Lanzas. Ahí se da, por lo que se dice, inclusive cosas que, o sea, menciones que dicen a nivel rural, que fueron dos años de azote bíblico. Esa es la definición que le daban. Hubieron 150 combates, muchos de ellos muy muy violentos, como Sarandí, Manantiales, y la mayoría de esos hombres que combatían en ese momento era la mano de obra rural, o sea que los establecimientos tenían una escasez de mano de obra, y por lo tanto, y además a su vez, sumado a todo eso, había matanzas de ganado, tanto vacunos como lanares, grandes cuereadas, saqueos, se apoderaban de los caballos para las tropas, en fin, diferentes cosas que sufrían los establecimientos, a tal punto que, por ejemplo, la batalla de Manantiales en Colonia, que se dio en los campos del inglés Saffron, en 1871, que fue muy muy violenta, demolió hasta el casco de la estancia, que fue el centro neurálgico del combate. Después el grueso del ejército blanco se dividió y obligó al ejército del gobierno a hacer lo mismo. Entonces se desparramó la guerra por todo el país, peor todavía. A raíz de todo esto, había un grupo de emprendedores y un grupo que se llamaba Modernizante, que empieza la gestación de la fundación de la ARU. Entendían que tenía que haber un movimiento que debía unirse y no funcionar de forma individual, guiándose por los intereses comunes. De hecho, en el 4 de mayo de 1870, Domingo Ordoñana le manda una carta a Lucio Rodríguez con un diagnóstico de la situación, que dice que no tengamos ya una asociación rural, una representación legítima bastante poderosa para hacer sentir en las regiones del poder, es una de esas cosas que se comprenden por su rareza. Saltan a la vista los ejemplos diarios del poder legislador que tienen otras asociaciones, como ahí cita los americanos, los norteamericanos, los con las recargas de las lanas que tienen sobre, o sea, las importaciones de lana, a su vez también lo de los franceses, habla también de los australianos. Y también tenía el ejemplo de Argentina, que ya se había formado la Asociación Rural en 1866. Por lo tanto, en 1871 comienzan a haber reuniones en Montevideo, en las casas de Ordoñana y de Marcos Baeza, y que era el grupo pionero, que inclusive, bueno, a nivel del gobierno, esas reuniones se veían como problemática, porque el país estaba en guerra, y bueno, creían que era un movimiento que se estaba formando, y estos pioneros, como quien dice, decían, bueno, mientras el parlamento y el gobierno está deliberando sobre la guerra, nosotros estamos pensando en el futuro del país y en cómo desarrollarnos. Ahí estaban Juan Antonio Porrúa, Lucio Rodríguez, Ricardo Bannister Hughes, Gustavo Heber, Juan Miguel Martínez, Enrique Artabeitia, no todos grandes hacendados, inclusive, porque era una cosa que se menciona, Lucio Rodríguez nunca tuvo una hectárea de tierra. Y bueno, y la primera manifestación pública, que fue firmada por Juan Miguel Martínez y Lucio Rodríguez, fue el 1 de mayo de 1871, como presidentes y secretarios de la comisión organizadora, con el objeto de la asociación, que era formar el gremio de todos los que se interesan en el progreso del país, propendiendo especialmente a introducir toda clase de mejoras en los ramos tan importantes de ganadería y agricultura. y después menciona mejoras que hoy son casi imposibles por el aislamiento en que vivimos. Después menciona la necesidad del código rural, entre otras cosas diversas. Eran 157 estancieros que manifestaron su adhesión, sumándose a eso a los 8 iniciales, y el 3 de octubre de 1871, a las 14 horas, se hizo la sesión inaugural en el Salón de la Bolsa de Comercio, donde asistieron 65 de los representantes. De estos estancieros que mencionaban, 65 fueron los que se hicieron presentes, y hay algunos nombres, ahí se mencionan, donde algunos nombres conocidos: Reyles, Artabeite, Uriarte, García Lagos, Butler, Lapido, Arocena, Nin. Bueno, y de ese acto surge un documento y se nombra la primera junta directiva con Domingo Ordoñana como presidente. Ese es el nacimiento de la Asociación Rural del Uruguay, que hoy va a realizar este año su 121 edición de la exposición, y que bueno, fue el que empezó inclusive con todo el movimiento para buscando un orden para poder producir bien, no tener problemas, y que después fue el que propició inclusive todo el desarrollo, de el mayor desarrollo de

0: perecible todavía. Los frigoríficos, los barcos frigoríficos estaban en pañales. De allí ese
1: exacto.
0: De ovinos estaba en el país.
1: Algunos se empezó con la exportación de cueros primero, después se siguió con la exportación, o sea, la exportación de tasajo hacia los que eran los esclavos de las azucareras de Brasil y de Cuba, y la lana a raíz de esa guerra de la secesión fue el estandarte que llevó adelante las exportaciones de nuestro país.
0: Era tal la hoja de hambre que se conoce en la historia como la era del cuero.
1: Exactamente. Eso era lo que me parecía oportuno traer a colación, ya que tenemos esta nueva edición de la Expo Prado, y bueno, seguiremos el próximo martes, si Dios quiere, con otros datos.
0: Abrazo para vos.
1: Que pase bien, nos vemos la semana que viene, si Dios quiere.
0: Hasta luego.
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5: Antes que Estela reciba al nuevo invitado, le comento que en esa revolución de las lanzas de Timoteo Aparicio, Aparicio Sarabia, que estaba acá en Montevideo estudiando, se escapa y se va hacia Cerro Largo. En ese emprendimiento, cuando se va hacia Cerro Largo, se encuentra con algunas partidas de Timoteo Aparicio, se junta con ellos y de allí tiene sus primeros entreveros, y de allí nace el nombramiento de cabo. Posteriormente será conocido en los viejos partidarios como el Cabo Viejo. Esa es un poco la historia de eso, el complemento de la historia que hacía recién Esteban. La escuchamos, Apolo.
6: Bueno, seguimos adelante en esta mañana. Nos vamos a conversar con Alejandro Zambrano para hablar un poco del mercado ganadero, de Plaza Rural, de alguna actividad también que tiene la firma el viernes. Pero vamos por parte. Alejandro, primero que nada, buen día.
7: ¿Cómo andás, Estela? Horacio, audiencia, buen día.
6: ¿Está bien?
7: Bien de bien. ¿Cómo andan ustedes?
6: Bueno, calentando motores para la zafra.
7: Sí, bueno, estamos cerquita, queda todavía unas semanas, pero bueno, vinimos preparando y afinando junto con las cabañas todas las propuestas variadas, amplias, que va a tener todo la zafra septiembre y gran parte de todo el mes de octubre, ¿no?
6: ¿En general crees que puede haber algún toro más que años anteriores, teniendo en cuenta, bueno, el dinamismo que tiene el negocio?
7: Yo creo que la oferta de reproductores es más o menos siempre la misma. Lo que varía es la oferta visible, ¿no? Y cuando hablo de visible o de visibilidad, hablo de los remates o exposiciones. Creo que es lo que ha ido creciendo en la cantidad de reproductores que se venden en ese tipo de modalidad, que es lo que la gente ve, ¿verdad? Hay otra cantidad de toros que se venden de manera particular en el campo y bueno, y eso obviamente tiene menos exposición. Y bueno, creo que por ahí va un poco la cosa. Por supuesto que la cantidad de toros que se reponen todos los años por parte de los productores, ganaderos o criadores no es ni cerca de la oferta que hay en ese tipo de eventos visibles o con exposición, sino que obviamente es mucho más. Pero bueno, creo que lo que sí ha ido mejorando es mucho, es la calidad de las propuestas. La mejora en la genética, a partir de la inversión de la cabaña, ha sido exponencial y explica en gran parte estos 10 años o 15 años de mejora del rodeo nacional, que también ha sido exponencial, ¿no?
6: Yo sé que los toros en la mayoría de los casos van a venderse, pero ¿cuánto, teniendo en cuenta el lo que venimos hablando, el buen momento ganadero, de lo que vale el ternero, cuánto arriba deberían estar los toros en porcentaje de lo que fue el año pasado, que estuvieron en torno a los 3.800, $4.000 más o menos? ¿Cuánto arriba se cree que deberían estar por propio desarrollo del mercado, no?
7: Creo que el valor es mucho más inelástico que el mercado, o sea, en el caso de los productores, hablo de toro, ¿no? Ni cuando los ganados valían poco, producto de la seca o de circunstancias, un mercado, un problema sanitario, los toros valían la mitad que valían estos años. Ni creo que ahora vayan a valer en una relación proporcional a lo que van las cosas. Sí creo que hay una demanda sostenida, y para mí lo más importante de todo es que hay una intención, hablamos creo con ustedes algunas unas semanas atrás, una intención de aumento en el rodeo de cría, que eso obviamente exige o demanda mucho o más cantidad de reproductores, ¿verdad? Si bien también se está creciendo a partir de la tecnología, la aplicación de la tecnología, como es la inseminación, con protocolos, con tiempos fijos y demás, creo que de todas maneras la cantidad de toros a demandar este año va a ser mayor, pero de vuelta, no necesariamente eso impacta o incide en la misma proporción de lo que han subido los ganados, o sea, no creo que podamos hablar de un 20-25% más, pero sí claramente va a haber una zafra dinámica. Ya han habido algunos ejemplos, antecedentes recientes, nosotros tuvimos algunos remates donde se vendieron algunos toros en otoño y algunos terneros o toritos de año y poco en ahora hace unos meses, y la dinámica fue de mucho interés, mucha demanda y mucho consulta también en el campo en estos días, ¿verdad? Así que creo que sí, creo que va a haber una mejora con respecto a las referencias promedios del año pasado. También es cierto que hay eventos que han salido muy bien el año pasado, promedios que han sido muy buenos, y bueno, y tampoco sería raro que algún evento, un remate o algún remate de cabaña, exposición, tengan valores, referencias pues parecidas a al muy buen, la muy buena zafra 2025 que tuvimos hace un poquito menos de un año atrás, ¿no?
6: Alejandro, hablemos un poco de este mercado, que bueno, que varias, o varias no sé, pero algunas categorías están en 6 y en 6 arriba. Estos valores de $6, que obviamente son históricos, ¿no? ¿Tienen que ver con la escasez? ¿Tienen que ver con el propio dinamismo del mercado? Yo miraba el precio de la exportación en cuanto a lo que es los vacunos, y está arriba de los $6,000 promedio, obviamente, de los últimos 30 días, pero $6,296. ¿Con qué tiene que ver un poco?
7: Bueno, sí, es una suma de factores, ¿no? Creo que también es lógico que eso pase. Estamos con, o sea, que no sea solamente una causa, me refiero. Uh-huh. Creo que estamos con una demanda externa para las carnes de Uruguay, particularmente por algunas otras circunstancias. De competidores o países que compiten con Uruguay, que hacen que circunstancialmente, entiendo yo, estemos en una posición de mucho interés y mucha demanda por la carne que exporta Uruguay. Primer punto. Segundo punto, una circunstancia estructural a nivel mundial de los principales productores de carne, ya lo hemos hablado, hay una coyuntura en donde los inventarios vacunos en esos países que normalmente exportan carne o consumen mucha carne están muy muy bajos, en algunos casos en sus mínimos históricos, y eso obviamente genera ansiedad o mayor presión por parte de la demanda de todos los países que importan, y en un momento y en una circunstancia en donde además el consumo de carne vacuna está bueno, muy fuerte, ¿no? Hay una fortaleza importante producto de bueno, algunos cambios en las culturas, algunos cambios en la imagen que se tiene de la carne vacuna, y sobre todo la carne vacuna de calidad, que creo que es donde el Uruguay está y tiene que seguir apostando. Y lejos atrás quedaron aquellas circunstancias en donde la carne vacuna era sinónimo de algo no bueno. Creo que hoy es al revés, todo lo que es proteína y sobre todo la carne vacuna está teniendo una imagen que además está más vinculada a algo de no solamente sano y bueno, sino de consumo de proteína de calidad, diferenciándose cada vez más de algunas otras alternativas que el consumidor tiene. Así que toda esa suma de cosas, y además algo menor oferta que hay estacionalmente en el Uruguay, sobre todo lo que es la oferta de ganado de pasto, y además un cambio también en el destino que se le da a los mejoramientos de invierno y a las pasturas en Uruguay, muchos de las cuales son destinadas hoy a la recría más que a la invernada. Entonces eso genera una oferta o una disponibilidad de ganado en el spot menor, siendo que la mayoría de los ganados están o se consiguen de ganados de corral o en cierre, una tipo de oferta que va a seguir creciendo, entendemos nosotros. Ajá. Pero que todavía no satisface al interés o a la demanda que hay por parte de la industria. Eso con respecto al ganado gordo, obviamente esa circunstancia se hincha en el mercado de reposición, y por supuesto también se hincha las buenas perspectivas que va teniendo la actividad ganadera, no solamente que tiene hace un ciclo anormalmente largo que venimos teniendo positivo, sino que en el horizonte se ve una primavera, por lo menos una primavera para la ganadería buena con las lluvias y también una nivel de valores que parecerían que se van a sostener, más allá, insisto, de los vaivenes o los ajustes o la estabilidad que en algún momento el mercado puede tener, que sería totalmente lógico, ¿no?
6: ¿Podemos tener en la primavera, cuando esto se instale, o cuando que siempre se dice, ¿no?, en la primavera es cuando empieza a aparecer el ganado, mayor oferta de ganado, o este cuentagotas que se ha dado durante buena parte del año va a seguir de la misma forma?
7: No, yo creo que va a haber algo más de oferta, uh-huh. Empezarían a aparecer realmente los ganados, categoría de más de pasto, novillos más formados, vacas, algunas vaquillonas gordas, y eso obviamente que con la disponibilidad forrajera debería haber algo más de cantidad de ganado preparado en base a pasturas. Insisto, no es que no haya habido una inversión en pasturas de invierno, o pasturas, me refiero para poder engordar ganados en el invierno. Lo que pasa es que mucho de eso ha tenido otro destino, ¿verdad? Hace un tiempo que se vienen acelerando los procesos en las recrías o en meterle kilos a categorías más jóvenes, y obviamente ese espacio lo perdió por ahí la invernada, ¿no? Es decir, el engorde de ganado a pasto, ¿no?
6: Tenemos que cuidar ese ganado a pasto, teniendo en cuenta que hablamos de los corrales, de cómo aceleran, que obviamente que se aceleran los procesos, pero también hay un mercado, o hay determinados mercados que nos compran porque producimos a pasto. Ahí no digo que esté en peligro.
7: Yo creo que van a haber alternativas para dos cosas. Hay una clara demanda por carne de calidad, que en muchos casos lo da los corrales o la suplementación, eso es así, y bueno, y Uruguay tendrá también para esos otros mercados de carne de pasto otras alternativas. Si hablamos de que se dice que el 2027 aproximadamente la mitad de los ganados serían de corral y la mitad no, bueno, ahí tenés una posibilidad de atender ambos mercados. Lo que sí creo que está bueno de repente es crecer en la base, ¿no? Es decir, empezando por la cría, donde yo creo que si no pasa nada raro el 2027 vamos a ir hacia una sorpresa, si Dios quiere, en la cantidad de terneros nacidos, lo cual eso creo es una buena noticia para todos, pero más igual de importante eso es la aceleración que está habiendo en los procesos de recría, es decir, en llevar esos animales a pesos donde bueno, o sea, lo que queda es la recta final de la invernada, sea corral o a pasto, y eso obviamente es donde creo que el Uruguay tiene posibilidad de pensar en un salto cuantitativo, es decir, de cantidad y además de calidad, ¿no? Porque estamos hablando de que al acelerar los procesos de recría se achica o se acortan las edades de esos animales que tienen como destino faena, y eso obviamente está asociado directamente con la calidad de carne que esos animales van a dar, ¿no? Uh-huh.
6: Señor Jaume, ¿anda por ahí?
5: Buen día.
7: Buen día, ¿estabas leyendo algo de Aparicio o no?
5: No. Yo creo que es claro, sería repetir los conceptos que dice Alejandro. Creo que muchas cosas están, esa realidad, y muchas incógnitas que se van a dilucidar en los próximos días, a medida que vaya transcurriendo el tiempo, vamos a saber cuál es la realidad. Pero antes es suponer nomás, y creo que está todo expuesto, es así. No hay mucho más que decir que eso.
7: Estamos de acuerdo, creo que el Uruguay está en una posición muy buena, donde además ese halo de necesidad de mostrar una producción sustentable, que también la ponemos en la ecuación, el Uruguay ya la pasó. Yo tengo bastante allegados que están trabajando en ese tema, y la verdad que hoy cada vez que el Uruguay va a alguna de esas reuniones, como que está bien, se lo escucha, pero bueno, ya es como que es reiterativo y sobre todo claro que el Uruguay tiene un proceso, tiene procesos en su forma de producción de carne de vacuna que son, comparado con otras alternativas o con otras competidores, mucho más sanos y mucho más sustentables para el medio ambiente, así que también lo incorpora al análisis que venimos haciendo.
6: Alejandro, una duda que me queda, ¿no? Si nos vamos a ese 2027 que vos decías, que seguramente el 50% sea de corral y el 50% sea de campo, cuando el ganado de corral fue excepcional el precio es superior, ¿no? Uno siempre te dicen, no sé, 10-15% más de lo que es la tabla de consignatarios. ¿Vamos a ir a una equiparación de precios teniendo en cuenta que va a ser, bueno, más común el ganado de corral y no tanto el ganado de campo?
7: Mirá, yo creo que lo que pasa es que también en lo que se, o lo que, a ver, a lo que se toma como corral también hay más de una categoría o más, va a haber más de una alternativa. Usted puede ir a procesos de engorde en corral largos y que obviamente van a generar un tipo de carne más costosa por el proceso uh-huh. más largo de estar dándole grano, y pero también de más calidad y con un mercado seguramente que pague más ese tipo de carne. Y otro, en otros casos, será para terminar. También hay que ver qué categorías tiene ese destino. Y tampoco descartar la posibilidad de que empiece a haber o haya más también mercado interno abasto con esas categorías jóvenes engordadas a grano. No necesariamente tiene que ser todo a pasto. O sea, creo que va a ser. Lo bueno de esto es que podemos pensar en una paleta de opciones para el consumidor, que eso se trata. Y cuando hablo del consumidor, pensemos en los países que nos compran como consumidores y que dentro de sus importaciones tengan alternativas. Creo que ahí eso en Uruguay también viene trabajando en un diferencial y de alguna manera saca la carne como un del status commodity, ¿no? Y creo que en eso también se están haciendo buenos trabajos. Hay gente trabajando muy bien en la industria que tenemos, es muy profesional, y bueno, obviamente que a todos nos gustaría que trabajen más cómodos en la disponibilidad de materia prima. Hacia eso vamos, me parece, porque todo empieza, porque todo empieza con la producción de ternera, ¿no? Sí.
5: Alejandro, yo creo que el gran cambio, si sigue dando como se está dando actualmente, es que el ganado corral tiene precios prefijados. Ya, el que encierra sabe cuánto lo va a vender.
7: Sí, sí, ahora, eso también, eso es como una alternativa, o sea, como un seguro, por decir una manera, que está muy bueno también, algo que no estábamos acostumbrados a ver. Creo que ese proceso empezó fines de 2024-25, o sea, eso también es algo que está bueno, pero es algo que se está dando en varios lugares, ¿no? Yo hace un par de semanas
5: estuve menos altos en los precios y más fluida en la comercialización.
7: Sí, sí, estamos de acuerdo, da más certeza, sobre todo da más certeza, es decir, alguien que tiene asegurado la materia prima, alimento, y que de repente tiene comprado los ganados, que va a engordar y tiene un precio de salida, obviamente da más certezas y más confianza, más allá de que en el día a día también estará parte del negocio en la gestión.
6: Uh-huh. Alejandro, hablemos de Plaza, que se nos va un poco el tiempo. Una Plaza que estará comenzando este miércoles a partir de las 2 de la tarde.
7: Sí, un poquito atípica el horario, uh-huh. 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El primer día de la invernada empieza a las 2 de la tarde el día de mañana. Buenos ganados, buenos lotes. Recomiendo navegar la página o la aplicación de Plaza o pedir el catálogo impreso. El día jueves sí, horario normal, 9 de la mañana, con un lote grande de lanares que tenemos, 1.150 ovinos, y después nos vamos a toda la fila de hembras, 1.165 terneras, 700 y algo de mixtos, 1.200, casi 1.300 vaquillonas sin servicio o solteras, 800, casi 80 vientres preñados, 500 y algo de entorado y 300, casi 85, 84, perdón, las piezas de cría para este remate 327 de el mes de septiembre, el primero de los dos que vamos a tener en el mes de septiembre. Así que la invitación para mañana 14 horas, el inicio del remate, o para el día jueves a las 9 de la mañana, está todos los trabajos de los inspectores y toda la información disponible.
6: Uh-huh. Una más, el viernes tienen actividad, bueno, en eso que no sé si comienza la zafra, pero sí se venden una oferta bien interesante de toros de parte de la gente de la Turmalina y la Taguarita.
7: Exactamente, sí, ya hemos tenido algunas ventas, uh-huh. Acá hay una linda alternativa de buenos toros, hay una cantidad de toros que invito a los clientes a navegar y a mirar los pedres. Hacemos un remate virtual desde las oficinas nuestras a las 6 de la tarde, 6 y media de la tarde. Hay una oferta también propuesta de vientres que estamos terminando de pulir algunos detalles, pero bueno, la oferta está toda en la web, pueden revisar los lotes, la preoferta abierta y funcionando, que genera importantes beneficios, y la verdad, hay muy buenos toros, muchos de ellos hijos de de vacas donantes, son embriones, hay algunas lindas ofertas de Colorado, en fin, quien esté queriendo anticiparse un poquito la zafra, o bueno, o ir ya mirando alternativas para la reposición de toros, y o de vientres, hay una buena propuesta el próximo viernes, tardecita noche, de manera virtual ahí en nuestras oficinas.
6: Alejandro Zambrano, gracias por los minutos.
7: Gracias a ti, Estela, gracias a ti, abrazo, un saludo a la audiencia también.
6: Abrazo, chau, chau.
5: Abrazo.
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3: 8:03, nos vamos a conversar con el ingeniero Leonel Aguirre, responsable de la central de prueba de Quillú. Bueno, este año con alguna modificación en la forma, sobre todo porque la central está cumpliendo 50 años y hay una serie de actividades tales así que el orden de ventas de los toros se va a armar este próximo viernes. Ingeniero, buen día.
4: Buen día, Estela, ¿cómo están todos por ahí?
3: ¿Todo bien?
4: Todo bien, acá por Cerro Largo, está de garúa todavía, no ha despejado, así que bueno, medio trancado con los trabajos.
3: Hace como 8 meses que Cerro Largo no despeja.
4: Ah, una cosa de loco ya.
3: Sí, ¿no? Un disparate.
4: Sí, es impresionante.
3: Uh-huh. Yayo, bueno, contanos, un año muy especial para la central, porque cumple 50 años, ¿cómo ha sido para preparar los toros de la prueba?
4: Bueno, la verdad que sí, un año más que especial. Todos los que puedan visitarnos el día del remate, la verdad que van a ver los cambios que han hecho, todas las reformas que la sociedad se ha propuesto hacer este año para tener la casa para recibirlos en este gran evento. Es un mojón importante para todos, recordando a los visionarios que se decidieron un día a crear esto. La verdad que nos llena de responsabilidad de alguna manera seguir yendo para adelante y tener esa visión, ¿no? Uh-huh. La verdad que fue un año, para la central fue un año bastante complicado. Increíblemente fue un verano muy seco para esa zona del sur. En enero los vecinos estaban enfardando hojas, así que imagínense la gravedad del déficit forrajero. Igual los toros, la verdad que tuvieron un comportamiento en la prueba pastoreo impresionante. Y ahora la preparación un poco lo mismo, ¿no? O sea, mucho barro, la suplementación costosa, trabajosa. Este año también la sociedad decidió inmunizar todos los toros, que eso también los tira un poco abajo ahí un poco, para dar más garantías a los compradores. Pero la verdad que la torada ha respondido igual, está fantástica. Y bueno, como te decía antes, con cambios, este año decidieron hacer el orden de venta antes, no el día del remate mismo, que era un evento que quedaba básicamente para los cabañeros, porque venían temprano, pero este año queremos abrirlo al público, y bueno, hacer una fecha para eso, para después ya alargar el catálogo en orden, ¿no? En el orden que van a entrar.
3: ¿Cuántos toros en la prueba?
4: Tenemos 37 toros para este año. Justo estos días están con las pruebas de calidad seminal y todo eso, que son los últimos detalles, o sea que confiamos en que todos van a llegar, porque vienen todos muy sanos de patas, muy sanos de todo, la verdad que un año que a pesar del déficit forrajero, la sanidad en los toros estuvo al día de una manera muy fácil, se portaron muy bien en ese aspecto, que siempre algunas peleas, algunas cosas siempre nos dejan lesiones y eso, este año no, estaban bastante más tranquilos, así que bueno, esperándolos.
3: La calificación, el orden, se arma este próximo viernes, ¿desde qué hora?
4: Desde la hora 10, Estela, arranca la actividad con los toros ahí. El orden de venta sale un poco de acuerdo a una serie de coeficientes que organiza la gente de Iña, que está dado por la eficiencia de conversión, por sus datos morfológicos, en lo que se da el viernes, y su desempeño en la prueba pastoreo. La jura del viernes está integrada por un trío de jurados que dan un puntaje del 1 al 10, cada uno por separado. Los toros entran en yuntas, y ellos dan un puntaje a cada uno de acuerdo a su peso, circunferencia escrotal y los CPD, lo que se le brinda a los jurados. Eso se promedia y eso da el ranking morfológico final de cada toro, y bueno, con los otros componentes de la prueba, y eso es que termina dando el orden en que entrarán el 23.
3: Todos toritos de 2 años, ¿no?
4: Todos toros de 2 años, todos toros que pasaron por el corral de eficiencia el año pasado. Uh-huh. O sea, tienen mediciones de consumo residual, tienen mediciones de emisiones de gases de efecto invernadero, y están todos con genómica realizada también.
3: Uh-huh. Así que, y seguramente con algún kilo más van a llegar hasta el propio remate del 23, teniendo en cuenta este periodo que hay del 4 al 23, ¿no?
4: Sí, o sea, ahora van a estar bastante más lindos. Ayer los pesamos, están arriba de 700 kilos los toros de promedio. Obviamente que depende de las cabañas y el desempeño que tuvieron en el corral el año pasado, hay algo de variación, pero la verdad que tenemos 4 o 5 toros muy importantes, como para padre cabaña, una torada muy buena general. Y bueno, siempre hay uno ahí que se nos queda más relegado, pero bueno, lo tratamos de llevar en las mejores condiciones posibles.
3: Así que este viernes, aquellos que quieran acompañar, es abierto, como siempre, no solo los caballeros que tienen los toros, sino es abierto en general a las 10 de la mañana ahí en la central de prueba.
4: Sí, es abierto, es una jornada que se va a hacer solamente la jura, después queda la directiva ahí trabajando en la propia central, que quedó muy bonita después de todas las reformas que se le hizo este invierno. Así que es un evento corto, pero para quien se quiera animar, bienvenido.
3: Horacio.
5: Primero todo, buen día.
4: Buen día, Horacio.
5: ¿Andás bien?
4: Todo tranquilo, gracias a Dios.
5: Me alegro. ¿Quiénes son los jurados?
4: Jurado es Gonzalo Pepe, Fernando Alfonso y Marcelo Teixeira. El doctor Marcelo Teixeira, gente de Flores, de Durazno y de Salto. Así que va a estar movidito.
5: Linda responsabilidad para ellos.
4: Sí, la verdad que sí, la verdad que sí.
5: Suerte.
3: Ingeniero, gracias por los minutos.
4: Estela, gracias a ti y bueno, esperemos vernos el viernes.
3: Un abrazo, chau chau.
4: Chau chau.
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5: Le cuento muy rápidamente lo que son los números de consignatarios de ganado. La faena, 32.994 cabezas, bajó con respecto a la semana anterior, teniendo en cuenta que tuvimos el feriado el 25 de agosto, 3.978 cabezas. ¿Cómo se desglosa esos 32.994 cabezas? El 47,4 fueron novillos, 15.646 fueron novillos, como decíamos, un 32,8 fueron vacas, 10.830 en 18,7 fueron vaquillonas, 6.163. En cuanto a la faena ovina, fueron de 3.476, creció algo porque había sido muy, muy pequeña la semana que le precedía, 2.370 creció la faena ovina y sumó, decíamos, 3.476. El 71% fueron corderos, el 27% fueron ovejas, como los números más significativos. La faena vacuna está bajo un 14,5%. La faena ovina está bajo un 36,8%. ¿Qué pasa con el mercado del gordo? En referencia al comentario, con oferta que continúa reducida, el mercado mantiene el dinamismo. Novillos gordos, razas carniceras. Abasto especial subió un centavo a lo que es en pie, 3,25 cotiza. A la carne subió 3,6 dólares cotiza en esta semana. El bueno, 3,10 se mantiene y a la carne se mantiene en 5,91. El exportación especial, 3,32, sube 2 centavos. A la carne sube 3 centavos, 6,03. El bueno, 3,15, está subiendo 2 centavos. A la carne está subiendo 4 centavos, 5,99. El general, 5,88, sube 4 centavos. Novillos gordos, pero de otras razas, a la carne, 5,86, sube 6 centavos. Lo general está subiendo, en este caso, 9 centavos, 5,67. La vaca gorda, en la especial, está en 2,95, sube 3 centavos. A la carne está subiendo 9 centavos, 5,76. Lo bueno, 2,79 cotiza, está subiendo 4 centavos. A la carne está subiendo 10 centavos, 5,68, hablando de la vaca gorda buena, 5,68. La general sube 3 centavos, 2,68. A la carne está en 5,56, está subiendo 7 centavos. De otras razas, la vaca gorda, la buena, 5,20, sube 5 centavos. La general está subiendo 10 centavos, 5,03. La vaquillona gorda, la especial, 3,22, está subiendo 2 centavos. A la carne, 5,93, está subiendo 5 centavos. Lo bueno, 3,08, sube 4 centavos. A la carne, 5,85, está subiendo 9 centavos. La industria, toros y novillos gordos, 4.49, está subiendo 5 centavos. Lo general sube también, en este caso 8 centavos, 4.36. La vaca manufactura alta sube 3 centavos, 4.54. La manufactura baja sube 3 centavos, 4.23. Y la conserva está en 3.76, baja 2 centavos. En ovinos, mercado firme y demandado. El cordero mamón no tiene cotización, sí lo hace el cordero en general, 6.30, cotiza 2 centavos arriba. El borrego, 6.28. 3 centavos arriba. El capón sube también 5.35, 1 centavo. La oveja sube 1 centavo, 5.20. En cuanto a lo que es el mercado de la reposición, el comentario es: continúa la buena demanda en todas las categorías frente a una escasa oferta. El ternero está a 140 kilos, cotiza a 4.76, está subiendo en este caso 12 centavos. El ternero de 141 kilos a 180 kilos sube también en este caso 13 centavos, 4.56. El ternero más de 180 kilos está en 4.43, está subiendo 5 centavos. El ternero de exportación cotiza a 4.20, sube 2 centavos. El novillito de 201 kilos a 240 kilos sube 2 centavos, 4.73. Se mantiene el novillo 241 kilos a 300 kilos en 3.66, se mantiene también el novillo 301 kilos a 360 kilos en 3.57, el novillo más de 360 kilos cotiza 2 centavos arriba, 3.36, el novillo cuota se mantiene en 3.50, se mantiene la ternera hasta 140 kilos en 4.57, la ternera de 141 kilos a 200 kilos sube 1 centavo, 4.12, vaquillona 201 kilos a 240 kilos, 3.53, está subiendo 8 centavos, la vaquillona más de 240 kilos está subiendo 6 centavos, 3.39, se mantiene la vaquillona cuota, 3.38, la vaquillona de vaca preñada sube a $1,396, sube unos $45, la vaca de invernada está en 2.60 y sube 5 centavos, y sube la pieza de cría a $795, sube $20 la pieza de cría, $795 de promedio, hablando de que continúa la demanda de todas las categorías frente a una escasa oferta.
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17: Hoy de mañana, cada 2 días, nos ponía al tanto de la actividad que tiene la Juventud Agraria allá por Tomás Gómez Solo, la visita que va a tener por parte de técnicos de línea para una jornada para saber si los animales están parasitados o no. Alguien que ya los acompañó, también a Freddy Martínez, a Paraguay. Freddy, buen día.
18: Buenos días, como siempre, un gusto.
17: No, contamos hoy que ya Carlito estaba organizando la jornada con que va a vivir en Tomás Gómez Solo, ¿no? Que va a ser visitado por, se escapó el nombre ahora, que estuvo con ustedes en Paraguay, ¿no?
18: Por Jochet y
17: José Banchero, exactamente.
18: Jochet Banchero y alguien más. Jornada que se tuvo que suspender por temas climáticos, digamos, y bueno, nos encontramos allá en Paraguay también con José.
17: Contame, ¿actividades de la Juventud Agraria?
18: Bueno, actividades de la Juventud Agraria, el sábado fue el Encuentro Nacional de Jóvenes organizado por la Comisión Agraria en el área de Juventud Rural, ahí en la Rural de La Valleja. Ahí agradecemos a Gabriel que nos hizo la gestión para conseguir el local, y bueno, y ahí el Ministerio pudo organizar una muy linda actividad. Bueno, un día hermoso, fueron 2 días, el viernes y el sábado. El viernes fue el Encuentro Jóvenes Ganaderos y el sábado el Encuentro General de Jóvenes Rurales, que celebran todos los años el Día del Joven Rural, que si bien es el 27 de agosto, la actividad se hace a lo largo del mes. Y bueno, habían prácticamente casi 400 jóvenes de distintas partes del país. Una muy linda actividad, y bueno, allí el movimiento de alguna manera es parte de la organización a través de la Comisión Horaria para la Juventud Rural. Y el domingo, comenzó la segunda etapa de las actividades deportivas allí en el Club Agrario Los Arenales, que también por por mal tiempo se había suspendido hacía 15 días atrás, y bueno, ahora se pudo realizar la actividad, y el próximo domingo es el evento deportivo en el Club Agrario Vida Nueva de San Jacinto, o sea que bueno, ya empezó a moverse la actividad deportiva, bueno, de la mejor manera. Domingo un hermoso día, y bueno, allí felicitamos la organización del Club Agrario de los Arenales, que fue una muy linda actividad. Y bueno, esta tarde, en horas de la tarde, a las 18 horas, se reúne el Consejo Asesor de INIA Las Brujas, y bueno, allí estaremos presentes nuevamente, participando de esta actividad, que es, bueno, es importante también estar presente y poder aportar de alguna manera lo que se pueda. O sea que venimos con varias actividades en distintos frentes, digamos.
17: Hay también una serie de convenios con la Intendencia de Canelones pendientes, ¿no?
18: Hay una serie de convenios con la Intendencia de Canelones, evaluaciones y demás. El viernes nos estaremos reuniendo. También se viene lo que es el encuentro de la Frisona Milchaf en castellano, que bueno, también es un trabajo que lo apoya la Agencia de Desarrollo, y que allí estaremos reuniéndonos en estos días para, bueno, para organizar y ver cómo seguimos avanzando en esto, que es un encuentro interesante, y que bueno, ya tenemos confirmación de nuevamente de venida de los paraguayos, que bueno, hay que prepararse para recibirlos también, ¿no?
17: Principales temas que fueron tocados allí en La Valleja.
18: Bueno, allí hubieron temas de capacitación, se trabajó mucho el tema de la garrapata, se trabajó mucho el tema de medir, se trabajó también lo que es colonización, o sea, bueno, los juicios tuvieron distintas charlas técnicas y distintos talleres y participación. Realmente en lo que nosotros estuvimos, en el rato que estuvimos, realmente hubo mucha participación, y bueno, ya la misión mía un poco fue llevar el grupo de danza de castellanos, Soles de mi Tierra, que fueron los encargados de cerrar el encuentro con un hermoso espectáculo de danza, sin lugar a duda. Bueno, y allí Romina Werner, que es un poco la delegada de la comisión horaria, fue quien también tuvo la responsabilidad de la coordinación de todo el encuentro, así que bueno, tuvimos participación en distintos momentos.
17: ¿Algo más?
18: Nada más por el momento.
17: Te mando un abrazo y gracias, Freddy.
18: Va y bien, estimado amigo.
17: Hasta luego.
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0: Global. El secretario Alejandro Sánchez sale a aclarar la confusión del presidente Orsi. La fiscal argentina Josefina Minata declaró a varios medios del vecino país que ella era demandante y que no había retirado su denuncia contra la empresa. Y lo mismo declaró, según recogió Infobae, el diputado nacional Guillermo Michel, respecto a una acción preventiva judicial de daño civil que también sigue en curso. El secretario de Presidencia, Alejandro Sánchez, intentó explicar ayer la confusión del presidente Yamandú Orsi cuando dijo este fin de semana que se había retirado en Argentina la denuncia penal que se había formulado. Acá había dos elementos. Por un lado, hay una instancia judicial que impulsó esta señora y también había una serie de reclamos en términos de lo que se había estado conversando tanto en la provincia como con el gobierno nacional e incluso con los ciudadanos de Colón, porque originalmente la planta se iba a instalar relativamente cerca al margen del río. Ahí había una crítica con respecto a la contaminación visual, según dijeron fuentes oficiales al país. En el gobierno desconocen cuántas otras acciones judiciales o de otro tipo están actualmente en desarrollo con miras de detener la instalación de la planta con argumentos ambientales. ¿Qué más dice? Balacera en el barrio.
1: Pequeño error.
0: Exacto, pequeña confusión. No sabemos dónde estamos parados. Balacera en el barrio Marconi. La policía detuvo a una persona tras una balacera que mantuvo en vilo el barrio Marconi. La persona fue detenida luego de ser encontrada levantando casquillos de bala. Sobre las 13, el sistema Stop Potter de la policía detectó una ráfaga de una zona próxima a un puente ubicado en la intersección de Wellington y Rambla Costanera. Inmediatamente movilizó efectivos de la zona 3. Los disparos fueron efectuados por dos individuos en una moto. Se presume que los tiros iban dirigidos a una boca de venta de droga. ¿Qué más dice? Reforma cambiará el suelo. La obra que deberá hacerse en Montevideo para la reforma del transporte seguramente incluya expropiaciones por parte de la comuna. Los cambios que habrá en la zona por donde pasará los nuevos ómnibus BRT cambiarán su valor, según dijeron autoridades del Departamento de Planificación de la Intendencia. Va a afectar los valores del suelo, pero lo que queremos saber es cómo, cuánto y dónde, explicó el gerente de producción, gestión y análisis de la información, Florencia Contreras. Está trabajando con inteligencia artificial para poder generar un modelo prospectivo del valor del suelo. Sigue alto el interés por las vacunas. Ayer hubo una alta demanda en vacunatorios de Montevideo para acceder gratis a la vacuna, que es la vacuna contra el meningococo. Los turnos se agotaron en poco tiempo, pero en otros puestos de inmunización de la capital, público y privado, quedaron cupos disponibles entrada la noche de este lunes. En Canelo, en ese otro punto que también concentra mayor población, la demanda también fue dispar, con centros que tuvieron cupos por minuto y otros que mantuvieron turnos disponibles. La vacuna gratis pasó a estar disponible también para los niños 6, 7 y 8 años. Dice que los legisladores presentaron 644 proyectos, se aprobaron 16. Desde el inicio del periodo legislativo, el 15 de febrero de 2025, se presentaron un total de 856 proyectos de ley, en los cuales solo 95 fueron aprobados, siendo el 11%. La amplia mayoría de los que lograron convertirse en ley, el 83, fueron impulsados por el Poder Ejecutivo, que remitió 214 iniciativas, de las cuales 79, lo que representa un 37%, obtuvieron el apoyo necesario y completaron el trámite parlamentario. Dice y hace un análisis de los proyectos presentados. ¿Quién más dice? Mismo precio de los combustibles. El Poder Ejecutivo decidió mantener el precio de los valores para este mes de septiembre. Bajan el costo de 12 medicamentos. El presidente Orsi y la ministra Lustenberg comunicaron la medida. Lionel Messi se despide de la selección argentina. El ídolo publicó una carta donde anuncia el final de su trayectoria con la albiceleste. Y por ahí, ¿qué más dice? Básquetbol. Victoria alimenta el sueño mundialista de la Celeste. Le ganó a Puerto Rico 80-75 en un emocionante partido anoche ante la arena. Y bueno, estamos ahí con la esperanza de poder clasificar el Mundial de Qatar. Flavio Bolsonaro cada vez más cerca de Lula, dice también, hablando de las encuestas en Brasil. Y por ahí, señor Jaume, una pausa y le cuento algo del Observador.
1: Bueno, vamos y volvemos.
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2: Acá estamos, Apolonio, acá estamos.
3: Bueno, le cuento del Observador. Dice, accionistas de Montecom retiraron de manera irrevocable el arbitraje iniciado contra Uruguay en el CIADI. La demanda internacional surgió luego de la extensión de la concesión de Terminal Cuenca del Plata firmado entre el gobierno y Catón Natier. La demanda surgió cuando se finalizó ese acuerdo. Nel Tumpors, uno de los accionistas de Montecom, comunicó en las últimas horas su decisión de retirar de manera irrevocable el arbitraje presentado contra Uruguay en el Centro de Arreglo de Diferencias Relativas a Inversiones del Banco Mundial. La resolución del grupo chileno, tomada luego de varios pedidos de aplazamiento para el inicio de la demanda, ya fue comunicada al Poder Ejecutivo. Que más dice el Observador, lejos de la dinámica que anunció en campaña para contraponer con la calle Pou, Orsi busca retomar mayor centralidad del Consejo de Ministros. El presidente recibe el gabinete la vez 16 de su asunción, todavía lejos de la regularidad que pretendía imprimir en su gobierno. En campaña cuestionó la forma monárquica de la calle Pou y sus decisiones de matar el Consejo de Ministros. En el cerno del Torre Ejecutiva suelen bromear con que el expresidente Lacalle Pou legó cosas buenas en términos de diseño de gobierno. Algunas las replicaba para esta nueva administración, como la jerarquización política del secretario de presidencia o la apuesta por un ministerio de economía independiente, sosteniendo ante todo por la confianza del primer mandatario. DHL adquiere a la empresa logística nacional Aerocargas y apuesta a Uruguay como puerta de acceso a América Latina. La gigante logística adquirió el 100% del paquete accionario de la firma uruguaya que ya contaba con una representación en el país. Los planes de sus autoridades para potenciar Uruguay como hub en transporte internacional de cargas. Dice, se anunció en este caso la adquisición de el 100% del paquete accionario de Aerocargos, una empresa familiar creada hace 58 años y que pasó de generación en generación tras concretarse la venta anunciada en las últimas horas. El fundador fue el abuelo de la persona que vende, según dijo Natalia Sadurskas, gerente general de Aerocargas, que se le vendió el paquete accionario a DHL. Que otros datos, dice que, repasa también, dice Metzula advierte por dos masas de aire frío, la primera llega este martes y otra mucho más intensa se espera para el fin de semana. Dice que hoy va a ser frío, que el fin de semana va a ser frío. El combustible no varió, el gobierno resolvió mantener el precio de las naftas, el gasoil y el supergas para este mes de septiembre. UTE reportó ganancias por 193 millones de dólares y ya transfirió unos 70 millones a rentas generales, dice también. Y por ahí, señor Jaume, algunos datos de la realidad del país y del mundo. No tengo más noticias. ¿Cómo?
2: Según el periódico.
3: Sí, sin duda que sí. Esto estamos hablando del diario El País, que en su versión impresa, y el diario El Observador en su versión digital. Por acá cerramos las noticias, que hay que ir hasta Cerro Largo y yo me tengo que ir hasta los desayunos forestales.
2: Yo también, la veo ahí después.
3: Ahí está, hasta luego.
2: Vamos.
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2: Buen día.
8: Estimado congénere, ¿cómo le va? ¿Cómo está usted? ¿Cómo llegó? ¿Qué capital de energía y vitalidad trajo para esparramarla a los cuatro puntos cardinales del país a través de la 610 AM Rural?
2: Ando especial.
8: No. Buen día, Estela.
3: Buen día, Serrano, ¿cómo le va?
8: ¿Anda bien usted?
3: Muy bien, la verdad que muy bien.
8: ¿Su pavo del Carmen también?
3: Sí, medio con un poco neblina, pero bien, dice que bien.
8: Neblina no, neblina en Londres, acá hay esa razón. Horacio, tuvimos el viernes por allá por los patricios.
2: ¿Qué anduvo haciendo ahí?
8: Dieron un homenaje a Juan Carlos López.
2: Mira.
8: A Lopito.
2: Está bien.
8: Pues se declaró no de San Filostre. Lo declararon los patricios. Ese reconocimiento que me había hecho a mí el año pasado, y que como él no había placa el año pasado, no terminó la placa el flaquero. Bueno, me pidieron a mí que fuera hasta allá a recibir la placa, pero fundamentalmente que fuera a estar presente en este homenaje tan justiciero, ¿no? Quien desde ahí, desde Radio Rural, con su Americando, oxigenó los pulmones del país de autenticidades, de identidades, de raíces imperdibles. Hubo también un reconocimiento a Sebastián Baceda, que es un jinete, un reconocimiento a Lucio Cardoso, a Lucía Cardoso. Cantó Richard Pérez Ortega, que hacía años que no lo veía, había estado una vez en una guerra del paso de los perros acá con Mereiro y con el ministro Miravalle y toda esa barra. Uh-huh. Actuó el grupo de danza Los Patricios del 25. Uh-huh. Actuó entre Fuelle y Bordona y cerró con un baile sonido caracol que la Boni fue, pero yo no aguanté el tirón y me fui a dormir porque ya estaba, me había levantado a las 4, acá había hecho la audición y ya estaba extenuado,
2: me imagino.
8: Nuestro agradecimiento a toda la gente, los patricios del 25, a toda la gente de Florida. Pasamos como siempre un buen rato compartiendo con ellos. Hubo una feria, Horacio, en el local Don Manuel el jueves pasado.
2: ¿Cómo anduvo?
8: María Agustín Patrón, Cerro Chato, Daldo Silvera contó lo siguiente para la obra del campo sobre esta subasta.
2: A ver.
9: Resultados de la feria local Don Manuel Escritorio Silvera Ramos, llevado a cabo el jueves pasado, en un día muy lluvioso, bajo agua, se llevó a cabo la feria, un poco reducida por la poca oferta que hay un ganado que no se pudo cargar, pero en sí habían buenos ganados, muy ágil la feria en todas las categorías, sumamente ágil, con muy buenos precios, sin lanares. Toros industrias se vendieron en $1,400 el máximo, $1,260 el promedio. La vaca gorda hizo entre $1,140 y $1,320, por decir gorda, eran vacas que daban abasto, pero vacas livianas, el promedio $1,350. La vaca de invernada, mucha vaca sentida, han perdido muchos kilos los ganados, muy sentida, algunas se vendían entre 600, 650, muy, muy sentida, pero la vaca linda, sin riesgo de vida y con un cuerpo, un buen cuerpo para invernar, andaba de los 750 arriba toda, más bien sobre el eje esos 800, 840, 850, ahí se fueron vendiendo. Después las mejores vacas, hasta $935, vaca de invernada, pues la pieza cría hizo 700 el máximo, un promedio de 650. Eran todos detalles. El ternero hizo $200 el mínimo, esto para, no hay referencia porque era para un guachito, y el ternero lindo anduvo en los 680, 700, 750, y los mejores 800 y pasando hasta 925. Esto tampoco mucha referencia porque eran la otra punta, ¿no? Terneros muy buenos, muy pesados, hicieron 925 dólares. Después las terneras, bien la ternera, terneritas lindas bien, pero muy livianitas. La ternera muy livianita, no había terneras pesadas. Anduvieron entre 480 y 500 dólares en ese eje, algunas en 400 y al menos sueltas. Pues los novillos que veníamos ofreciendo, eso sí, llegaron todos. Eran alrededor de 50 novillos, 55 novillos. Se vendieron en tres lotes, dos lotes de 15 y uno de 25. Un lote hizo 1.375 dólares, otro lote 1.365, 10 dólares menos, y otro lote 1.279 dólares. Eran novillos formados de 3 años para invernar, sentidos también algunos de ellos, pero sanos y buen ganado, sola marca. Después el novillo de 1 a 2 hizo 1.260 dólares, eran unos poquitos que habían, muy buenos. La vaquillona hizo 855 dólares de promedio, que habían pocas también. Las vacas preñadas, un lote hizo 890 dólares, ya dando el último ternero, pero preñadas garantidas por ecografía y sentidas, muy sentidas, muy, muy, muy, muy faltas de estado, muy livianas. Y después otro lote más lindo hizo 1.260 dólares. Y después los ganados de industria, diferentes precios. Por ahí se fue la feria, una feria muy ágil, con poca oferta. La oferta está un poco reducida y muy demandada en todas las categorías, absolutamente en todas. Próxima feria, 24 de septiembre, local Don Manuel, escritorio Jaime Silvera Ramos, Cerro Chato.
8: Bueno, eso fue el jueves pasado acá. Los campos están sobrepasados de agua. Hoy había 14 grados de temperatura a las 4 y 5, 4 y 10 cuando llegué a la radio. Y estaba lloviznando y sigue estando inestable con lloviznas. Una llovizna pertinaz ahí que moja y sobre todo moja porque el Mazangano, el Río Negro de la altura de Mazangano ayer empezó a dar paso. Las crecientes brutales, gracias porque la tierra no recibe nada, se va al agua, dispara, están en los campos anegados. Hubo feria el miércoles pasado en el local La Chácara, Agua Hermosa, Rodríguez Ramón Bell.
10: ¿Cómo anduvo?
8: Y se vendió el dulce de leche a 200 pesos, artesanal, ¿no? De canto sí. Promedio, pues si no se me hace muy extensa la información. Sí. Promedio que remate, subasta pública, 200 pesos el dulce de leche. Ese granulado, artesanal, ¿te gusta ese dulce de leche a vos?
10: Me encanta.
8: ¿Eh?
10: Me encanta.
8: Bueno, zapallo, 160 pesos el kilo. La rapadura de leche se vendieron 10 por 80 pesos, 8 pesos cada rapadura. Sí. Los quesos artesanales, Horacio,
10: sí.
8: 420 pesos el kilo. El chorizo de cerdo,
10: sí.
8: Perdón, 230 pesos el kilo. Las chuletas de cerdo,
10: wow.
8: Se pagaron 180 pesos el kilo. La chuletita de cerdo frita ahí con ajitos y morocitos, tiene su lugar y un huevito frito arriba, ¿no?
10: Más bien, ¿no?
8: Bueno, 180 el kilo las chuletas. Los huesitos de cerdo para la felluada, para la protada, no para la felluada. Sí. 80 el kilo. La grasa vacuna. Sí. Torta frita se hace con grasa, si no, no tiene sabor. 70 pesos el kilo. Los huevos de gallina de campo, 92 sí. pesos la docena. Arroz de barrido, 17 pesos el kilo. A nivel de las cosas artesanales de granja, sí, te diría que esa fue la situación en que se desarrolló la subasta el miércoles 26 de agosto pasado. Pero además, se vendieron en rubro verdura las acelgas que anduvieron ahí de 25 a 40 pesos el atado, las cebollas verdes que se pagó 25 pesos el atado, cibulet 25 pesos el atado, limas. ¿Cuánto vale un kilo de limas?
10: No sé cuánto vale, 100 pesos.
8: No seas mal.
10: ¿Cuánto 10 vale?
8: Pesos, dice, buen día, 10 pesos.
10: 100 pesos, ¿eh? Dije, 100, 100.
8: Ah, 100 dijiste. No, 100. Tampoco, cuatro veces, después le multiplicaste el precio, 25. ¿Por qué no me decís que no tenés ni noción de lo que vale la lima y punto y aparte? Bueno. Los limones gallegos, como vos y yo.
10: Sí.
8: Encuadrables. 50 pesos el kilo. Te cuento también que a nivel de limones tangerinos,
10: sí,
8: osciló entre...
10: ¿Qué le pasa?
8: El precio entre 20 a 25 pesos el kilo. La mostaza, 30 a 40 pesos el atado. Las naranjas, 27 el kilo. Perejil, 30 pesos el atado. Puerros verdes, 25 el atado. Pomelos, 30 el kilo. Zapallo cabutiá, 30 pesos el kilo. Y a nivel de aves y conejos,
10: sí,
8: se pagó unas razas definidas entre 420 y 550 pesos. El promedio fue de 490 pesos.
11: Una receta verde para que cancel de hacer una de esas
8: remedios. lo que tiene que ver con unas gallinas cruzadas, se pagaron entre 280, 300, 380 pesos, promedio 342, unos gallos de razas definidas, entre 400 a 580 pesos, promedio 488 pesos, gallos cruzados y descarte, entre 200 a 280 pesos, promedio 240. Pollas ponedoras se pagaron de 3. La oferta era 3 pollas ponedoras. Ahí se pagaron a 400 pesos. Los pollos livianos, 230, 320, promedio 275. Los pollitos, 60, 80 pesos, 75 pesos de promedio. Guarnicés, las hembras, 150, 190, 178 de promedio. Guarnicés macho de 40, 120, 73 de promedio. Los conejos, los orejudos.
10: Los orejudos.
8: ¿Cuánto vale un conejo?
10: Ah, no sé.
8: Vamos a dejar eso con una soltura bárbara, ahí en el área metropolitana. Acá anduvieron de 250 el precio mínimo a 300 el techo.
10: 275
8: pesos de promedio.
10: Lo bajan por los
8: cerdos, Horacio.
10: Sí.
8: Lechones para faenar.
10: Va.
8: 1.500, 2.000, 2.500, 2.800, 2.200 de promedio. Cachorros que ahí no hay. En el área metropolitana, el Observatorio Granjero nos remite la información del cierre de granja el jueves y dice que no hay oferta en el área metropolitana hace tiempo. No llegan a cachorros ahí. Bueno, acá, de 3.000 a 3.150, 3.095 pesos de promedio. Se vendieron además unas cerdas preñadas, 7.000, 9.400, 12.000 promedio, 9.438 pesos. Unos cerdos gordos, medianos, 12.000, 12.500, promedio 12.250 pesos cada uno, un cerdo padrillo mediano, 7.500 pesos. Mientras que a nivel de las ovejas de abasto liviano, se pagaron de 2.700 a 4.690, los capones de abasto de 4.750 a 6.450, los borregos de 2.900 a 3.750, los carneros de descarte 3.350, dos piezas de cría se pagaron 2.650 pesos de promedio. Los terneros destetados de 470 a 670, promedio 580. Terneros, terneritos ahí para guacho, para criar guacho, Horacio.
10: Sí.
8: 265 dólares de promedio. Vaquillona sobre año, 670 dólares de promedio. Una vaquillona preñada se vendió, se pagó 950 dólares. Dos piezas de cría se pagó en 565 dólares. Una vaca y un novillo para conserva se pagó en 325 dólares. fue la última feria de la chácara Guarmosa Rodríguez Ramón Bey. Es todo en lo que tiene que ver con este informe de hoy martes, acá a 400 kilómetros de distancia. País, empezamos a volver.
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0: Hola país, ¿qué tal? ¿Cómo les va? Bienvenidos, muy buenos días. Espesa niebla en gran parte del territorio uruguayo al sur del Río Negro, tanto en lo que tiene que ver con Montevideo como pagos del área metropolitana. Una oportunidad para retomar el contacto con quienes escuchan la propuesta de esta mañana en cada pago, en cada barrio, en cada campo, y compartir la información que se vaya generando. Pero mucho cuidado a la hora de circular por rutas, carreteras y caminos por la baja visibilidad. Saludamos y recibimos con mucho gusto en esta mañana a Romina Cuyungía para hacer juntos este tramo de la comunicación en el segundo capítulo de Información de Rural para el primer día de septiembre. Romina Cuyungian, ¿cómo estás?
1: Hola, hola Leo, qué lindo encontrarnos en el mes de septiembre. Los saludos a todo el equipo, a todos los oyentes. En esta mañana, como destacabas, con una intensa niebla que se instaló desde temprano en el sur del país y marcando una importante reducción en la visibilidad, así que a tomar las precauciones considerables para esta jornada donde desde temprano poco se ve, y aquí estaremos compartiendo los temas principales que van teniendo lugar en esta jornada, iniciando el mes de septiembre, un mes más que estamos compartiendo con mucho gusto y uno muy importante para la radio de cara a lo que será la mega transmisión desde la Rural del Prado.
0: Sí, por cierto, con toda la expectativa, además con un mercado ganadero tan dinámico, ayer volvieron a firmarse los precios de la comercialización de haciendas gordas, ni que hablar que esta es la tendencia que está siguiendo también la reposición, otros factores vinculados con una dinámica que tienda a la estabilidad ya con niveles elevados en cuanto a las cotizaciones. Hay movida de Plaza Rural durante estas próximas jornadas, así que iremos con los detalles. Está también muy firme el mercado agrícola, producto de la situación de los conflictos internacionales, tanto por el lado de Rusia con Ucrania, como también con Medio Oriente, sin cambios los precios de los combustibles. Una noticia entonces para subrayar en la mañana de hoy. ¿Y qué va a pasar con los valores de los productos de granja? Nos acompañará en un rato la directora de la granja, Laura González, tras los recientes episodios de orden climático que han impactado particularmente en la situación del polo granjero del norte. Allí el observatorio granjero, como decía recién Serrano Avilla, sigue un relevamiento del estado de situación de abastecimiento y también de precios de los productos.
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0: Bueno, muy atento al panorama de la información también, y apoyándonos técnicamente Marcelo Montes de Oca, que observa el desarrollo del programa junto a Onofre Laborde y todo el equipo técnico y los compañeros de Puesta al Aire. ¿Qué les parece si vamos avanzando? Porque ya más que saludos, al que tenemos que dar la bienvenida es a Lopecito, que nos está aguardando desde hace un rato. ¿Qué te parece?
2: Buen día, buen martes. Buen martes, equipo, ¿cómo están? Bueno, me alegro mucho que estén bien, que estén trabajando. ¿Qué mejor que eso? Si tenemos salud primero, y tenemos trabajo, y bueno, lo demás va a venir por añadidura. Y si no tenemos trabajo o salud, veremos cómo lo solucionamos, iremos buscando soluciones para uno u otro tema. No quedarnos quietos, ese es el tema. ¿Qué día este primero de septiembre? Porque es un día clave, sin lugar a dudas, en la historia del país. Es el día que van a herir de muerte en la batalla de Masoyer a Aparicio Saravia. El líder blanco va a morir el 10 de septiembre, o sea, dentro de 9 días, el 10 de septiembre. Pero eso nos quisimos detener hoy, porque en definitiva hoy es el balazo. Hoy es el 1904, hace 122 años, la bala de Massuger. Y sin lugar a dudas es como el fin de un periodo, el inicio de otro, necesariamente. Cuando hay una cosa que es un fin, inmediatamente va a venir una cosa que es el principio de otra cuestión, de otra cosa. Pero también a mí me lleva siempre a pensar esto. Ahora se está preparando para el próximo fin de semana una gran marcha que se llama la Marcha a Massuger, donde básicamente la protagonizan gente que adhiere a la idea del Partido Político Blanco. Y salen desde todos lados, básicamente además desde Rivera, de Tacuarembó, y además de ser miles, siempre llama mucho la atención la cantidad de jóvenes, porque estamos hablando de un hecho de hace 122 años. Pero además, el hecho es que no se puede festejar una victoria, porque es una derrota. Porque cae mortalmente herido quien indudablemente era el líder absoluto, porque si bien en principio se pretendió que no se conociera la noticia en el ejército, se va a conocer. Y el ejército va a perder su centro. Va a perder el orden, va a perder todo, porque estaba herido o muerto el general Saravia. De eso pasaron 122 años, que es mucho tiempo, mucho tiempo. No es un tema que se dé en la escuela, en el liceo o en la universidad. No, es un tema que no se da. ¿Y cómo se mantiene tan viva esa llama? ¿Cómo se festeja y se recuerda un hecho que no fue un hecho victorioso, sino una derrota? En tal caso, eso puede ser una de las cosas que más siguen llamando la atención. Por supuesto que nosotros vamos a hacer algún comentario en uno de los próximos cortes que tiene Americando en la mañana de Radio Rural. Pero hay otro hecho también hoy, que es el hecho del nacimiento, así como hablábamos de Saravia, Partido Nacional, de un hombre del Partido Colorado de la Cultura del País, que es Hierro Gambardella. Es un hombre que nosotros llegamos a conocer, es un hombre de 33, es un olivareño, es un hombre de la alta cultura nacional. Y bueno, queríamos recordarlo también. Y como es Massuger, hemos separado por aquí algunas cosas. Yo estaba leyendo, Aparicio, básicamente, en estos días estuvimos hablando mucho del cordobés. Pero en determinado momento Aparicio se traslada a Melo porque había mucha tarea política y sobre todo en estos momentos, en el 1897, ahora en el 1904, tenía su casa en Melo, deja el cordobés y se va a vivir a Melo. Y hay una pintura de la poetisa Juana de Ibarburu, que era su ahijada, muy linda. Juan Ibarburu decía sobre Aparicio Saravia: vivía en una casi adoración. El célebre y amado caudillo de los blancos era mi padrino. Pero sobre todas las cosas era nuestro Dios, después del único y grande que rige el universo. Todos se detienen a mirarlo cuando pasea a caballo por las calles de Melo. A innumerables criaturas, muchas de las cuales son sus ahijados, los bautizan Aparicio. Hasta las flores llevan su nombre. Una del color de la divisa es llamada jazmín de Saravia. Para las mujeres era fascinante, correspondiendo a su afición. Tenía fama, en fin, de mujeriego. Pero era indudablemente un hombre muy atractivo. Y otra cosa que a mí me sigue llamando mucho la atención, yo leo mucho, mucha crítica de gente que no, de historiadores que no están afiliados al Partido Nacional, colorados, independientes, otros, y no hay un, yo no he encontrado un solo comentario malo que agreda de alguna manera a la figura de Aparicio Saravia. O sea, el respeto que un hombre totalmente comprometido con una idea se granjeó aún en los demás o entre los demás es muy, muy llamativo. Y eso del nombre también es muy llamativo. Han pasado 112 años. Y yo creo que ha de ser su nombre, Aparicio, como líder político, de los nombres que más le siguen poniendo a recién nacidos en nuestro país. Nada, habrá que ir al registro y fijarse si es así o no. En este día, primero de septiembre, día de esa bala que le va a producir una herida, porque realmente fueron tres balazos. Dos dan en el caballo y uno en el bajo vientre de Aparicio Saravia, que es lo que lo va a terminar matando. En este día, primero de septiembre, día de la bala, el Masoyer, en este corte de Americando, el creador de Poncho Blanco, Tabaré Echeverri, el texto es de Julián Murguía, porque nos olvidamos a veces de citar a los autores, y eso es pecado capital. El texto de Poncho Blanco es de Julián Murguía. La música es de Tabaré Echeverri. Y hay una parte en Crónica de Hombres Libres donde está esta obra.

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0: Y antes de entrar en la reseña de lo que está ocurriendo en este primer día de septiembre, y ya que Lopecito nos dejó abierta la puerta del repaso histórico con este primer micro muy emotivo, vamos a destacar también la comunicación de Héctor Mato, porque este primero de septiembre se recuerda al doctor Eduardo J. Corso, quien nació en 1920 en San Ramón, abogado y productor agropecuario, conocido por ejercer el periodismo rural. Hoy cumpliría 106 años, ejerció el periodismo por más de 60 años en su audición Diario del Campo. Bueno, es de destacar que a este estudio de Radio Rural como el estudio doctor Eduardo J. Corso, justamente en recordación de este referente de la comunicación agropecuaria. Ahora sí, entramos con las novedades del primer día del mes.
1: Vamos comentando que sobre las 9:30 de la mañana, ahora en unos minutos, el presidente Orsi encabeza un nuevo Consejo de Ministros en la Torre Ejecutiva. Este Consejo de Ministros, que se denominó Agenda Abierta, se da casi dos semanas después de que una encuesta de Cifra marcase que luego de un año y medio de gestión el 26% aprueba el desempeño de Orsi como presidente y el 57% de la población lo desaprueba. Un 10% adicional ni aprueba ni desaprueba y el otro 7% no tiene opinión. En este contexto se estará desarrollando en pocos minutos un nuevo Consejo de Ministros.
0: Bueno, muy bien, ya seguimos con otro asunto. Me quedé pensando en esto del aniversario del nacimiento del doctor Eduardo J. Corso. Quizás sobre las 9:30 le realizamos una recordación con la cortina musical de Diario del Campo y algún tramo de sus audios y jugosas intervenciones en la radio. En otros temas, el Poder Ejecutivo resolvió mantener sin cambios el precio de los combustibles durante septiembre, pese a que los valores de la referencia de la unidad regulatoria del servicio, la URSEA, mostró aumentos para los tres principales productos. Desde el gobierno se señaló que con esta decisión continúa la estrategia de amortiguar las variaciones provocadas por los valores de los combustibles en el mercado internacional.
1: Otros temas. La Unión Europea suspenderá a partir del jueves 3 de septiembre, la importación de carne de vacuno y de aves de corral procedente de Brasil. Así se anunció ayer lunes 31 de agosto. La Comisión Europea, que espera garantías del gigante sudamericano sobre el respeto de las normas sanitarias del bloque. Brasil fue retirado en mayo de una lista de países que respetan las reglas de la Unión Europea sobre el uso intensivo de antibióticos en la industria ganadera, antibióticos, en medio de presiones de este sector tras la firma del acuerdo de libre comercio con los países del Mercosur. La Comisión Europea reprocha a Brasil no haber aportado garantías suficientes al respecto.
0: Bueno, y veremos además el impacto de la oferta de la carne brasileña en el plano internacional y sobre todo con este nuevo anuncio de importaciones que dispuso el gobierno de Estados Unidos en condiciones preferenciales. A nivel local, los precios de las haciendas gordas operan con fluidez en las diferentes categorías, impulsado por la disponibilidad de una oferta reducida que mantiene la firmeza en los valores y la demanda compradora activa. En lo que refiere al gordo, sigue planteada entonces la limitante del volumen en la plaza. La industria mantiene la dinámica en la concreción de negocios, la agilidad de las entradas y la firmeza de los precios. En el ovino se presenta firme y altamente demandado en todas las categorías destinadas a planta, con colocación ágil en los lotes que se presentan a consignación. Federico Constantín, vicepresidente de la Asociación de Consignatarios de Ganado, en Contacto Rural.
2: Cuando sean estas subas de valores y estas diferencias de acuerdo a la necesidad, hay que ir charlándolo con las diferentes industrias y se da una gama de diferentes precios por las diferentes categorías. Y bueno, pero muy cercano a lo que te comentaba, de lo que venimos en consignatario representando, te diría un novillo en el eje de 5.98 o $6 como promedio, en lo que venimos haciendo en lo que es nuestro escritorio. La vaca también aumentando 5 centavos con referencia a lo que bueno fue la semana anterior, hablando en el eje ahí de 5.62, 5.65 por una vaca, y la vaquillona más acercada hacia el 5.90 quizás. Te diría que son como valores de referencia a los que estamos hoy cotizando y tratando de hacer los negocios, como te decía, a medida que va surgiendo la oferta. Estamos más que nada en un panorama de estabilidad, Leo. Creo que bueno, más allá de eso podemos... Sería contradictorio decir que estamos en un panorama de estabilidad cuando hablé de valores de referencia superiores a la semana anterior, pero tampoco estamos teniendo subas estrepitosas como si lo tuvimos en alguna semana que subimos 10 centavos de repente, como en alguna de las categorías.
1: Con el impulso de las condiciones climáticas y la búsqueda de revancha productiva, arrancó oficialmente la siembra de maíz de primera en el país. El cultivo insignia de la primavera promete capturar alrededor del 75% de la superficie total, posicionándose como el gran articulador de la rotación estival, con una proyección que parte de un piso firme de 300.000 hectáreas. Así lo confirmó Emiliano Uribe, director de Cuatro Hojas, quien destacó la expectativa con la que el sector productivo encara la implantación del cereal.
3: Sí, efectivamente, primero teníamos trabajos pendientes, ¿sí? Como decís tú, incluso las, por ejemplo, las colzas, con todos los días nublados y de lluvia que tuvimos, muchas colzas se fueron sin herbicida porque empezaron a elongar, y bueno, ya los herbicidas ahí las pueden perjudicar el rendimiento. Entonces, bueno, tuvimos que levantar esa aplicación y no hacerla porque se nos podía complicar. Trigo y cebada sí se pudo hacer, lo que son todos los herbicidas, incluso algún fungicida, sobre todo en algún trigo sobre cebada, que tenía algo de mancha amarilla, se están controlando ahora, así que vamos, están tratando de poner al día con el tema fungicida. Y bueno, la siembra de maíz, te diría que sí, en esta semana, en la que viene, aquellos que hacen maíz van a estar sembrando, y hay una expectativa muy grande con el maíz, ya que es un año super niño, y bueno, todos piensan a priori que pueden ser un buen año para hacer maíz de primera. Hace un año con mucho maíz de primera, hay que ver eso, después cómo nos repercute en el precio, ya que hay que acordarse que sobre todo el maíz es para el mercado interno, y bueno, la paridad de importación es lo que se hace variar un poco el precio, pero sí, hay una expectativa muy grande, creo que va a haber un área muy grande, y bueno, y hoy en día, por lo menos Colonia, Soriano, la zona que no agarró agua sobre el fin de semana pasado, están con condiciones para siembra muy lindas, muy buenas.
0: Complementamos con la actualización de pizarras de contacto rural manejada en la tardecita pasada. La soja escaló 12 puntos, quedan 440 referencias locales para la zafra 26-27. Maíz, sobre lo cual estábamos conversando, la expansión del área de primera, $245. Las oleaginosas invernales, canola, 568. Es de destacar además el trigo, 225, también con una flecha hacia arriba en zona verde. La cebada, qué precio, 285, y girasol, $460. Esas puntuales de valores que escalan en sus cotizaciones dada la situación del mercado global.
1: Otros títulos a las 9:26 minutos. Un hombre fue condenado a 7 meses de libertad a prueba por agravio a la policía tras los incidentes ocurridos en el Campeón del Siglo, luego del triunfo de Nacional ante Peñarol este domingo. El hombre había sido uno de los 5 detenidos después de los disturbios acontecidos con la policía.
0: Otros temas para completar el panorama de la agenda policial: una mujer que circulaba en moto falleció el domingo tras chocar con un auto en la Rambla de Ciudad Vieja. La policía capitalina informó que el siniestro de tránsito fatal ocurrió pasadas las 23 horas en la intersección de la Rambla Francia y Zavala. Mucho cuidado, baja visibilidad por nieblas a esta hora de la mañana en Montevideo y área metropolitana del país.
1: El presidente Orsi y la ministra Lustenberg anunciaron la incorporación de 12 medicamentos al formulario terapéutico. El Ministerio de Salud Pública anunció la incorporación de estos tratamientos tras un acuerdo con las mutualistas. La medida amplía el acceso a tratamientos para los usuarios. Algunos medicamentos que podían costar más de 100 mil pesos ahora rondarán los 300 pesos.
4: Y darles que se incorporan 12 nuevos medicamentos al formulario, quiere decir que el acceso a los medicamentos se amplía, sin que eso signifique un aumento en las cápitas o sin que signifique una erogación mayor, y que con lo que tenemos hoy, con los recursos que hoy se tiene, las instituciones están dispuestas a cumplir y avanzar.
5: Así que hoy lo que estamos anunciando, que va a tener un orden de en dos etapas, medicamentos que ya se van a incorporar en septiembre, otros en octubre, en noviembre, va a beneficiar a miles de ciudadanos de nuestro país.
0: Una niña de 3 años en Soriano falleció en las últimas horas y Salud Pública investiga si fue un caso de meningococo. Hasta que no tengamos la confirmación de los cultivos que se realizaron, no se podrá confirmar, informaron las autoridades de la CARTE.
1: Ya se venía especulando sobre esto en el fútbol argentino y ayer se hizo oficial, se retiró Messi. Lionel Messi anunció este lunes que se retira de la selección argentina, una noticia que impacta en

0: El fútbol mundial, Argentina que tuvo el segundo lugar en la Copa del Mundo de Estados Unidos, México y Canadá, y así le puso fin a su larga trayectoria con la albiceleste, después de ser campeón del mundo en Qatar 2022 y ganar dos Copa América.
1: Bueno, me dijeron que tendremos a Romina Cuyungian en Gran Hermano Uruguayo.
0: ¿Te imaginás? Bueno, si es así me tendría que retirar en breve porque está por comenzar esta primera edición de Gran Hermano Uruguay. Uno de los mayores fenómenos de la tele de las últimas décadas llega a la pantalla de Canal 10 el domingo 20 de septiembre. Un reality que se conoce acá por lo que es especialmente su propuesta en Argentina. Bueno, y por primera vez llega una versión uruguaya. Hay participantes de todos los departamentos. Son entre 18 y 20 personas que se van a encerrar 3 meses en la casa de Gran Hermano.
1: Bueno, veremos entonces, habrá que seguirlo. Y ya que estamos, mejor quédate porque tenemos la transmisión del Prado.
0: Claro, no llegaría al Prado, me iría ahí corriendo, mejor lo pienso un poquito más.
1: Matías Valdés anunció su regreso al Antel Arena con un espectáculo renovado que se realizará el 10 de octubre. Celebra 5 años de trayectoria con un show que incluye nuevas canciones, clásicos y la participación de artistas invitados. Hola Matías, ¿estás por ahí?
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0: Está Matías Valdés, estamos nosotros y están los oyentes del otro lado, poniéndole color a este día gris, a esta mañana con niebla. Buen día, mucha niebla por Ahogado Flores, nos envía Gustavo con una imagen donde se puede ver esa escasa visibilidad. Acá más fotos llegan. Buenos días, turbio el día, con una llovizna finita, con mucha sí, por San Pedro, Colonia. César escribe: buen día, compañeros. En Colonia, La Rañaga, también desde Colonia, amaneció muy espesa la niebla. Ahora está despejando de a poquito. Buena jornada para todo el equipo. Los saluda Gabriela. Muchas gracias. Buen día, gente linda. Nublado por aquí en La Blanqueada. Esperemos al sol en un rato. Buena jornada. Bueno, esperemos. A ver, ¿saldrá el sol? ¿Qué dicen? Siempre el firme.
1: Sí, sí. Que va a aparecer sobre después del mediodía, seguro.
0: Bueno, esperemos. Acá Alicia piensa lo mismo. Buenas, ¿cómo estamos? Medio feo el clima por acá, Estación Atlántida. Que tengan buen programa. El Carbonero nos escribe y nuestro número de celular es 091-088-610. Buenos días, buen comienzo de septiembre, queridos amigos de Rural y audiencia. Por aquí muy nublado y con algo de niebla. Luis de Aeroparque. Más mensajes. La primavera bendita, dice este mensaje. Mis pensamientos concreta. Inspira siempre al poeta de una manera exquisita. Así comienzan los versos de la mañana del poeta del buceo. Muchas gracias por compartirlos. Buen día, mañana fea por Libertad. Una lloviznita, más que cerrazón. Hola, buenos días, espero que estén todos bien, Romina, Leo, y como siempre, Lopecito, si Romina entra a Gran Hermano, tiene posibilidades, será muy votada por todos los uruguayos. Bueno, me están incentivando, Leo.
1: Sí, sí, te estamos incentivando, por supuesto que sí, te hemos propuesto, pero te necesitamos para el Prado.
0: Me voy a tener que quedar afuera.
1: Esa es la cuestión que nos convoca en este mes de septiembre, así que por ahí para el año que viene.
0: Por ahí sí, por ahí sí. Bueno, saludos a Sergio, que es quien nos mandaba este mensaje.

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1: Bien, enseguida venimos con la directora nacional de La Granja sobre el estado de situación de la oferta de estos productos. ¿Qué va a ocurrir en materia de precios por los daños provocados por la situación climática en pueblos granjeros del norte y también en otros puntos del país? Y el impacto que esto pueda tener en la inflación, en los precios a los consumidores de los principales productos agrícolas. El dólar en Uruguay tuvo una mínima baja en agosto, pero sigue planchado tras el aumento de julio. En el mes que acaba de quedar atrás se registró entonces esta tendencia y es de destacar que en los 20 días de operativa, 11 tuvieron al dólar negociándose a la baja y el resto con subas, con aumentos. Un panorama que podemos decir dispar en lo que va del año. La divisa estadounidense ha aumentado 3,8%. Y se destaca al mismo tiempo en esta síntesis económica que el billete verde a nivel local lleva 5 años sin la intervención del Banco Central en las operaciones. Un tema que vamos a estar abordando con las autoridades de la Autoridad Monetaria en esta mañana, en el transcurso de estos días. También lo destacábamos temprano, Romina leía la información sobre el Ministerio de Industria y de Economía que anunciaron los nuevos precios de los combustibles sin cambios, es decir que son los que estaban obviamente en ese sentido. No obstante, la situación del mercado internacional del petróleo, que ya la vemos porque el crudo superó los $90 tras el ataque militar directo entre Estados Unidos e Irán. La tensión vuelve a poner foco en el Estrecho de Hormuz y enciende las alertas por el impacto en estos países. El otro punto del conflicto, el de Rusia y Ucrania, está también en un panorama muy delicado que hace escalar los precios de los granos. Trigo, soja y maíz alcanzaron en Chicago niveles de precios que son los más altos desde hace un buen tiempo. Diríamos que prácticamente estamos en los niveles más elevados de los últimos 2 años. Dante Romano, de la Universidad Austral de Argentina, destacó el escenario internacional con una fuerte recuperación para estos tres productos, lo cual no se veía en los últimos 24 meses.
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1: De la situación climática a nivel de La Granja, la inquietud que se expande en el país y también en los consumidores por el abastecimiento y por los precios. Vamos a recibir a Laura González, directora nacional de La Granja, en esta mañana. ¿Qué tal, Laura? Buen día, saludos. ¿Qué información están manejando, sobre todo sobre estos recientes episodios en el norte, nuevamente en Salto?
3: Buenos días a todos, a todas, un gusto. Nosotros desde el Ministerio hicimos un primer relevamiento el mismo día viernes para conocer la situación de primera mano. Lo que vimos es que este evento fue importante en términos de daño. Abarcó una superficie bastante menor en términos de comparativos, ¿no?, con el evento de julio, pero bueno, son daños importantes en el cultivo de cebolla, un cultivo que ya en este momento está empezando pero para mediados de octubre ya empiezan las primeras cosechas, entonces está casi a fin de su ciclo y Y otros cultivos como frutilla, hizo daño también en la citricultura, ¿no? Con bastante violencia en algunos montes. Pero como te decía, este lugar es una superficie mucho más acotada. Tenemos los datos del Banco de Seguros también, que andan alrededor de unas 100 denuncias, 90 y tantas denuncias, que también se dividen más o menos 30 y poco en invernáculos, 30 y algo en cultivos a campo, sin desglosarnos de qué cultivo se trata, y el resto son citricultura. Así que por lo que vemos, el porcentaje, de acuerdo a la zona que tenemos, y no hicimos un relevamiento caso a caso, pero es una zona bastante menor.
1: Laura, la consulta sobre qué impacto puede tener esto en precios y abastecimiento del mercado, dado que en Salto ya van sucesivos episodios de esta magnitud, un polo granjero en el norte, pero también otras zonas del país se han visto damnificadas.
3: Bueno, ahí nosotros seguimos, ¿no?, monitoreando desde el Observatorio Granjero, y lo que hemos visto es que pensando en el abastecimiento, de momento el tema, los rubros más importantes en cobertura, morrón, tomate, siguen bien, o sea, no han tenido altibajos más que los regulares, en términos de volúmenes de ingreso y de precios. Así que eso entendemos que va a seguir bien. Después vamos a tener el cambio de ciclo también, ¿no?, con los primeros ingresos de acá del sur, eso bajo cubierta. Después, en términos de cultivos a campo, la cebolla, tenemos que monitorear qué pasa ahora con la salteña, que te decía, a partir del 15 de octubre, 20, empiezan las entresacadas y demás. La superficie afectada no fue total, o sea que cultivo queda de cebolla, y estos que fueron afectados, dependiendo del clima obviamente y de la condición sanitaria, algún grado de recuperación puede haber también. Así que eso, no podemos arriesgar una alerta de desabastecimiento, porque eso depende, va cambiando día a día también, dependiendo de las condiciones climáticas y de la graduación en los niveles de daño. Y por otro lado, en esto que te decía del monitoreo, también en acuerdo con las gremiales hemos estado trabajando esos temas. Y bueno, y hay propuestas de manejo de esa información y de cómo ir tomando decisiones en torno a los volúmenes y las calidades en conjunto con las gremiales.
1: Bien, esto en conjunto con las gremiales lo consulto por la inquietud que han planteado sobre la importación en estas circunstancias de productos.
3: Sí, por eso, las definiciones de los volúmenes y los periodos de importación y eso se toman de común acuerdo, y influye en eso la información que traemos desde la UAM y el Observatorio Granjero, como también la información que aportan las propias gremiales de cómo vienen los cultivos y el monitoreo que se hace desde la DIGEGRA, con los técnicos territoriales, a través de lo que está declarado en el registro y la verificación a través de las auditorías.
1: Laura González, directora de La Granja, gracias por estos minutos, muy amable.
3: Bueno, gracias a ti y estamos a la orden como siempre.
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0: Va avanzando la mañana, se está desarrollando en estas horas un Consejo de Ministros en Torre Ejecutiva, encabezado por el presidente Orsi, y permanece la niebla cubriendo todo el cielo de Montevideo, la zona metropolitana y gran parte del sur del país. Estas son las condiciones de la mañana. La temperatura en este momento en la capital va pisando los 13 grados y la máxima que se proyecta para hoy es de 17 grados. A partir de la tarde ya vemos cómo se asoma el sol, como bien comentaban por allí, se irá la niebla, no se irá. Bueno, el panorama es que a partir de la tarde se va esclareciendo el cielo, así que vamos a poder ver si un poquito de sol en la jornada de hoy. Así comienza septiembre y mañana miércoles 2 tenemos entre 7 y 22 grados de temperatura, cielo nuboso, periodos de cubierto. El jueves 3 de septiembre, lluvias, precipitaciones y tormentas aisladas durante la mañana, la tarde y la noche, con algo más bajas las temperaturas, allí entre 10 y 16 grados. Y llegamos a un fin de semana con baja chance de lluvia, y el día sábado puntualmente vemos una jornada ventosa. Por ahí va el pronóstico de Inumet, actualizándose constantemente. 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Pero antes hay una invitación, una instancia clave, este jueves 3 de septiembre a las 9:30 de la mañana en el predio de Juan Lacase se va a estar realizando la última jornada de presentación para expositores de Uruforest. 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
0: Mientras suena Matías Valdés, saludamos y recibimos con mucho gusto sus mensajes al 091-088-610. 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El que ya está pronto, y no solo para la Rural del Prado, sino para conversar con nosotros, para seguir comentando sobre estas efemérides, estas fechas que se destacan hoy, comenzando el mes de septiembre, segundo encuentro con Lopecito.
6: Hoy estamos recordando dos temas. Uno que tiene que ver con un líder blanco como es Aparicio Saravia, porque hoy es el día del balazo en la batalla de Massoyer. Hoy, primero de septiembre, va a morir el 10 de septiembre, pero hoy es el día del balazo, del cual ya no se recuperará. Y es además una fecha para evocar a un gran colorado como fue Luis Hierro Gambardella. Nos detenemos una vez más en Aparicio, que como alguien dijo, muere soñando con la paz, porque se estuvo a un tris de la paz, hasta que Bayo Ordóñez dijo aquellas tres fatídicas palabras: ya es tarde. Y ahí se concretan, pasó el parque, Tupambae, Guayabos, y finalmente Massoyer. Otro dijo: el águila blanca del cordobés abate sus alas para siempre. El ejército gubernista se retiraba hacia el Cerro del Lunarejo. Era la tardecita de un día también, como hoy, fresco, lluvioso, primero de septiembre de 1904. Zona Massoyer, Rivera. Saravia va con abanderado y ayudantes, recorriendo las primeras líneas de su ejército, interesándose por los heridos, en fin. Va montado en su caballo de guerra, que era el Banana. Iba con su poncho blanco y un sombrero panza de burro, también blancos. Era un blanco fácil. A 1000 metros más o menos, o desde 1000 metros más o menos, habrían salido esos disparos de un Mauser. Una bala va a herirle al caballo, luego otra, una tercera, que va a herir a Aparicio Saravia en el vientre, que le va a entrar de derecha a izquierda, lo va a atravesar. El primero que llega a su lado es su hijo menor, Mauro, el comandante Eustaquio Vargas, el ayudante Juan Gualberto Urteaga, Germán Ponce de León y su hijo Nepomuceno. Dicen que lo primero que le dice a Nepomuceno es: no lo siento por mí, lo siento por mis amigos. Se va a improvisar una cama con cojinillos entre lanzas. Va a llegar Diego Lamas y Aparicio le va a pedir que lo ayuden a levantarse y le va a ordenar al coronel que al otro día, al alba, con divisiones de refresco, ataque nuevamente a los guarnistas. El practicante de medicina fue Alejo Martínez, que le inyectó un calmante. Su hermano Pancho Saravio va a improvisar una parihuela con lanzas, con maniadores. Y va a ir hasta donde está el parque del ejército. Y ahí lo va a atender el doctor Lucich y Lino Cabrera. Van a acomodarlo lo mejor posible en una carreta. Y una reducidísima comitiva va a tomar rumbo a la cercana frontera. Va a ir a una estancia propiedad de Luisa Pereira, madre de Juan Francisco Pereira de Sousa, distante unos 5 kilómetros. Fíjense, una carreta, herido, frío glacial, caminos vírgenes, carreta, bandazos inevitables, cañada con piedras abundantes y gruesas que le van a hacer arrancar exclamaciones de dolor al herido. Y por fin, en horas de la madrugada, va a llegar el herido Aparicio Saravia a la mejor habitación disponible de la estancia. El doctor Arturo Lucich relata la lucha entre la vida y la muerte del héroe. Dice: estuvo en la mejor pieza de la estancia. Estábamos Mauro Saravia, el ayudante Urtiaga, el comandante Sierra, hermano de Juan Francisco y otras personas. La peritonitis se declaró en toda su intensidad. Al segundo y tercer día sobrevino el delirio con agitación continua. Pero eso lo vamos a dejar para el día 10. Hoy nos quedamos en el balazo y el masoller. Hay un poema estupendo que se llama La muerte del general Aparicio Saravia. Hoy lo recordamos en la voz de un estupendo decidor como fue Antonio González, el Pampa.
7: Fue el masoller. Francamente no sé ni cómo explicar. Nunca anduvimos tan fuertes ni tan bien armados, ni tantos. Desde Tupambaé, la cosa comenzó a ir mejorando y esa tarde éramos tuitos, coronillas y quebrachos, firmes, soportando el fuego que crepitaba a lo largo de las líneas enemigas como un granizo cerrado. Como víboras chiflaban las moras abriendo claros, caiba la gente en racín, se acalambraban los brazos de rastrillar los fusiles y avanzábamos de arranque, tropezando con el plomo, con los gritos, con los caídos, con un bárbaro horizonte de divisas descolladas y un granido de clarines que se estaban atorados como cuervos con la carne de la patria, delirando. Ahí no más cayó mi jefe, gaucho crudo hasta el tután, que sabía espantar las moras con el poncho como taban. Y ahí no más otro valiente, pingo espuelas abre el mar. Y cayeron otros jefes milagrosos, como santos de melena y barba blanca, capitanes con el grado puesto a dedos por la muerte, orajudos como diablos. Firmes, firmes mis cachorros, nos gritaban tropezando. Pero nada, éramos tuitos, coronillas y quebracho, y el quebracho no se duebla, no se quiebra ni llorando. nos pitábamos la vida con el humo y los disparos. Por delante la guerrilla como quien anda paseando, o en su escolta y de bandera desplegada, tranco y tranco, desfiló el águila blanca del cordobés. Veterano que la guerra a lanza se catalló en cerno del apacho, se sacaban el sombrero, lo clamaban lagrimando. Moribundos que boqueaban se acodaron entre el pasto para morir con esa imagen en los ojos, para mirarlo, para mirar aquella estampa que fue orgullo de los gauchos, desfilar entre las barbas de sombrero y poncho blanco. Ahora sé que dos fantasmas le flanqueaban el caballo, que Chiquito y Gumercindo le esperaban para escoltarlo, para llevarlo hasta la gloria galopeando, galopeando. ¡Viva el general! Gritaban. ¡Cabo viejo! ¡Viva el cabo! Y el tostado se abalanzaba y el lodí iba sujetando. Las rayadas divisiones deliraban a su paso. Y un repente vino un frío recorriendo el espinazo de la tropa y un silencio no creció de entre las manos. Sobre el cerro Lunarejo dio el lucero un grito largo que rodó por las laderas, tiritó sobre los pastos, se erizó sobre la sangre derramada por el llano, se arrastró por los abrojos, por la chilca, por los cardos, se tajió en las espadañas temblorosas del bañado y murió en los ñapindaces monte adentro, sollozando. Una helada luna llena vino pálido a besar, y los grillos se escuchaban. La frescura de los pastos perfumó los cojinillos donde se iba desangrando. Yo lo vi un poco más tarde. Lo llevaban entre cuatro, sobre un zarzo de maniadores y de lanzas. Entre cuatro se llevaban el coraje del ejército. Entre cuatro.
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1: Estimados oyentes, buenos días. En una jornada como la de hoy, el jueves primero de agosto de 1949, nació Diario del Campo. A las 18:30 de la tarde, en los estudios de CX8 Radio Sarandí, situados en aquel entonces en la calle San José número 808, esquina Florida, nos enfrentamos al micrófono. Solo nosotros sabemos de los nervios y de las inseguridades que padecimos. Hacía un par de meses que el doctor Salvador García Pintos, presidente del directorio de Radio Sarandí, abuelo del ingeniero agrónomo Gerardo García Pintos, nos había hecho la propuesta de dirigir un programa

0: radial para el sector agropecuario. De entrada, sin siquiera pensarlo, dijimos que agradecíamos el ofrecimiento, pero no nos veíamos preparados como para cumplirlo. En cambio, estábamos a la orden si se trataba de escribir lo que por otra parte ya habíamos hecho en aquel entonces en el Bien Público, diario católico de la época.
1: La recordación en esta mañana al doctor Eduardo J. Kors, particularmente con este planteo que realizaba Héctor desde la audiencia en el marco de un nuevo aniversario de su nacimiento hoy, 1 de septiembre. Doctor Corso, arrancaba con mucho nerviosismo, nos decía entonces, pero sin embargo esa audición de radio duró 60 años, como más de 60 años, como escuchábamos recién decirlo en la apertura de Diario del Campo a Jorge Landi.
2: Diario El Campo fue un jueves a las 6:30 de la tarde. Solo yo sé los nervios que tenía. Yo redacté una paginita y la leí, donde estaban los propósitos, la conservo. Esa paginita la he repetido 2 o 3 veces en el transcurso de 50 y pico de años, pero yo la conservo separada, donde exponíamos qué pensábamos hacer con la audición Diario del Campo, y hemos cumplido.
3: ¿Qué decía la paginita?
2: La paginita, decíamos que comenzábamos la edición de Diario del Campo, que teníamos el propósito de colaborar con los productores en las tareas de todos los días y sobre todo en el aprovechamiento de las informaciones de los mercados, y nosotros hemos seguido desde la primera época dando información de mercados, comentarios de mercados, y cuando sobra algún tiempo a veces hacemos alguna incursión en otros terrenos que no son estrictamente de la agropecuaria, pero que a la gente le agrada porque le ayuda a buscar una posición en la problemática general que tiene el país. Nunca embanderé la audición con ninguna fracción política.
1: Y por ahí el recuerdo del doctor Eduardo J. Corso, este 1 de septiembre, estaría cumpliendo 106 años, ejerció el periodismo por más de 60 años, la mayor tiempo, parte del tiempo aquí en Rural, con Diario del Campo, lo que nos ha llevado a denominar este estudio en su honor.
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1: Bien, enseguida vamos a dar paso al espacio de la Universidad La Empresa en ocasión de un taller que se estará brindando el próximo 9 de septiembre, taller de salud de fisioterapia en la Mutual de Fútbol. Ya nos metemos en ese tema junto a los amigos de UDE, pero tenemos mucho que nos cuentan los oyentes a través de nuestro celular. Buen día, muy bueno el programa, los escucho siempre, participo por las entradas para la Expo Prado. Soy Sebastián Moreno de Colonia. Hola, voy por las entradas. Marina de Cardona. Buen día, muchachada. Mañanera, hoy día de reflexión, pero siempre para adelante. Por Aparicio, por Ana Laura, por Agustín, siempre presentes, escoltando cerquita y desde lejos. El amor, el cariño eterno, siempre acompañando en cada amanecer, en cada atardecer, en cada cauce de agua que refleja la luna llena. Hoy y siempre, tengan una hermosa jornada. Los saludos son desde Las Tosquitas. Muchas gracias por esos ánimos. Buenos días, amigos. Buen programa, como siempre. Jorge, el cuchillero de Belvedere. Hola, ¿cómo están? Acá mucha niebla, poco sol. Soy Javier de Miguelete.
2: Bueno, con este panorama seguramente que podemos empezar a ver cómo se disipa la niebla a lo largo de la mañana. Pero vamos al contacto con la Universidad de La Empresa y recordamos además la convocatoria mañana, el almuerzo de ADM, la Asociación de Dirigentes de Marketing, con la presencia del ministro de Industria y Comercio de Paraguay y Rueda de Negocios, como adelantaba Jorge Abuchalja, el presidente de ADM, ayer en esta mañana.
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1: En esta ocasión hablamos de educación, de salud y de deporte. Recibimos a la licenciada Paola Rodríguez, coordinadora de la licenciatura en fisioterapia, para conversar acerca de distintas iniciativas que van llegando en los próximos días vinculadas a la salud en fisioterapia. Buenos días, antes que nada, licenciada Rodríguez, ¿qué tal?
5: Hola, buenos días, mucho gusto.
1: Estamos convocando a un taller que se va a estar realizando el 9 de septiembre en la Mutual de Fútbol, que pone foco en la salud en fisioterapia. ¿Cuáles son los principales objetivos de esta actividad?
5: Bueno, el objetivo principal del taller es trabajar sobre las lesiones del ligamento cruzado anterior, que son lesiones que tienen bastante complejidad al momento de la recuperación, bastantes etapas, y para nosotros es sumamente importante poder estar actualizados sobre las nuevas disciplinas que se van incrementando.
1: ¿Por qué se destaca este tema como un tema, digamos, relevante en la actualidad en lo vinculado con la fisioterapia deportiva?
5: Bueno, en este caso, como te decía anteriormente, el tema de los tiempos que hay que cumplir son como muchas etapas, diferentes momentos donde tenemos que hacer determinadas técnicas o ejercicios, y eso lo torna como complejo para el retorno al deporte profesional. Lo que más nosotros, o sea, la lesión de ligamento generalmente o en realidad la terapéutica que se utiliza es quirúrgica. Entonces, para nosotros poder garantizar que ese profesional pueda volver al deporte y no lesionarse o necesitar una cirugía, nuevamente es justamente cumplir con las etapas que tienen que ser en los tiempos, porque también es prolongado en el tiempo la recuperación. Entonces, lo que en este taller nosotros queremos tratar es de actualizar a los licenciados para

0: que puedan aggiornarse a todo lo que implica una recuperación de este tipo.
1: ¿Y ha evolucionado en los últimos años lo que es el rol del fisioterapeuta dentro de los equipos deportivos?
0: Sí, sobre todo en lo preventivo. Uno de los objetivos más importantes es prevenir lesiones. Por ejemplo, los desgarros son las lesiones más comunes. La lesión de ligamento cruzado anterior también, porque en cuanto a la prevención, lo que hacemos es que el deportista no se lesione y no tenga que parar su actividad. Más allá de la recuperación, a nosotros nos conocen mucho por la parte de rehabilitación, pero también la prevención es una parte fundamental. Por eso ha tomado más auge en el deporte en general el rol del fisioterapeuta.
1: Y en ese sentido también se ven, digamos, más interesados en estudiar fisioterapia y en
0: Sí.
1: las oportunidades dentro del desarrollo profesional.
0: Sí, nosotros tenemos muchos estudiantes que llegan a fisioterapia justamente porque tienen interés de desempeñarse en el deporte, la gran mayoría, y bueno, y la idea de tener estos talleres, y también tenemos un diplomado que va a salir el 14 de septiembre, justamente es para eso, para brindar a los colegas que quieren especializarse en deporte herramientas para estar al día con todo lo que se está utilizando en general.
1: Bien, Paola, en lo que refiere al taller, ¿cómo se pueden inscribir? ¿Qué detalles prácticos hay que tener en cuenta?
0: Se pueden inscribir a través del mail lmrodriguez@ude.edu.uy, y en realidad después los criterios de trabajo va a ser bastante práctico el taller, por lo tanto sí se puede ir con ropa cómoda y con ganas de participar.
1: Muchas gracias por la información. Paola Rodríguez, licenciada, coordinadora de la licenciatura en fisioterapia de la Universidad de la Empresa, que tiene la sede en Montevideo, en este caso.
0: Sí, esta es la sede de Montevideo, también hay en la sede de Colonia y Punta del Este que tienen sus respectivas coordinadoras también.
1: Muchas gracias por acompañarnos y éxito en las próximas actividades.
0: Muchas gracias por el espacio.
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4: Amigos, en esta mañana un titular. El jefe de policía de Montevideo, Alfredo Clavijo, aseguró que la Policía Nacional está presente en todo el país, en todos los barrios de la capital y las 24 horas del día. Así respondió a la consulta del programa Arriba Gente de Canal 10 sobre el planteo que hizo el senador del Partido Colorado, Andrés Ojeda, de desplegar a la policía de forma continua, sin interrupciones, durante 24 horas en algunos barrios de capital y zona metropolitana. 24/7, la Policía Nacional brinda un servicio en todo el territorio y en Montevideo en todos los barrios. Está sembrado de policías la capital y se va a ir incrementando cada día con más fuerza, afirmó el jefe de la policía capitalina. ¿Qué tenemos en esta mañana? 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
1: 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Buen día, por acá mucha humedad y cerrazón. Bueno, linda mañana para ustedes y Lopecito, un grande. Nos escriben por acá, tenemos también otros mensajes, audios que ya vamos a escuchar. Buen día, un recuerdo emocionante para el doctor Corso. Los mediodías eran sagrados. Me crié escuchándolo en la casa de mis abuelos. Es el mensaje de María del Olimar en este homenaje, en este recuerdo que estuvimos realizando a Eduardo J. Corso en la fecha de su nacimiento, gracias al recuerdo que nos traía también un oyente en ocasión de esta fecha tan especial, de alguien tan vinculado.

0: A la radio durante muchos años.
1: Sí, en particular esta radio, seguramente lo convoquemos a Héctor, quien desde la audiencia nos señalaba la necesidad de realizar este reconocimiento en estos días para compartir anécdotas de este abogado, periodista, católico, productor agropecuario, hombre de familia que durante décadas, más de 60 años, realizó su audición Diario del Campo y teníamos esa rememoración de un pasaje de su programa en oportunidad de uno de los tantos aniversarios que tuvo. El momento de ir adelantándonos porque tenemos muchos temas, siguen las repercusiones del clásico, ni que hablar, vendrá Juan Carlos Celsa con ese aspecto, también Adriana para darnos un punto de vista sobre el mundo de las mascotas. Ahí le adelanto una pregunta que me planteaban en estos días desde la audiencia: los cachorros juguetones y destrozones, ¿qué hay que hacer? Bueno, lo dejo picando para Adriana, pero viene Lopecito histórico, el repaso también de una jornada histórica, el primero de septiembre, y la recordación de un referente, de un caudillo.
2: Bueno, unos minutos más para disfrutarnos mutuamente. Esto es como el cariño, es cuando es de ida y de vuelta, ¿no? Como el amor también, vale si es de ida y de vuelta. Estábamos hablando porque es el día del cumpleaños de un maestro maravilloso como fue Ariel Ramírez. Estuvimos hablando de la misa criolla, de esa posibilidad de que lo hubiera grabado en primera instancia Amalia de la Vega y que ella no lo quiso hacer porque tenía que ir a grabar a Buenos Aires. Y luego las distintas, la sucesión de grabaciones y de artistas que han grabado la misa criolla, o partes por lo menos de la misa criolla. Él va a trabajar después mucho, Ariel Ramírez, con Mercedes Sosa. En 1969 hicieron un disco que llamó Mujeres Argentinas. Todas letras de Félix Luna. Este hombre, este estupendo escritor, porque Félix, Ariel Ramírez era el músico, quien todo lo escribía era Félix Luna. Entonces le escribieron una serie de mujeres argentinas, y ahí, en 1969, incluyen un tema sobre Alfonsina Storni, Alfonsina y el mar. Lo mismo, después de la versión de Alfonsín y el mar de Ariel Ramírez y cantado por Mercedes Sosa, le han grabado al tema, bueno, un mundo de gente. Y hay una última versión que nosotros ya hemos escuchado y que nos parece realmente, a ver, yo cuando la escuché por primera vez, saben muy bien de mi admiración por la cantante argentina Maggie Cullen. Mucho más allá del cariño que hoy por hoy nos une. La primera vez que le escuché su versión tan personal, yo dije, bueno, hay folclore para rato. El folclore goza de muy buena salud. En el día del nacimiento de Ariel Ramírez, su tema, junto con No Olvidarnos, ¿no? Porque realmente es de Ariel Ramírez la música y de Argentino Luna, de Félix Luna, el texto, la versión de Maggie Cullen.

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5: Y como habíamos anticipado, estaremos hablando de mascotas, de veterinaria y distintos temas que tienen que ver con el cuidado de las mascotas, en este caso planes sanitarios de nuestras mascotas. Vamos a ver de qué trata esto. Te recibimos, Adriana Álvarez, veterinaria, en esta mañana. Un gusto reencontrarnos este martes, esta mañana gris. ¿Cómo estás?
6: Buenos días. En serio, qué día que se puso bastante impertinentito, con esa cerrazón que yo veía que mojaba, porque mojaba mucho. Y bueno, estaba un placer de volver a estar contigo acá, que después de un merecido descanso, ¿verdad?
5: Nos tirabas el titular antes de empezar al aire de plan sanitario para mascotas. ¿Qué incluye? ¿De qué trata esto?
6: O sea, esto es algo que es muy común en las clínicas veterinarias y que se hace cuando adoptamos o que, digamos, nos regalan un cachorrito, sea perro, sea gato, que se lo lleva al veterinario para revisarlo físicamente, a ver si está todo bien, pero después se induce al tenedor a tener un carné de vacunación, como tenemos nosotros, donde se le tienen que dar varias dosis de determinados tipos de vacunas por enfermedades frecuentes que aparecen tanto en perros como en gatos. Entonces, cuando empieza la vida de esta mascota, según la edad, según el peso, primero se le hace un estudio para la desparasitación de la parte de, no quiero entreverar, pero vamos a ordenarnos un poquito. Existen determinadas enfermedades que son virales o bacterianas, y también existen parasitosis que nuestras mascotas tienen. Normalmente, antes de una vacunación, como las vacunas son virus atenuados, se hace una desparasitación de la mascota, porque la mascota puede tener ciertos parásitos externos o internos, en los cuales nosotros debamos primero sanitizar ese animalito para que pueda recibir la otra tipo de vacunación. Y es así que, previo a los diferentes planes de vacunación que cada colega ejecuta, primero se le hace una desparasitación, que muchas veces es bastante engorrosa, porque las pastillas son a veces grandes para la mascota, porque es por kilo de peso. Entonces hay que pesar bien a la mascota y el

0: Veterinario te va a indicar qué cantidad de ese producto tú tienes que dar, y de acuerdo a lo que elimine esta mascota, es que tú vas a tener que hacer una o dos veces. Y después, pasado una X cantidad de días, se lo hace la vacunación, que son como 3 o 4 meses, incluyendo la vacuna de la rabia, tan necesaria en nuestro país, porque si bien no tenemos casos de rabia, sí tenemos países limítrofes que presentan esta enfermedad. Entonces, ese plan de vacunación, que se te entrega un carné con todo el tipo de vacuna que se le dio y la fecha de la próxima desparasitación, se hace todos los años, anual, y es acá donde nosotros infringimos en esta conciencia. Porque, ¿qué pasa? Normalmente el primer plan de vacunación lo hacemos todos.
1: Siempre se hace.
0: Ahí va. Pero después, que mañana, que pasado, y al otro año, capaz que sí, pero el tercero no. La revacunación es anual. Siempre que nosotros tengamos una mascota, una vez por año, igual que hacemos un chequeo médico para nosotros, tenemos que llevarla al colega que la desparasite y la revacune para que nuestra mascota esté siempre con buena condición sanitaria. Porque como todas las vacunas, inclusive la de los humanos, cuando se ingresa esa vacuna, que es, como dijimos, es un virus atenuado, al organismo, el organismo responde generando una inmunidad, pero esa inmunidad tiene un pico que se mantiene en el tiempo, pero que no es eterno. Entonces, con las próximas vacunaciones, lo que hacemos es, digamos, refrescar esa memoria inmunitaria que tiene nuestra mascota. Y ahí es que está la parvovirosis, leptospirosis. Bueno, hay muchas enfermedades que están dentro del coronavirus, la enfermedad llamada el cachorro, joven edad. Entonces, todo eso, para quedarnos tranquilos, para que después no tengamos dolores de cabeza, porque muchas veces pasa que hay muchas enfermedades que son virales y cuando ingresan a nuestra casa tenemos que esperar una X cantidad de tiempo para poder ingresar otra mascota que tiene que ingresar ya vacunada, porque el virus son longevos, o sea, permanecen mucho tiempo en el ambiente, por más que nosotros tengamos muy buenas condiciones sanitarias. Entonces, eso es importante para tener presente. Y bueno, y hablando de los ectoparásitos, que son los que están sobre la piel, ahora con el tema del calor y la humedad empiezan a aparecer otros que son bastante insidiosos, impertinentes, que son las pulguitas. Las garrapatas no he visto tanto.
1: ¿Eso se prevé también?
0: Claro que sí. O sea, todos son ácaros que con temperatura y humedad, igual que los mosquitos, empiezan a aparecer más y a ser más presentes. Entonces, en determinado periodo, o sea, primavera, verano, con estos calorcitos, con estas bajadas de temperatura, es conveniente ya ir a consultar al colega que te vea si la desparasitación, cuánto hace que la puso, para poner una pipeta, un collar. Hay muchos productos, inclusive masticables, que se dan para evitar que la mascota tenga ese tipo de incidencia. Y otra de las cosas es que, no sé por qué, nosotros consideramos como que los mosquitos solo pican a los humanos, los mosquitos pican a las mascotas. Y muchas veces vemos que se están rascando, no tienen pulgas, y no saben por qué, sobre todo cuando son mascotas que son alérgicas. Hay muchas mascotas, hoy por hoy, que son alérgicas puntualmente a ácaros, que es por la saliva de estos ácaros, o a veces iatrogénicas, que quiere decir que no hay una causa específica, sino que son alérgicos a el estrés, la polinización, ahora que empieza la primavera, todo eso nos lleva a las mismas situaciones que padecemos nosotros, porque es también una de las consignas más importantes ahora en primavera, principio de la primavera, y esa entrada trémula del verano, que, como decimos normalmente, hoy por hoy las estaciones, sobre todo primavera y otoño, como que no se ven muy bien, pero están ahí y pasan de un día a dos y después desaparece. Entonces, a veces tenemos grandes problemas con respecto a nuestras mascotas, que también tienen pila de problemas respiratorios y todo eso. Pero los planes de vacunación, si usted tiene una mascota, busque el carné, fíjese cómo está ese carné de vacunación y consulte al veterinario, porque él le puede rever un nuevo plan para que nuestra mascota esté bien cuidada y sobre todo que no tengamos una mala experiencia, porque si bien la famosa enfermedad de cachorro, se daba en perritos muy iniciales, muy chiquitos. A los perros mayores los agarra igual, lo único que no tienen las mismas características y pueden aparecer sintomatología que después nosotros terminamos con dolores de cabeza y claro, económicos también, ¿verdad?
1: Quiero reiterar esto que decías, uh-huh. La consulta es anual, los planes de vacunación se actualizan año a año, no hay que esperar que las mascotas padezcan alguna enfermedad o algún síntoma para ir a que los vea el veterinario. Y para tomar conciencia, algo mencionabas recién, pero ¿cuáles son específicamente las enfermedades que se podrían prevenir haciendo estos controles de prevención?
0: Bueno, dentro de las enfermedades digestivas, los que son parásitos internos, es todo. Muchas mascotas tienen problemas de absorción intestinal porque han tenido incidencia de muchos parásitos que nosotros consideramos las lombrices. No, hay muchos tipos de parásitos que pueden tener nuestra mascota que pueden provocar alteraciones digestivas. Después, con respecto a los que sacan, que están sobre la piel, problemas de piel, problemas de alopecia, inclusive problemas del uso de corticoides, porque cuando se desencadenan estos cuadros alérgicos hay que recurrir a los corticoides, y entonces se le da durante varios periodos para que el pobrecito no se rasque y se destroce, porque muchas veces hasta puede generar dermatitis o collarines epidérmicos y la piel se autocontamina. Es una complicación, es como una cadena, empieza por una cosa y se va a generar. Y después tenemos todo lo que son las enfermedades virales, que son las enfermedades que están dentro de los planes de vacunación, que incluye la de la rabia, y que son vacunas que se dan una vez por año y que muchas veterinarias ya tienen un plan, un plan de vacunación, sí, pero tienen un programa en sus computadoras donde les van indicando cuándo más o menos llega la época para, y avisan a sus clientes para que hagan ese tipo de gestión, ¿verdad?
1: Un sistema entonces que favorece la atención que debemos poner sobre la salud de nuestras mascotas. Muchas gracias por estos consejos nos brindaste. Seguramente muchos del otro lado pensando en sus mascotas, ya agendando para poder
0: ir a consultar.
1: 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Gracias por acompañarnos.
0: Por favor, a las órdenes.
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13: Ponele color, JC.
0: JC, buenos días, ¿cómo estás? Te saludamos en estos últimos minutos. Bien, ¿cómo estás vos? ¿Qué novedad?
14: Bien, novedades. Yo creo que más allá de lo que uno habitualmente habla de fútbol, y sin meterme en un terreno que es más específico de los colegas del básquetbol, y sí tomando en cuenta dos cosas. Una, como aficionado y como uruguayo, y la otra, bueno, como periodista deportivo, que siempre te gusta cualquier área y cualquier disciplina. Ayer el deporte y el básquet uruguayo vivió un momento emocionante con un gran partido hecho por un plantel muy joven como es el de Uruguay, ganando un partido que era decisivo, crucial. Después de haber perdido con Bahamas, tenía que hacerse fuerte de local por lo que queda de la eliminatoria. Lo gana en un partido que controló desde la defensa, lo ganó ahí al final cuando el agente de Puerto Rico se arrimó en el puntaje, cuando se pone a un doble, cuando falta muy pocos segundos, cuando tiene una pelota hasta para poder empatar el partido, para pasar la gente de Puerto Rico, y el contraataque de Uruguay marca el tanto Iglesia que le permite colocar 5 de ventaja y terminar el partido ganándolo por 80-75. No lo tomen como que esto es una opinión de básquetbol, ni un informe certero de lo que pasó. Simplemente uno como aficionado que fue, disfrutó de la fiesta, de cómo la gente lo vivió. Se vivió con mucha intensidad, sobre todo el cierre del partido, y ahora le abre la chance a Uruguay, que todavía le queda el partido contra Canadá como local, y que tiene 3 juegos como visitante, de ver en alguno de esos partidos de sacar un resultado positivo y clasificar después de 40 años al Mundial. Creo que valía la pena, porque se vivió una jornada muy muy linda ayer en el ante la arena. En materia de fútbol, equipos que se preparan, Peñarol teniendo que ir a Maldonado, Nacional jugando con River, para ahora en unas horas, entre semana, tener sus partidos después del clásico que ganó Nacional por la Copa Uruguay, preparándose cada uno para un fin de semana que es distinto. Nacional local contra Juventud y entonado por el resultado clásico, Peñarol en el partido para mí más importante de la fecha, jugando con Danubio, que está asfixiado por el descenso, pero tiene la chance de recibir a un Peñarol malherido en Jardines del Hipódromo. Y después todas las derivaciones que ayer te comentaba y analizaba con ustedes desde la mañana, hablando de de lo que pasó durante el partido y sobre todo a posteriores del partido, adentro y afuera del campeón del siglo, en materia policial y judicial se sigue el tema, en materia de la Asociación Uruguaya de Fútbol se empieza a abrir todo lo que significa la investigación, los antecedentes que se tienen, para ver con la gravedad de los hechos que se sumaron, qué sanciones, que las va a tener, le va a caber a Peñarol desde el punto de vista deportivo, desde el punto de vista económico y desde el punto de vista de la penalización que pueden tener. Será injusto, sigo diciendo que lo es, pero el resto de los hinchas, ¿no? Socios, hinchas, seguramente va a haber partidos a puertas cerradas, seguramente no podrán ir a ver a sus equipos, a su equipo, y bueno, son parte de alguna de las cosas que se están manejando como posibles sanciones, bastante lógicas después de lo vivido en el partido del domingo pasado, ¿no?
1: Mucho para comentar entonces y para seguir desarrollando seguramente en la tarde. Te escuchamos a partir de las 4 con Fanáticos después de este primer pantallazo que nos brindaste en la mañana. Muchas gracias, Juan.
14: Dale,
1: Carlos Gels.
14: Ni que hablar. Vamos a estar hablando también con una nota especial con alguien que está vinculado al fútbol a nivel internacional, jugador mundialista, campeón de la Libertadores, arquero ataja penales como José Francisco Ceballos, que va a estar desde Ecuador para hablarnos de eso y para hablarnos de lo que la gente de Ecuador como selección pretende, que es la posibilidad de que Marcelo Gallardo dirija para las eliminatorias y de cara al mundial que viene la selección ecuatoriana. Todo eso y muchísimo más de lo que surge de acá hasta las 4 de la tarde con notas especiales, informes y mucho de la actualidad con el resto del equipo en Fanáticos, así que los esperamos.
1: Muchas gracias, hasta pronto.
15: Bien, y en esta mañana nos vamos despidiendo, el agradecimiento para todos, muy rico todo, el desayuno, estaban espectaculares los bizcochos.
1: Bien, bien, me alegro, hasta mañana entonces, saludos a todos.
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0: Muy buenos días, 11 horas en punto de este primer día de septiembre. Bueno, se supone que empieza la primavera agronómica en el día de hoy, pero volvemos a tener un día gris, por lo menos sobre el sur del territorio uruguayo. Ayer un día muy luminoso, pero duró poco. Tal como anticipábamos, otra grilla de consignatarios ayer que mostró precios récord ganaderos. El novillo cruza los $6, pero con muy poca faena. ¿Cómo mirar el negocio ganadero hacia adelante desde un nivel de precios tan altos, con Brasil quedando afuera de la Unión Europea en esta semana? Va a ser uno de los temas que vamos a estar conversando a lo largo del programa. Ya venimos con los titulares de hoy.
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0: Como planificar las empresas ganaderas o agrícola ganaderas. Vamos a estar conversando, ya está en línea Federico Bacino, que es, bueno, productor, asesor, y alguien que consultamos con frecuencia para tener un panorama de cómo está viendo la situación y las estrategias posibles en materia ganadera. Vamos a tener también un espacio, como tenemos los jueves, de innovación y desarrollo a dos voces. Vamos a estar conversando con Nelson Díez, director de Biocrop, y con Joaquín Vargas, que integra el equipo técnico de Nutex. ¿Cómo funcionan los bioinsumos? Vamos a tratar de ir un poco a las bases de la lógica de los bioinsumos, tanto en algunos que son bioinsecticidas como algunos que son biofertilizantes. Nos interesa adentrarnos en ese panorama de ciencia. Por otro lado, en términos productivos, estamos en pleno momento de recorridas forrajeras. Vamos a estar en diálogo con la gente de PGG, que tiene su jornada de pasturas 2026 junto a la familia Bove Itzaina, que ustedes conocen por el Corajoy, allí en el centro del país, en Sarandí del Yí. Y hay un montón de novedades para seguir. Bueno, como decíamos, en esta semana Brasil queda fuera, hasta nuevo aviso, del mercado de la Unión Europea. La nafta y el gasoil, ya saben ustedes, quedaron igual, pero el petróleo sigue subiendo. Los granos retoman hoy la suba. Tenemos un momento de desconfianza respecto a la economía global. Caen los bonos, suben las tasas de interés. Tuvimos julio y agosto los más grises en más de 60 años. Es como la primera manifestación de este niño, que es el mayor en siglos, que está empezando a tener incidencia sobre el clima aquí, pero que por ahora se porta bien. Los cultivos de invierno vienen muy bien. Esperemos que lleguen al final de la carrera. Y tenemos remate de Global Daily Trade. Durante el programa vamos a ver si sigue la recuperación del mercado de lácteos. Cecilia Ferreira dice que así va a ser, que va a subir hoy el precio internacional de los lácteos. Así que lo veremos durante el programa. Enseguida venimos con los contenidos de Tiempo de Cambio.
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0: Un escenario ganadero que va rompiendo las referencias que uno pueda hacer. Yo recuerdo en anteriores conversaciones con Federico Bacino, le preguntaba, bueno, ¿qué número pones en el Excel? Y siempre ponía un número relativamente cauto, como para no, uno supone, para no vender la piel del oso mientras el oso está corriendo por allí. Pero lo cierto es que las referencias se van corriendo hacia arriba en el ganado gordo, se van corriendo hacia arriba en la reposición. El precio del ternero sigue una trayectoria de un ascenso muy fuerte. Y lógicamente que siempre la pregunta subyacente es, bueno, ¿cómo aprovechar de la mejor manera un momento así? ¿Qué riesgos se ven? Y bueno, de eso vamos a estar hablando en los próximos minutos. Federico, muy buenos días, ¿qué tal?
2: ¿Cómo estás, Eduardo?
0: Muy bien. Todo lleva a pensar que es un momento, casi uno se ve tentado a decir, de fiesta para la ganadería, porque parecen las lluvias bastante aseguradas, un rebrote de primavera que va a empezar temprano, y estos precios que están cruzando los $6, Imagino que has tenido que corregir algún Excel poniendo un precio mayor del que estaba colocado inicialmente.
2: Sí, tal cual. Sí, transitando un poco el último tramo de este invierno, que fue algo más riguroso de lo que esperábamos, de lo que planificábamos, donde la luminosidad brilló por su ausencia, y bueno, y que nos hace a esta altura estar un poquito más complicados de lo productivo, ¿no?, frente a las expectativas que traíamos, pero que claramente en el otro componente del famoso P por Q, como bien decís, los precios están, sí, bastante arriba de lo que eran al menos mis previsiones para este momento del año. Por otro lado, tal vez lo que yo veo como el cambio más estructural que hay se da en nuestra propia visión, es decir, que nos la seguimos creyendo, ¿no? Miramos hacia adelante cada vez con más confianza. Uh-huh. Y bueno, y esas expectativas positivas que, además de apoyarse en las expectativas de precios, se apoyan en expectativas ahora sí de productividad, con el niño por delante, como bien decís, están cambiando la forma en que visualizamos el negocio en el día a día, ¿no?, la toma de decisiones diarias, porque bueno, muchos paradigmas van cambiando de una forma más rápida que nuestra forma de poder digerirlos y adaptarnos a ellos para maximizar la rentabilidad del negocio, ¿verdad?
0: Y entonces, si hay un cambio que incluso se ve en el precio de algunas categorías, los vientres preñados, por ejemplo, vienen con una suba muy fuerte, que, bueno, la suba de la ternera podría ser otro indicador. ¿Qué cambia? O sea, además de la tranquilidad de ir dejando atrás aquel temor de que esto fuera como 2022, que hubo un pico y luego vino un derrumbe. ¿Implica tener más rodeo de cría en predios que capaz que no eran criadores? ¿Implica hacer inversiones en comida que antes no se hacían? ¿Por dónde traducís ese cambio de una expectativa más sólida a decisiones prácticas concretas?
2: Bueno, sí, evidentemente es así. Tal vez está bueno que la charla la podamos hacer en torno al precio de la hembra o en torno al precio de la vaca preñada y el sistema de cría, pero es aplicable tal vez en un poco de menor grado al resto de las categorías, pero sí, claramente hay una tendencia a la cría notoria. Desde que yo empecé a trabajar, si vos hacías el Uruguay entero como si fuera una sola estancia, había 0,2 vacas de cría por hectárea, hoy ya estamos en 0,4, ¿no? Hay un stock que claramente es cada vez más criador. Los sistemas criadores, venimos de cerrar un ejercicio espectacular, pero que además viene sostenido y con un incremento sostenido, permitiendo rentabilidades muy atractivas, de 3-4%, que son históricamente altas, pero sobre todo muy robustas, muy, muy, muy estables. De las cosas que uno empieza a visualizar, cierro los balances allá por el 30 de junio, es la explicación de cómo da ese notable aumento en el ingreso de capital, ¿no? Y siempre tenés tres factores que básicamente lo explican. Primero, el valor de la tierra. Segundo, el valor de la hacienda, del stock. Y tercero, la producción valorizada. Normalmente en ese orden. Pero cambian el peso relativo de cada uno. En los sistemas criadores, la tierra, en la explicación del ingreso de capital, reitero a qué me voy a referir, pero la tierra bajó de 66% a 33%. O sea, el peso relativo de la explicación del valor de la tierra en el ingreso de capital bajó a la mitad. La tenencia subió de 12% a 30%, pero ya se detuvo un poco. Y la producción valorizada, de vuelta, vuelvo al P por Q, el peso relativo de la producción valorizada explicó el 40% casi del ingreso de los criadores, cuando era la mitad un año antes. Es decir, que la explicación de esos excelentes ingresos de capital se debe principalmente a un aumento de la producción valorizada. Si bien reconozco que la producción valorizada, y vuelvo al P por Q, el 80% lo explica el precio, la producción es 20%, pero lo que sí me parece que está bueno ver es que pequeños aumentos en la producción se traducen en aumentos muy significativos en el ingreso neto. Entonces, claramente producir más vale la pena, y por eso siempre hago la autocrítica de que hemos sido bastante tibios en la explicación de esos conceptos. En los aumentos de producción todavía estamos siempre desconfiando cada vez menos, y por eso creo que vamos a producir cada vez más, de que pueda venir un descalabro de los que ya tenemos tantos sobre el cuerpo, ¿no?
0: Bien. O sea, ¿ves transformaciones productivas más estructurales que imagino tienen que ver, por lo menos en una parte importante, con el uso de grano? ¿Por dónde más estás viendo transformaciones que llevan a que ante este marco se dé un aumento, se empieza a traccionar la productividad de una manera distinta?
2: Sí, claramente lo de los granos, ¿no? Pero también las pasturas, la relación, creo que nunca fue tan favorable para implantar pasturas, para aplicar grano, etcétera. Pero yo últimamente estoy bastante atento a un indicador que capaz es un indicador que se habla poco, pero yo creo que pesa mucho, y es cuánto del activo que tenemos sobre una hectárea de tierra, y de vuelta podemos hablar de la cría, es activo vivo, y cuánto es tierra, y mejora fija. Las mejoras fijas cambian poco. La tierra cambió muy poco en los últimos 2-3 años para lo que cambió el negocio, ¿tá? Es incomparable lo que subió el activo vivo sobre el capital total invertido. Entonces, hay que ir cambiando un poco nuestra visión de analizar todo por hectárea, algo más mixto. Yo hoy necesito, además de visualizar la producción por hectárea, visualizar la producción individual, ¿no? Hoy, por ejemplo, tú tenés una vaca de cría buena, preñada en fecha, de buena genética y demás, que vale 1.800, capaz que pongo el activo total en una hectárea dando cerca de los $2.000 en activo ganado. Y esa hectárea sigue valiendo 3.800, 3.600, una hectárea ganadera criadora del sur del país. O sea que de hoy el activo vivo es en torno a 30% largo, cuando hace un año apenas era 25% y hace 2 años 17%, o sea, la mitad de lo que es hoy. Entonces, esa diferente cinética de la valorización es siempre notoria, pero hoy mucho más. Quiere decir, aumentó mucho más rápido el valor del activo vivo, del ganado, que la tierra. Está bien, me podrás decir, esa plata no la pusimos, ¿no? Esto se valorizó solo, no es nuestro mérito, pero tarde o temprano le vamos a pedir rentabilidad a un activo que se volvió muchísimo más importante de lo que teníamos en mente. Con estas tasas de interés que tiene Estados Unidos, ni hablar. Entonces, creo que eso nos lleva a cambiar alguna forma de visualizar el negocio que estábamos viendo, y a pedirle más a esa porción del negocio que es el activo vivo, ¿verdad?
0: Está bien, me surgen varias preguntas, pero la primera es, ¿por qué el precio de la tierra no ha reaccionado demasiado ante una mejora de los valores de los semovientes como la que es tan notoria? ¿Cuál es tu interpretación de esta estabilidad del precio de la hectárea ganadera?
2: Creo que obedece a decisiones de largo plazo, y no es un tema particular de la tierra. Son por ejemplo, ahora vamos a enfrentarnos a una zafra de toros que no va a reflejar, si bien va a ser excepcional, no va a reflejar el mismo aumento que las demás categorías, ni lo ha reflejado cuando el ganado estaba a la baja, porque son decisiones de largo plazo. Bueno, con la tierra pasa exactamente lo mismo, y no es exclusivo del sector ganadero. Si lo mirás en lo agrícola, para los malos años que viene viviendo la agricultura, salvo este último mes o mes y medio, el valor de la tierra no cayó como debía caer para lo que cayó el negocio. Creo que la decisión de compra de tierra siempre es una mirada muy estratégica, muy de largo plazo, y que ya contempla vaivenes en los precios de los commodities que se producen arriba. Entonces, claramente, la velocidad con que la tierra va a ir subiendo es por ahora bastante menor a la que subió el ganado, y probablemente si en algún momento el ganado baja un poco, la tierra baje menos. Yo creo que eso es algo normal y esperable.
0: Bien. Por otro lado, vamos a la otra parte de la ecuación. Tú decías recién, una vaca de cría vale $1,800 y cabría decir, bueno, y por año nos da un ternero que puede valer entre $800 y $900. Nos entrega la mitad de su valor cada año. Visto así, parece un negocio maravilloso.
2: Lo es. Lo es, absolutamente. Fíjate que, bueno, sí, tengo esquemas y clientes que compran una ternera cara a $800, de la que se asustan, y la venden preñada como vaquillona un año después al doble de plata. O sea, son cosas que no suceden habitualmente en nuestro negocio, que ponen el signo muy claro hacia donde estamos yendo todos, que es a como empezamos a hablar, ¿no? A ese Uruguay mucho más criador. Y bueno, yo creo que más que bienvenido sea, ¿no?
0: Bien. Y entonces, ¿cómo ves el panorama para adelante? Si tuviéramos a un dueño de frigorífico sentado aquí, diría, pero a mí no, el ganado sigue sin llegarme, la faena de agosto volvió a ser una faena bajísima. ¿Te parece que está en miras de solucionarse en los próximos meses el desabastecimiento de ganado que padece la industria frigorífica?
2: Sí, ahí habría varias cosas para analizar respecto al punto de vista de la industria, pero bueno, me estoy metiendo donde no domino, simplemente cómo se ve desde este lado del alambrado. Pero primero, que esa faena yo creo que se va a recuperar muy fuertemente en el último trimestre. Segundo, creo que visualizar la faena solamente en cabezas, tal vez hoy es un error, ¿no? Si primero estamos viendo que el peso de faena aumenta totalmente, o sea que es mucho menor la caída en kilos, que tal vez sea el indicador, que es lo que vendemos, no vendemos cabezas, vendemos kilos. El indicador más representativo sería ese, y yo tal vez la mediría en cabezas, en kilos, donde seguramente es menor la caída. Uh-huh. Segundo, hace algunas semanas tuve la oportunidad de recorrer varios corrales de la industria, y me impactó los pesos de salida, los pesos de faena. Una enorme mayoría de los encierres eran de 200 días y más. Muchos de ellos que venían de recrías largas a corral. Entonces, voy a lo mismo. Creo que ahí hay una cantidad de kilos de carne que, si lo medimos solo en cabeza, se nos escapan. También el tener un margen positivo hoy en los kilos de adentro del corral viabiliza eso, viabiliza que ellos vayan hacia atrás en la cadena, nos compren animales más livianos. Hoy tenemos problemas con los novillos de 440, 450, que antes eran los más buscados por el corral, y están yendo más al de 350, te diría, bastantes kilos más abajo. Pero después también hay otra cosa que yo quisiera relativizar, es el tema del valor agregado industrial, ¿no? Ahora, claramente, no sé qué industrial decía el otro día, $6,000 la tonelada exportada y $6 el novillo, da cero.
0: Sí, Martín Seco fue el que le dijo, me llamó también la atención un poco.
2: Sí, yo eso lo entiendo, no hay que hacer mucha mágica, ahí hay una cantidad de componentes, hay kilos de vaca, etcétera, etcétera, pero creo que al medir el valor agregado industrial, que es un lindo indicador y que sirvió para mucho estos años para ver esto, hay que ver que ese 20 o 25, donde lo quieras poner, en dólares hoy es muchísimo más plata, muchísimo más plata. Entonces hay que relativizarlo a valores donde antes decía la industria pierde plata a partir de acá, hoy manejando muchísimos más dólares por animal, ese indicador seguramente soporta estar mucho más presionado que antes. Y después, por último, lo de la baja faena, que creo que no es algo que se le pueda achacar al sector productor. La que invirtió en capacidad de faena es la industria. Y bueno, y Minerva quiso comprar 5 plantas, Marfrig duplicó la capacidad de faena de Tacuarembó, Pando compró San Jacinto. Entonces, ¿es un problema esa capacidad de faena? ¿Por qué van entonces a aumentar capacidad de faena hace poco, no hace 20 años de esto? Yo no sé qué tanto pesa eso. No sé si es eso lo que realmente me desvelaría.
0: Bien, pero ¿cómo imaginás va a ser la trayectoria de la faena, de todos modos? Porque mi impresión es que de septiembre o tal vez octubre en adelante se va a dar un crecimiento bastante importante de la oferta, pero no sé si eso tú lo ves, y si ocurriera, si le ves algún riesgo sobre el precio del ganado gordo.
2: Yo veo lo mismo que tú en cuanto a la cantidad de animales que va a recibir la industria, para mí a partir de octubre, no antes, pero ahí sí debería, hay una cantidad de animales que, por lo que empezamos hablando de las características de este otoño-invierno, están demorados y van a salir y van a querer captar precio. Y bueno, respecto a qué va a pasar con el precio, yo le vengo ahorrando sistemáticamente, tengo mis previsiones, como siempre, para el próximo trimestre, que están quedando desde hace 2 años y pico siempre abajo de la realidad. Yo tendería a pensar que estamos muy cerca de un pico, pero bueno, me vengo equivocando sistemáticamente respecto a eso y mi capacidad de asombro ha sido largamente superada.
0: Bien, aparte de todo lo que involucra al mayor uso de grano, ¿qué otras inversiones ves que vale la pena considerar en un momento así? Que parece un momento así, que parece un momento que puede ser estructural. Brasil queda fuera de la Unión Europea, tenemos un cupo creciente. En China los demás juegan un poco maniatados y nosotros tenemos un cupo que nos queda más holgado que el resto. O sea, como tú decías, esto puede ser la nueva realidad. Y entonces, además de el tema más uso de grano, ¿por dónde ves inversiones posibles?
2: Bueno, son años donde claramente todos tratamos de mejorar en infraestructura, ¿no? Eso es indudable, en aguas, en corrales, en alambrados, en etcétera, etcétera. Tal vez en lo que hoy están menos tentadores es en fertilizantes fosfatados, que seguramente estaríamos con otra actitud si los precios fueran un poco más razonables. Pero creo que además de los granos y de las pasturas, reitero, porque tendemos a ir muy al lado del grano, pero la verdad que los números de las pasturas han quedado estancados en mejoramientos en torno a los $300 por hectárea, y realmente es la mejor relación carne hectárea de pradera que yo recuerde. Y después hay un montón de cosas que creo que pasan por cambiar nuestra cabeza habitual de cómo veníamos razonando ciertas cosas. O sea, hay paradigmas que uno empieza a cuestionarse.
0: A ver.
2: Y bueno, hay cosas que eran como absolutamente validadas y yo diría capaz que hasta definitivamente validadas. Y yo me acuerdo cuando decíamos, che, una vaca de cría es más rentable en campo natural que una invernada, que eso ya fue una novedad, porque no fue así antiguamente, pero en los últimos 8 o 10 años uno veía y afirmaba criar, desde que la portación en pie tracciona fuerte, criar es más tentador en campo natural que invernar. Pero cuando pasabas a pasturas, la diferencia era abrumadora, y bueno, la recría se lleva todos los premios, después la invernada y última la cría. Hoy realmente podés plantear sistemas de cría donde la vaca en algunos momentos pueda pasar por verdeos, donde la recría, la vaquillona, en algunos momentos pueda pasar por verdeos y demás. Creo que todavía nos falta, como a mí me gusta mucho el enfoque de mi profesor Simeone, validar determinadas cosas, pero tirás cuentas en el Excel y dan claramente pasar esos límites, abrirle la portera a la vaca para que en determinados momentos entre a las pasturas y empezar a ver la cría de otra manera, ¿verdad? Yo creo que ahí en la cría, si bien en la recría es mucho lo que se puede hacer, creo que en la cría todavía el cambio de chip debería ser mucho mayor de qué cosas tenemos que mirar. Nuestras vacas de cría no se justifica que pasen más hambrunas, no se justifica que juguemos a la chique de esa manera. Hoy realmente se justifica hasta en algún momento del año suplementar una vaca de cría en campo natural, pero no que pase esas hambrunas, que gaste los dientes en 3, 4 años produciendo y tengamos que tener tasas de reemplazo altísimas que atentan contra la cantidad de terneros que podemos vender por año. Creo que por ahí hay un mundo de cosas por hacer, ¿no?
0: Interesante. Intensificar la cría de las maneras que sean, pero bueno, incluyendo praderas y verdeos. Aquí nos llega un comentario que apunta a la alfalfa, que nos han dicho hace poco desde Sofoval, nos decían que está aumentando mucho el uso de alfalfa y que anda muy bien. Y acá nos hablan de la cría en alfalfas, como que es algo que de alguna manera va en apoyo de lo que vos venías diciendo. No sé si vos ves ese crecimiento de la alfalfa, por varios lados me lo han comentado.
2: Absolutamente, es una herramienta fantástica que hace muchísimos años utilizo y bueno, tiene solo ventajas, sinceramente, pero bueno, yo no sé si llegaremos ya a sistemas de cría solo en alfalfa, pero de pronto, a partir de que la vaca para y mientras cría el ternero, sí se puede justificar. Yo, por ejemplo, miro la cría desde otro lado. Creo que se sobrevalora un poco el tema del porcentaje de destete, ¿no? Yo creo que no está ahí donde tenemos que juzgar a la cría. Para mí lo importante, lo que determina mi ingreso por hectárea son los kilos de ternero producido. Y eso está determinado por factores como el porcentaje a destete, no de preñez, el de destete, el peso al destete y la carga que yo tengo por hectárea, ¿no? Entonces, centrarnos solo en el porcentaje de destete, creo que digamos, es subutilizar
0: bien
2: los indicadores, porque lo que realmente te va a determinar a ti cuánto facturás, cuánto vendés por hectárea, son esos kilos de ternero destetado por hectárea. Entonces, el solo obsesionarnos con el porcentaje de destete que me lleva a bajar los kilos al destete, porque para aumentar la preñez desteto antes y demás, creo que son cosas que empiezan a quedar en el pasado. Y hoy realmente vale mucho más la pena mirar esos kilos de ternero producido por hectárea.
0: Buenísimo.
2: Al porcentaje de
0: estete. ¿Y vos manejás una referencia en tus sistemas de cuál es una meta razonable de kilos de ternero por hectárea?
2: No, papá, evidentemente va en función del tipo de campo, de la comida que no tenga y demás, pero bueno, yo creo que es excelente aumentar el porcentaje de tete, pero reitero, es lo mismo que hoy decíamos del P por Q, ¿no? O sea, el porcentaje de tete yo en realidad lo multiplico por los kilos de ternero destetado. Siempre digo lo mismo, si nos encontramos con un amigo en la estación de servicio y le contamos que subimos la preñez 15%, nos abraza. Y si los terneros en vez de 150 kilos los vendí de 170 kilos, pasen advertidos y en la facturación tiene el mismo impacto. Entonces, son cosas que realmente hay que considerar. Incluso a medida que con los años mejoramos y mejoramos, yo he validado que en mis sistemas, y lo digo porque no es generalizable para todos, hay un punto de preñez donde ya no me conviene avanzar. O sea, yo cuando ya logro un 80, la última actualización que hice para los terneros del otoño pasado me dio 83% de destete. Por arriba de 83% de destete, mi porcentaje en mis sistemas, esto no lo digo como regla general, mi ingreso neto bajaba, porque en realidad lo que me convenía en ese caso era aumentar la carga por hectárea y no el porcentaje de preñez. Entonces, por eso vuelvo a que el indicador que hay que fijarse es el de los kilos de ternero producido, ¿verdad?
0: Está bien, lo que pasa que con la preñez tenemos como referencias numéricas muy claras y muy fuertes de los talleres de Iña y de kilos no, yo no sé, mientras vos hablás hago una cuenta y digo, bueno, habrá que sacar como base 150 kilos de ternero pensando que los venda con 180 kilos y tengo una tasa de estete del 80%, no sé, me ponía a tratar de hacer cuentas de ese tipo. Más allá de que para cada sistema de producción eso varíe, supongo que una referencia podría ser un 150, más o menos, cierta variación.
2: Sí, sí, sí. Parece lógico, digamos, para una condición extensiva media del Uruguay, algo por ahí como piso, ¿verdad?
0: Bien.
2: Pero bueno, por ejemplo, el creep feeding, Eduardo, es algo que no utilizamos. Fíjate la eficiencia de conversión que tiene un ternero hoy, y darle grano mientras está al pie de la madre, sin que la madre tenga acceso al grano, sino solo el ternero, y vos no lo ves generalizado, ¿no? O sea, te cuesta encontrar alguno en Uruguay. Y creo que porque no hemos puesto los ojos en el indicador que nos determina la rentabilidad de un sistema criador, que son esos kilos de ternero producidos por hectárea, ¿verdad?
0: Y me quedé pensando también que mucha gente va a decir, va, está hablando en contra del destete precoz. ¿Se puede compatibilizar destete precoz y un buen peso de venta de ternero?
2: Sí, sobre todo en esta coyuntura de precios del grano, donde podés, a través de grano, lograr un muy buen peso de salida de los terneros. Pero yo al destete precoz, en la mayoría de los sistemas, lo veo como algo más coyuntural. Yo creo que sí, que en esta ganadería moderna la vaca tiene que comer tan bien como para poder criar cómodo a su ternero y además preñarse. Me parece que los nuevos tiempos van más por ese lado. El destete precoz es una herramienta fantástica y que en determinados tipos de campo es hasta imprescindible y en determinadas categorías se justifica mucho más ahora que estamos con los 15 meses, etcétera, etcétera. Pero insisto en que me parece que en la ganadería que se viene, la vaca de cría no puede seguir pasando hambre. A estas relaciones de precios no hay motivos para que eso suceda.
0: Buenísimo, la verdad es que hay un montón de temas más para conversar y hay un montón de comentarios que llegan, sobre todo apoyando el tema de pasturas y alfalfa en sistemas de cría. Bueno, después hay un comentario que dice, bueno, si le pones la inflación al 4% de rentabilidad te da que no ganas un peso. No, quisiera saber cuál es tu punto de vista respecto a que la rentabilidad a un 4% no, tampoco es algo muy destacable.
2: No es algo muy destacable, estoy de acuerdo, si uno lo compara con otros sectores de la economía. La rentabilidad que tuvimos el año pasado es significativamente más importante a las rentabilidades que veníamos obteniendo en los años anteriores. Llegar a 4% en cría con un activo que subió bastante, con un ingreso neto ahí, que capaz que podemos decir promedio a $200 por hectárea, no está nada mal para la cría. Como dije hoy, si nos comparamos con bonos de tesoro de Estados Unidos, con riesgo cero, y nos conviene estar allá y no acá. Pero claramente el sector agropecuario no es ni será nunca el sector de alta rentabilidad. Los que estamos acá, en mi caso soy un obsesionado de los números, pero tengo claro que si mi único objetivo fuera maximizar rentabilidad, no era en el agro donde tenía que estar.
0: Buenísimo, buenísimo. Federico Bacino, como siempre, muchísimas gracias. Quedan un montón de hilos como para seguir pensando. Un placer.
2: Gracias, Lidor.
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5: El panorama sigue siendo alcista para los granos, eso es lo más, o bueno, uno de los aspectos destacables de este último tiempo, y sigue siendo así de una manera muy fuerte. En el día de hoy, en particular, levantan fuerte los precios de la soja, porque en el análisis semanal que hace Estados Unidos de estado de los cultivos, ayer marcó un deterioro importante en la situación del cultivo estadounidense. La soja ayer había empezado con una toma de ganancias, una pequeña baja. Creo que tenemos que acostumbrarnos a que el mercado es un serrucho, pero es un serrucho que va hacia arriba. Sube 3, baja 1, sube 3, baja 1, y hoy viene subiendo de una manera intensa. De hecho, estoy corrigiendo los datos que puse hace media hora atrás, porque realmente hay una corrección importante de precios hacia arriba a lo largo de la mañana, que tiene que ver con ese deterioro de la soja de Estados Unidos, y tiene que ver con el hecho de que Rusia y Ucrania se están tirando con todo a todo lo que sea. Y bueno, en el día de ayer Rusia atacó el puerto de Odessa, que es el principal puerto de Ucrania en el Mar Negro. Ucrania atacó un puerto que se llama Ust-Luga, que está en el mar Báltico, que está lejos de la zona directa de conflicto, pero que es una alternativa que Rusia tiene para sacar grano y para sacar petróleo, porque no lo puede sacar de los puertos del Mar Negro, porque allí Ucrania fácilmente golpea. O sea, se siguen aniquilando mutuamente las estructuras portuarias, comerciales y energéticas, y eso implica que el trigo, el maíz, el girasol, que son tan importantes como productos de exportación de los dos países, bueno, van a estar restringidos por mucho tiempo, porque una vez que se rompen esas estructuras, lleva un tiempo repararlas, y siempre está la posibilidad de que apenas uno termina de repararlas, vuelva otro dron a romperlas. O sea que el mundo se sigue ajustando a abastecimiento de la zona del Mar Negro tremendamente restringida, a un abastecimiento de petróleo y fertilizantes que sigue siendo muy incierto. El petróleo también sube hoy, ayer fue atacado un carguero saudí, y bueno, Estados Unidos bombardeó Irán, Irán bombardeó Jordania, donde hay bases estadounidenses, de modo que sube petróleo, sube soja, y el maíz, que había empezado a la baja por esos datos del Departamento de Agricultura de Estados Unidos, también en la última hora de operativa, también lo estoy corrigiendo porque ha subido fuerte Chicago en esta última hora, luego de un comienzo un poco más cauteloso. Así que, bueno, los precios agrícolas están fuertísimos. Imagino que hay gente que ya está, ayer ya nos contaban, hay gente que está arrancando la siembra de maíz, no quiere esperar, quiere tenerlo lo antes posible todo implantado, aunque el pronóstico es despejado por varios días. Bueno, ya se está transitando la mayor siembra de maíz de primera de la historia de Uruguay, con un maíz que está por cuarta jornada consecutiva por arriba de los $200 en la primera posición. Ayer estaba en 200 y fracción a esta hora, hoy está en 205 y el maíz del año que viene está en 222, cruza los 220 que hace años que no los cruzaba. En el caso de la soja, la primera posición está en 483 y la soja julio del año que viene está en 492. Hace días que le decimos la soja 500, yo creo que va a llegar en este mes de septiembre. Vamos probablemente a ver soja arriba de $500 en Chicago como referencia para el año que viene. Y el trigo, que es el gran damnificado por la guerra Rusia-Ucrania y que va a una cosecha muy pobre de Estados Unidos, la más pobre también en décadas. Bueno, el trigo diciembre, que venía en 280 ayer, está en 286 y el trigo de diciembre del año que viene está en 290,5, cruza los 290 también, primera vez desde el comienzo de la guerra Rusia-Ucrania. La colza va alto y parejo. Ayer estaba en 635, la posición febrero hoy está en 637,50, la de la referencia de Carinata, que ayer la ubicamos en 610, estaría en 612. Y bueno, el arroz en Brasil, que venía en 15,07, se va a 15,18. Un momento para los granos, como se da cada varios años, podríamos decir, el que estamos teniendo. El gran tema es que se pueda cosechar y sembrar en este año de un niño que hemos visto algunos reportes en las últimas horas. Por lo menos en 1000 años nunca hubo un niño así. Esperemos que la suerte nos acompañe, y con eso que algunos dicen es un evento probabilístico, ese 5% de chance de que no haya lluvias excesivas, se nos pueda dar, porque si se cosecha bien, los márgenes agrícolas van a dar una revancha respecto al año pasado muy potente. En materia de mercados, bueno, la expectativa por lo que marque Global Daily Trade en un rato, que Cecilia ve una suba importante como algo posible, y bueno, un precio de petróleo que sigue subiendo, que mantuvo nafta y gasoil en el mismo precio, pero si llegamos al fin del próximo mes con petróleo arriba de $90 por barril, que los encuentre con gasoil guardado, porque me parece que es el último mes en el que se va a hacer el esfuerzo fiscal de no subir precios. Veremos de acá un mes en qué está la guerra entre Estados Unidos e Irán, pero con petróleo arriba de 90, esta estabilidad de precios de combustibles me parece que tiene un mes más de vida y no mucho más que eso. Los mercados siguen, bueno, con una tensión muy fuerte en lo agrícola, mantienen la tendencia claramente ascendente y bueno, la inestabilidad sigue siendo tremendamente intensa, tanto en Medio Oriente como en Rusia-Ucrania, de modo que mientras eso esté, la ubicación de Uruguay como un abastecedor lejos de las guerras y confiable se va a seguir premiando. Un panorama entonces que nos parece súper interesante. Hay un tema que yo creo que puede tener una repercusión muy fuerte a nivel macroeconómico, que es la desconfianza que se está generando con los bonos que emiten los distintos gobiernos, Japón, Estados Unidos, etcétera, etcétera. Bueno, el valor de los bonos que emiten los gobiernos está bajando, está marcando, por lo tanto, récords de tasa de interés. Con eso y con el panorama de monedas, venimos enseguida.
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5: En mercados decíamos, bueno, sube el precio de los granos, vamos a hablar luego de los precios de la carne y por supuesto y de otra grilla de consignatarios que marca récords, primera grilla de consignatarios de la historia con precios de novillo arriba de $6, por supuesto que eso en materia de mercados es central, y en este espacio nos encanta poner la trayectoria del mercado lanero, nos encanta en estos tiempos de suba del precio de la lana porque tuvo un comienzo de esta zafra 2026-2027 un poco dubitativo, empezó bajando en julio, pero está empezando una segunda semana de subas importantes. El mercado lanero, un ascenso de 1,3% en dólares estadounidenses ayer, un ascenso incluso un poquito mayor en dólares australianos de 1,4%. El indicador se está acercando a los $19 australianos y a los 13,50 en dólares estadounidenses. Marcando un panorama que es interesante. Recordemos que esta suba de la lana alcanzó su máximo en junio a 14,05. Luego de eso bajó, llegó a estar abajo de 13 en ese arranque un poco dubitativo que decíamos, ahora viene recuperando, está llegando a los 13,50 como para dar tranquilidad a la gente que está en vísperas de esquilar o que está ya con alguna esquila preparto realizada. El mercado lanero se mantiene entonces con la firmeza que traía y bueno, ahora se trata de ver hasta dónde llega esta suba, que incluso fue más importante en australianos que en la conversión a dólares estadounidenses. Un dólar que está firme porque está firme en el mundo porque se ve venir una nueva suba de tasas en Estados Unidos, porque siguen las presiones inflacionarias, aunque está bajando el precio del ganado en Estados Unidos por este mega cupo de 300.000 toneladas que anunció Trump, porque se abrió la frontera con México, todo lo que genera bastante enojo en los ganaderos estadounidenses. Pero más allá de eso siguen las presiones inflacionarias en Estados Unidos, sigue alto el precio del combustible, para lo cual también se anunció esta especie de robo del petróleo venezolano, pero que va a demorar mucho en tener un efecto real en oferta y demanda, de modo que por esa razón se ve un aumento en la suba de tasas posible, pero sobre todo porque una cosa son las tasas administradas por la Reserva Federal, otra cosa son las tasas que surgen de la desconfianza creciente que se tiene en los bonos que emite cualquier gobierno a esta altura, podríamos decir, pero por lo menos preocupa mucho la situación de los bonos en Estados Unidos y en Japón. Baja el precio de los bonos y por lo tanto sube la tasa de interés que pagan porque tiene una tasa fija con un valor del 100%, pero cuando la gente se desprende de esos bonos, el precio baja y por lo tanto la tasa sube. De modo que, bueno, ahí tenemos un factor que también está pesando, pesa incluso sobre el comportamiento de la bolsa de valores, que ha tenido en los últimos días correcciones a la baja. Los índices bursátiles cerraron en baja ayer y vuelven a bajar en la apertura del día de hoy. El Standard & Poor's, el Dow Jones, no un derrumbe, pero sí un panorama donde la guerra genera un gasto muy grande, y bueno, la desconfianza con un nivel de deuda muy grande se instala. En cierta manera, la apuesta de Estados Unidos es a dominar la carrera por la inteligencia artificial, que eso genere una mejora en la productividad muy importante, y por esa vía salir de un atolladero económico que tiene Estados Unidos con un déficit muy grande y una deuda muy grande. Por ejemplo, Elon Musk ha dicho hoy que los robots en 10 años van a ser 5 veces más productivos que los humanos, y que va a haber 1.000 millones de robots humanoides trabajando en 10 años. Cosas que nos parecen de ciencia ficción, pero parecen de ciencia ficción hasta que llegan. Pero allí también China viene con un liderazgo fuerte en materia de robótica. Bueno, yendo estrictamente al panorama de monedas, y ya comentada la suba de la lana, digamos que ayer el dólar cerró el mes de agosto bajando, y por lo tanto agosto terminó en negativo, en un 0,10%. Perdón, ayer bajó un 0,10%, terminó negativo en 0,07%. Prácticamente un empate, 40,22 la cotización de cierre del mes, que hoy viene repuntando un poquito a 40,24, pero con un dólar en Brasil que baja a 5,16, y con un panorama de flojedad del euro bastante relevante. Una baja fuerte del dólar en Brasil, ahora está en 5,14,7, una baja importante. El euro también baja y queda abajo de 1,16, 1,15,9, como decíamos, con más premio por tener dólares, con más tasa de interés. Hoy el dólar le gana al euro. Mientras, bueno, en Argentina se va instalando sobre los 1550, recibiendo un apoyo muy fuerte del gobierno de Estados Unidos. El secretario del Tesoro de Estados Unidos, Scott Bessent, dijo hoy que Argentina está liderando una oportunidad histórica en Occidente. Bueno, Argentina con un riesgo país estabilizado un poquito arriba de los 500 puntos, y bueno, varias elecciones en camino en la agenda que van a también mover mucho al dólar, uno supone, porque bueno, noviembre, mes de elecciones en Brasil y en Estados Unidos, y las elecciones en Argentina empiezan a pesar bastante antes de que se llegue a las urnas. Así está el panorama. Bueno, a la suba de los granos, a la suba del ganado se suma la suba de la lana, con un dólar que, por el contrario, terminó agosto con una leve baja.
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5: Atención, porque está arrancando la siembra de maíz y aparecen algunas lluvias que no aparecían ayer. Se suman a las que sí aparecían ayer. Ayer aparecía una lluvia leve en el sur del país para el día jueves. Eso se mantiene, lluvias leves al sur del Río Negro, 5 o 10 milímetros. Pero empieza a aparecer una lluvia que no estaba antes para el viernes 11. Así que, bueno, en tiempos donde es clave la planificación de la siembra. Viernes 11, sábado 12, allí aparece un segundo episodio, también leve. Septiembre se va a portar bien, me parece a mí, en cuanto al milimetraje, pero bueno, con dos lluvias ahora por delante, este jueves, viernes y el otro. En Nepal ya pasan de 1000 las víctimas por el derrumbe de una masa de hielo del Himalaya que generó ese tsunami. En España evalúan a este como el verano más caluroso y mortífero de la historia. 5.000 personas fallecidas por exceso de calor. Bueno, aquí veremos lo que nos depara el último trimestre. Septiembre aparece con lluvias leves, pero bueno, dos lluvias como para programar la entrada a Chacras próximo jueves y el 12 de septiembre. Y momento de hablar de manejos agronómicos para estos tiempos de climas inestables. En un ratito vamos a estar, ya están aquí en estudios Nelson Díez, director de BioCrop, y Joaquín Vargas, integrante del Departamento Técnico de Nutex, para hablar de bioinsumos y sus aplicaciones en Uruguay.
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21: Momento de hablar de ciencia y de tecnología. Recuerden los productores lecheros que en cualquier momento salen los resultados de Global Daily Trade, que Cecilia Ferreira espera una suba de 4%. Vamos a ver si es tan positivo finalmente. Es momento de hablar de ciencia, de tecnología, de innovaciones, y de innovaciones que tienen una cierta orientación de cuidado de la inocuidad, de cuidado del suelo. Nosotros hicimos una jornada este jueves con la Unión Europea, o planteando las oportunidades de mercado, y allí claramente hay un énfasis en inocuidad. Lo mismo pasa con el mercado de China, y de aquellas medidas de manejo que protejan el suelo en un momento en el que tal vez podríamos decir es más importante que nunca. Hoy vamos a hacer este espacio a dos voces, con dos referentes del desarrollo de bioinsumos. Tenemos con nosotros a Nelson Díez, que es director de BioCrop, y tenemos a Joaquín Vargas, que integra el área de investigación y desarrollo y el departamento técnico de Nutex, está trabajando también intensamente en este tema. Nelson, Joaquín, bienvenidos, un gustazo tenerlos por aquí. En la preparación del programa les proponía hablar de casos prácticos, algunos que tienen que ver con la protección de cultivos, con usar algo que permita cuidarlos, pero sin usar insecticidas químicos, y por otro lado ir por el lado de la fertilización, de la mejora del suelo, con productos que también no vienen de energía fósil, no terminan en una cañada. Tal vez, Nelson, empezamos hablando de controlar insectos con insecticida químico. Siempre es complejo para el operario, es complejo para la posibilidad de que queden residuos en el producto, y siempre recuerdo, conversando con gente del equipo técnico de BioCrop, de hablar de la quitina y la quitinasa, ¿no?, como un ejemplo bastante típico de ese control que no deja una huella detectable por el consumidor. Buen mediodía para los dos y gracias por acercarse por los estudios de Radio Rural.
22: Gracias, Eduardo, de mi parte. Y nos acabamos de encontrar con Joaquín acá, medio que haciendo yunta en los mismos temas, en las mismas cuestiones de suelo. Sí, en cuanto a insecticida y en la protección, hay un avance en tecnologías diferentes, nuevas, que tienen como base, no son insecticidas comunes, digamos, no tienen la misma, no tienen los mismos formatos, digamos, porque en particular hay uno de los que estamos utilizando ahora, es de origen polaco, y es una red polimérica que atrapa a la plaga, digamos, y la inmoviliza. Entonces, ese modo de acción es bien diferente a lo que estamos acostumbrados a ver, y tiene dos cosas muy a favor.
21: Es como una telaraña, digamos.
22: Lo mismo. Sí, exactamente. Pero en microsegundos esa telaraña cae y se seca y se contrae, y con eso atrapa a la plaga. Lo que tiene, tiene dos puntas muy, muy positivas. Una es que no genera resistencia, porque no hay forma de... es un escape físico, lo único que puedo hacer es volar antes de que la red le caiga encima, nada más, cosa que puede pasar. Y la segunda es que no trae consecuencias de residuos en sobre todo en fruta. Entonces, para todo lo que es manejo intensivo en hortifruticultura, tener una herramienta de estas le permite al productor no solo controlar la plaga, sino que ese mismo día, el mismo día del tratamiento, arranca la fruta y la lleva al mercado sin ningún tipo de inconveniente para el consumidor. Y otro producto de origen polaco también, los dos vienen de la mano de nuestro proveedor de Brasil, que es Goya. El otro producto es un atrayente de polinizadores. Eso es muy interesante, es un microencapsulado que dura 14 días su acción y atrae fuertemente distintos tipos de polinizadores, obviamente la abeja, que es el que más usamos, pero también avispas de monte, todo otro tipo de polinizadores en el ambiente, logrando una mayor efectividad en el cuajado de fruta y de semilla. Por ende, lo estamos usando tanto en intensivo, en hoja caduca, como en cucurbitácea, zapallo, melón, sandía, como también en cultivos extensivos como colza, carinata y soja. En Brasil hay datos muy interesantes en soja, a pesar de que es una planta autógama, hay datos interesantes de incremento en la productividad por vía interacción con abejas más fuertemente. Una fecundación cruzada parece que logra una hibridez tal que permite incrementos en la productividad y en la calidad del grano. O sea, herramientas que van de la mano de cuidar el ambiente y de proponer soluciones eficaces e inocuas.
21: Perfecto, ese es uno de los tantos costados. Nutex trabaja también en lo que es fertilización, y ahí hay una innovación tanto en la composición como en el formato del fertilizante, ¿no, Joaquín?
1: Sí, Eduardo, buenos días. Muchas gracias por el espacio. Bueno, estamos trabajando en concretamente una línea bastante novedosa para lo que es el mercado uruguayo, por lo menos. Se trata de fertilizantes orgánicos peleteados. Y bueno, íbamos hablando con Nelson y ya con otros técnicos también, que bueno, en el mercado no era habitual ver este tipo de productos, es una línea bastante pionera. Y bueno, en nuestro caso concretamente, el proveedor de estos fertilizantes es Hello Nature, es una empresa italiana que hoy está presente en todo el mundo, pero empezó en Italia trabajando primero con compost, después logró un proceso de profesionalización en la elaboración de estos compost que lo llevó a ser un fertilizante per se. Le pusieron tecnología y mucha investigación al proceso y bueno, lograron estos fertilizantes peleteados que bueno, son una base de cama de pollo, libres de malezas, porque todo eso se muele, vienen sanitizados, porque eso pasa todo por un horno rotatorio que elimina todo lo que es escherichia, salmonela, virus y demás. O sea, es un producto muy, muy interesante, originalmente utilizado en la producción intensiva, que básicamente ahí se posiciona como una sustitución de la típica cama de pollo que utilizan. Entonces es algo muy atractivo para el productor por la simplicidad, la no presencia de patógenos, no presencia de malezas, que eso son problemáticas habituales por lo que comentan los productores. Y bueno, y estamos ya desde hace unos años en Argentina, se venía trabajando en extender este uso de estos fertilizantes a los esquemas de producción más intensivos. Agarramos un poco esa idea para Uruguay y empezamos a ensayarla. Y bueno, y hoy tenemos una serie de ensayos más que interesantes en arroz, trigo, alfalfa. Y bueno, tenemos varios en curso también.
21: Ahí mi impresión es que muchas veces esos productos empiezan por la horticultura, por ejemplo, ¿no? Por pequeñas áreas donde de repente se absorbe más el costo, o son algo que está más directamente vinculado con el consumo humano y donde se valoriza el poder comer un tomate, donde la inocuidad está completamente garantizada, y después que van avanzando llegan a los cultivos extensivos. No sé si en este caso también ha sido así el proceso.
1: Bueno, sí, todo este tipo de tecnología, como el de biocontrol que hablaba recién Nelson, comenzaron, entiendo que en Europa principalmente, por exigencia de los consumidores, porque es lo que termina traccionando todo. Y bueno, claro, arranca en la parte hortícola y frutícola, que es donde más diferenciación se puede lograr, digamos, y el producto final que llega a consumo directo de las personas tiene un mayor valor agregado. Y bueno, actualmente, con esta misma presión del consumidor y la disponibilidad de distintas certificaciones y opciones de agregar valor a todo lo que es granos, carne, leche, empiezan a aparecer algunos nichos que hacen atractivo el uso de estos productos al productor. Además, o sea, esa es una pata, y la otra pata yo creo que es bueno que el productor empiece a ser consciente, productor y asesores empiezan a ser conscientes de las ventajas que ofrecen este tipo de productos, o bueno, de los daños que estamos causando y podemos empezar a mitigar o por lo menos aplacar un poco con el uso de este producto.
21: Buenísimo. Uruguay está en un proceso de desarrollo de bioinsumos, tiene una ley, tiene una organización que empieza a nuclear a las empresas que trabajan en estos temas. ¿Están dadas las bases para que Uruguay crezca como protagonista en el mundo de los bioinsumos, más allá de que llegan productos? Pero yo lo escuchaba a Joaquín y también uno piensa, bueno, acá tenemos avícolas, tenemos los cultivos, tenemos un sistema de investigación, también podemos empezar a generar productos propios que en muchos casos, y en el caso de Biocrop, ya se están generando.
22: Sí. Es válido, igual viste que siempre alguien hace punta.
21: Claro.
22: Y trae una cosa que decís, uy, esto es una innovación, mirá qué lindo, mirá cómo. Creo que el concepto de circularidad se está posicionando fuerte. Entonces decís, bueno, esto estás desperdiciando este sustrato, por ejemplo, en la cama de pollo, no la estás utilizando. Mediante un proceso se logra que se convierta en algo útil, bueno, así como la cama de pollo.
21: Sí, o la usás pero cruda y con un montón de riesgos.
22: No, no, es que no
21: involucrados, que no se debería
22: así.
21: Poder hacer.
22: No, no deberíamos hacerlo así, exactamente. Muchas de los subproductos industriales, muchos productores los levantan así de la fábrica y así los echan. Eso no está bien, eso genera un montón de problemas a nivel del suelo. Pero sí se puede transformar en algo. Creo que va por ahí, y la circularidad, ¿verdad?
21: Que es algo que Nutex además está trabajando con los corrales, hizo hace poco una reunión donde, bueno, en vez de cama de pollo, intuyo que es extrapolable a los residuos de un tambo o de un corral.
1: Sí, tal cual, Eduardo. Yo estoy tratando también de, siempre que hacemos presentación de la empresa y todo, mencionar esa parte de Nutex, que creo que fue bastante pionera. Está el licenciado Franco Graciano trabajando en eso, él es biólogo. Se encarga, bueno, de la parte regulatoria de corrales, tambos y demás. Y bueno, y en ese aprovechar esa parte regulatoria que nos exigen para darle un valor agregado a ese subproducto que puede ser la limpieza de corrales, los efluentes de un tambo. Y bueno, él trabaja en eso, en analizar, valorizar ese subproducto y bueno, y darle a los productores un producto final que sea el análisis de suelo y la valorización comparándolo con los kilos que se ahorra de fertilizante. Yo creo que eso es darle valor a algo que está en el campo, que no se usa mucho, y bueno, tendrá sus complicaciones prácticas de aplicación, pero el monto que un productor se ahorra es más que interesante.
21: Hay un tema ahí de escepticismo del productor, es decir, me da más confianza un producto convencional que lleva años en el mercado que un producto nuevo que es biológico, que capaz que funciona, capaz que no. ¿Hay una barrera a vencer ahí?
22: Sí, esto lo venimos hablando contigo desde que arrancamos con estas temáticas, y sí, hay una curva de aprendizaje. Hay una curva de aprendizaje nuestra en el manejo de las herramientas. Hay otra curva de aprendizaje de quien recibe la innovación, en el caso técnicos, colegas nuestros y productores. Y ahí sí, hay una necesaria, necesitas hacer historia, las cosas nunca son de hoy para mañana. Siempre recuerdo que lo leí, los científicos que lograron hermanar el bradirrhizobium con la soja y se dieron cuenta que la suma de ambos, o sea, poner un simbiótico en la semilla de soja lograba capturar nitrógeno del aire, le llevó un término de 22 años conquistar las otras mentes para que le creyeran de que eso era posible. Hoy nadie duda del bradirrhizobium, todo el mundo lo usa.
21: Eso fue como la punta de lanza, ¿no? Lo que empezó a instalar el paradigma de los bioinsumos, porque eso claramente es indiscutido. Entre poner una bacteria y que la planta tome el nitrógeno gratis del aire, con pagar
22: es impresionante.
21: Es Y es impresionante eso, de que uno tiene millones de microbios trabajando para uno.
22: Es impresionante. Sí. Estos temas, por ejemplo, que una bacteria logre, no sé, capturar 250 kilos de nitrógeno del aire y se lo ponga en la planta, es como, ¿no? Es muy fuerte, ¿no? De nitrógeno, te va a dar una equivalencia.

0: vegetal que bueno, están reportados incluso en papers a nivel internacional y artículos con científicos de primera línea que, bueno, que muestran un muy buen resultado en todo lo que es el primer enraizado de los cultivos y la generación de una mayor cantidad de raíces laterales y toda esa raicilla fina que es lo que nos genera la superficie de absorción de nutrientes y agua, en definitiva.
1: Buenísimo. Y en el horizonte, ¿qué ves que hoy no hay y que en unos años puede haber? Te maté con esa,
0: Me
1: capaz, pero...
0: mataste, Bardo, pero para mí algo que sería excepcional, no sé en qué horizonte temporal, ¿no? Pero lograr la fijación de nitrógeno en gramínea, yo creo que sería la próxima gran revolución para la agricultura. Yo creo que eso es.
1: Buenísimo, para agendar, a ver, que seguro que en el mundo hay mucha gente trabajando en eso.
0: Yo creo que sí, eso y lo otro que capaz que no se habla tanto, pero en un momento creo que fue la fundación de Bill y Melinda Gates, empezaron a hablar del tema de hacer más eficientes a las plantas capturando carbono en la atmósfera. Eso es algo, parece una quimera, algo muy lejano, pero yo creo que esas dos, fijación biológica de nitrógeno en gramínea y mejor aprovechamiento de las plantas del carbono atmosférico, son como las dos cosas que cambiarían la agricultura y la producción vegetal.
1: Buenísimo. Nelson, ¿vos cómo ves el panorama por delante?
2: Y yo afianzo, digo, comparto con lo que dice Joaquín y agrego que todo lo que haga más eficiente el uso de los insumos, va a ser una herramienta a tener en cuenta siempre. Por ejemplo, más eficiencia en el uso de los fertilizantes, más eficiencia en el uso de los simbióticos, porque viste el manipuleo. Yo llevo un simbiótico al campo y él sufre calor, seca, en fin, un montón de... Bueno, llevar protección para ese microorganismo y que logre una sobrevida, me parece que es uno de los puntos en los que estamos trabajando con Biocrop, con esta nueva alianza del Lignocell, que es la empresa que se va a instalar en INEA en breve, y desde ahí empezar a trabajar este tipo de temas, en asociación con el instituto y con investigadores uruguayos.
1: Buenísimo. Eso, bueno, también es una simbiosis, podríamos decir, pero institucional.
2: La propia, exactamente. Exactamente.
1: Empresas privadas trabajando con INEA, en este caso en el propio INEA Las Brujas.
2: Es un hito, pero creo que eso después catapulta un montón de otras cosas, con otras empresas, con... Tenemos mucho para trabajar juntos con las empresas también. Ahí tiene que haber puntos de encuentro en el que potencias la experiencia y el trabajo de uno y de otro en procura de generar más cantidad de cosas nuevas y mayor amplitud en la traslocación de eso hacia el cliente final, que es el productor, ¿no? Joaquín.
0: Sí, no, quería agregar, Nelson, esa parte, bueno, contarles que en Nutex estamos con algo similar, con Facultad de Agronomía, yo en alguna ocasión lo he comentado.
1: Totalmente, lo hablamos en la expoactiva.
0: Sí, correcto. Seguimos trabajando ahí con Santiago Signorelli, también en entender más sobre el uso de bioestimulantes, principalmente va muy atado a lo que vos decías, Nelson, de mejorar las eficiencias de uso de nutrientes, más que nada. Y con la segunda parte de lo que dijiste recién, de esa sinergia entre empresas. Creo que hay un ejemplo concretamente del uso de insumos muy lindo que es el de Fertilizar Asociación Civil de
1: De
0: Argentina,
1: Argentina.
0: que muchas empresas proveedoras de fertilizantes especiales y insumos se pusieron de acuerdo, armó una red de ensayos muy grande con una cantidad de sitios muy grande, tratamientos también de todo tipo. Y bueno, y con los resultados de esos ensayos lograron construir un metaanálisis por lo menos preliminar. Para empezar a entender cuál es la respuesta a los bioestimulantes, cuál es la respuesta concretamente a las algas, aminoácidos, hormonas y todo esto que anda en la vuelta como bioestimulante. Creo que es un ejemplo
2: Excelente.
0: concreto muy
1: Buenísimo.
0: bueno.
1: Sí, y era un poco la idea de este espacio. No es habitual hacer una entrevista a dos empresas diferentes al mismo tiempo. A nosotros nos encanta mostrar lo que las empresas van generando. Pero bueno, en este caso también nos parecía interesante ver dos miradas desde empresas que están en un mismo sector. Y bueno, y tal vez eso también da lugar a sinergias que continúan después de la entrevista. Eso dependerá de ustedes. Pero bueno, un escenario así como hay una transición energética, también en este caso hay una transición

0: transición de productos convencionales a productos que son más cuidadosos y que además en este momento en que la inocuidad es como de los grandes riesgos que tenemos en nuestras exportaciones, ¿no? El lograr el mismo o mejor servicio agronómico dando garantías en cuanto a que al consumidor solo le llega carne cuando es carne o soja cuando es soja o bueno, el producto que sea, cuanto menos huella de productos químicos tenga, más tranquilidad a la hora de exportar. Así que bueno, les agradecemos muchísimo que se hayan arrimado por aquí y que sea la primera de unas cuantas.
1: Bueno, muchas gracias de mi parte y a Joaquín también. Creo que suma muchísimo este tipo de encuentros.
0: Buenísimo, muchas gracias.
2: Gracias, Dugo.
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0: Atención, porque salieron los resultados del remate de Global Daily Trade, muy cerca del empate, podríamos decir. Estuvo este episodio de Global Daily Trade con un dato curioso que me apunta Cecilia Ferreira: la leche en polvo descremada vale más que la entera. Tuvo una suba muy fuerte la leche en polvo descremada de 5,3%, se fue a 3.695. La leche en polvo entera prácticamente no cambió, bajó un 0,1% y quedó en 3.585. Vale $110 más la tonelada la descremada que la entera. Después, bueno, bajó el queso cheddar, pero subió la mozzarella, bajó un poquito la manteca, pero subió la manteca en polvo. Realmente muy cerca del empate, la estabilidad de precios parece consolidada a nivel del sector lácteo. En el gran promedio de todos los lácteos hubo una suba del 0,9%. Bueno, como decíamos, prácticamente un empate en leche en polvo entera y una suba fuerte de la leche en polvo descremada, lo principal del remate de Global Daily Trade que acaba de ocurrir.
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0: Y bueno, como hemos comentado, precios récord con muy baja faena, esos son los dos componentes principales de esta coyuntura. En agosto, un mes de muy poca faena, en parte por problemas para cargar, pero en parte también por una situación estructural que viene de los últimos componentes de la sequía. Novillo que se va consolidando arriba de los $6 la tonelada, y también me parece que merece el más fuerte destaque lo que está pasando con el mercado del ternero. Ayer en consignatario subieron más de 10 centavos las categorías de terneros chicos y medianos, y subió 5 centavos la de terneros de más de 180 kilos, los más chicos de 4.64 a 4.76. Eso también es un récord que merece destaque. En lo que tiene que ver con los mejores novillos de exportación, que estaban a 6, pasaron a 6.03. Los mejores novillos de abasto, que venían en 5.97, pasaron a $6. Y el promedio de todos los novillos se va acercando a los 6. Las vacas pasaron las especiales de 5.67 a 5.76, más de 10 centavos de suba, mientras que las mejores vaquillonas de 5.88 a 5.93. También récords en los ovinos, porque los corderos llegan a 6.30 por primera vez en la historia, venían en 6.28. Bueno, un poco lo que hablábamos al comienzo del programa de cambios estructurales en la ganadería. La faena en cambio quedó por abajo de 35.000, estoy diciendo un poquito de memoria, pero muy baja actividad de faena. Agosto 20% abajo del año pasado. Yo creo que es el último mes en que vamos a ver esto y que vamos a empezar a ver una recuperación ya en este mes de septiembre, pero bueno, veremos si eso finalmente se concreta. La industria con mucha demanda afuera y muy poca oferta de ganado aquí dentro. Así está la situación ganadera. ¿Qué prado vamos a tener?
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0: ¿Y qué panorama en el mercado de granos? Nuevas subas que siguen dando la pauta de este momento. Vayamos a los precios de las oleaginosas. Colza 565, Carinata 610, Camelina 553, Girasol 460 más el premio correspondiente, y la soja, el que todavía tenga disponible, 4.45, gana $5, y la del año que viene a 4.40, empieza a ser tentador para ir fijando algún precio. Maíz 245, y algunas empresas llevan el trigo a 225, la cebada 285, y nosotros, bueno, con la alegría de dar buenos precios, nos vamos. Llega Identidad Rural. Que tengan ustedes la mejor de las tardes.
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0: Arrancamos, mis amigos, arrancamos el mes de septiembre, mes de Prado, mes que sin duda vamos a estar a full con todo el equipo de la Radio Rural y que los invitamos a pasar por nuestro stand. Saben que es su casa, saben que siempre tenemos algo para acompañarlos y para que se traigan de recuerdo, obviamente, de la Radio Rural. La clásica etiqueta, ¿no?, de los termos, de los autos y demás. Por ahí vamos a estar. Bueno, estamos a full con todo lo que es Expo Inter, ¿no? De hecho, ustedes saben que, bueno, más allá de que ayer hablamos con Guzmán Vergara, que cosechó el triunfo de gran campeón de criollos, anduvo Pío Segredo jurando Sufol por allá. También hay noticias, ¿no? Leí en un portal que tres toros murieron entre el 30 y el 31. En dos días murieron tres toros. Dos aparentemente por intoxicación y uno por tristeza. Tres toros, no vi la raza muy bien, pero me llamó la atención. No tenía referencia de que había pasado eso. Y bueno, ahí salió en dos o tres portales, no tengo la confirmación, pero sí les puedo hacer el comentario. Ya lo voy a averiguar bien. Bueno, vamos a ir metiéndonos en lo que tiene. Estamos en la previa del Prado. Obviamente vamos a estar regalando entradas, que esta semana ya nos prometieron que nos iban a dar, y vamos a estar regalando dos entradas por día. 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Pero ahora vamos a hablar de la información que tenemos para esta jornada de martes, primero de septiembre.
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0: Hoy es martes, día del economista Gustavo Alicandro Boya. Se viene Plaza Rural. En un rato nada más, Emilio Montero. Con él vamos a hablar de entrada nada más. Emilio Montero, de Montero y Fernández, porque en El Campanero, en un rato, a las 2:30, 3, arranca la feria. Vamos a hablar de lanas con Pablo Iramendi y vamos a hablar de Plaza Rural. Vamos a ver si convocamos a la gente de Aramburu, que también va a estar con nosotros en la transmisión de Expo Prado, así como también la gente de los tractores Melassi, como la gente de Mari, que va a estar acompañándonos. Tenemos tantas empresas, por suerte. Va a venir Visoso también a acompañarnos, Rosés, la gente del Corral con instalaciones ganaderas. Va a estar Cardoso con el Día del Toro allá por Bichadero.
5: vamos a estar con la gente de Berset, vamos a estar con la gente de Balanza Hook de Argentina también, que va a estar acompañándonos, y allí vamos a ir hablando de cada una de las empresas que nos van a ir acompañando durante esta transmisión de Expo Prado.
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5: Grados 6 décimas tenemos este mediodía, 1020 la presión atmosférica, 86% la humedad. La máxima va a ser de 19 y no hay lluvias previstas, por lo menos por ahora. Para mañana, 5 de mínima, 22 de máxima, nieblas, hoy hubo niebla. El jueves puede haber algún chaparrón, dice, 8 de mínima, 18 de máxima, vientos de hasta 30 kilómetros. Después viernes, sábado y domingo, el sábado estaría ventoso y baja probabilidad de precipitaciones, pero poca cosa. Déjenme ver a ver si llovió algo, si cayó algún chaparrón o algo de eso. Yo no tengo, no me mandaron ningún mensaje por ahora. No, trazas en Cerro Largo, en Melo. No llovió en ningún lado, por suerte. Así que este clima de hoy, este solcito, y a criador, dijeron los veteranos.
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5: Déjenme ver las monedas. Antes de las monedas ya les voy diciendo. 32.994 vacunos faenados. 3.476 los ovinos. Las monedas, 39.05 a la compra del dólar, 41.45 a la venta. El interbancario, 42.44. Ya que estoy con el 42-44, saludo a Walter Rosés, que tiene una nieta nueva. El euro, 44-45, 49-34. El argentino, 002-020. El real, 685-855. La unidad indexada, 663. La unidad reajustable, 1923,44. El dólar oficial, en Argentina, 1530. El blue, 1550. Tengo por acá, a ver, el petróleo sube, 92.29, el barril del Brent, 88.03 el West Texas, y el Bitcoin en dólares baja y queda en 78.342,78.
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5: Y de entrada nomás, lo primero que quería hacer hoy era hablar con Emilio Montero, del escritorio Montero y Fernández, porque en un rato nomás tienen la clásica feria, ¿verdad?, en el local campanero. Y una oferta que sin duda para el momento y después de estas aguas. Y ya empezó septiembre hoy, con la primavera a flor de piel. ¿Cómo cambian los campos? Estábamos hablando de eso recién fuera del micrófono. ¿Cómo cambiaron los verdes? Sí, qué bueno que está todo eso. Emilio, gusto de recibirte. ¿Cómo te va? ¿Está todo pronto? ¿Está todo adentro ya?
14: Bueno, muy buenas tardes, Vasco, para ti, para tu compañero de estudio, para toda esa gran audiencia de Red Rural. Es un gusto volver a estar en contacto contigo. La verdad que, tal cual tú dices, un día espectacular acá, el ánimo es otro, contento de haber acertado en el cambio de la fecha de la semana pasada, y bueno, como tú bien dices, con muy buenas expectativas hoy, porque en cuestión de 4 o 5 días, con un fin de semana espectacular, mucho llamado ayer por clientes que van a venir hoy a buscar lotes de ganado, debido a eso, que la verdad que se empezaron a venir de vuelta los campos y cambia el ánimo, así que bueno, contento con eso.
5: Buenas. Contame el detalle, ¿cómo está?
14: Bueno, vamos a estar comenzando hoy, Vasco, con una muy linda feria, pese a la oferta, una oferta muy reducida que veníamos viniendo, tanto en lo particular como frigorífico, como en la feria. La verdad que pensamos una feria de 300, 400 vacunos, la verdad que se armó una feria de 600 vacunos, un ferión para el momento y la época, y bueno, vamos a estar comenzando a las 15 horas con 180 lanares, de los cuales la oferta se compone de 70 ovejas, 50 borregos y borregas, 30 corderos y corderas, 30 capones. Después nos vamos a esa excelente fila de vacunos que van a estar en el eje entre 600 y 620, venimos muy bien con la entrada ahora, pero va a andar en ese eje, de los cuales la oferta se compone de 200 terneros y terneras, 60 novillos, 15 toros, 50 piezas de cría, 50 vaquillonas, 110 vacas de invernada, 20 vacunos de abasto, 15 vacunos de industria, y para finalizar la gran jornada de hoy nos vamos a 60 chorizos de andar y potro. Bueno, con eso culminaríamos una muy linda fecha.
5: Buenas. ¿Cómo ves el mercado del gordo?
14: El mercado del gordo, bueno, ayer tuvimos esa reunión de ACG, la verdad que toda la opiniones conducen al mismo camino, un mercado muy muy muy dinámico, entradas cortas, vuelve a subir, con un eje de un novillo, pienso yo que bueno, varía, obviamente cada escritorio da su opinión, pero más o menos en un eje ahí de 603, 605, un novillo que la verdad que precio récord, y bueno, y también falta de ganador, como hemos reflejado, pienso que ahora el mes que viene se va a empezar a mover un poco más, pero ya te digo, la verdad que un mercado muy ágil, muy bueno, y la reposición es muy buena. Por eso que la feria de hoy, la verdad que me sorprendió un poco, porque venía una oferta muy chica, pero bueno, como te digo, se armó una muy buena feria.
5: ¿La administración de la feria de hoy?
14: Administración propia Vasco, como venimos trabajando desde hace tiempo, las mismas condiciones, transmite Click Rural desde las 3 de la tarde, y bueno, cualquier consulta ya quedamos a las órdenes a partir de ahora. Y bueno, si hay algo para destacar, destaco 50-55 novillos de más de 3 años, por si algún cliente puede estar buscando esa mercadería, no duden en consultar, que la verdad que es una categoría que, por lo menos acá, está muy escasa, son novillos ya formados, y están acá cerca de Penitente, Villa Serrana, son campo duro, campo de sierra, que bueno, un lote de 60 novillos, como te digo, no se consigue en todos los días, más que nada formado, así que bueno, destacando ese lote, por si alguien tiene interés, quedo a las órdenes de ya.
5: Como siempre, Emilio, gustazo, después pasame los promedios y los compartimos, te mando un abrazo.
14: Otro para vos, el gusto de nosotros estar en contacto contigo, te mando promedios y nos reencontramos pronto. Un fuerte abrazo y buena semana.
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5: Les dije que iba a intentar tener una comunicación con integrantes del escritorio de Adamburu y tengo a Arturo ya. Y como Arturo, me gusta hablar del mercado de Hacienda, me gusta ver cómo está en la industria frigorífica después de la reunión de ayer, de esta faena que estamos en las 33.000 reses, una faena baja, ¿no? Bueno, tuvimos un día menos, hay que tener en cuenta. Pero una faena también interesante, y quería evaluar un poquito todo eso. Y ya que estamos también, mato dos pájaros en un tiro, porque esta semana, obviamente mañana tenemos Plaza Rural, así que vamos a hablar de todo un poco, de la lluvia, de todo eso. Arturo, gracias por atendernos, ¿cómo te va? Buenas tardes.
2: ¿Cómo estás, Vasco? Buenas tardes, siempre un gusto conversar contigo.
5: Bien, ¿andabas recorriendo campo?
2: Andábamos recorriendo un poco, pero la vuelta.
5: ¿Cómo están esos campos ahí en el centro del país?
2: Y todavía con agua por arriba, ¿no? Mucho barro. Si bien hizo sol ayer, hizo un poco de sol ahora, ha caído mucha agua y los campos no quieren más de agua.
5: Sí.
2: Mucho barro.
5: Mucho barro, pero no se ha roto la capa, ¿no?
2: No. Incluso lo que es campo natural se nota que está con todo para reventar ahora cuando arranca la primavera. Lo que es lotus, lo que es trébol, todo eso, y los campos más naturales todavía también, con muchas ganas de reventar y arrancar con todo la primavera.
5: Qué bueno.
2: Y los verdeos también, ¿no? Los verdeos también, faltaba agua, después, bueno, se pasaron de agua, ahora falta unos días de sol, que como te digo, está haciendo por lo menos dos días de sol para orear, con alguna posibilidad de chacarear para darle con todo lo que queda de primavera.
5: Buenas. Bueno, contame, ¿cómo ves el mercado del gordo? Llegamos a los 5.98 del promedio, pero el novillo está en los 6 en la industria ya.
2: Bueno, se dio un pico de precio, un quiebre de precio hacia arriba, obviamente, para cuando las lluvias, ¿no?, de la semana pasada, hubo negocios por encima de $6, pero por el momento y la casualidad o la oportunidad de poder cargar. Hoy te diría que el novillo pesado, bueno, estamos en un $6 estándar, si hay algún lote importante, que no hay, muy poco oferta, pero llega a aparecer algún lote importante, pesado, con todas las características, obviamente se puede negociar por encima de eso. Estamos viendo qué va a pasar con la industria, si va a seguir así o va a aflojar en el tema de la demanda. Por ahora vemos, o al menos lo que hemos estado conversando ayer y hoy, independientemente de la tabla de consignatario, que la demanda sigue. Entonces hay que ver dónde se ubican en tema precios. Uno se pone a pensar $6, ya es un flor de precios inimaginable. O queríamos llegar a 6, por decir una cosa, y hoy estamos hablando que es un precio para tener la mercadería, que vuelvo a decir, no es fácil conseguirla o tenerla o lograrla. Estamos hablando de un $6 estándar que te diría que son precios soñados.
5: Exacto. ¿Qué está más demandado, el novillo por la industria o la vaca? Y la vaquillona también, teniendo en cuenta unas declaraciones que surgieron de las industrias que hacen el abasto interno, que se les está haciendo difícil el conseguir y llegar a los precios con el precio del ganado de acá, ¿no? Viste que al que hace abasto solamente, que no hace exportación, tiene que competir con eso.
2: No, por supuesto, el tema también está, por ejemplo, bueno, tanto el novillo como la vaquillona, compite mucho con lo que es corral.
5: Claro.
2: Entonces, claro, al estar demandado también eso, le juega un papel, ¿no?, a la demanda del abasto. Bueno, eso creo yo que el tema del abasto camina diferente a lo que es, ¿verdad?, con un frigorífico con otra posibilidad de exportar. Y bueno, compite con eso. Entonces, claro, no es fácil conseguir la mercadería.
5: Exacto.
2: Este año hemos visto eso, que ha ido mucho novillito. Bueno, novillito casi siempre, pero más que nada la vaquillona ha competido muchísimo para el corral. Entonces, claro, se le hace difícil. Y bueno, en la zona nuestra, a no ser de verdeo, es muy difícil que salgan novillitos y vaquillona especiales en lo que es verano, ¿verdad? Verano, otoño, porque no hay mucha comida de calidad en esas épocas. Arranca los verdeos y empiezan a aparecer esa oferta.
5: Bien.
2: Pero como te digo, compite muchísimo con lo que es corral.
5: Exacto, exacto. Contame un poquito cómo está la oferta de Plaza Rural para mañana.
2: Bueno, mañana arrancamos en otro horario que no es el habitual. Arrancamos a la hora 2 de la tarde con lo que es terneros. Y ahí nos vamos a ir con todo lo que es escalera de novillo, la vaca invernada. Eso es lo que es mañana. Y pasado, todo lo que es hembra, ¿no? Ternera, bueno, también están los mixtos, vaquillona, preñado, pieza de cría, entorado, todo eso, al otro día. Nosotros particularmente estamos con unos lotes de terrenos muy buenos, parte definido, pero muy, muy buenos. Un lote lindo y grande de novillos, de sobreaño, vacas de invernada, tenemos preñado, dorado, hay vaquillona, no me quiero olvidar de memoria alguna categoría, pero prácticamente en casi todas las categorías estamos con lotes.
5: Entrar en
2: una muy buena, definida, también, hablando de memoria, por
5: supuesto. Sí, pero le recomendamos que entren en la página de Aramburu o de Plaza Rural y que vean los lotes y ya está habilitada la preoferta, ¿verdad?
2: Sí, por supuesto, eso ya cayeron unas preofertas ahora de mañana, eso lo vi, me cayeron los mails, preofertas, así que eso ya está activo.
5: Sensacional. ¿A qué hora arrancamos mañana?
2: Mañana a la hora 2 de la tarde.
5: Perfecto. Arturo Aramburu, te mando un abrazo, nos estamos viendo entre mañana y pasado, y después la cita obligada, como todos los años, en la Rural del Prado.
2: No sé, nos vamos a estar viendo por ahí.
5: Te mando un abrazo. Chau, chau.
2: Gracias por estar. Chau, chau.
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30: Quería hablar con el presidente de la Unión de Consignatarios Laneros, con Pablo Iramendi, del mercado de lana, porque venimos en una firmeza linda del mercado, por suerte, manteniendo estos valores, manteniendo todas estas cosas que se vienen dando en este último año, ¿no? Hay que tener en cuenta, y lo hablábamos con algunos amigos, y lo volvemos a repetir ahora, qué suerte que la lana y el cordero y la carne está valiendo, porque volvemos a los viejos tiempos de cuando el valor de un cordero pagaba la renta del campo, ¿no? Y estamos volviendo a eso, volvimos a eso, hoy con el precio de un cordero, ¿verdad? Un poco más, un poco menos, pero estamos en los valores de la renta. Y la importancia de que la lana hoy vuelva a tener un valor importante para el establecimiento. Yo creo que todo esto lleva, o va a llevar a, si se mantiene en el tiempo, a volver a recuperar un poquito más el stock. Por lo menos se va a hacer fuerza, es mi opinión, al menos. Los números son los que mandan, ¿no? Si el número sirve, se sigue intentando y se sigue trabajando. Pablo Iramendi, ¿me escuchás bien? Buenas tardes.
31: Buenas tardes, ¿cómo andaba, Quito? Sí, se escucha perfecto.
30: ¿Qué dice? ¿Cómo anda, mi amigo? De tiempo que no lo vemos. Hemos hablado, pero no nos hemos visto.
31: La verdad que sí, andamos bien, gracias a Dios de la Virgen, andamos bien, por suerte, con salud, con poca cosa, con agua, que tampoco es poca cosa en estos momentos, sí que andamos bien, ¿no?
30: ¿El Facu y el resto de la familia?
31: Bien, estudiando. Eso estudiando, bueno. Metiéndole, como tenés.
30: Mi amigo, si viene el Prado, va a venir con la guitarra algún día, ¿no? Espero.
31: Sí, bueno, eso ya veremos.
30: Sí.
31: Por lo menos creo que va a andar por ahí.
30: Soy capaz de hacerle un lugarcito en la radio rural para que toque una milonga, esas que le gustan a él. Guitarrero y buen cantor. Bueno, contame, ¿cómo ves el mercado de la lana? Volvió a subir el indicador de Mercado del Este, 1347, subió un 1,3% en la jornada de hoy. Qué bueno eso, ¿no?
31: Sí, la verdad que sí, ojalá que se siga manteniendo. Por lo menos yo siempre digo, ¿no? A mí los precios muy muy altos, y las subas muy precipitadas, no me gustan, porque después puede venir una caída. Pero yo siempre digo que ya arrancamos la zafra con precios prácticamente récord, muy buenos, y donde logremos mantener estos valores, que se sigan manteniendo estos valores afuera y obviamente también acá adentro, sería una zafra espectacular, ¿no? O sea que ojalá, por más que va a tener alguna altibajo como siempre hay en toda la zafra, pero que estos valores sigan manteniendo firmes, que posiblemente se puedan mantener, porque digo, no hay mucha lana en el mundo, no hay stock tampoco acá, y mucho menos en manos de los productores, no va a haber tanta lana para vender, porque todos sabemos que este año, este último año y medio,

0: Que antes de que sigamos, te voy a hacer una pregunta que la mayoría de la gente se la debe estar preguntando también, por lo menos de los que lo conocen. ¿Cómo afecta en esta zafra de esquila que estamos el tema de las lluvias que hemos tenido, sobre todo en el norte, que está casi el 40% de las ovejas del país? Y ha sido el lugar que más ha llovido, la zona que más ha llovido, Río Negro, al norte. ¿Cómo afecta esta agua, no solo en los trabajos, sino en la calidad de la lana?
1: Y sí, afecta gravemente. O sea, que por supuesto que vamos a empezar a cruzar los dedos y a rezar. Porque no en todos lados ha llovido igual, pero todos sabemos que la oveja anda bien en seca y no anda bien con el
0: Claro.
1: agua. Y está lloviendo justamente en los últimos meses, que es donde se da el mayor crecimiento de la lana dentro de, arriba del animal. Y eso evidentemente puede traer problemas de hongos. Y otro montón de cosas, y después lo vamos a ver reflejado cuando el productor les quiere, en los coreos, en los análisis, cuando volvamos a ver nuevamente los porcentajes de vellón inferior, de repente altos dentro de un lote. No creo que sea. He hablado con algunos productores, no la ventan así, quizás más del sur, pero yo creo que lo del norte, posiblemente con las inundaciones que han habido, puedan nuevamente volver a tener problemas. Eso va a ser grave porque venimos con precios de punta, buenos precios, donde el productor puede rebuscarse, ¿no? Y de todo el tema que uno viene hablando, de que bueno, por suerte el rubro de la lana vale la carne, vale la lana, y si encima de todo las calidades no salen muy buenas, eso va a hacer bajar los valores. Pero bueno, creo que no podemos adelantarnos. Hay que esperar, están atrasadas acá de un mes las esquilas y hay mucha gente que no pudo hacer el preparto, o sea que ya decidió esquilar todo de una en la segunda parte, así que vamos a estar expectantes de cómo salen las ganas de las esquilas, ¿no?
0: Claro. Contame un poquito qué valores se están manejando hoy.
1: Y no hay mucho negocio, bajito, pero más o menos venimos con los mismos valores de hace 15 o 20 días, yo qué sé, a ver. Los merinos más o menos finos, de 18 micras, esos andan ahí en el entorno de los $10, los 20 del entorno de 8 y pico, y así sucesivamente. Los Córdoba, ya los Córdoba de Grifa Verde están arriba del 2.50, y donde sea tenga un poquito de finura ya te vas arriba de los $3. O sea, los valores son más o menos lo que se viene manteniendo, que son para mí entender muy buenos. Y y el problema de que no tengamos en esta fecha más negocios concretados es que porque todos sabemos que el productor por lo general le gusta esquilar, hacer el análisis y después vender. O si no hace el análisis, esquilar y después rentar con el lote pronto. Y y al tener atraso de esquilas, que en ese un mes aproximadamente, eso va a ralentizar también el tema de la operativa comercial, ¿no?
0: Claro. Bueno, mi amigo, ¿tenemos algo más?
1: No, que ojalá que no apliquen mucho esta cantidad de agua a los productores. En la agricultura sé que la van a ver fea, y en el tema de lanas, esperemos que no complique mucho, pero
0: Sí,
1: la
0: sí,
1: verdad
0: sí.
1: que estas aguas siempre vienen bien, ¿no? O sea, ojalá que no sean demasiadas.
0: Exactamente, vamos a ver qué pasa. Tenemos una cita en el Prado que lo espero, vamos a hacer una ronda ovina y como siempre me gustaría que me acompañara.
1: Será un placer, y sí, ya estamos ahí. Ya estamos en las gateras, así que calculo que nos metemos en unos pocos días ahí por el
0: Ya
1: Prado.
0: estamos con toda la radio rural pensando en Expo Prado 2026, si Dios quiere. Le mando un abrazo grande y los estamos hablando.
1: Igualmente para ti, Vasco, y saludos para toda la audiencia.
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14: Quiero darle la bienvenida en esta tarde al economista Gustavo Licandro Bosch. Y poner arriba de la mesa, hablábamos hoy a la mañana, el tema de las empresas públicas, ¿no? ¿Cómo vienen trabajando, cómo vienen devolviendo o de alguna forma así transparentando los números, ¿verdad?, que se vienen dando a través de las empresas públicas, que ha venido obviamente alternando de un porcentaje al otro. Pero ¿cómo está planteado este quinquenio? ¿O cómo se ve, por lo menos, entre lo que veníamos y lo que tenemos? Creo que es un buen análisis de ver los resultados de estas empresas. De hecho, creo que hace unos días salió un informe de eso, ¿no, Gustavo? Buenas tardes, ¿cómo te va?
15: Buenas tardes, Vasco, ¿cómo están?
14: Bien, bien, bien.
15: Es cierto, el número de empresas públicas no sale mensualmente, pero con cierta frecuencia se conoce la información de las empresas públicas, de cada una de ellas y de el consolidado de las empresas públicas. Siguiendo un poco con lo que hablamos otras veces, ¿no?, que Uruguay ya hace algunos años está con déficit primario, lo cual es realmente preocupante, y buscando por dónde están las explicaciones, que hemos hablado del gasto público, de los salarios, y bueno, tantas otras cosas, también el tema de empresas públicas contribuye a ese déficit primario y esa complicada situación fiscal que tiene el Uruguay. Históricamente, o por lo menos en la historia moderna del Uruguay, las empresas públicas tienen un resultado positivo del entorno de un punto del producto, que hoy serían unos 800 millones de dólares de resultado positivo que se distribuye a rentas generales, ¿no es cierto?, por parte de las empresas. Algunas más, algunas menos. El caso de OCE históricamente fue deficitario, pero si uno suma, ¿verdad?, ANCAP, UTE, ANTEL, OCE, el resultado, bueno, y las otras más chicas, el resultado era positivo, y ese número está siendo hoy deficitario en el entorno de 0,3% del producto, lo cual implica entonces un deterioro de algo entre 900 y 1.000 millones de dólares, ¿no es cierto?, anuales, a valores del producto de hoy. Es, en definitiva, recursos que las empresas públicas no están pudiendo aportar a rentas generales, que era parte de aquellos ingresos que tenía el Estado. Que todos criticamos muchas veces, ¿no es cierto?, porque a los monopolios, las rentas monopólicas, tarifas altas, ineficiencias, etcétera. Pero lo cierto es que aquellas rentas terminaban en rentas generales y, en definitiva, contribuían al financiamiento del Estado uruguayo. Hoy esos fondos no existen, no están, al revés, el conjunto de las empresas es deficitario, por lo tanto las empresas se estarán financiando con deuda, ¿no es cierto? Y la pregunta es, bueno, ¿a qué obedece? Porque, a ver, tarifas baratas Uruguay no tiene, ¿no es cierto? O sea, Uruguay no es un país con combustibles baratos. Energía eléctrica, un día sí y otro también, escuchamos a empresarios, a productores rurales, a empresarios del sector industrial, en definitiva a cualquier consumidor, quejarse de los altos costos de la energía eléctrica en Uruguay, ¿verdad? Entonces, esas pérdidas no están explicadas por menos ingresos vinculados a precios restrictivos. Están explicados esencialmente por el crecimiento de las empresas públicas en sus estructuras, en su estructura administrativa, digamos, de tamaño, y al crecimiento y a la persistencia de múltiples actividades, ¿verdad?, que no son esencia de esa empresa pública, pero que están colgadas de esas empresas públicas, ¿no es cierto?, y que funcionan a pérdida en Uruguay. ¿Y por qué funcionan a pérdida? ¿Y por qué no la cierran? Porque también tienen empleados, sindicatos, y en definitiva, hoy lo que tenemos, y el ejemplo más obvio y más comentado en los últimos tiempos, es la planta de cemento de ANCAP, ¿no es cierto?, donde claramente tenemos a usuarios de los combustibles que están pagando tarifas caras que terminan financiando, ¿verdad?, las pérdidas de la actividad cementera de ANCAP. Todo eso hace compleja el ordenamiento de las empresas públicas, porque en definitiva la planta de cemento, Alur, en definitiva las empresas que tiene colgadas hoy Antel, ¿verdad?, el costo enorme que tiene UTE pagando precios por la energía eléctrica eólica, ¿verdad? Precios que están
14: récord.
15: Se diría que 50, 60 y a veces hasta 70% arriba de lo que tendría que estar pagando si eso fuera mercado spot, ¿no? Todo eso hace que esas estructuras de costo de las empresas públicas han ido creciendo, han ido engordando, ¿no es cierto? Y bueno, consumieron aquella rentabilidad que tenían las empresas públicas que contribuye al financiamiento del Estado, y hoy la solución de esto creería que es un dilema, digamos, porque si bien lo obvio es cerrar todas las actividades perdidosas y cuando terminan estos contratos, por ejemplo el caso de la UTE, no renovarlos, todo eso implica una decisión política que claramente no está en el escenario, ¿verdad?, de la discusión en Uruguay. Entonces, tarifa cara para un rato largo, y yo creo que sí, y estructuras perdidosas en las empresas públicas por un tiempo, creo que también, ¿no? Pero bueno, aquella fuente de ingresos que tenía el Estado, que también fue muy criticado por todos nosotros, porque salía de un origen monopólico, ¿no es cierto? Esas rentas están desapareciendo o han desaparecido. Así que bueno, es un granito más, una perla más, ¿verdad?, para todo este tema fiscal que se ha puesto tan complejo en estos últimos años, ¿no? Y bueno, y particularmente el año pasado, donde la marea, en verdad, la marea bajó y las piedras empezaron a dar, ¿no es cierto?
14: Claro. Lo habitual de que ocupaban el resultado de las empresas públicas, ¿qué iba? ¿Entre un 1 o un 3%, algo así? Por ahí más o menos,
15: del Producto Bruto Interno. Claro. En el promedio de muchos años, digamos, te diría que de la década del 80 hasta hace unos años atrás, un punto del producto. En plata, hoy serían unos 800 millones de dólares de utilidades que las empresas públicas se dan vuelta y la distribuyen a su accionista. ¿Quién es su accionista? El Estado, que es la sociedad. O sea, que es como impuestos que pagamos todos nosotros a través de cada una de esas empresas públicas.
14: ¿Y hoy a cuánto llegaríamos?
15: Y hoy estamos en déficit las empresas públicas. Hoy estamos en 0,3 de déficit. Claro. O sea que estamos en unos 200 y algo millones de dólares de déficit conjunto, ¿no? No toma el total de las empresas públicas.
14: Perfecto.
15: Y veremos en estos meses que viene el impacto del aumento del costo del petróleo, que no se ha reflejado en el aumento de las tarifas de ANCAP. O sea que eso también va a engrosar un poco las pérdidas de este conjunto de empresas, ¿no?
14: Sin duda. Gustavo Licandro, como siempre, un gusto. Te mando un abrazo.
15: Un abrazo para todos. Muchas gracias, Vasco.
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14: Mis amigos, ya llegamos al final. Un gusto de haber compartido con ustedes, como siempre. No se vayan de Rural, como siempre, ya llega desde la Cruz del Sur y toda la información agropecuaria, donde nosotros nos vamos a volver a reencontrar 19:30 horas, como todos los días en Agroprecios. Pasen lindo, y nos reencontramos. Muchas gracias.
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El canto de los hacheros, como cada tarde, con la del maestro Lena, cada vez que miro cielo, nos está introduciendo una vez más en la tarde de rural, en la tarde de desde la Cruz del Sur. 2-3 minutos, este que es el primer día del mes noveno del año, septiembre, hasta sus tres primeras letras lo dicen, septiembre, el séptimo del año. Y se va, y se va, el séptimo, perdón, de la vieja denominación, ¿no? Septiembre, porque del calendario actual es el noveno del año. Nos queda el 10, que es octubre, el 11 de noviembre y el 12 de diciembre. Pero el nombre nace de aquellos tiempos, cuando era el séptimo, de ahí septiembre. Bueno, el caso es que estamos arrancando septiembre hoy, primero con una temperatura que está en 17 grados, en el área metropolitana, con viento que lo tenemos del sector sur, ¿no? Suroeste, a 11 kilómetros a la hora, lo cual está dando una sensación térmica a esta hora de la tarde de 15 grados. Baja un par de puntos, y es el viento, ¿no? El efecto del viento, precisamente. Y las variables o los números están todos muy bien. La temperatura 1019.7, eso es un nivel bárbaro realmente, porque está prácticamente que 6 puntos arriba de lo normal, 74% la humedad, 4 kilómetros la visibilidad, y hay algo de neblina. Por eso es justamente en el sur esa reducción de la visibilidad. Normalmente hasta ahora de la tarde tenemos 15, 20 kilómetros de visibilidad, 15 por lo menos, pero ahora hay 4. Ya de pasada es una advertencia para todos aquellos que tengan que estar conduciendo en rutas, en caminos, ¿no? Aflojarle un poco a la velocidad, porque las condiciones ya no son las ideales, ni cosa que se le parezca. Y pasa eso en Montevideo, pasa en Maldonado, pasa en San José, pasa en Florida, fundamentalmente esos departamentos. Artigas tiene casi 21 grados, Salto tiene 19, 20 tiene Paysandú, 16 hay en Mercedes, 18 grados 8 décimas en Rivera, 19 en 33, hay 13 grados con 6 en Maldonado y tiene 16 grados Flores. Eso es el relevamiento último del INUMET, que sospecho no debe marcar ninguna lluvia, ¿no? A ver, en un poquito. Vamos a mirar, lluvia no, hubo traza de lluvia en Melo, una décima en Colonia, en la zona de la Estanzuela, 2 décimas en Minas de Corrales, departamento de Rivera, 1 milímetro en Salto, 0.5 milímetro en Tacuarembó. Es lo mismo que decir nada, pero técnicamente alguna cosa hubo. La Antártida tiene 3,5 grados, bajo cero. Amaneció a las 7:05, va a atardecer a las 18:27 y los pronósticos, y más o menos van todos en la misma dirección. A grosso modo todos dicen de que llueve el jueves, todos dicen de que a partir del jueves bajan las temperaturas, y ahí es donde está, en la bajada de las temperaturas, las dos bibliotecas que se mantienen vigentes. Una que dice que vamos a tener mucho frío y otra que dice no tanto. Las dos dicen de que vamos a tener frío. Así que ténganlo en cuenta. Esta noche, una temperatura mínima de 7 grados para tener mañana una máxima de 22. Mañana una niebla, una neblina otra vez. El jueves, ahí sí ya, precipitaciones, especialmente en la mañana. Siguen de tarde, pero ya entra a mejorar después. 10 grados la mínima para el jueves, la máxima será de 16. El viernes, sin lluvias, 8 de mínima, 14 de máxima. Sábado, 6 de mínima, 12 de máxima, un día ventoso. Domingo 6, 6 la mínima y 11 de máxima. Y el lunes, ahí sí está frío, una mínima de 3 y una máxima de 12. Eso es lo que dice el INUMET, pronósticos oficiales. Bastante parecidos son
los de las páginas privadas, como les dije, nada más que algunos dicen de que la lluvia capaz que se extiende de tal vez jueves para viernes, pero el frío sí lo dan todo. Está Federico Ríos, como siempre, en la producción técnica, en la puesta al aire de esta edición de Desde la Cruz del Sur. Se va el amigo Onofre Laborde para sus pagos, allá para los pagos de Margat, departamento de Canelones. Él todavía un largo camino de regreso a casa. Sacrificios que se hacen muchas veces. 2:10 de una tarde preciosa, ya le dije, en la cual tendremos a las 3 una charla que yo sé que va a ser muy interesante con Carlitos Duera, historiador allá de los pagos de Fraile Muerto, para hablar, vean ustedes de qué, de pulperías y de comercios en aquella zona, en la zona de Fraile Muerto, pero eso es extrapolable a cualquier parte del país. Porque la historia más reciente, la historia del siglo pasado y del otro, o sea, siglo XIX, siglo XX, está íntimamente ligada a las pulperías y a los comercios de campaña. No le quepa ninguna duda. Y si hurgamos un poco más, el siglo XVIII también. No le quepa duda, porque ahí empiezan a aparecer esos lugares donde, bueno, era un poco la civilización que se instalaba en el medio de la nada. Una pulpería acá, una posta de diligencias por allá. Era una campaña totalmente despoblada y peligrosísima además. Así que si habrán cumplido funciones civilizadoras, si se quiere, colonizadores también, los boliches, las pulperías. Así que Carlos Duera viene esta tarde a visitarnos a las 3 en punto para hablar de esos temas. Y algunos otros vamos a ir hablando nosotros ahora, claro. La gente en el 099-426020, pues siempre les digo, ustedes hagan consumo, pregunten, aporten, cuenten, que el teléfono es para eso. Y ya les voy diciendo también que la semana que viene vamos a tener, tal vez ya de lunes para adelante, algunas presencias, no les digo que no, el lunes que viene va a estar el doctor Iturria, por ejemplo. El jueves que viene va a estar Padrón Fabre, pero ya el viernes no. El viernes la reformateamos a la Cruz del Sur, porque ya va a estar Rural instalada al aire desde el Prado. O sea que la semana que viene va a ser la de instalarse en la Expo y después quedarnos allí hasta el final. Toda la semana esa y el fin de semana completito, por supuesto, con el acto de cierre el sábado último de la Expo, el 19 creo que es. Ahí tendremos en directo los discursos, como siempre, y todo lo demás. Parece mentira que estemos hablando del Prado otra vez, pero bueno, y ahí nos vamos a encontrar. Este año quiero disponer de mucho tiempo para la gente. Sí, voy a hacer eso. Y algunas otras cosas, ¿no? Porque digo, el músculo duerme, la ambición descansa, como dice el tango. Y siempre tarea para hacer ahí. Pero después de mucho tiempo va a ser, por ejemplo, la primera vez para mí que no voy a trabajar para la televisión al aire. Al aire ya dejé de estar hace 2-3 años. Pero en la cocina estaba. De alguna forma estoy todavía. Pero voy a tratar de que sea lo mínimo. Lo mínimo no van a bajar de 6, 7, 8 horas. Bueno, está. Pero para lo que hacía antes es bastante mínimo realmente. Señores, vamos arrancando con el saludo de siempre para los buenos amigos de la 95.7, la Sinfonía FM. La no, la le digo yo, es Sinfonía FM, de los pagos de Santa Clara de Olimar. Cariño grande para ellos y a su público que nos está escuchando a través de ella. Y arrancamos entonces como arrancamos siempre, con Vinos Faisán, un buen amigo en su mesa, y Carlos Gardel, el cantor uruguayo más famoso de todos los tiempos.

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1: Habíamos arrancado, habíamos iniciado esta edición de Desde la Cruz del Sur, aquí en Rural, con un estilo. Me han escuchado decir más de una vez que es una forma musical dificilísima de cantar. No es para cualquiera el estilo. No es para todos la voz de potro, como decían en campaña. Se sigue diciendo, ¿no? Y el estilo no es para cualquier cantor. Es para los buenos realmente. Acá es muy fácil, los autores, porque es un estilo absolutamente uruguayo. Uruguayo Razzano, uruguayo Gardel. Porque entre los dos hicieron la letra y la música, y entre los dos cantaron, ¿no? Así que Gardel, Razzano, autores e intérpretes, como se decía antes, más allá de que hay algunas otras versiones de esto que se llama Suena Guitarra Querida. Con eso, pues, estábamos iniciando el camino de la tarde, el septiembre de la Cruz del Sur. Señores, 099-42-60-20, a ver qué andan diciendo, a ver qué cuentan. Acá hay Sentala, hay tres palmeras, Butiá, seca, si es picudo. Ah, no, esto no es viejo, este es el de hoy. Buenas tardes. Por Miguel, creo que puso Miguel. Y el celular se lo puso Miguel. Flores, ¿cómo hago para escuchar el programa de ayer en YouTube? No, y en YouTube no. Lo tenés que escuchar. Yo te lo voy a escribir porque es Radio Cat. Radio Cat, eso es en inglés, Radio Cut, si lo leemos en castellano, que se puede y está bien leerlo así, Radio Cut. Ahí lo que tenés que hacer, ingresar por el buscador Google, que te lo da enseguida, según dicen los muchachos, y después ahí cuando vos estás adentro de esa aplicación, obviamente que tenés que elegir qué radio, va a ser esta, y te va a pedir que digas qué día y qué hora, y ahí le vas a poner qué día y qué hora vos querés volver a escuchar, y te va a saltar entonces ese fragmento que querés escuchar. ¿Está bien? Jorge y audiencia, tiempo revuelto por acá, se nos viene Santa Rosa, ¿será? Un gran abrazo para el Pato, dice que siempre le da el toque al programa, eso escribe el Tamberito, y para Gustavito Bon, gran oyente. Sé que yo no sé si es Santa Rosa, no la veo. Digo, yo también no soy quien para verla, pero lo que a mí me muestran las páginas privadas y todo lo demás es algo de lluvia, alguna niebla, pero levanta enseguida, O sea, el jueves, nada más. Y después estuve mirando, porque digo, también el Prado con sol es una cosa, el Prado con lluvia es otra. En principio viene muy bien. No quiero decir que no vaya alguna lluvia, porque por ahí no está prevista ahora, pero por ahí aparece. Pero no es que ya desde ahora podamos ir diciéndole, mire que se viene un evento de lluvia tremendo, que esto y que lo otro. No. No, nada más lejos de eso, mejor. Ahora falta, no hace el agua. Y si es para una fiesta del trabajo como el Expo Prado, lo mejor que puede pasar es que haya sol, por cierto. Buenas tardes.
2: Buenas tardes, Jorge. Bueno, acá la tarde está lloviendo fino nomás, acá en Las Piedras, yo trabajando y escuchando la Rural como siempre, primera vez
1: que... Me parecía que estaba algo mal, claro, eso no es de hoy, ¿cuándo será eso? Sabe Dios. De este oyente el mensaje, este es sabe Dios de cuándo es, que no es de hoy, no es de hoy, este es el de hoy.
2: Buenas tardes, Jorge, ¿cómo estás? Está calorcita la tarde, está raro, está. No sé si hay humedad o no, pero está pesadito hoy. Bueno, te hablo de acá de las Piedras, Roberto Rodríguez. Un abrazo fuerte y bueno, a escuchar el programa como siempre todas las tardes.
1: Y bueno, sí, yo ahora acaba de actualizar Meteorología los datos, miren, la visibilidad se redujo más todavía. 1.8, o sea, 1.800 km la visibilidad nomás. Y quedó medio que en Montevideo, Canelones y Florida, la niebla. Yo no veo en ningún lado más. La temperatura ajustó un poquito, 14.8 ahora. 14.8, o sea que estamos hablando de que con el viento que tenemos ya pasamos a 13 grados más o menos de sensación térmica. Y sí, la humedad está alta. Estamos en 86%. Por eso esa sensación como que algo no está bien. No, es real. El cuerpo no miente, ¿eh? Hay gente que le

0: Le averigua por el Juanete, ¿no? ¡Wow! Y se ando loco los Juanetes. Debe estar viendo una cosa bárbaro. O las coyunturas. ¡Uy! Me duelen las coyunturas, el hombro, aquel. Bueno, a ver, buenas tardes.
1: Buenas tardes, Jorge Landi, le habla Alejandro Carpintero de Casarino. Bueno, quería sacarme una duda.
0: A
1: Ese
0: ver.
1: pegotín que tienen las camionetas argentinas que dice 110, ¿qué significa? Muchas gracias, lo escucho todos los días.
0: Sé que yo las he visto también, sí. Yo las he visto. No, no sé, no, nunca se me ocurrió preguntar, porque si uno lo ve en la cartelería en la ruta, ya sabe que hay máximo de 110 ahí. Por ejemplo, acá hay muchas rutas que hay máximo de 90, algunas hay máximo de 100. Yo sospecho, te digo lo que yo pienso. Pero está lindo para que alguno algún argentino que esté escuchando, que de repente nos saque la duda. Yo tengo la sensación de que los vehículos, ese tipo de camioneta, no están autorizados a andar más de esa velocidad en ninguna parte de la Argentina. Me parece. Puedo estar errado de acá a Pando, ¿eh? Puedo estar. Pero la lógica a mí me dice que tiene que, porque si no tiene sentido ponerle un pegotín ahí, ¿no? Pero por el tipo de vehículo que son, sospecho de que debe ir por ahí. Pero alguno va a contar, no se preocupe, que alguno sabe. Buenas tardes.
2: Buenas tardes, Jorge, Federico. Un saludo grande para toda la audiencia. Voy a saludar a mi amigo Johnny Amaro de Florida. Por acá está lindo, asomó el sol todo el día. Se acomodó el tiempito. Bueno, buen programa como siempre. Saludo a toda la audiencia.
0: Bueno, muchas gracias, muy amable. Ya va a cantar el sabalero. Quiero confirmarle, porque hoy estuve tratando de tener una certeza con respecto al libro. Mucha gente que me ha preguntado, me preguntaron en Florida los otros días. Y bueno, ¿cómo el día límite para la entrega, la imprenta, lo ha puesto el 15? O sea, ya vamos a estar en el Prado. Dicho en otras palabras, lo vamos a empezar a distribuir en el Prado, si Dios quiere. ¿Está bien? Eso quiere decir que los que vayan al Prado, busquen el lugar donde estamos siempre, allí en la oficina de Cuatro Vientos Producciones, al lado del restaurante Los Cabañeros, que del 15 para adelante lo vamos a tener. Y la idea nuestra es que esté a precio promocional. Es una tirada limitada, no son 10.000 libros, no. Son una cantidad limitada, que donde se va, se va. La gente que me dio una mano para armarlo piensa como yo, que no va a haber segunda edición, porque si Dios nos favorece y quiere, si se vende todo, se vende todo. Y ahí quedó. Ya está. Así que bueno, lo van a tener en el CAR. Pero claro, en el CAR tengo que hablar con Héctor. Ahora ya tengo otra cosa, otra certeza. Tengo que buscar los mecanismos para que el CAR lo tenga rápido también. Pero no sé, algo me dice de que al estar en el Prado, una cosa y la otra, vamos a ver cómo podemos acomodar. Y después lo vamos a mandar a todo el país. Hoy me sugería Celia, decir, bueno, está, en el Prado hay mucha gente que va los primeros días, gente que viene del interior y por ahí, bueno, podés hacer una preventa, me decía, está bien, ¿no? Suena como a cosa. Viste, cuando es preventa, la gente está muriendo por comprar el iPhone. Y no hay nadie que esté muriendo para comprarse un libro que escribí yo, así que suena como, no, a pretencioso. Pero si ustedes no lo hacen sonar pretencioso, también puede ser. Porque hay gente que viene una vez y después le complica y están en campaña y dice, mire, mándenmelo a esta dirección. Y también puede ser también. Lo vamos a hacer también, si Dios quiere. Así que, ya saben que llevárselo, si van al Prado, después del 15. El 16 ya espero tenerlo, si Dios quiere, a primera hora en el Prado, para que los que vayan, y ahí vamos a estar todos los días personalmente atendiéndolos, contándoles alguna historia, porque la idea es esa, ¿no? El otro día que me decían, hay que hacer un lanzamiento. No, yo no. Es una cosa muy humilde, es un libro con historia que se llama Relatos de un Caminante, nada más. Digo, no da para esas cosas, que son para los escritores. Yo no soy un escritor. Señores, dicho esto, va a cantar el sabalero Chiquillada ya mismo. Veo que hay un mensaje de Carlitos Marota que viene, que es mi viejo amigo de la Argentina. Estoy casi seguro que Carlitos va a hablar algo ahí me debe decir algo de los pegotines, así que lo vemos después de la pausa. En este orden, Federico, el sabalero canta Chiquillada, tomamos un faisán y la seguimos enseguida.
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11: Me gustan mucho las historias y el libro de Milton Skinca para mí es uno de los básicos. No es el único, ¿no? Hay muchas historias en otros autores que han sabido y han tenido la pupila de escribir y dejar plasmado en sus libros esa historia que de otra forma no estaría, porque la historia que escriben los historiadores es la historia de las batallas, de cómo los países son independientes, y está bien, ¿no? Pero esas historias un poco más pequeñas, esas cosas chicas para el mundo pero grandes para mí, ya es otra historia, ¿verdad? Se ocupan otros. Dentro de las cosas que sucedían antiguamente en el viejo, en el colonial Montevideo, y digo Montevideo porque la campaña estaba deshabitada en aquel entonces. O sea, que la vida, no digo que no hubiera gente, ¿verdad? No había ciudades, no había pueblos. Era una campaña despoblada. Más bien que lo único que había de presencia se reducía a Colonia,

enorme. En las primeras épocas de la vida montevideana, cuando moría un indigente, se lo cargaba en una camilla del convento franciscano y así nomás, se lo llevaba a enterrar en el campo santo que los padres tenían junto a su iglesia, y que fue el primero, dicho sea de paso, que tuvo Montevideo junto con el de la Matriz Vieja. El cuerpo era depositado directamente en la fosa, pero si el muerto era persona de alguna posición, pretendía diferenciarse de la más baja plebe y darse una mínima categoría, ¿verdad? Entonces, tenía el recurso, muy usado en aquel entonces, de, escuchen esto, por lo menos alquilar un ataúd. Usted se va a reír, es real. Alquilar el ataúd. Los deudos concurrían al hospital y allí alquilaban, por la suma de un peso, un ataúd de madera sin ningún adorno ni lujo adicional. Se transportaba al difunto en su cajón hasta el camposanto y allí, cumplido el ceremonial, se lo enterraba también en cuerpo gentil, o sea, no dentro del ataúd que era alquilado. Entonces el muerto quedaba allí en la fosa, obviamente, pero el cajón volvía para ser alquilado otra vez. Esa era la cosa, o sea, que volvía para el hospital para que otro muerto lo usara a su debido tiempo. En 1750, se ríen ustedes, pero es verdad, ¿eh? En 1752 se dictó una real cédula reglamentando con precisión cómo debían ser los ataúdes, y decía que tenían que ser forrados exteriormente de bayeta, paño u holandilla, color negro, con clavos pavonados y galón negro. En los velorios no se podían usar más de 12 cirios o hachas alrededor del túmulo donde yacía el muerto, y solo se permitía hasta 4 velas encendidas en las tumbas, pero solo en la misma noche del entierro, ¿no? O en los aniversarios. No podía poner una vela cualquier día en la tumba. Al principio, los franciscanos habían habilitado como campo santo una parte del corralón que había al lado de la iglesia de San Francisco, y allí sepultaban a sus compañeros de comunidad y a los menesterosos. En cambio, habían reservado el interior de la iglesia, un corredor lateral y el atrio para la gente de buena posición. Por su parte, los enfermos que fallecían en el hospital de caridad eran trasladados a un terreno baldío, que estaba allí, pegadito, al lado prácticamente, que había sido cedido por un tal Juan Fernández, a quien se le conocía como Juan Soldado. Pero ese nombre no tenía ninguna relación, porque no era ni militar ni nada, y los militares, dicho sea de paso, eran sepultados dentro del recinto del fuerte. Cuando las invasiones inglesas, con tantos muertos como hubo en la acción, quedó pronto, el corralón se llenó enseguida, ¿verdad?, con las invasiones inglesas. Al punto de que debieron sepultarse hasta 2 cadáveres por fosa. Esto, con ser tan indeseable, tenía el agravante que los buenos católicos no tragaron jamás de que muchas veces hubo que enterrar juntos, por ejemplo, a un español y a un inglés. O sea, dicho de otra forma, un católico y un protestante. Y a los montevideanos, en aquel entonces, eso les parecía una herejía, que era intolerable. Y así surgió entonces con el tiempo el cementerio inglés, para alejar de la ciudad a los herejes. En rigor, se lo llamaba cementerio británico y fue emplazado a bastante distancia en la manzana que hoy ocupa el Palacio Municipal, o la Intendencia de Montevideo, ¿no? Ni qué decir que en aquel entonces era un descampado. Con el tiempo se le agregó una verja, se le dibujaron jardines, se plantaron árboles, se lo pobló con unos cuantos avestruces, avestruces, escuchen bien. Y así subsistió hasta 1884, año en que se autorizó su expropiación, si bien recién en 1887
comenzaron las exhumaciones y el traslado de los restos. La ciudad crecía.

0: Y pronto ese cementerio británico, inglés, británico en realidad, ¿no? Terminaba quedando otra vez dentro de la ciudad, prácticamente. Demasiados campos santos entonces habían surgido en el interior del Montevideo colonial, ya dijimos, la Matriz Vieja, el Convento de San Francisco, estaban ubicados en las manzanas que forman hoy las calles Ituzaingó, Rincón 25 de Mayo y 33, el de la Matriz Nueva, años más tarde, en Sarandí e Ituzaingó actuales, y el de San Francisco en su segunda etapa, en Zavala y Piedras. Estaba el del Hospital de Caridad, estaba el Cementerio del Fuerte. Por eso en 1807, muy atinadamente, el Cabildo consideró que aquellos eran terrenos demasiado exiguos para una ciudad que se había ido poblando. Y entonces se mandó a hacer un cementerio, un camposanto extramuros. Y así fue como surgió, al costo de 1.000 pesos fuertes, un nuevo camposanto emplazado en las actuales calles Andes, entre Durazno e Isla de Flores, con frente al sur sobre la costa del mar. El terreno había pertenecido a un señor de apellido Aguiar y tenía una extensión de media cuadra de frente por una de fondo. El cementerio nuevo fue atendido por un sepulturero veterano y presupuestado, a quien no se le llamaba sepulturero, ¿no? Le decían camposantero en aquel entonces, y que ganaba 8 pesos por mes. Yo me acuerdo de mis abuelas en Sarandí, allí, al encargado del cementerio, nunca le dijeron tampoco sepulturero, era el camposantero. Y era un tal Medina que vivía en la misma calle que yo, a una cuadra justa de mi casa. Los viejos de Sarandí y los veteranos se deben de acordar. Pero le decían camposantero. Parece que era, estamos hablando del cementerio, allí en extramuros en aquel entonces, era lejos de la ciudad, había salir la muralla e ir con la persona a sepultar al cementerio, ¿no? Que es el actual cementerio central, ¿no? Pero era un martirio llegar, dicen. Cementerio de extramuros, no solamente por la distancia en que estaba, sino porque había que transitar por un descampado lleno de zanjones, abrojales, cicutas de alto porte, y como los vehículos eran muy escasos por aquel entonces, y en invierno, aquello era un barrial increíble, no había otro remedio que cargar al hombro el ataúd cuadras y cuadras por aquellos andurriales. Esto no obstó para que se enterraran en aquel camposanto gente de lustre, que merecieron entierros acordes con su jerarquía terrena. Así se recuerda el caso, por ejemplo, de una señora montevideana cuyas exequias dieron que hablar por mucho tiempo. ¿Cómo sería la dama que en su tumba se plantó un epitafio donde podía leerse: "Aquí yacen los restos de la reina madre, doña Bárbara Menéndez de Barreiro"? Reina madre. Pero seguramente que a ustedes les causó un poco de cosquilla el hecho de alquilar un ataúd, ¿no? Y bueno, era lo que había en aquel entonces, era así. Alquilaba el cajón, llevaba al muerto, lo enterraba y venía otra vez el cajón para el hospital, para otra vez alquilarlo cuando alguno precisara. Otros tiempos, sin duda. Señores, voy a hacer una pequeñita pausa, voy a tomar un faisán. Federico está con ganas de convidarme. Y yo ya voy a aprovechar para tomar el faisán y para pedirle que ponga al aire Federico una preciosura que van a traer juntos Larva Noa Carrero y el Pepe Guerra y el Serrano Abella. Y que se llama Tabacantao. Primero, el faisán.
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0: Amigos, mañana que es miércoles, bueno, viene el doctor Iturria a la Cruz del Sur, obviamente, pero mañana que es miércoles, en el punto de venta de San Salvador 2121, ahí va a estar el móvil de Elcar, Feria Vecinal Montevideana de San Salvador 2121. 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Así que bueno, y pronto, si Dios quiere, cuando aparezcan los relatos de un caminante, ahí lo van a tener. No, en la feria no, creo que no. En la Casa Central seguro de que sí. Me saca la duda mi buen amigo el doctor, que es doctor, abogado, Carlitos Marota, un excelente amigo argentino de toda la vida, a propósito del que preguntó por qué le ponen a determinados vehículos en Argentina un pegotín que dice 110, por ejemplo. Miren por qué es.
1: Sí, buenas tardes, Jorge, espero que te encuentres bien. Sí, como decís vos, ese pegotín que llevan es la velocidad máxima que pueden desarrollar y son vehículos de carga. Si no lo utilizan para carga, no le colocan. Hay de 80, de 90, de 110. Así que sí es correcto. Que sigas bien. Un abrazo.
0: Ahí está. Bueno, un abrazo grande para Carlitos Marota. Por ahí venía la cuestión. Y por eso, a tanta velocidad puedo andar, porque son vehículos de carga. ¿No? Y según la carga, y según la camioneta, y según el camioncito, lo que sea, tiene que tener. Son normas diferentes, ¿no? Digo, acá no corre, eso no hay. No se le pone a ninguna camioneta, por más que se la use para carga, tanto de máxima. Buenas tardes.
2: Buenas tardes, Jorge. Hola, hola Juan José, hasta el capitán del departamento.
0: ¿No te ruido, chico?
2: Andamos cuidando unas vacas en un camino aquí.
0: No, lo veo, sí.
2: Esas cosas. Lo estoy escuchando, eso. Escucho todos los días, de lunes a viernes.
0: Claro, están en medio del campo. Del campo no, de un camino. ¿Sí? En medio del campo, pero en un camino donde está pastoreando un ganado. Que el ministerio autorizó los otros días a pastorear algunos, no en todo el país, pero en algunos lados se puede. Buenas tardes, encantado de ir el libro. Dice, más ganas me dio de ir al Prado. Si lo venden ahí, bueno, tranquilo, pues yo te lo voy a confirmar igual. A veces cuando uno promete en base a la palabra de otro, es brava. Pero yo confío en la editorial. Capaz que está antes, inclusive. Pero por ahí. Bueno, acá me manda otro, Daniel, de la reglamentación de los vehículos de trabajo o de carga ligera, lleven ese adhesivo. Ellos ponen, los argentinos, furgones urbanos y camionetas. Ley Nacional de Tránsito 24.449. Y dice que sirve, ¿por qué? Porque sirve para advertir a otros conductores que ese tipo de vehículo no puede superar esa velocidad en rutas o zonas rurales. Si el que va atrás va nervioso y quiere pasar, y este va a 100, 106, 107, de ahí no puede pasar. Así que por más que se vuelva loco el de atrás, no hay bocina que le valga, ¿está? Con respecto a los carteles que tienen las camionetas con matrícula argentina, por lo que se identifican las autopistas, el carril en el cual transita. Sí, no tan así, Daniel. Más bien es eso, la velocidad máxima que puede ir. No puede ir más de eso, porque son para carga. Uno más.
3: Buenas tardes, Jorge. Buenas tardes a la audiencia. Acá Facundo, el camionero de Aznare. Contento que el tiempo nos está dejando trabajar, sacar esto adelante. Y bueno, vos sabés, te voy a hacer una consulta.
0: A ver.
3: ¿Cuál es el subandrá que estaban nombrando en la rural, que estaba aumentando 500 kilos de carne por hectárea, que era muy bueno para mejorar las pasturas y eso ahora para la época que se viene? No sé si me podés decir.
0: No, yo no tengo ni idea, porque no sé ni en qué programa salió eso tampoco. No, ni, la verdad que yo no tengo idea. No sé en cuál de los programas de mi compañero fue, pero con ese dato más fácil. En Sarandí de Gil, hasta la Talabartería de la Cimarrona. 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Ah, y después del Prado, algún regalito vamos a tener de la gente de la Cimarrona también para poner allí junto con el vale del CAR los días que regalamos. Bueno, se me vino el corte arriba, voy a hacerlo, y enseguidita de que tomemos el faisán, va a ser un placer recibirlo a Carlitos Duera, joven historiador de los pagos de Fraile Muerto, departamento de Cerro Largo.
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0: Estamos andando los caminos de la tarde, amigos de Rural. Estamos desde la Cruz del Sur y con muchísimo gusto vamos a recibir hoy a Carlos Duera. Carlitos, ¿cómo te va? Buenas tardes.
11: Buenas tardes, Jorge. Un gusto para mí estar nuevamente.
0: ¿Siempre en la sierra allá de la Cuchilla Grande?
11: Siempre en pleno interior profundo, en la actividad laboral.
0: Está bien. Me habías dicho de que tenía ganas de conversar un poco con nosotros hoy de los boliches de campaña que tan importantes han sido y son en nuestra campaña, valga la redundancia, ¿no?
11: Totalmente, Jorge. La verdad que yo siempre digo que después de las escuelas rurales que fueron y siguen siendo el gran centro social de la campaña, lo siguen muy, muy a paso firme lo que eran los boliches, los comercios, las pulperías rurales, que era, bueno, donde se nucleaba toda la gente, ¿verdad?
0: Claro.
11: Aquel gurí que iba a hacer los mandados, a comprar las cosas básicas para el hogar, bueno, aquel peón de estancia que salía y en los fines de semana, en ese rato libre, bueno, se iba por un copetín o se iba a comprar inclusive hasta la ropa, porque esos comercios traían de todo.
0: Claro.
11: Bueno, al fondo se jugaba a la taba, se jugaba a la baraja, esos mismos comercios que también a pocas cuadras tenían una cancha de carrera, donde se corrían las carreras, donde se hacían criollas, donde se jugaba al fútbol. Era un punto de encuentro de la gente de la época.
0: Claro. ¿Cómo nacen? ¿Cuáles son los antecedentes más lejanos en el tiempo de eso que son las pulperías o hay algo antes todavía?
11: Y yo pienso que sí, que fueron las pulperías, van surgiendo junto con la población, bueno, la necesidad de haber un local que abastezca con todo, ¿no? La cultura a veces del medio rural no era la de hoy, que era de ir y comprar todo en las localidades cercanas, ¿verdad? Entonces, bueno, los niños, comenzando que los niños nacían en la campaña, que los gurises los presentaban ante un teniente alcalde, y después de eso se seguía ese proceso, y bueno, y existía también eso de las pulperías, de ir a comprar, de ir a vender las cosas. Ahí también inclusive prestaban dinero, bueno, compraban cuero, compraban lana, entonces de una manera tenías que ir a dar siempre a estos lugares.
0: Uh-huh.
11: Bueno, en Fraile Muerto, en lo que hoy es Fraile Muerto no es una ciudad netamente muy añeja, es del 1906 la primer población, pueblo Wenceslao Silveira, y 1908 Maciota. Pero antes estaba el Paso de la Arena, que era un punto de pasaje, no había puente, justamente era un paso. Bueno, y ahí en esa área habían comercios. Entonces, bueno, la gente iba, compraba, ya a veces compraba también algún terrenito, y se quedaban cerca del comercio. Y ahí surgen las poblaciones. Ahí hace muchos años estuvo el comercio de Argencio, que es anterior a la batalla de Tupán Bahía. Inclusive hay algunos documentos donde Argencio cuenta cómo se escuchaba, y los kilómetros que queda de Tupán Bahía, Fraile Muerto, que se escuchaba como una tormenta la batalla. También tenía todas las anotaciones de Argencio de cuál tal o cual ejército había estado acampado en los campos de él y cuántos animales le habían carneado.
0: Uh-huh.
11: Más próximo a Cerro de las Cuentas estaba el comercio de Yáñez, que inclusive hubo una posta de diligencia, y bueno, y ahí estuvo en persona el general Sarabia. Y ya adentrándonos un poco más a lo que es la Cuchilla Grande, estaba otro comercio que estaba en un rancherío, un lugar, un punto precioso, que era el comercio de don Antonio Brum, que era teniente alcalde. Y viste, ya esos lugares nucleaban mucha gente, los trámites, la gente que iba a comprar, la gente que iba a timbiar, los troperos, los viajeros, los carreros. Seguimos un poco más para adelante, y siempre en la línea del 1900 estaba la pulpería de la Azotea del Padre Alonso.
0: Uh-huh.
11: Y hablamos del 1900 porque hay documentos que prueben, pero no hay documentos que prueben que fue que hubo comercio anterior, que me consta que sí, porque ya estaba eso, ese edificio dentro del cuadro de la casa, ¿verdad? muy posiblemente desde que se fundó, desde que se levantó la construcción de la azotea del Padre Alonso, ya estaba, funcionaba una pulpería ahí. Ahí, como lo dijimos en programas anteriores, estuvo Martín Aquino y Roque Franco, pidiendo que los auxiliaran con carne. Más adelante, hay otra construcción que data del año 1889, que fue propiedad de Juan Merlo, y después lo compró y estuvo en poder de la familia Caballero hasta el día de hoy. Ahí hubo otro comercio. Y si seguimos un poco más en el camino, estuvo el comercio de Juan Felipe Frati, que data del año 1940. Eso era un tremendo almacén de ramos generales, donde, bueno, también se hacían bailes, se hacían bautismo, se hacían fiestas de todo tipo, inclusive se vendían bicicletas. Increíblemente, uh-huh, cuando visitas hoy la Cucha Grande, que ves todo árboles, todo forestación, lleno de taperas, bueno, allí hasta bicicletas se vendían. Era prácticamente que haber un supermercado. Había desde ropa, desde los enseres para el caballo. Entonces la gente del lugar no tenía motivo para ir al pueblo. Esos comercios, como te digo, nuclearon muchísima gente.
0: Claro.
11: Más adelante en Pueblo Ganen estaba el almacén de Amaral, estaba el comercio de Corrales, porque no solo estaban esos grandes edificios con comercio, estaban los comercios en el rancherío también. Esos comercios que muchas veces se abastecían con lo que traían los contrabandistas a pata de caballo desde Aceguao, de Yaguarón.
0: Claro.
11: Ahí donde vendían la caña de barril, estaba también el almacén de Villonga Silvera, que era contrabandista. Muy cerca de ahí habían unos ranchos donde se vendía la caña brasilera. Y si seguimos más adelante, rumbo a Puntas del Tacuarí, estaba el almacén del Macho Perdomo, otro gran centro social, y también el Macho era muy vinculado al tema político, era un caudillo político muy blanco, porque su madre había sido de las curadoras de la batalla de Tupambaé, la que curó los heridos, doña Selmira Tiburcia Barbosa. Entonces, bueno, él nucleaba grandes caudillos políticos ahí. Ahí en su época vino Chicotazo Nardone a reunirse con la gente del medio rural. Otro comercio que no deja de ser importantísimo fue el comercio de los hermanos Arostegui, que funcionó ahí en el entorno, la casa es del año 1862, pero en el año 1896 hubo un gran comercio.
0: Claro.
11: Y fue punto de partida de cueros, de lanas, era un lugar donde salían las carretas para diferentes puntos del país con mercadería, tanto llegaban como salían. Yo quisiera detenerme un poco más en la figura de Arostegui, que fue una persona que tuvo una gran influencia, porque él participó resistiendo el sitio de Paysandú, después acompañó a Sarabia, él era comandante, y bueno, pasaba en todos esos movimientos, y lo que hizo fue tener un secretario que se llamaba Nicolás Anguira, uh-huh, y era quien firmaba esos documentos. Esa casa, que estuvo hasta no hace muchos años en poder de sus descendientes y se conserva en un excelente estado con toda la inmobiliaria de la época y toda la documentación, es realmente una reliquia. Y aquí tenemos una carta.
0: ¿Sí?
11: Que la transcribimos, que no es una carta, es un apunte, es sacado del libro de acopios. Entonces se hacía una documentación y en la casa quedaba una copia. Y dice así: Puntas del Tacuarí, septiembre 22 del año 1896. Muy señor amigo mío, en vista de su carta de fecha 12, del que rige, le remitimos a usted por el carrero 40 bolsas de cal en piedra, en una carreta y en otra 25 fanegas de cal apagada. De su importe le dejamos débito en su cuenta. Deseando halle usted conforme, sin otro particular, quedan a usted afectísimos amigos y sus seguros servidores. Por José Arostegui, Nicolás Anguira. Estamos hablando de que de ese comercio, desde que se compraba cueros, desde que se compraba lana, desde que se prestaba plata, porque las cuentas se pagaban a veces anualmente, ¿no?
0: Claro, claro.
11: Salían carretas con cal, carretas que se medían en fanegas, que se medían en una cuartilla, que era una especie de canasto que tenía una cierta capacidad. Bueno, ahí medían, cargaban y las carretas salían a Melo, a Bichadero, a Caraguatá y a Montevideo. Un punto de partida netamente importante. Se hacían ferias ganaderas ahí. Muchas veces los comercios tenían quintas de frutales y se vendía la fruta, se vendía manzana, se vendía pera, se vendía naranja. Salían carretas cargadas con naranja, con tabaco. Entonces, reiterar eso, que en la campaña se producía todo.
0: Carlitos, ¿me permitís hacer una pequeña pausa y seguimos conversando enseguida?
11: Adelante. ¿Cuándo?

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1: Estamos conversando con Carlitos Duera en la tarde de La Cruz del Sur. Venía hablando, Carlitos, de las carretas. Vos sabés que yo me imagino, ¿no? Era un trasiego grande para aquel entonces, para la tranquilidad de aquel tiempo, el que fuera una carreta a otra viñera con cal, como decís vos, con tabaco, con algunos cueros, con frutas. Era como una cosa también que era parte de la vida de aquella gente, ¿no?
2: Y claro que sí, digo, a mí a veces me lleva a una reflexión tremenda pararme y ver el panorama de hoy y ver, imaginarme lo que era la caminería de esa época, todas las peripecias de la gente cargando a paso de buey. Y bueno, también revisar todos estos artículos que lo he juntado a lo largo de mi vida y encontrarme a veces con vecinos, con familiares, que formaron parte de todo el contexto de esa época. Otro comercio que fue muy importante y está en la orilla del camino fue de la sucesión de don Serafín de Oliveira, uno de los puestos, el puesto del Borbollón, donde ahí entre el año 1910 y hasta el año 1927 hubo un fuerte comercio, muy fuerte comercio, de la Sociedad de los Hermanos Frati, de Juan Salvador Frati y Pablo Policarpo Frati. Nada menos que Pablo Policarpo Frati era el abuelo del hoy ministro de Ganadería, Luis Alfredo Frati, que eran yernos de don Serafín de Oliveira. Entonces aquí yo tengo en manos un apunte de la cuenta de don Olivio Contrera. Don Olivio Contrera era de Rincón de Contrera. Y esto me da un pantallazo de lo que compraba la gente en esa época. Y aquí dice que compró 12 kilos de arroz, 18 de harina, después grasa, arroz, harina, un cuarto de pimienta, azúcar, y volvemos con arroz, harina, grasa, un coche, arroz, sal, fósforo, azúcar, arroz, jabón, grasa, sal, fósforo, queroseno, para las lámparas, hilo, azúcar, arroz, dinero prestado y un pantalón. Esto nos da un pantallazo que no compraban la verdura.
1: Claro.
2: Cosa que hoy vamos al almacén y la compramos. Eso se sacaba de la tierra, no existía eso que fueran a comprar, porque no lo vendían. Y ahí dejaban la lana, dejaban los cueros, levantaban dinero. Y pasaba otra cosa, que comenzaban haciendo una tremenda construcción, porque era negocio hacer una gran construcción como comercio, y después empezaban a quedar con campo. ¿Por qué? Porque la tierra valía poco y nada. Entonces, bueno, muchos de esos vecinos con dificultades no podían pagar sus cuentas, y lo que hacían era entregar sus campos.
1: Claro.
2: Quedaban ahí viviendo con la familia, que muchas veces... Estamos hablando de época que recién comenzaba a alambrarse la campaña, no tenían cómo alambrar, bueno, está el comerciante sí tenía, entonces bueno, alambraba ese predio, vos quedabas con la familia ahí dentro, trabajando más aquí, más allí, después los hijos buscaban su destino, pero la tierra era del comerciante. Claro. Comenzaban con un almacén y terminaban con una estancia, como pasó con la familia Ortiz, después de Arostegui, compraron el comercio los hermanos Ortiz, Florencio, Segundo y Marcelino. Uno de ellos, Marcelino, que era el más entendido en el lápiz, quedó en el comercio. Y bueno, los vecinos no podían pagar y bueno, fueron quedando y terminaron con un mar de campo, con muchísimas hectáreas ahora en la zona. Que quedaron, bueno, tres estancias.
1: Claro.
2: Todo fruto del comercio. Fruto de la venta de las cosas y de, bueno, de gente que no podía pagar y entregaban sus tierras.
1: Un comercio, además, perdón, que estaban en lugares de la campaña donde era peligroso estar, porque no era que tampoco era todo color de rosa, ¿no? Eran muchas de aquellas pulperías, verdadera fortaleza, ¿no?
2: Claro que sí, claro que sí. En cierta época la campaña no era segura, no era como ahora que habemos pocos vecinos y los pocos nos conocemos, pero había gente que viajaba, gente que iba, gente que venía. Entonces, bueno, muchas veces para la gente que iba a consumir la bebida, se la despachaban por una ventanita, como estaba volviendo ahora en las grandes ciudades, bueno, claro. Te atendían, te despachaban por una ventanita, y ahí había una habitación que le llamaban la glorieta, que ahí, bueno, vos podías estar y beber. No tenías acceso a la parte comercial, vamos a decir.
1: Claro.
2: Ya después, ya con una campaña más segura, sí, se tomaba en el mostrador, vamos a decir. En los últimos comercios, por ejemplo, el almacén de Medina, bueno, yo alcancé a ir y a tomar Coca-Cola, la Mirinda en la botellita me tomó, tomar con mi padre, en el almacén de Medina. Después ya de los últimos, el almacén del Paco Perdomo, que fue el último almacén que hubo acá en esta zona rural, un fuerte almacén cuando se explotaba todo lo que era la piedra caliza, que eso después comenzó a decaer después que cerró la empresa, después del año 1992, ahí como que comenzó la debacle de todo ese exilio de la gente del campo a la ciudad, y eso hizo que los comercios comenzaran a enflaquecerse, a vender cada vez menos, que comenzara a ser menos rentable, y bueno, y ahí poco a poco se fueron cerrando.
1: Claro.
2: Ya las intendencias, había unos comercios que eran de la intendencia, y estaría bueno que se volviera eso, porque es una manera también de sostener la gente en la campaña.
1: Claro.
2: O sea, cuando tenés que venir todas las semanas en busca de algo en el pueblo, porque, por ejemplo, hoy en esta zona que resido yo, en Cuchilla Grande, no hay un almacén.
1: Increíble,
2: Te falta lo mínimo de cosas necesarias, de repente, para la cocina, y bueno, tenés que terminar en el pueblo.
1: Claro, que el pueblo te queda, ¿cuánto? 25, 30 kilómetros.
2: Y 30 kilómetros, y hay gente que le queda más. A mí me queda 30 kilómetros y estoy en la orilla del camino, pero hay gente que vive más tras mano, y bueno, tenés que manejarte comprando, siendo un surtido grande, y bueno. Y a veces cuando no tenés las cosas, bueno, la gente de campo está habituada a remediar, bueno. Te faltó la galleta, que no la podés comprar todos los días, bueno, tenés que amasar.
1: Claro.
2: O tenés que inventar otra cosa.
1: Al final está como aquellos pedidos que hacían en el tiempo que contabas recién. Que llevas grasa, que llevas harina, que llevas arroz. Lo básico para poder revolverte.
2: Y sí, totalmente. Eso ha sido también que ha hecho que la gente se vaya a las ciudades, porque a veces no hay medios. Hemos avanzado en algunas cosas, pero en ese aspecto no hemos avanzado. En ese aspecto la campaña se ha quedado, y la gente viene y pregunta por un comercio, y bueno, no hay, porque los comerciantes no pueden a veces estar ahí esperando un cliente que llegará o no.
1: Claro, claro, claro, claro. Entonces, como decís, por ahí se vació, como pasó en tu zona, que digo, ya de esos comercios quedan las mentas, quedan los recuerdos nada más.
2: Y de esos comercios, sí, tristemente, bueno, queda un mar de anécdotas, de, bueno, como te decía, de la gente que iba, de las fiestas que se hacían. Ya esos comercios le iban agregando cosas, le iban, como te decía anteriormente, le iban agregando una cancha de carrera, le iban agregando una cancha de fútbol, se jugaba mucho el fútbol acá, se hacían campeonatos de fútbol, se jugaba la taba, se jugaba la baraja, se hacían bautismos, se hacían bailes, los bailes tremendos que a veces, bueno, comenzaba con el raíz, después seguían las criollas, la gente a veces pasaba una semana, los timberos pasaban una semana.
1: Claro.
2: Bueno, esa gente, bebida, tabaco, la comida, esa gente comía ahí, comía, yo qué sé, enlatado, y era la manera de la gente divertirse también y de haber comunidad, ¿no?
1: La última, Carlitos, de esos comercios que vos nombrás ahí en esta crónica, ¿queda algún edificio o también ya fueron tapera todos?
2: Y hay muchos que quedan edificios, sí. Bueno, la azotea se mantiene en un muy buen estado.
1: Claro.
2: Ahí donde estuvo el comercio de Frati, esa casa está, la restauraron, inclusive está la reja. Bueno, el comercio de Arostegui se mantiene en un excelente estado, porque bueno, el Flaco Álvarez que fue el último que vivió ahí, que era descendiente de la familia, bueno, le dejó para un amigo y, uh-huh. y bueno, el hombre levantó la bandera de conservar todas esas cosas y está todita la documentación, que hoy por hoy es prácticamente como un museo familiar, claro. que es un lugar que yo te recomiendo que vengas y que lo visites, que estoy seguro que te va a encantar con todo lo que tiene.
1: Claro. Será para la próxima visita, si Dios quiere. Te mando un abrazo, Carlitos, ha sido, como siempre, un placer escucharte este rato en La Cruz del Sur.
2: El placer es mío, te mando otro abrazo grande.
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1: Vamos a escuchar Hombrada, es un viejo verso de Serafín J. García, traído por la garganta privilegiada de Rufino Mario García, y encaramos estos 30 siguientes minutos aquí en Rural, desde La Cruz del Sur.
5: Mándense mudar tuitos a la puta. No quiero sabandijas en mi rancho. Pa' aguantarle los ecos a la pena, no precisa de culeros el que es macho. ¡Vamos! ¡Fuera de aquí! ¡Manga de trompeta! No esperen que los curta rebencazo. A mentir a otro lado. A mí esa lástima solo consiguen en llenarme de asco. Si mi hija fue pa' ustedes una pluma, si ustedes fueron los que la mataron, a fuerza de picotear en su conducta como en la oveja caída a los caranchos, después que ella, la pobre, tuvo el hijo, como a perra sarnosa la cuerpearon, fue una brosa nomás, una largada, solo sirvió pa' risa y pa' estropajo. Ninguno se acordó que ella era buena, un alma de Dios que a nadie les hizo daño, y aguantó la infeliz como una marca del desprecio zafado de tuito el pago. Su nombre recorrió las pulperías, manoseado y babeado por los borrachos, fue la farra en las chinas, en los bailes y en las ruedas de mate de los ranchos. Y ahora que murió la pobrecita, cansada de vivir hecha un pingajo, tienen coraje pa' venir todavía a lechuciar donde la estoy velando. Mándense mudar tuito, machos y hembras. Aquí ya no hacen falta los caranchos. a campear a otro lado. Carniza fresca, ande se puedan empachar pulpeando. ¡Fuera de aquí, sotreta! ¡No me han oído! ¿Están esperando que los curta lazo? Aquí ya está de más la chamichunga. Ya no hay a quien sangrar en este rancho. ¡Fuera de aquí! Si pa' velar su cuerpo y darle sepultura, yo me basto. Si no precisa gallas emprestadas pa' pechugar las penas, el que es macho.
1: Grande, ¿eh? No habrá recitador como él jamás. Rufino Mario García, señores, en la tarde de la Cruz del Sur, 15:32. Una tarde que de a poquitito la temperatura entra a bajar. Pero muy poco, ¿eh? Está bien agradable, está bien lindo, por cierto. Y yo con la gente, hay mucha gente que me quiere contar cosas. Acá juntando morrón, está calor adentro del invernáculo. Un día feo, ¿eh? Saludos desde Salto. Claro, adentro del invernáculo, está loco. Levanta y levanta la temperatura.
6: Buenas tardes, don Landi. Lo estoy escuchando acá en Cerro Pelado, Maldonado. Y escuchando que está diciendo que se va a septiembre. El tema que en septiembre se va y viene, nosotros nos vamos y no volvemos más. Te habla Ventancur acá de Cerro Pelado, Maldonado, oriundo de 33. Muchas gracias y que tengan muy lindo programa.
1: Muchas gracias a este buen amigo de los pagos 33inos, por más que anda por allá, por los pagos de Cerro Pelado, Maldonado.
7: Buenas tardes, Jorge Lande, Federico, equipo. ¿Cómo están? Audiencia, espero que estén bien. Bueno, Landy, recién estamos almorzando, se nos hizo un poco tarde, muchos mandados, pero pronto para escuchar, ya escuchar el programa, más bien, digamos. Ayer estuvo bárbaro, y quería comentarte, Landy, el señor que habló acerca de que se cumple todo lo que dice la Biblia, sí, es verdad lo que dijo, como tú decías ayer. Ahí está todo, el que no quiera creer, bueno. Pero sí, y lo que habló Stanik acerca de los movimientos, sí, acuérdense, me imagino que sabrán, cuando el tiempo de la Pangea, que estaba, era solo un continente solo. Entonces, todo esto porque cada uno de los, digamos, se va a separar los continentes, se van a separar.
1: Sí, eso dicen los geólogos, ¿no? De que, o sea, no es que se van a separar, se van a juntar, al revés, van a recorrer el camino inverso del que recorrieron en aquel entonces, cuando la Pangea se empezó a separar y ahí nacieron todos los continentes. Ahora parece que va a darse, no en todos, pero aparentemente, por ejemplo, América y África se irían a unir de nuevo. No vamos a estar acá para verlo, eso seguro, ¿no? Un saludo para mi amigo Schubert Flores, que estará... andar en la vuelta, güey. Schubert es andariego. Acaba de publicar un libro... Centenario de Aníbal Sampaio. Aníbal Sampaio, el poeta del río de los pájaros pintados, que dice valoración, inventario, esa es la palabra que él pone en el libro, inventario de vida y obra. Lo va a estar presentando este viernes 4, 7 de la tarde en el Club Tacuarembó de Tacuarembó. Muy oportuno, porque son 100 años, ¿no? De Sampaio. Siempre al firme con el mejor programa, dice Polo, que me está escribiendo ahí de la zona del Paso de la Arena. Déjenme que lo salude. Me está escribiendo, me dice Jorge desde el Chuy, Jorge Rodríguez Blanco, desde el Chuy, porque está en el Chuy, porque él vive en el Chuy, pero en realidad él es de los pagos de Fray Bento, Río Negro. Y allá me voy con tranco de carreta, diría Eustaquio Sosa. Me pregunto cuánto demorarían esas carretas en llegar a destino. Imperdible el relato del historiador. Saludos, tocayo. Le retribuyo la gentileza a Jorge. Sí. A mí me gusta hacer ese ejercicio mental. El otro día hice un lote de kilómetros, muchos kilómetros, para ir a Florida el día de los patricios del 25. Y a mí me da mucho para pensar esos viajes largos. Cuando voy solo, ¿no? Cuando va con alguien, uno va conversando, va tomando mate, pero solo yo... No tomo mate solo manejando, ni loco, me parece una barbaridad. Y mucho menos llevar el mate y empezar a parar a cada rato para tomar tres mates, menos. Entonces aprovecho para pensar. Y a veces el pensamiento se pierde en esas huellas también. Porque en serio, no era changa. Yo lo digo muchas veces. acá en la radio o en la tele, de que ahora uno va a Capilla de Farruco, y siempre pongo ese ejemplo, y fíjense, ustedes vayan, es lejísimo, está lejísimo de todo. Hay cosas cerca, ¿cómo no? Está Blanquillo, está La Paloma, poco más para acá abajo, Sarandí de Gino, bastante más, ¿no? Pero sigue siendo un paraje desolado. ¿Y cómo serían aquellos años cuando a carreta Farruco llegó hasta allí y tuvo que armar rancho? Y tuvo que hacer desde los ladrillos, pasando por todo lo demás, para armar la casa, rodeado de malhechores, rodeado de corambreros, rodeado de peligros. Es casi increíble, esos hombres que fueron capaces de hacer eso, ¿no? Y a carreta, como dice Jorge, días y días, no, está loco. Desde Tacuarembó saludamos, desde los pagos de los Rosano, acá por la Quinta, dice. Es bastante que no voy para Tacuarembó, ¿eh? Bastante no, estuve en San Gregorio estos días, no hace mucho, pero cuando hablo de Tacuarembó, digo Tacuarembó, capital. Es bastante que no ando por allá. Como siempre, muy instructivo, desde Queguay, alambrando entre el barro y el agua. Soleado y ventoso. Sí, no, los barrios, ¿eh? Fua. Vi unos tambos el otro día que daban.

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1: Buenas tardes, mi amigo Jorge, Federico y los oyentes. ¿Cómo estamos todos? Con este día precioso que hay por acá, soleado, calorcito. Ay, acá estamos afirmados a trabajando en la chacra. Aprovechando ahora antes que se venga la agüita que dan para el jueves. Dan poco, pero que sentí, pero está.
0: Poca cosa.
1: Si no es mucho, igual mal lo viene porque acá se quiere como formar un cascarón por arriba. Está hablando, pero arriba está. Pero un poquito capaz que no viene mal. Pero está, sí, mejor, porque todavía no hace falta. Un cacá, como siempre he dicho, no ha sido un disparate el agua. Está faltando igual todavía, no es como para afuera.
0: Sí, tal cual.
1: Bueno, un saludo ahí para mi compañera Elcita, que está laburando, y para el amigo el Tamberito, se te dijo que saludó, que lo sentí. Así que va también para él un saludo, y para todos los oyentes en general. Un gran abrazo y aprovechar estos días preciosos que hay, de sol. Y en el pasto que vuela, pero otra cosa, la hormiga. No hay quien pueda con la hormiga. No se llena de veneno, ya no están, suben en los sauces, acá están podando, los durazneros ahí que tienen las flores, se llevan las flores y están arriba. Ah, no, es imponente la hormiga que hay, no hay caso ahí contra la cueva y con el folidor ahí con una máquina que tengo, ahí, pero está, hay que andar de rodillas para contra las hormigas. Es imponente las hormigas que hay, no sé con qué matarla porque ya no se han acostumbrado que ese granito no lo llevan. Si llevaran ese es muy efectivo. Bueno, un abrazo gigante, Jorge, para vos y para todos los oyentes. Era eso, acá la escucha el Pato Costa Pardo.
0: Y tal cual, en la zona del Pato, ahí la ruta 86, Mata 7, toda esa vuelta, los pozos no recuperaron, es increíble. Están lejos de recuperar todavía. Claro, otra historia es el resto del Uruguay. Elija el departamento que quiera, salvo esa parte de Canelones, creo que no hay ningún lugar del Uruguay faltante de agua. Pero ahí sí. ¿Cómo está para el faisano hoy? Bien. Y de repente hoy es un día lindo para la botella de litro y medio. 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
2: Buenas tardes, Jorge. Mi nombre es Wilson. Escribo poco, pero escucho siempre. Y hoy estuve escuchando en la mañana que pasaron el comienzo del programa de Corso, en el que usted agarraba y era quien lo presentaba. La voz clarita. Recordé, bueno, tengo 50, así que alguna vez que otra lo escuché a Corso. Muy bueno el programa y adelante, como siempre.
0: Y esas cosas que a veces uno dice la vida, no es la vida, es Dios. Que le pone por delante a uno. Yo terminé siendo el último locutor que tuvo el doctor Corso. Y lo traté mucho tiempo. Así que llegué a conocerlo muy bien. Y llegué a conocer ese doctor Corso, ser humano, que era un cristiano, pero haciendo lo que el cristiano debe hacer. Ir a la misa, sí, pero fuera a la misa a practicar también, y él lo hacía. Sí, sí, lo conocí muy bien, claro está. 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
2: Buenas tardes, Jorge. Mi nombre es Wilson, escribo poco, pero escucho siempre, y hoy estuve escuchando...
0: Ah, este ya fue, que fue recién, me lo dio de vuelta al sistema, así que vamos a echarlo para atrás este, porque ya fue, ya lo escuchamos recién, vamos al que sigue, que es este.
3: Pero buenas tardes, Landy, y todo el plantel de la Cruz del Sur. Ahora escuchando la chiquillada, me acuerdo, ¿cuánto habremos corrido atrás del andador? Era un suncho de carruaje,

0: y con un ganchito de alambre de rienda o una varillita fina, y bueno, y los gurises iban todos al boliche, iban con el andador, corriendo el andador. Era eso, nomás un simple anécdota.
1: Y claro.
0: Tacho de Trinidad, buenísimo el programa.
1: Muchas gracias, muy amable. Me dice Celia de Tinta y Papel, qué linda nota de los almacenes de campaña. Mi madre en 1915 nació en uno, en Flores, paraje Ahogados, que llegué a conocer y frecuentar con algún cambio propio del siglo XX, aún sin electricidad ni teléfono, y sobre el mostrador de estaño y a la luz del farol, largas tertulias con los vecinos. Y recuerda las historias, grato recuerdo. Vos sabés, Celia no debe saber eso, porque yo nunca se lo conté, creo. Ahora que estamos con el libro del Caminante, ¿saben dónde se hizo la primera grabación? Ya estaba al aire, ¿eh? La primera grabación especial, el primer rodaje especial para Relatos de un Caminante, ahí, en el paraje Ahogados en Flores. Sí, señor. Yo pierdo la cuenta, no sé cuántos años hace. Hace muchos. Pero el primer caminante que se rodó, especialmente porque se lo venía haciendo con materiales, que yo alguna vez lo conté, con materiales sobrantes, que eran muchos realmente, pero nunca se lo había rodado especialmente. Así que el primero fue ahí. Bueno, voy a tomar un faisán, bien manso, tranquilo, con Federico, y vamos a escucharlo al Pepe Guerra cantar Stephanie después, la clásica de Alfredo Zitarrosa, y venimos con más gente enseguida.
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1: El Pepe Guerra de Alfredo Zitarrosa Stefani. 10 minutos, me faltan para las 4 de la tarde. A ver cómo estamos de temperatura ahora, y ya voy a escuchar a la gente, que hay mucha esperándome. 13 grados 8 décimas, con viento sur suroeste a 15. Bueno, está bajando bastante la temperatura. Yo les diría, ojo nomás, con ese viento andamos en una sensación térmica de 11 y medio, 12 a reventar. Así que ya está frío. Y estamos en las, no son las 4 de la tarde todavía. La visibilidad sigue reducida por nieblas, 2,5 kilómetros y sigue alta la humedad, 89%. Buenas tardes.
2: Hola, hola, buenas tardes, Jorge Landi. Siempre, siempre te estamos escuchando. Siempre que podemos te estamos escuchando, y son muchas las veces que podemos. Pero qué color le diste a esta historia de que bichaban los tobillos. ¿Qué?
1: Otro que se me coló. Pero qué cosa increíble, el teléfono hace esas cosas, eso es del otro día también, de Milton Skinca, ¿se acuerdan que le leí? Es decir, que le miraban los tobillos, era una cosa increíble. Ahora han cambiado los tiempos. A ver, esta de hoy.
2: Quiero libro, dígame cómo es el sistema, si se deposita en Hábitat, lo mandan por correo.
1: La voy a interrumpir a la señora. No, vamos a ver, todavía no lo hemos instrumentado, estamos en eso. Porque al no tener la certeza de la fecha y de todo lo demás, ahora ya lo vamos teniendo más claro. Ya, se van a enterar, le vamos a poner la publicidad acá mismo, obviamente. Así que se van a enterar, no se preocupen. Aunque también hay un lote grande que... No se olviden que Los Relatos de un Caminante es un programa televisivo. Y hay un mundo de gente que nos sigue hace años, y también ellos están esperando lo mismo que ustedes, tal vez, a querer tener. Tranquilo, tranquilo, tranquilo. Se van a enterar con tiempo. No se preocupen. Buenas tardes. A ver.
3: Federico, audiencia de la Cruz del Sur. Bueno, Jorge, hoy un primero de septiembre, pero del año 1920, nacía el entonces recordado doctor Eduardo J. Corso, un ícono de la radio y comunicador rural. Bueno, un saludo grande acá por Sarandí de allí, tarde calurosa. Nublado a veces, pero el sol bien despejado, que quema, ¿eh? No es fácil andar medio sin ropa, exponiéndose a él. Bueno, un saludo para toda la audiencia de la Cruz del Sur, de parte de Miguel Coto, Sarandí allí.
4: Jorge, buenas tardes, Ignacio por acá. Bueno, impecable el cuento, la verdad que alquilar un ataúd, negocio seguro y poco de inversión, tenía que tener más de un talle, mi imagino. Y lo de los ñandulces también, le habían metido los ñandulces. Qué mágico. Muchas gracias por los cuentos, Jorge. Un abrazo. Esperemos que las lluvias estas que están en los pronósticos pasen de largo.
5: Excelente. Buenas tardes, Jorge Landi. Saludos para la radio. Diego de Calderone. Hace el día lindo hoy. La verdad que está lindo, está fresco.
6: Buenas tardes, Jorge. Y audiencia, bueno. Muy bueno el programa, trabajando y escuchándote. Y bueno, la verdad que es tremenda esa. Eso de Reyes, de las historias.
1: Bueno, hoy el teléfono está loco, en serio. Otra vez me tiró uno. Eso es el 30 de julio, vean ustedes. Claro, qué increíble, ¿qué está pasando? Este es el de hoy.
6: Buenas tardes, Jorge y audiencia. ¿Qué tal? Estaba escuchando el programa y bueno, y un oyente preguntó cuál era el que supuestamente daba 500 kilos por hectárea de carne en producción. En sí no sé si da 500 kilos, pero anda bien, es el nabo forrajero, luego mezclado con Sudan Grass o con algún sorgo fotosensitivo más adelante para plantar a partir de octubre. Ahora lo que están publicitando en Radio Rural es el Sudan Pro, que es Sudan Grass más nabo forrajero.
7: Hola, buenas tardes. El Sudan Grass es algo que forraje que se planta así junto con pradera o algo así, y es como la feltería que se había dejado de plantar, ahora volvió, era lo que preguntaba el hombre. Bueno, era eso.
8: Salud. Jorge, ¿qué tal? Buenas tardes, ¿todo bien? Ahora que estaba escuchando el muchacho este que estaba hablando del sticker que va atrás, que marca la máxima de velocidad permitida para los vehículos de carga, creo que fue que dijo. Acá en Uruguay pasa lo mismo con lo de transporte de pasajeros, que le exigen que tiene que tener el sticker atrás de 90. Pero ninguno anda a 90. ¿Eh? No sé.
1: Claro, creo que nadie.
8: Se lo exigen y no ninguno controla. Al igual que acá en Montevideo, los ómnibus, los metropolitanos que andan en la vuelta, todos con la matrícula, tienen toda la matrícula borrada atrás. Vos fíjate, echale el ojo a cualquiera que anda en la vuelta. De 10 encontrás 6 o 7 que andan con la matrícula toda borrada.
9: Buenas tardes, Jorge Landi. Un saludo acá de Juan y de Rosana desde Valencia, España. Impresionante lo de los boliches de antes. Lo que no nombró el boliche de Sainz, que ese está ahí en medio de la campaña y ese es un bruto boliche. Yo lo conocí ese. Conocí también aquella pulpería que está en Polanco allá cuando fuimos a las Sierras Blancas allá en Polanco. La verdad que cuánta historia, impresionante, bonito. Muchas gracias, Landy, por ese programa. Un abrazo grande.
10: Buenas tardes, Jorge y audiencia. Estaba escuchando recién la nota del hombre que hablaba de las pulperías, de los almacenes rurales. Y quisiera saberla, más o menos, no alcancé a escuchar la zona en la que estaban esos últimos almacenes que nombró ahí, si se podían visitar, o por lo menos la zona, que se sabía más o menos cerca de qué pueblo están. Gracias y saludos.
11: Estimado Jorge Landi, quería hacer un aportecito de un recuerdo que tengo de mi padre, yo soy bastante veterano, ¿verdad? Y un recuerdo que tengo de mi padre que contaba que las carretas cargaban 19 bolsas de lana y de repente eran 10, 12, 15 carretas que salían de acá de Trinidad, de Flores, de las estancias en realidad, rumbo a Montevideo, y demoraban alrededor de un mes, para que tengan una idea, más o menos. Bueno, gracias, buenas tardes.
1: Lo peló, ¿eh? Bueno, ahí está el dato, ahí sacan la cuenta. Muchas gracias por el aporte que preguntaba por la zona que se estaba refiriendo Carlitos Duera, de boliches y de pulperías, en la zona relativamente cercana a Fraile Muerto, por el camino de la Cuchilla, el camino que termina saliendo allá casi que digo la picada de los cuervos, me estaba acordando de Sarandí de allí, sale la quebrada de los cuervos, por el medio, el lomo de la Cuchilla grande, ¿no? Unos caminos intransitables, de esa zona estaba hablando. Me voy. A Federico Ríos, gracias por el aporte, por la producción técnica, por la puesta al aire. Gracias a todos ustedes por estar haciéndome compañía, como siempre. Que terminen de la mejor manera esta jornada. Vuelvo mañana a las 2 en punto para juntos, como siempre, desandar los caminos de la tarde desde la Cruz del Sur. Hasta mañana, si Dios quiere.
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1: Arriba Racing, los de Sayago son punteros de la tabla anual tras derrotar a Albion. Los números, Racing con 49, Peñarol 47 y un partido menos. Tercero, Deportivo Maldonado con 46.

0: Esguince de rodilla, grado 1. Maxi Gómez estará entre 3 y 4 semanas para recuperarse y volver a jugar. Mundialista Germán Pesela se incorporó a Peñarol al tiempo que el carbonero espera por la resolución de Naitán Hernández.
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0: Josema, de colchonero al Deportivo La Coruña, al Cádiz. Petit estará jugando en el Cádiz a préstamo desde el Betis de Sevilla.
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0: Copa Uruguay, están jugando Colón y Fénix, más Copa AUF Uruguay, más de noche, como decía un amigo, Wander Cerro, Torque ante Danubio.
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0: No va más. Alfredo Arias dejó de ser el entrenador del Junior de Barranquilla. Momento espectacular, así lo definió Gonzalo Iglesias, el triunfo de Uruguay rumbo al Mundial 80-75 sobre Puerto Rico.
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5: Ahora. Ese es el tema. Ahora los escritorios, ahora los cimientos de la AU, ahora los reclamos, ahora la lupa sobre los fallos, ahora los tribunales. Ahora lo que pasó, pasó, y para lo que venga, la lucha de los grandes, nada nuevo. Es la historia de siempre. El gran tema será de aquí en más y en horas, ya saltó Nacional, va a estar cerca del tema. Acá tenemos varios temas avanzados para desarrollar hoy mismo acerca de lo que puede pasar o lo que hasta ahora va pasando en la Asociación Uruguaya de Fútbol después de los problemas, los líos, los inconvenientes, las agresiones que hubo de la policía hacia la policía y el enfrentamiento con la policía, las corridas y todo lo que sucedió en el campeón del siglo. Pero pasa a ser un tema de Asociación Uruguaya de Fútbol. Y en este tema de la Asociación Uruguaya de Fútbol, otra vez uno se pregunta, ¿hinchas? ¿Son hinchas? ¿Capucha para los hinchas? ¿Pasamontaña para un hincha? ¿No será que son delincuentes camuflados? No tengo duda. ¿No te vestís de hincha agresivo si en la semana tenés un cargo, tenés un trabajo, te manejás de manera distinta? El daño que le hacen a los clubes. Porque nos hemos acostumbrado. Y entonces estos pseudos hinchas tienen que ver con los cantos, tienen que ver con las agresiones verbales, tienen que ver con balazos, con corridas, con temas en la esquina, a cuatro cuadras, con emboscadas, con secuestrar un ómnibus, y pasan a ser cosas de costumbre. Las corridas, la inseguridad, los cantos agresivos, los carteles agresivos, las banderas agresivas, estandartes agresivos, y se van acumulando multas, gastos, sanciones. Hablo de Peñarol, en este caso podría hablarlo de Nacional. Hay dólares, dólares y dólares, estadios cerrados, partidos a puertas cerradas, constante después de cada uno de los partidos importantes que se tienen, hasta de los viajes que van al exterior a jugar y terminan siendo multas millonarias, sobre todo para los equipos grandes cuando juegan afuera. En el caso de Peñarol, los últimos 3 años ha sido impresionante el costo. Por eso digo, ¿hasta dónde hinchas? Porque para ir a alentar un equipo y golpearse el pecho que sos el barra del equipo porque estás al lado del equipo y después cantás que al equipo lo seguís en la buena y en la mala, a ese equipo, a sus hinchas, a sus socios, a su estadio, te estás haciendo un daño tremendo. Este mismo campeonato, y no hablo si puntos se sacan o no se sacan, eso será tema reglamentario, pero ya solo con perder las localías, y ya solo con lo que pasó, y ya solo con que tenga que jugar a puertas cerradas y va a haber varios partidos que lo va a tener que hacer Peñarol como sanción, esos pseudo hinchas están castigando a todo el resto y a la institución. ¿Hasta dónde son hinchas?
6: Santiago, quebró por izquierda, firme reversión para Gonzalo, Iglesias para Bruno, Fittipaldo amaga, descarga para Gonzalo, papá, papá, Gonzalo, papá, papá, Gonzalo, papá, papá, papá, papá, papá, papá, Iglesias, triple para Uruguay, qué partido de Gonzalo, qué bombazo de Gonzalo.
7: En la noche de ayer, en el Antel Arena, la selección uruguaya de básquetbol derrotó a Puerto Rico 80-75. Destacamos la actuación de Bruno Fittipaldo, el goleador celeste, con 20 puntos, y Joaquín Rodríguez, que tan solo en 15 minutos en cancha, ya que fue descalificado por doble falta técnica, con 17 unidades. Repasamos las posiciones del grupo. Canadá es líder con 16, Uruguay segundo con 14, Argentina también con 14, hasta allí los tres clasificados del grupo para el Mundial de Qatar 2027, le escoltan Bahamas con 12, Puerto Rico y Panamá cierran el grupo con 10. A falta de 4 jornadas, la segunda ventana será a fines de noviembre, donde Uruguay reciba a Canadá el jueves 26 en el Antel Arena, en lo que será el último encuentro como local de las eliminatorias. El domingo 29 visitamos a Puerto Rico.
5: Lo que decía Thiago, como es entendido, y agradecemos el informe, el relato de Larry Sonsol, que agradecemos también con toda la emoción que ayer tuvo en una noche vibrante, emotiva. Hace 40 años que no va a un mundial de básquetbol Uruguay, desde el 86. Lo de ayer que se vivió, y tuve la suerte de ir, se los decía, fue conmovedor. Por lo que hizo el equipo, por cómo ganó, por el desarrollo del partido, la espectacularidad del final, pero son de esas jornadas gratas para el deporte y para el básquetbol. Y reitero, sin meterme en tema de básquetbol, solo como aficionado y como uruguayo, ayer un sentimiento especial en el Antel Arena.
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9: De manera inmediata se llevó a cabo la reunión de la Comisión Disciplinaria en la Asociación Uruguaya de Fútbol, teniendo en cuenta los graves incidentes en el campeón del siglo. Claro está que ya confeccionado el informe, Peñarol en las próximas horas deberá observarlo y contestar justamente él mismo con sus delegados. Está fijada la audiencia para el próximo día lunes, allí en la Asociación Uruguaya de Fútbol, y ahí es donde se va a saber finalmente qué tipo de sanción le puede caber al Club Atlético Peñarol. ¿Será con cierres de estadio? ¿Será económica? ¿O serán ambas? Eso se va a saber en los próximos días.
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0: Pasó pasó la cuarta fecha, los resultados más importantes: recortó puntos Nacional en la ventaja que le llevaban, derrotando a Peñarol 1-0. Liverpool es líder de clausura tras haber empatado con Cerro Largo 1-1. Y Racing pasó a ser el líder de la tabla anual tras haber derrotado a Albion por 1-0. Racing 49 en la anual, seguido de Peñarol con 47, partido menos jugado, que será el día 30 de septiembre ante Torque. Nacional está sexto con 41. Liverpool lidera la tabla del clausura. El viernes arranca la quinta fecha, estarán jugando City Torque ante Cerro Largo. El día sábado tendremos dos partidos: Danubio local ante Peñarol, Deportivo Maldonado ante Montevideo Wanderers. Cuatro partidos para el día domingo por la quinta fecha del clausura: Cerro con Racing, Central Español Defensor Sporting. Nacional recibirá 4:30 de la tarde del domingo a Juventud, y Liverpool enfrentará a Boston River. Cierra la fecha el lunes 7 cuando Albion juegue frente a Progreso.
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11: Nuestro invitado fue futbolista, dirigente deportivo y político ecuatoriano. Nació el 17 de abril de 1971 en Ancón, Santa Elena. Su actividad comenzó en el equipo prejuvenil de La Molinera y en los colegios San Antonio y Velasco Ibarra de Milagro. Su talento lo descubrió un técnico paraguayo, Hermedio Ferreira, quien lo formó en su posición. En el 90 se unió al Barcelona, club con que logró 3 títulos, 91, 95 y 97. Después, Once Caldas, Deportivo Azogues y el desembarco en Liga de Quito para lograr la histórica Copa Libertadores de 2008. Con su selección disputó 4 Copas Américas, incluida la de Uruguay. Milco dijo presente también en el 97, 99 y 2001. Fue mundialista en Japón-Corea 2002. En 2011 le asignaron la cartera del Ministerio de Deportes y luego fue gobernador de Guayas. En 2015 asumió la presidencia del Barcelona y en 2016 tuvo un doctorado honoris causa del Instituto Mexicano de Líderes de Excelencia. Hoy en Fanáticos hablamos con José Francisco Ceballos.
12: Y es un gustazo tenerte, José Francisco, después de algunos meses que no estábamos en contacto. Un gusto enorme recibirte aquí en Fanáticos Radio.
13: Hola, qué gusto, ¿cómo les va? Para mí es un honor, ante tan distinguidos y prestigiosos periodistas uruguayos, hermanos uruguayos, en la cual siempre recordamos cuando nos podemos juntar y conversar sobre un gran embajador representante nuestro, como es don Pedro Alberto Spencer Herrera, nuestro máximo exponente de este deporte. Así que esos son los lazos que nos unen entre Ecuador y Uruguay, y sobre todo orgulloso porque nací en el mismo lugar donde nació don Pedro Alberto Spencer. Así que muy contento de poder conversar con ustedes.
12: Bueno, empecemos a hacer un poquito de historia que me gusta, después nos vamos a meter en tema de actualidad. Hablaba Vallejo cuando te presentaba de lo que para mí fue una electrizante definición de Copa Libertadores de América teniéndote como protagonista. Pasado el tiempo, ¿cobra mayor dimensión en tu mente y en el reconocimiento de aquello que lograron con la Liga?
13: Así es, nos recordamos claramente una vez que estuvimos en el camerino y el profesor Patón Bauza, Edgardo Bauza, nos reunió a todos, dirigentes, el cuerpo técnico conjuntamente con él, los jugadores, los auxiliares, los médicos, y nos dijo: miren plantel, miren amigos, esto ustedes no saben lo que han logrado, y esto se va a dimensionar más aún con el paso del tiempo. ¿Por qué? Con el paso del tiempo, porque cada vez es mucho más difícil poderlo conseguir. Y no ha tenido totalmente, ha tenido toda la razón Edgardo, porque hoy con toda la inversión que hacen los equipos brasileños, algo los argentinos, es mucho más difícil por la cantidad de jugadores, de clubes que participan en estos dos países, es mucho más difícil. Los uruguayos, los colombianos, los chilenos, todos los quieren ganar y se preparan para ello.
12: A ver si te acordás y si te sigue emocionando esto.
14: Atención. A ver, José Antonio Nero, es el 8. Ahí se va. Washington atacó derecho, señoras y señores, héroe, liga. Liga campeón de la Copa Libertadores 2008. La Liga de Quito le ganó por penales a Fluminense. Historia del fútbol mundial.
12: ¿Y qué viene a la memoria?
13: Se me hace la piel de gallina, como decimos normalmente, ¿no? Y parece que fue ayer. Y esa imagen la tengo todos los días presente, ¿no? Pongo los videos, le enseño, ya soy abuelito, imagínate. Entonces, ya le enseño a mi nieto, mire, ese fue su abuelito.
12: ¿Y qué dicen los nietos? Miran contigo, te preguntan.
13: se sienta a ver, ¿y qué hacías? ¿Y qué pensabas? ¿Y cómo hiciste eso? O sea, te comienzan a hacer muchas preguntas y uno se siente orgulloso porque ha dejado un legado, ¿no? Para que ellos también se sientan orgullosos de su abuelito.
12: ¿Qué te dejó el Mundial? Tomando en cuenta, no la definición del Mundial en sí, el Ecuador del Mundial.
13: Bueno, es un legado también. A nosotros nos recuerdan con el tema de la primera clasificación, esa histórica clasificación, porque es un grupo de jugadores que abrió el camino. Y yo siempre destaco que muchos vinieron antes y dejaron también marcado el camino. Pero tuvimos la suerte, la dicha y la bendición de poderlo conquistar, ¿no? Y eso habla a las claras que fue la primera clasificación histórica. Ese reconocimiento, y ahí la denominación de las manos del Ecuador, porque aglutina mucho cariño, mucho aprecio, mucho respeto y sobre todo confianza. Eso nos dejó marcado y un legado importante, la clasificación en sí.
12: Ni que hablar, 2002, una generación que tuve la suerte de entrevistar en aquellos enfrentamientos. El último de la clasificación fue frente a Uruguay, pero después conocerlos más profundamente, entre ellos a Ceballos, en una nota lindísima y una tarde preciosa que pasamos allá en el Estadio Atahualpa, en el medio de la cancha, repasando la jugada principal del partido. Pero a ver, escuchemos esto. Los que nos siguen en radio, no, pero los que nos siguen al mismo tiempo por televisión, va por los dos lados, va por Cardinal, va por Rural, Rural y Cardinal, te están viendo emocionado cuando estás escuchando estas cosas.
13: Y acá ni se imagina cada vez que recordamos esos momentos. Vamos a cumplir ahora el 7 de noviembre, a propósito, sí. 25 años de la primera clasificación, venciendo todo ese estigma, ¿no? Que jugábamos como nunca y perdíamos como siempre, no habíamos ganado nada, lo sentimos como un triunfo, un título, haber clasificado al Mundial. Eso también alimentó el orgullo, la autoestima del ecuatoriano, porque sabiendo que se pudo conquistar algo de estar entre los mejores en la élite del fútbol mundial. Así que eso ayudó mucho al desarrollo, inclusive no solamente deportivo, al país, ¿no? De la autoestima, del orgullo, de saber que sí se puede conseguir las metas y los sueños.
12: Hablando de selección, 2-1 y es la última. Una frase de lo que te dejó Ecuador en este último mundial y la otra. ¿Ya es Gallardo el técnico de Ecuador?
13: La frase acá en el último mundial, creo que un poco siendo suave, es desilusión, porque pensábamos llegar más lejos, ¿no? No nos pensábamos a quedarnos en 16avos de final y ante una presentación que nos dejó un poco desilusionados, para emplear una palabra. Y después sí vemos con expectativa la llegada del muñeco Gallardo, Marcelo, técnico ganador, se formó allá en Nacional de Uruguay, comenzando sus primeros pininos como técnico, y después el técnico más ganador de River Plate. Así que lo vemos con mucho optimismo acá, que venga Ecuador y demos el salto de calidad que con el plantel, con los jugadores que tenemos, estamos seguros, bien dirigidos, podemos llegar lejos.
12: Te mando un abrazo grande, vamos a quedar en contacto en cualquier momento. Esta es tu casa y lo sabes. Tuvimos la fortuna de recibirte, invitarte para los 750 programas fanáticos y en cualquier momento nos estaremos juntando de nuevo.
13: Un agradecido soy yo por tomarme en consideración a ustedes gente muy preparada, muy histórica en la comunicación, no solo de Uruguay, sino de Sudamérica y del mundo. Un abrazo.
12: Abrazo grande, abrazo grande.
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0: Con respecto al tema de Gallardo, desde Europa comentan que hoy en Madrid se reunió Francisco Egas, el presidente de la Federación Ecuatoriana, con Marcelo Gallardo.
12: No golpea.
0: Acuerdo por lo del carnaval.
12: No se golpea.
0: No, por lo del carnaval. Acuerdo total en cuanto al proyecto deportivo para que Gallardo asuma la federación, la conducción de la selección ecuatoriana. Dicen que del tema económico todavía no se habló, que será esto para una reunión prevista para mañana o el jueves, no más de eso, para que ponga el gancho o la firma definitiva y el muñeco sea el técnico de Ecuador.
12: Por lo que decía Ceballos, ya está dentro.
0: Ya está.
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16: Lionel Messi nació el 24 de junio de 1987 en Rosario, Argentina. De niño, jugó en las inferiores de Newell's antes de mudarse a Europa. Su primer contrato lo firmó a los 3 en una mesa de bar, en una servilleta. Y fue para el Barcelona, donde ganó 34 títulos oficiales con el club español, entre ellos 4 ediciones de la UEFA Champions League, además de quedar como el máximo goleador histórico del club blaugrana. El legado en la selección argentina, debutó en mayo de 2005 en un encuentro amistoso, donde a los pocos minutos de ingresar fue expulsado. Es el máximo goleador histórico de la albiceleste, 125 goles, registra 207 encuentros con el combinado local, donde se consagró campeón del mundo en Qatar y además ganó las Copas Américas de 2021 y de 2024. El astro del fútbol del mundo, Lionel Messi, se despidió de la selección argentina.
0: ¿Tu magia cómo? AS, Marca, Mundo Deportivo, Once, El Equipo son algunos de los medios a nivel mundial que se hacen eco de la decisión de Messi de abandonar la selección argentina. Todos coinciden en algo: Messi deja un hueco, Messi deja un lugar imposible por el momento de llenar.
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18: En Nacional se conoció la entidad de la lesión de Maximiliano Gómez. La misma es un esguince de rodilla grado 1. El futbolista estará unas 3 semanas fuera del campo de juego, fuera de las canchas. Lo seguro es que los partidos de este fin de semana ante Juventud de las Piedras, el siguiente ante Wanderers y el otro ante Defensor Sporting, son los partidos los cuales se pierde el delantero de Nacional, que también tiene novedades porque incorpora al futbolista Nahuel Gelós, de Miramar Misiones, que por la tarde firmará el contrato con Nacional. Los tricolores compran el 35% de la ficha, $40,000. Es un préstamo por un año y medio y hay una opción de comprar un 25% adicional y que se transforme definitivamente luego en nuevo jugador de Nacional.
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0: Leer sus notas y artículos
12: pero
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12: Pero me sorprendió, espere un poquito.
0: ¿Por qué?
12: Porque no sigue el libreto.
0: ¿Cómo que no?
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0: 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Está. Porque le decía que siempre ha sido un placer leer sus notas y artículos y seguramente este libro será un deleite de leer. Se viene el libro El Profe Aventura, que habla de la historia, de la vida de un profe como el Juan Antonio Chaquijian, entrañablemente muy querido por todos nosotros, y ella no precisa presentación, una periodista de raza.
12: También entrañable, la quiero muchísimo, lo sabe, la respeto muchísimo, y es un gusto tenerte, Silvia, acá.
20: Hola, ¿qué tal? Buenas tardes. Es un placer estar en contacto contigo, Juan Carlos, con ustedes, con Fanáticos Radio. Gracias por la llamada y por hablar de este libro del Profe Aventura.
12: Contame un poquito qué es esta idea, cómo se plasma y qué vamos a vivir en el lanzamiento.
20: Bueno, en el lanzamiento es la presentación del libro, va a haber mucha gente, va a estar Pablo Forlán, que trabajó con él. La vida del profe es una aventura, por eso el título es El Profe Aventura. Y no es solo para gente del fútbol, por más que él trabajó 50 años en el fútbol, su vida tiene muchas otras cosas, que, o sea, no es un libro solo para la gente del fútbol, es un libro para cualquier persona. Por ejemplo, él cuando tenía 11 años, su papá falleció, su mamá era una persona con enfermedad mental y estaba a veces internado un mes o dos, y él se ocupaba de su hermanita que tenía meses, con 11 años. Después fue guardavidas en el San Rafael de Punta del Este antes de recibirse, muchos años, y ahí hay anécdotas impresionantes, cuando los argentinos iban a Punta del Este y se quedaban un mes o dos, estaba Monzón con Susana Jiménez, una cantidad de anécdotas. Después empezó en el fútbol, los preparadores físicos generalmente trabajan con un entrenador, y cuando no tienen entrenador trabajo, ellos tampoco. El profe trabajó con 40 entrenadores, y entre ellos Bentancur, el Mundial Juvenil primero de la FIFA en Túnez, él era el preparador físico, claro. Trabajó con José Ricardo de León, o sea, después trabajó con otra cantidad de técnicos, con Pablo Forlán, con Raúl Moller, con Juan Auchaín, una cantidad. También trabajó en el rugby, cuando él no tenía idea lo que era el rugby, no sabía lo que era el rugby, pero lo llamaron y trabajó en All Boys, y eso fue muy bueno para ellos porque los volvió profesionales. Antes eran amateurs, entrenaban solo de noche y él los hacía ir a las 7 de la mañana al Parque Rivera y entrenar y entrenar y entrenar. Trabajó en básquetbol también, trabajó con niños, trabajó con gente grande, fue el primer preparador físico que hubo en el Peñeiro del Campo, cuando en ese momento no existía la... en el ISEF no te enseñaban para gente adulta, y él fue el primero que tuvo que inventar todo lo que hacía, y además últimamente fue el preparador físico de la selección femenina de fútbol, que él cuando empezó hace más de 50 años nunca pensó que iba a trabajar con mujeres futbolistas, y sin embargo lo hizo, y lo sorprendieron las mujeres, lo sorprendieron. Y lo bueno que tiene este libro además, que está acá, te lo muestro, lo bueno que tiene este libro además es que tiene 18 testimonios de personas que recorrieron el camino con el profe. Habla Diego Aguirre, Juan Auchaín, Raúl Moller, el Tato López, que lo tuvo en básquetbol también, una cantidad de gente, hasta el expresidente Luis Lacalle Pou, que lo tuvo en rugby. O sea, habla una cantidad de gente, y eso está bueno en el libro, o sea, porque no es solo la vida del profe, sino lo que la gente, el Manteca Martínez, Silva Cantera, una cantidad de gente habla en el libro.
12: Ni que hablar, Silvia, que vamos a estar ahí, nosotros, integrantes del equipo, te felicito, una idea bárbara, seduce ya lo que dijiste, va a ser un éxito. El saludo al profe, que en unos días lo vamos a tener acá, no solo para promocionar el libro, sino para hablar con él. Te mando un beso grande, Silvia.
20: Muchas gracias, un beso, Juan Carlos.
12: Dale, gracias, está en tu casa, cuando quieras.
20: Gracias.
12: Bueno, nos vamos, lindísimo el libro, la idea, lo que contó Silvia. 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Porque estamos con Fanáticos. ¿Dónde? En Rural y en Cardinal. 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En esto que se va agrandando, que es en todo el país. Fanáticos, a las 4 de la tarde.
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22: Buenas tardes, familia granjera, familia tambera, como es usual, mi saludo a todas las familias de la producción agropecuaria que nos siguen en la tardecita de Rural.
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22: En el marco del ciclo de seminarios técnicos organizados por el sistema lechero, el doctor Ezequiel Jorge Smeding, investigador en sistemas lecheros de Dairy New Zealand, presentará este jueves la charla denominada Agendas de Investigación en Lechería en Francia y Nueva Zelanda, dos enfoques contrastantes. La actividad propone conocer y comparar las prioridades, estrategias y perspectivas que orientan la investigación lechera en ambos países. La actividad tendrá lugar este jueves de 8:30 a 10:00 a.m. Modalidad presencial en la Sala Vergés de Iña La Estanzuela, y también podremos seguirla online vía Teams. Está circulando la revista Todo Tambo. Si usted no está entre los 7.000 lectores, puede solicitar que se la envíen gratuitamente. Si tiene dudas acerca de la tecnología del riego, el ingeniero Sergio de Agrela se lo explica en un extenso reportaje de etapa en este número, así como las columnas de opinión de Enrique Malcuori y Justino Zavala, artículos de investigación, tecnología, análisis e información en esta revista Todo Tambo, la mejor publicación en lechería, la única publicación lechera independiente. Con Aprole ha convocado para el próximo viernes a la jornada de campo que se va a desarrollar en el establecimiento Nutuya SRL, ubicado en la ruta 3 al kilómetro 363 en Cangüe, departamento de Paysandú. El programa va a comenzar a las 10 horas, muy puntualmente. Se realizará en principio una presentación general del establecimiento y luego cuatro paradas técnicas referidas a la conformación de la sociedad, al tambo, al tema sombras e infraestructura, la guachera y finalmente el rodeo en ordeñe y las pasturas. Se prevé el cierre de la actividad en torno a las 14 horas con un almuerzo en la Asociación Rural de Paysandú, ubicada sobre la Ruta 90. Como anticipo de la valiosa información que se habrá de compartir en la convocatoria, se adelantan algunas características del establecimiento, lo cual realmente es un acicate para poder concurrir, porque esos números, la verdad, despiertan mucho interés. Por información adicional respecto a esta actividad, se puede tomar contacto con el responsable zonal de la zona norte de la cooperativa, el ingeniero Sergio Pascal. El próximo sábado se va a realizar el taller denominado Enseñar también puede ser un juego. Está dirigido a docentes y maestros de escuelas y centros educativos va a tener lugar en la cooperativa Colabeco en Nueva Helvecia. Las inscripciones están abiertas, es un taller presencial para aprender a usar Cooperativito, esta herramienta interactiva para trabajar en el aula con estudiantes de cuarto, quinto y sexto año de primaria. A través de esta propuesta es posible abordar de forma práctica y dinámica contenidos como ruralidad, producción y alimentos, cuidado del ambiente, cooperativismo y ciencia. Es pues una herramienta que permite múltiples aprendizajes. En otro orden, luego del revés que experimentó a nivel de la Cámara de Diputados el respectivo artículo que dispone que el 50% de los ingresos que actualmente recibe el LATU a partir de las exportaciones de lácteos pase a financiar el INALE, ahora la situación va a revertirse en los próximos días. En efecto, en la Cámara de Senadores ya están los votos necesarios para la aprobación de dicho artículo de la rendición de cuentas. Con la votación favorable en la Cámara Alta, deberá volver a diputados, pero ya con los acuerdos necesarios para una definición positiva. Las gremiales lecheras realizaron un intenso trabajo durante las 2 semanas recientes, convenciendo a los senadores de votar afirmativamente para impedir que el instituto colapsara financieramente ya a fin de año. Y desde la gente del Banco República nos han enviado información respecto al lanzamiento del sello conmemorativo por los 130 años del banco, tal como ocurriera en los aniversarios 120 y 125. Junto al Correo Uruguayo, quien abocándose al principal rol que cumple la filatelia de divulgar los hechos relevantes de la historia, tanto dentro como fuera de frontera, se pone en circulación un sello que conmemora los 130 años de historia de la institución, que forma parte de la identidad nacional, sin duda. El sello, que ya se encuentra en circulación, está disponible tanto para coleccionistas como para usuarios en el correo con un costo de 37 pesos. En esta instancia de la presentación del sello estuvieron presentes la ministra de Industria, Fernanda

0: Avanzamos ahora con la audición.
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0: Se realizó la primera licitación tradicional de la plataforma Global Daily Trade de Fonterra de este mes de septiembre, la 17ª en lo que va del año, con un registro al alza pequeño de un 0.9% en el precio promedio, que se ubicó en $3.910 la tonelada. Lo más destacado, sin duda, ha estado en los polvos, la leche en polvo descremada, que subió 5.3%, y la leche en polvo entera, que bajó un 0.1%. Y lo curioso de esto es que la pequeña brecha en favor de la leche en polvo entera, que es lo acostumbrado, se neutralizó totalmente. El precio de la leche en polvo descremada se ubicó en $3.695, con este incremento importante de un 5.3% registrado en esta oportunidad, en tanto la leche en polvo entera, con una pequeña baja de 0.1%, se ubicó en $3.585, un poquito por abajo del precio de la descremada. El queso cheddar experimentó una baja significativa, 6.6%, y el queso mozzarella subió un 0.3%. Los valores han quedado, en el caso del cheddar, en $3.503 y la mozzarella en $4.244 la tonelada. La manteca continúa la tendencia a la baja. En esta oportunidad descendió el precio un 0.8%, siempre respecto al evento inmediato anterior, el evento tradicional, y la manteca quedó con una cotización de $5.028. Como vemos entonces, el registro al alza del polvo entero, 5.3%, es lo que ha incidido neutralizando las bajas, sobre todo del cheddar, un 6.6%, y de la manteca, un 0.8%, para determinar un precio promedio con un alza de 0.9%. Una situación, digamos, poco común. Reiteramos entonces, precio promedio 0.9% al alza, manteca 0.8% a la baja, queso cheddar 6.6% a la baja, queso mozzarella 0.3% al alza, y en el caso de los polvos 5.3% al alza, descremada entera 0.1% a la baja. Ese es el panorama que hemos tenido en esta primera licitación tradicional de la plataforma Global Daily Trade de Fonterra en lo que ha transcurrido de este septiembre, que recién arranca. Ahora lo que tenemos es en la segunda semana de este septiembre la licitación con el sistema Pulse. Veremos qué sigue ocurriendo con los polvos y sobre todo con la brecha entre la descremada y la entera, que está transitando una situación poco usual. Y desde luego veremos qué pasa con la manteca, que viene desde hace varias semanas a la baja, y esa diferencia de comportamiento entre el queso cheddar y el queso mozzarella. El cheddar experimentó una baja muy sensible, como comentábamos, de 6.6%.
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2: Tengo la alegría de contar con la presencia de Daniel Pereira, nuestro columnista en materia de avicultura. Bienvenido, tocayo. ¿Cómo pasaste esta semana?
3: Bien, Daniel, bien. La verdad que una semana bastante más templadita, más con menos humedad, más solcito, ya venimos mejor.
2: Está aflojando un poco este invierno, sí, que ha sido parquito y crudo, ¿no? Sin duda. ¿Qué novedades tenemos y qué consejos podemos dejar en materia de manejo?
3: Y bueno, aprovechar ahora estos días con más solcito y eso, a ventilar los galpones, el que tenga posibilidad. Uh-huh. Siempre con el tema de del cuidado de lo que es el balance calórico del galpón, ¿no? Tanto de las propias aves como de en el caso de la calefacción. Uh-huh. En aves que son lotes que son más chicos, aprovechar un poquito de ventilación, como quien ventila una casa, ¿no?
2: Sí.
3: Uno a veces ve que se empieza en el invierno a juntarle humedad dentro de la casa porque no puedes ventilar mucho. Bueno, cuando tenés los días lindos de estos, es que cuando a veces hay que un ratito por lo menos ventilar para que la humedad de la casa, de adentro de la casa, se vaya y después, bueno, ese ratito vas a lograr un mejor balance y vas a mejorar el ambiente dentro del galpón, ¿no?
2: Claro.
3: Siempre ventilando, evitando las corrientes de aire, muy, muy, muy importante en esta época evitar las corrientes de aire, los pollos son muy delicados, y todo lo que sea del lado del sol, si se puede, mejor, del lado que no esté el viento. Y aprovechar a mover la cama para que la humedad que está a veces metida dentro de la cama también, la cama esa se oree, ¿no? Aprovechar estos días de menor humedad. Dar unos días lindos para adelante, aparentemente estaban dando agua para esta semana, ya medio como que se suspendió. Así que bueno, aprovechar para toda esta semana, ya ir saliendo también de este clima, estos climas más fríos, húmedos, y seguramente que va a permitir mayor ventilación.
2: Uh-huh. ¿Ya estás trabajando con la camada nueva?
3: Sí, en mi caso ahora vamos a aprovechar que la empresa con la que trabajamos va a estar unos días más parados los ingresos, vamos a estar 30 días seguramente. Uh-huh. Así que vamos a aprovechar a sacar toda la cama, que hacía como cerca de 2 años que no se sacaba toda la cama.
2: Uh-huh.
3: Se va a sacar toda la cama, se está haciendo todo un proceso de desinfección, de quitar toda la cama. Y bueno, ya vamos a aprovechar también uno de los galpones a rellenar, que también es un tema que con los años se empieza a ir el piso del galpón. En los galpones de pollo los pisos son de tierra, con los años empieza a irse, porque con la niveladora y con el retiro de la cáscara se va yendo un poco de tierra. Entonces lo que se hace con una pequeña trailla que va en el chat del tractor, se entra a tierra, normalmente se quita de alrededor de los galpones para mejorar los desagües, y eso mismo que se quita alrededor de los galpones se mete para dentro del galpón con la trailla, y después con niveladora se va acomodando. Eso hay que humedecerlo, hay que cilindrarlo, y lo que se hace es reponer los pisos, porque realmente hay momentos que a veces termina, después de los años, estando casi que más hondo el piso adentro del galpón que afuera, ¿no?
2: Comprendo.
3: Entonces hay que ir reponiendo, ¿no? Y claro, en un momento esto que ahora, como la cama a veces está más de un año, cuando tener la oportunidad, como en este caso, que vamos a tener un día más parado, aprovechar a hacer esta tarea que bueno, que es una tarea también importante de mantenimiento de los galpones, que siempre hay que estar haciendo estas cosas, ¿no?
2: Claro.
3: Ahora el proceso, cuando se va a entrar todo cáscara nueva, seguramente alrededor de 10 kilos por metro cuadrado de cáscara nueva, y ahí se va a arrancar un ciclo largo donde lo que va a haber después va a ser en cada lote de cría de pollo una reposición de 2 kilos más o menos por metro cuadrado de cáscara, y algún retiro de la cascarón que se forma entre crianzas nomás, ¿no? Uh-huh. Y ahí se va hacia otro ciclo de un año y pico.
2: Ajá, entiendo. Bien, ¿cómo están los mercados, Daniel?
3: Bueno, la semana pasada hubo una faena de 530.000 pollos, además estamos hablando de casi 100.000 pollos menos, pero también estamos que hubo un día menos de faena, ¿no? Uh-huh. Se agarró el 25 ahí.
2: Claro, el feriado, sí.
3: El feriado, también fin de mes, pero ya está previsto que ya para esta semana va a estar bastante bastante más movido. Y hay un buen consumo, la verdad que hay un buen consumo, se mantiene la oferta, veremos cómo va para adelante, por un uh-huh. pronóstico que teníamos nosotros, íbamos a estar como en un pozo de oferta, estaría en la próxima semana, en lo más bajo que podría llegar a haber de oferta por bajo nacimiento, ¿no? Pero dentro de lo normal, no, nada que ver con lo del año pasado, que hubo problemas grandes en incubación, estaríamos dentro de lo normal, y bueno, y ya después la oferta empezaría semana a semana a recuperarse, y te diría pasar de lo normal, ¿no? Para uh-huh. fin de año, de vuelta, se prevé otro fin de año como el del año pasado, súper ofertado, que eso está bueno porque también es el momento de mayor demanda, que hace que los precios se mantengan, ¿no? Que fue lo que se vivió el año pasado, de precios muy bajos, a fin de año y en la temporada, que lo normal era que en esos momentos los precios estuvieran altos, estuvieron muy bajos, y bueno, se prevé ahora también esta situación. Se ha visto en los últimos años como, bueno, en la reproductora, una pérdida de rusticidad, las líneas uh-huh. genéticas han avanzado muchísimo en eficiencia, uh-huh. tenemos conversiones de 1-6, se están logrando sacar pollos parrilleros de machos de con 38 días que están dando 3,100 kilos, uh-huh. La verdad que son ganancias de peso notables, requieren muy buena ración, muy buenos maíces, muy buena harina de soja, muy buenos manejos, y las reproductoras son mucho más delicadas, ¿no? También ahí hay un tema con la línea de machos, que también han perdido rusticidad y que son muy sensibles a lo que es el frío, ¿no? Sí. Entonces uh-huh. los fríos aquellos de junio, de fines de junio, tanto este año como este año no fue tanto, uh-huh. pero el año pasado sí fue notable, han pegado en la fertilidad de los lotes, entonces menos nacimiento, ¿no? Bueno, creo que hay mucha avícola tomando nota de eso y ya se ven en invierno planteles de reproductoras con alguna pantalla de gas, por ejemplo, cosa que antes no te imaginabas que una ave adulta le fueran a instalar una calefacción. Bueno, ahora ya por este tema de la pérdida de rusticidad se está viendo que se está haciendo necesario eso, ¿no? Uh-huh. Y bueno, son estrategias que cada industria va buscando para aprovechar, porque también hay oportunidades cuando a otro sabes que le va a faltar el pollito bebé y vos vas a poder producir y vas a cubrir ese nicho, vas a tener una oportunidad en el mercado, ¿no?
2: Uh-huh. Correcto, esa es la situación.
3: En el tema de vos se mantiene la oferta, uh-huh. se habla de que se mantienen los precios también, estaba ahí el chumbo, el más caro, la caja en 2.200, se mantiene igual que la semana pasada. Ahora se habla de que, bueno, que con los días de calor podría empezar a subir, también se vio alguna faena, un poquito más alta la faena de gallina, eso uh-huh. normalmente se da cuando los precios están bajos, la gente, cuando los lotes ya están llegando a fin de la edad productiva los manda a faena porque no son eficientes.
2: Sí.
3: Cuando el huevo vale, a diferencia que cuando el huevo vale mucho, inclusive se hacen replumes, que son ciclos menos eficientes, pero que cuando el huevo vale cubre esa ineficiencia.
2: Cubre, claro.
3: Y bueno, vamos a esperar a ver qué pasa para adelante, ojalá que se les recupere, que se recuperen los precios, precios que no fue que bajaran por falta de consumo, sino que fue por una oferta muy grande, ¿no?
2: Uh-huh.
3: Hemos visto crecimiento de la parte de producción muy grande, mucho productor que se agrandó, y bueno, como esto es un mercado interno y el consumo es X, y cuando suma la producción suma X más 1, y los precios bajan, y cuando es X menos 1, los precios suben. Bueno, esta es la situación que un poco se está dando ahora, pero están precios muy accesibles, ¿no? Para el consumidor hoy, el precio muy accesible, el precio muy barato, que recupere algo no le afectaría al consumidor, y bueno, y recuperar algo beneficiaría muchísimo a los productores.
2: Sí, no,
3: en el caso del pollo, se mantiene ahí emplanchado, ¿no? en torno de los 110, 115, dependiendo la avícola. Hay alguna avícola que pueda tener con algún pollo menos, pueda obtenerlo algún 3 pesos más arriba, con perspectiva de que para adelante, como te decía, ¿no? Podría tener alguna variación chica, pero más bien después, ya tirando para fin de año, a mantenerse o inclusive después a bajar algún peso, ¿no?
2: Uh-huh.
3: Qué bueno que también creo que la apuesta de la industria es estabilidad en los precios, buena oferta, que se termine de fidelizar el consumo. Año a año vemos que el pollo viene subiendo, presionado por estas dos cosas, ¿no? Precios relativamente accesibles, bajos, y lo que es la contraoferta, la carne roja, con precios muy caros, que hacen que el consumidor opte por la carne de pollo, ¿no?
2: Claro.
3: Y con buen precio y buena calidad, y bueno, ahí el consumidor se está encargando de encontrarles opciones culinarias, distintas recetas, distintas maneras de preparar el pollo, que suma trabajo para todo lo que es canelones, con esta producción avícola, con que el parrillero, 90% del parrillero se cría en canelones, o bueno, se faena ahí entre lo que es las avícolas que están ahí en Montevideo y las que están en San Bautista acá, se faena casi todo el pollo, son 7 plantas, que también es trabajo nacional que se agrega valor agregado a los granos, ¿no?
2: Exactamente. Excelente. Tocayo, hemos hecho un buen repaso.
3: Yo creo que sí, Daniel. Seguimos en cualquier momento.
2: Exacto, te aguardo la próxima semana junto a la audiencia y junto a la familia de la...
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2: Bien, por aquí nos quedamos, por un Uruguay productivo, nos reencontramos con la audiencia de Rural mañana tempranito en todo Tambo. Pasen ustedes una linda jornada.
7: Lo esperamos el lunes. 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
11: Hola país, ¿qué tal? ¿Cómo les va? Muy buenas tardes, un placer saludarlos en este primer día de septiembre compartiendo con ustedes la actualidad de los mercados, la producción. En un ratito realizamos una puesta a punto de cómo se está desarrollando este comienzo del noveno tramo del año en lo que refiere a las condiciones de precios, tanto en el mercado de haciendas, donde predomina la firmeza de la demanda, los consignatarios de ganado han exhortado a consultar la naturaleza de cada uno de los negocios en virtud de la variación constante favorable en materia de valores. También por el lado de los granos, hay aspectos que ayer mencionábamos tanto en el factor climático como de orden geopolítico que gravitan para la definición de los escenarios que tiene por delante el arranque de la siembra de maíz, tema que estamos abordando en los próximos minutos con los protagonistas del campo. Se viene una nueva venta de Plaza Rural en dos jornadas, tanto este miércoles 2 como el jueves 3. El Consorcio de Escritorios de Negocios Rurales lleva adelante la oferta con el sello de la Sociedad de Criadores de Hereford. En lo que refiere al panorama de la lechería, el tramo actual de inicio de la zafra de primavera y la demanda, además de la escala de los valores, a lo cual se suma el desempeño de las exportaciones de ganado en pie hacia Turquía, que son aspectos determinantes de la dinámica del mercado ganadero lechero. Se desarrolló hoy además el desayuno forestal, las tendencias hacia el resto del año en el rubro. Vamos a recibir al vicepresidente de la Sociedad de Productores Forestales, Francisco Bonino, en los próximos minutos. Decíamos hoy que Brasil otorgó luz roja. La Unión Europea le otorgó luz roja a Brasil para la entrada de carne. Repercusiones en contacto con el analista europeo. Nos acompañará Jesús Cruz en esta jornada aquí en Contacto a través de Rural. Tenemos las vías de comunicación 099-697834 por WhatsApp y mensaje de texto. También las noticias del portal de agromedios.com. Ahora está funcionando Federico Ríos, que nos acompaña en los controles técnicos, y Marce Montes de Oca en la puesta en el aire, con Francisco Ferrer en la coordinación periodística. Les contaba, está funcionando bien de bien el WhatsApp. 099-697834, lo tuvimos 10 días, una semana complicado de salud, pero no me pregunten por qué, se reencaminó a esta altura. Los temas que destaca Agromedios en su página web: estrategia de verano tras la chicharrita, fuerte apuesta al maíz y al girasol en el litoral, dos actividades que se desarrollan por parte de la empresa Yalfin en la presente jornada en esa zona del país. Arranca la siembra del maíz y particularmente es de destacar que 3/4 del área aproximadamente corresponderán a maíz de primera y que hay un piso de 300.000 hectáreas para la siembra y un máximo de 400.000. Así que por ahí van algunas de las novedades que presentamos en la tarde de hoy.
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11: Federico, buenas tardes, qué placer saludarte. Contame cómo va a seguir transcurriendo este primer capítulo, este inicio de septiembre.
13: Lo mismo digo, Leo, el placer es todo mío saludarte. Bueno, te cuento que tenemos 13,9 la temperatura acá en el Prado, viento del suroeste a 13 kilómetros en la hora, 1018.9 hectopascales la presión a nivel del mar, 88% la humedad, 5 kilómetros la visibilidad. El atardecer, 18:27, minutitos nada más. Para esta jornada cerraremos la jornada con cielo claro y algo nuboso, periodos de cubierto, nieblas y neblinas. Para mañana miércoles en el área metropolitana, 22 la máxima, 7 la mínima, con cielo nuboso, periodos de cubierto, nieblas y neblinas. Para el jueves, alta probabilidad de precipitaciones, con cielo nuboso y cubierto, precipitaciones y tormentas aisladas durante la mañana, tanto como la tarde-noche, 16 la máxima y 10 la mínima. Tenemos para el viernes probabilidad de lluvias baja, 14 la máxima y 8 la mínima. Para el sábado, ya lo que resta de la semana, tenemos probabilidad de lluvias baja y nula respectivamente, pero bueno, con un descenso de la temperatura que irá tanto desde los 14, la temperatura más alta en la máxima del viernes, en las máximas, y después en la mínima, la temperatura más baja la tendremos el lunes 7,3 grados de mínima. Eso es lo que informa el INUMET por ahora. Leo, 17:05. Vamos con los temas del día, que tenemos mucho para compartir con ustedes.
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11: Los caminos para alcanzar una expansión de 500.000 de hectáreas en la base forestal del país. Algunos planteos del desayuno forestal que se realizó esta mañana, convocado por la Sociedad de Productores y con presencia de empresas del rubro y autoridades de los Ministerios de Ganadería y Agricultura, Medio Ambiente y también Economía y Finanzas. En un ratito tendremos más detalles. La Unión Europea alertó sobre la prohibición de entrada de carne procedente de Brasil al mercado del viejo continente. Las repercusiones, además, sobre el efecto que esta situación puede representar a nivel de la oferta del gigante brasileño en el mercado exterior. El análisis con Jesús Cruz, del equipo de Eurocarne, que nos acompañará en esta jornada desde Madrid, en España. Además, el mercado ganadero, en cuanto al ganado lechero, las exportaciones hacia Turquía de categorías jóvenes en las razas Holando y Jersey y el inicio de la zafra de primavera con Federico Di Santi. El doctor Aníbal del Campo, especialista de Agromedios, da una visión de las explotaciones agropecuarias afectadas por actividades de minería y cuáles son las prerrogativas que tiene el productor en este caso. Se enlentece la actividad económica en el plano comercial. ¿Cuáles son las consecuencias en materia de inversiones? La entrevista con Ana Laura Fernández, la gerenta de la Cámara Nacional de Comercio y Servicios. Y también la movida por parte de Plaza Rural, que tiene actividad este miércoles 2 y el jueves 3 con el sello de la Sociedad de Criadores de Hereford.
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11: Bueno, por el lado de la economía, particularmente claves que completan este inicio de mes desde el punto de vista de los diferentes indicadores, y vamos con los números, en particular en lo relacionado con los datos que surgen desde el Banco Central en un dólar que se define como planchado en agosto. La autoridad monetaria ha cumplido 5 años sin intervenir en el tipo de cambio. El billete verde tuvo una mínima baja en el mes pasado, mientras que el presidente del Banco Central, Guillermo Tolosa, dijo que es de una importancia enorme que se hayan cumplido 5 años sin intervención de la autoridad monetaria en el mercado cambiario local. El titular de la autoridad monetaria se refirió también al desempeño de la divisa. Al público en pizarras del Banco de la República cerró el mes pasado relativamente estable con algunos aumentos. ¿Qué pasa en el transcurso del 2026 con el comportamiento del dólar, que se ha incrementado en el eje del 5%? Otras novedades económicas: las declaraciones realizadas por parte del ministro de Economía, Gabriel Odone, destacó en este sentido que el gobierno se ve afectado por el Niño y el déficit fiscal en 12 meses a julio se ubicó en 3,6% del Producto Interno Bruto. En 12 meses a junio y en los 12 meses a mayo había sido del 3,7% del PBI. El ministro de Economía se refirió así a la situación en cuanto al desempeño de las cuentas públicas, que dijo se trata uno de los elementos claves, sobre todo porque el país deberá enfrentar el fenómeno climático del Niño, con destinos de partidas del orden de 300 millones de dólares y de 450 millones en el 2026 y 2027 respectivamente. Muy firmes los granos, también escala el precio del petróleo Brent en el mercado internacional. Recordamos que ayer el Poder Ejecutivo anunció que se mantienen los valores de tarifas en el gasoil y la nafta. Entre tanto, todo esto viene impactando junto con las tensiones geopolíticas en los valores de los principales productos. La soja, una flecha para arriba, va trepando entre 440 a 445, el maíz con una referencia interesante de 245, canola 568, destacado el incremento de 8 escalones, el trigo 225 para arriba en verde 5 puntos y el girasol 460 dólares. Complementamos cebada. Datos proporcionados por operadores locales, 285 dólares por tonelada. En líneas generales, este es el panorama que tenemos. Ampliamos con el informe de consignatarios de ganado y allí la puesta a punto de la información que ya hacemos en este instante con la gente de Plaza Rural, que toma los martillos y los está lustrando para el día de mañana y pasado.
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11: Venimos con el panorama ganadero. Tiende a la estabilidad y la firmeza a los precios. Han escalado además en la reposición, también en las haciendas gordas. El escenario de Plaza Rural en las próximas horas, con las características de esta oferta preprimavera. Mauricio Di Génova, integrante del equipo de la firma Zambrano. ¿Cómo estás? Buenas tardes, ¿cómo va todo?
14: Buenas tardes, Leo, gracias por el contacto. Bueno, todo muy bien, y ahí un poco, como lo mencionás vos, con la firmeza esta que sigue, que continúa. Por ahí las dificultades son las del agua, el tema climático, entrar, salir, obviamente algunas cosas más graves en algunos lugares, como en el este del país, de inundaciones y obligaciones de traslado y lo que sea, pero eso es un poco, sería para ponernos primero en lo que son las dificultades. Después el tema mercado, el tema demanda y tema valores muy firme, como ya hace un tiempo a esta parte, por suerte, sigue firme. Y lo importante de eso es que todos puedan captar esta suba y esta firmeza de precio, ¿no?
11: Sí, aprovechar el momento en la coyuntura, y allí aparece esta oferta por parte de Plaza Rural en las próximas jornadas.
14: Y bueno, para la oferta que vos ves ahí en el campo y lo que hay, termina siendo una muy buena oferta, y que venimos de un remate reciente también, así que una oferta de más de 1.600 terneros, que lo que quiero que aclaremos y se hagan énfasis, que arrancamos miércoles 2 de la tarde, 14 horas, porque como nos queda un día y medio, preferimos tener una mañana más y arrancar a las 2 de la tarde. Y ese día se va a hacer toda la invernada, el día miércoles a las 14 horas, con los más de 1.600 terneros, después los novillos de 1 a 2, que son más de 700, los 355 novillos de 2 a 3, los dos lotes de novillos más de 3, y esas 807 vacas de invernada en 18 lotes. Eso completa la primer jornada del miércoles 2 de septiembre a las 14 horas, con toda la invernada. Luego de eso, nos vamos a ir al jueves 3, que ahí sí volvemos al horario tradicional, a las 9 de la mañana, donde arrancamos con esa oferta muy importante de capones que tenemos, que justo la firma San Manuel y Compañía la tiene, allá en el norte del país, que son más de 1.150 que completan la oferta de los lanares. Después nos vamos a una oferta de 1.165 terneras, los más de 726 terneros y terneras, 1.163 vaquillonas de 1 a 2, los dos lotes de vaquillonas más de 2, las 878 vacas preñadas, lo entorado y las piezas de cría, que son 384 en 5 lotes. Consorcio llegó a juntar entonces una oferta de más de 8.500 vacunos y más de 1.100 lanares. Como dijimos recién, Leo, una oferta muy interesante para el momento y bueno, para la fuerte demanda que hay en todas las categorías.
11: Sí, seguramente se está consolidando este panorama y así llega este volumen que propone Plaza Rural en las próximas horas con las diferentes herramientas digitales y los instrumentos comerciales y financieros para el evento.
14: Exacto, lo que es la transmisión por web, transmisión en vivo, Campo TV y DirecTV en el canal 195 y las plataformas, el tema de entrar en YouTube, buscar el remate y verlo con un delay bastante menor, así que muy interesante, repito, el miércoles 2 de la tarde, jueves a las 9 de la mañana, con nuestro socio desde el día 1, que es el Banco República, en la financiación, donde ya hace un tiempo esta parte. 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Si no, volvemos a los 90 días para los clientes tradicionales y el fideicomiso Brow, que le da una alternativa a 120 días con el mismo ganado. Bueno, eso hay que hablar con el Brow. 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Así que, una muy buenas condiciones, una muy buena oferta como nos tiene acostumbrado Plaza Rural y nada, un momento espectacular que hay que aprovecharlo, saberlo transitar y bueno, ojalá dure por muchísimo tiempo.
11: En lo que refiere a la previa, seguramente ya se está reflejando en la dinámica de las preofertas.
14: Sí, viene a muy buen ritmo, y los vendedores, acá te pasan este remate, puede venir un remate muy intenso y de muy bueno, que algún vendedor por ahí todavía está con algún valor que cuesta, viste que acá son los remates, siempre tenés que buscar el valor de arranque, ¿no? Para que después caminen los lotes, y ahí es donde dificulta un poco, pero te diría que la demanda es en todas las categorías, si ya ves, categoría como el ternero, el novillo, la vaca mismo, con varios lotes ya preofertados a esta altura del día, así que creemos que vamos a tener un muy buen remate.
11: Mauricio Di Génova, del escritorio Zambrano y Compañía, en la previa de Plaza Rural en estas próximas dos jornadas. El agradecimiento por estos minutos, entonces, hasta pronto.
14: Gracias, Leo, el agradecimiento a ti y recordar que mañana arrancamos a las 2 de la tarde, el miércoles 2 a las 14 horas. Gracias, Leo, saludo a la audiencia.
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3: Amigos, recordamos la información de precios de la Asociación de Consignatarios de Ganado en esta tarde. Los novillos, $5.98 dólares por kilo en cuarta balanza. Esto abarca la semana comprendida entre el 25 y el 31 de agosto. Las vacas, 5.67 y vaquillonas, $5.89 en iguales condiciones por kilo a la carne. Los corderos, $6.30. Capones, 5.35 y ovejas, $5.20. El mercado mantiene el dinamismo, opinó Santiago Estefan, directivo de la Asociación de Consignatarios. Vemos qué ocurrió en la reposición. Los terneros, 4.58 dólares por kilo en pie. Las terneras, también para arriba, 4.35 en iguales condiciones. Y las vacas de invernada, de la misma forma, $2.60. De la mano de una faena que cayó 32.994 vacunos. Había sido de casi 37.000, incidió el feriado, las dificultades de carga. En los ovinos aumentó 3.476, fue el total de acuerdo con lo reportado por la entidad consignataria.
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0: La marcha de los indicadores comerciales relevada por la Cámara Nacional de Comercio y Servicios, el punto que nos convoca en esta mañana. Recibimos a Ana Laura Fernández, economista asesora del área de la gremial. Bienvenida, los buenos días. Y fundamentalmente, Ana Laura, repasemos estos indicadores recientes sobre la marcha de la actividad comercial que está enlentecida por diferentes factores y cómo lo está siguiendo la institución. ¿Cómo van las cosas?
1: Bien, bueno, buenos días para todos. Bueno, sí, efectivamente, nuestro informe correspondiente a lo que es el análisis de la actividad del sector comercio y servicios del segundo trimestre del año nos da un resultado de lentecimiento, de caída, te diría, del sector, una caída de menos 0.6% en lo que hace al volumen de ventas, siempre en la comparación interanual. A ver, este dato de contracción no es un dato aislado, en el sentido de que el sector comercio y servicios ya venía atravesando desde todo lo que fue el año 2025 y en particular a partir del segundo semestre del 2025, un escenario de menor actividad o menor dinamismo económico. Eso se mantiene en el comienzo del 2026 con una caída de más del 1% y en este segundo trimestre estamos con una caída, como te decía, del 0.6, es decir, una caída moderada, porque es un dato, una contracción pequeña, moderada, pero en un contexto donde el sector ya venía atravesando periodo tras periodo menores niveles de actividad económica. Y también es un dato interesante, es que este escenario menos dinámico para el sector comercio y servicios no es que golpea a uno o dos rubros o algún tipo de empresa, sino por el contrario, es un escenario generalizado, en el sentido de, para esta oportunidad nosotros relevamos 16 rubros, 12 de ellos efectivamente están en fase contractiva. Y a nivel de empresas, sí, de que componen la muestra del análisis, 7 de 10 empresas efectivamente también están en fase de caída. Entonces es un escenario menos dinámico, complejo para el sector y a nivel generalizado en términos de rubros, empresas, también a nivel de la localización de las mismas, del tamaño. Eso es un poco la realidad que hoy está atravesando el sector comercio y servicios.
0: Sí, Ana Laura, ¿y qué factores están determinando esta situación?
1: Bueno, así como hablábamos al principio, ¿no? Esto es un escenario de menor actividad que viene atravesando el sector, no es ajeno a lo que está pasando a nivel agregado de la economía, ¿no? Cuando uno ve, bueno, qué pasa con el comportamiento de la actividad económica en términos agregados, bueno, también se está dando un escenario de menor crecimiento, desaceleración de la actividad económica, periodo tras periodo se han ido corrigiendo a la baja, lo que son las proyecciones de crecimiento para lo que es el 2026, así que este escenario de menor crecimiento no solo golpea al sector comercio y servicios, sino también lo atraviesa el agro, la industria, en cierta medida también las inversiones, la construcción. Es un escenario, te diría, generalizado también a nivel agregado de la economía. Y también algunos factores algunos determinantes claves que hacen al comportamiento del sector comercio y servicios, como lo es qué pasa con el mercado de trabajo, qué pasa con el poder adquisitivo de los hogares, allí medido a través de lo que es el índice de salario real, tanto lo que es la generación de puestos de trabajo como el comportamiento del salario real, también atraviesan una fase de menor crecimiento. Es decir, nuestra economía, si bien continúa generando puestos de trabajo, pero periodo tras periodo lo hace a menor ritmo, a menor velocidad. Y lo mismo pasa con el poder adquisitivo de los hogares, que si bien crece, de todas formas lo hace en menor magnitud. Y un dato no menor, porque también es un factor clave en lo que tiene que ver con el comportamiento del consumo y por lo tanto de los resultados de las ventas del sector comercio y servicios, refiere al índice de confianza del consumidor. Esto lo mide la Universidad Católica en conjunto con la empresa Equipos, y que en estas dos últimas publicaciones del informe, tanto para lo que es el mes de abril como junio, hemos tenido un retroceso en el índice de confianza del consumidor, encontrándose hoy en una zona de moderado pesimismo. O sea, efectivamente, el consumidor también está en una fase donde es más cauto a a la hora de llevar adelante sus decisiones de consumo. Y bueno, y esto también es parte de factor explicativo de estos resultados que veíamos previamente.
0: ¿Y cómo se enfrenta a una situación de este tipo? ¿Cómo se revierte? Que no es buena, obviamente, para la economía, ¿verdad?
1: Bueno, aquí el desafío que a nivel agregado lo tiene la economía en general es, bueno, justamente reactivar o impulsar mayores niveles de crecimiento, ¿no? O sea, cómo salimos de esta fase, te diría, de bajo crecimiento, estancamiento y caída en algunos rubros en particular. Allí el mix de acciones a llevar adelante es muy amplio. Hay algunas de las cuales no tenemos incidencia, que pasa en el contexto internacional, qué pasa con los combustibles, qué pasa con el petróleo a nivel internacional y cómo eso se traslada a nivel local, qué pasa con las tasas de interés, con el valor del dólar. Allí hay algunos factores en los cuales claramente tenemos poca incidencia. Pero sí hay aspectos en los cuales a nivel interno tenemos mucho para hacer en pos de justamente ir hacia mayores niveles de crecimiento, hacia mayores niveles de inversión. Y en ese sentido creo que hay mucho para hacer en lo que refiere a la microeconomía. Allí hoy, por ejemplo, está en discusión y ya con media sanción lo que es la ley de competitividad y reducción de costo de vida, donde allí hay un combo, te diría, un mix importante de medidas justamente tendientes a un entorno de negocios más eficiente, a esto de, bueno, mejorar nuestra regulación, aumentar la competencia en determinados mercados, simplificación de trámites, digitalización de los procesos. Todo eso claramente facilita el desarrollo de los negocios, y no solamente en términos de tiempo, sino también que en términos de costos para las empresas, sobre todo para aquellas más chicas, donde muchas veces las regulaciones, exigencias, controles que tienen que llevar adelante en el desarrollo de sus negocios se hace muy pesado y en muchos casos hace que no sea viable o poco rentable la economía para estas empresas. Pero también hay otros aspectos más generales que tienen que ver, bueno, con costos energéticos, con funcionamiento del mercado de trabajo, con negociación salarial, con temas logísticos, temas de infraestructura. O sea, hay mucho allí para recorrer justamente con el objetivo de esto, ¿no? De generar un entorno de negocios más eficiente, más competitivo, y que eso permita que las empresas puedan generar más negocios, que sean más rentables y por lo tanto lograr mayores niveles de crecimiento.
0: Bien, Ana Laura Fernández, asesora del área económica de la Cámara de Comercio y Servicios, muy amable por estos minutos, por el panorama, y que seguramente vamos a estar siguiendo con atención ahora en estos próximos meses en la recta final del año.
1: Exacto, bueno, muchísimas gracias y a las órdenes de aquí desde la Cámara. Muchas gracias.
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0: Amigos, la operativa de lanas en el mercado interno es escasa frente a una oferta muy menguada y atrasada por las precipitaciones. Dice Faxlana, la suba registrada a nivel global generó una mayor serie de consultas en los distintos escritorios. Sin embargo, las expectativas de precios están por encima de los valores propuestos por la demanda, lo cual mantiene firmes las posiciones en la semana. En algunos casos puntuales, los informantes de cada semana señalan diferencias entre oferta y demanda de un dólar. A nivel de precios, se han reportado dos lotes sin acondicionar de 3.500 kilos de merino, 18 micras acondicionadas grifa verde, sin certificar. Cotizó a $11 el vellón. Otro lote, 1.200 kilos, 22 micras, sin acondicionar y sin datos objetivos, hizo $7 el vellón. En el exterior, el mercado lanero australiano cerró la semana 2026-2027 en cuanto a la zafra, con fuerte recuperación, revirtiendo así buena parte de las bajas registradas en los periodos anteriores. Además, en lo que tiene que ver con las operaciones recientes, una caída en el volumen de fardos y el indicador de mercado del este terminó el viernes en 18,53 dólares australianos por kilo base limpia, con un incremento del 2,3%, 41 centavos en comparación con el cierre de la semana anterior.
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0: Desde la sección Usted tiene derecho, en este primer día de septiembre, las prerrogativas del propietario de un establecimiento agropecuario cuando dentro del mismo se realizan explotaciones mineras. El análisis que trae el doctor Aníbal del Campo en la sección Usted tiene derecho. Doctor, ¿cómo anda?
6: Muy bien. Sí, hoy vamos a incursionar en el derecho minero. No se crea que por ello salimos del terreno que es de nuestro interés. En este espacio centramos la atención en aquellos temas que refieren a la actividad agraria o a quienes son sus protagonistas. Obviamente centramos la atención en la regulación jurídica que son objeto de esos temas. En esta audición habremos de profundizar en uno de los ítems que componen el capítulo que refiere a los derechos que el Código de Minería le concede al llamado superficiario, es decir, al propietario del predio que de ordinario es un predio rural en el que está ubicado un determinado yacimiento. Nuestro propósito es incursionar concretamente en la preferencia que se le reconoce al superficiario para la explotación de materiales que componen una de las clases de yacimientos a las que alude la regulación minera. Los denominados yacimientos clase 4. El código nos habla de un derecho de reserva que, como veremos, está acotado en el tiempo. Tratemos primero de contextualizar este tema para que podamos comprenderlo. Veamos qué son los yacimientos clase 4. El Código de Minería distingue cuatro clases de yacimientos. El último de esos yacimientos es el catalogado yacimiento clase 4. Estamos ante lo que en derecho se conoce como carga de iniciativa. Se trata de una noción que involucra uno de los temas en los que más hemos concentrado la atención en los últimos tiempos y que exhibe variados ejemplos en el derecho agrario, el del intervencionismo legislativo. ¿Qué se entiende por carga de iniciativa? La noción nos remite a aquella encrucijada en la que dentro del plazo que la norma establece se le abre al sujeto la posibilidad de manifestarse y ante la omisión de hacerlo concurre la ley a llenar ese vacío. En este caso, el superficiario dispone un plazo para manifestar que él está dispuesto a explotar el yacimiento porque cuenta con una prioridad para explotarlo. Pero si no se pronuncia de ese plazo, queda expedita la posibilidad de que lo explote quien ha manifestado su interés en hacerlo. Se suele decir que el silencio no dice nada, nada es posible extraer de él. En este caso, no es que la ley interprete ante el silencio del superficiario que su voluntad ha sido renunciar a su derecho a explotar el yacimiento. No existe una voluntad presunta que la ley concurra a explicitar, sino una intervención de la ley que ante su silencio prescinde la voluntad del mismo y que fija directamente un derrotero. Es la voluntad del legislador la que opera, no la voluntad del sujeto involucrado. Eso es lo propio de la carga de iniciativa y que la diferencia es la voluntad presunta. De ahí que cataloguemos como tal esta prioridad que el Código de Minería le reconoce al superficiario. Vamos a seguir analizando otras prerrogativas de que dispone el propietario superficiario cuando existen de por medio labores mineras.
0: El doctor Aníbal del Campo, especialista en Derecho Agrario, gracias por el contacto esta tarde.
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2: Estamos asistiendo a un panorama de despegue de los precios, muy firmes los valores en cuanto al sector ganadero, también por el lado de los granos, y destacando particularmente estas tendencias que se están observando con las situaciones de los conflictos internacionales y las guerras que generan diferentes repercusiones en torno al estado de situación. Los líderes de Rusia, China e India respaldan la soberanía de Irán y eluden la guerra de Ucrania en un encuentro cumplido en las últimas horas. El presidente iraní garantiza que su país actuará en forma recíproca si Estados Unidos pone punto final a los ataques. Mientras tanto, en el otro foco de conflicto, ha escalado fuertemente el diferendo entre Rusia y Ucrania y sus repercusiones y los precios del petróleo. No obstante, la jornada en la cual a nivel local los valores informados por parte de la Presidencia de la República se mantuvieron sin cambios en lo que refiere a los datos reportados por parte del Ministerio de Industria. Es de destacar que el Poder Ejecutivo estableció la conservación de los actuales precios en lo que refiere a la actividad energética del país. Hoy, además, hubo reunión del gabinete ministerial encabezada por Orsi, donde los diferentes secretarios de Estado hicieron hincapié en las temáticas y principales asuntos que están en desarrollo. Se destacaron aspectos de la salud, de los arbitrajes internacionales, entre otros puntos abordados en la presente jornada por los secretarios de Estado.
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2: La movida en el arranque de la venta de ganado lechero, zafra de primavera. Estamos recibiendo a Federico Di Santi, director de la firma Di Santi, para adelantarnos a lo que ha sido la primera actividad días atrás y lo que se viene. ¿Qué panorama han visto en el mercado, Fede? ¿Cómo estás? Buenas tardes.
8: ¿Cómo te va, Leonardo? Un saludo para la audiencia. Bueno, la verdad que estamos con una primavera que parece que sigue mejorando, con buen volumen del agua al principio, que yo creo que es fundamental, y ahora que la verdad con unos volúmenes de producción de forraje realmente muy bueno, y en ese marco es que estamos con las recrías o los recambios, los ganados jóvenes están valiendo un platal, y la verdad que tanto los terneros machos

0: los cruzas como todo lo que sirva para recrear está comercializándose muy bien. Los ganados con leche arrancaron con un poquito más de lentitud debido a los muchos días de lluvia que tuvimos, que hizo que se complejizaran un poco los manejos entre los tambos, pero de todas maneras se está vendiendo a buen ritmo y yo creo que esa categoría puntualmente va a ir mejorando en su agilidad de comercialización y su valor en los próximos días a partir de que el clima se estabilice. Así que la verdad que estamos creo que en una muy buena zafra. Ya tuvimos un muy buen resultado de remate la semana pasada o hace 10 días y ahora tenemos este próximo desafío el viernes 4 en Carral.
1: ¿Aproximadamente qué precios se destacaron de la actividad del viernes pasado, Federico?
0: Y las piezas de cría, que eran ganados en su mayoría kiwi, y superaron los $1,000 la pieza, o sea, entre 2,100 y $2,200 la vaquillona con el ternero, son ganados que vinieron casi todos de Flores, del amigo Ernesto Battisti. Después los ganados próximos se hicieron en el eje de los $1,800, que eran ganados generales, y los ganados más demorados en el eje de los 1,500-1,600, ganados que estaban con 5 o 6 meses de preñez. Así que imagínate que si se dieron esos valores en un momento en el que no era el más propicio para estas categorías, debido a lo que te comentaba del exceso de agua que vivimos en ese momento, ahora que la primavera se está emparejando con este mejor clima, yo creo que sin dudas esa categoría va a seguir mejorando en su comercialización.
1: ¿Qué características tiene la oferta del próximo viernes, si no me equivoco, esta semana?
0: Sí, el próximo viernes ahora en Carral, 400 vientres, o casi todos vientres, van a haber unas 150 vaquillonas, entre algunas recién paridas, bien próximas, y algunos ganados que van con 6 meses de preñez. Muy lindos ganados, que la verdad que están muy bien de estado, de tamaño. Van a ir unos cuantos lotes de categorías jóvenes, de terneras como para recriar, también algunos lotes de machos solando y algún lotecito de cruza. Y también tenemos la particularidad de casi 60 lotes de maquinaria y herramienta, y también algún automotor, algún camión. Tenemos 5 tractores, retroexcavadora, un par de camiones para silo, disquera excéntrica, bueno, de todo. La verdad que va a ser una oferta realmente interesante, que vamos a estar presentando hoy en el local Cardal a partir del mediodía. Vamos a arrancar medio temprano, Leonardo, porque la oferta es bastante amplia. Así que estamos citando para las 12 del mediodía en el local Cardal el próximo viernes. Para comenzar con lo que es la venta primera o de maquinaria y herramientas, después nos vamos al ganado por pista y terminamos con las categorías jóvenes por pantalla.
1: El detalle se puede ver en la página web del escritorio, por supuesto, de esta oferta.
0: Sí, señor, toda la herramienta y maquinaria, así como los camiones, están en dsr.ui. También creo que mañana de tarde quedan cargados todos los lotes de categorías jóvenes. Después lo que son las vacas y vaquillonas, mayoría vaquillonas que van a ir paridas, próximas y preñadas, van a estar en forma presencial en el local. A partir de las 11 ya también van a poder revisarse allí. Y la venta, como siempre, es con el Grow. Los ganados adultos, las hembras que se vendan por pista van con 180 días libres para los que tengan los créditos otorgados o un 4% de descuento. Todo lo que es herramienta, maquinaria y ganado jóvenes van con 90 días libre de plazo para los que tengan los créditos o un 2% de descuento por el contado. Perdón, 3% por el descuento contado.
1: Sí, Federico, da la pauta que no obstante la estabilidad en los niveles de precios de la lechería está impulsando la inversión en ganado para mantener los volúmenes de remisión, incluso aumentarlos.
0: Sí, yo creo que sin duda también estamos ayudados por lo que vale la ternera, ayudados por lo que valen los ganados de descarte, de ahí que las categorías de ganado con leche, la verdad que sí, si bien creo que están, o todos creemos que están bien pagas, en relación a estas otras categorías, te diría que incluso hasta le puede caber algún peso más, y sin duda con esta exuberancia de comida que vamos a tener ahora, vamos a poder, si Dios quiere mantener los niveles productivos, ojalá que también se pueda mantener el precio de la leche fluida para que, bueno, acomodar un poco la ecuación ahora en esta primavera.
1: Y el escritorio tuvo días atrás la salida de ganado desde el puerto de Montevideo también.
0: Sí, cargamos un barco con terneras Holanda y Jersey, 3.908 fueron al final las que pudimos, o sea, las que cargamos por capacidad en el barco, mayoritariamente por supuesto terneras Holanda, iban 7 en el eje, el 7% de la carga fue de Jersey. La verdad que muy bien, por suerte, y bueno, ya tenemos otra carga prevista para antes de fin de año, así que por suerte es un negocio que parece que va a estar o se va a mantener estable, que es lo que en definitiva, más allá del precio, de si valen un poquito más o un poco menos, lo más importante es que tengamos esta corriente permanente, que esté estable este negocio, porque, bueno, como todos sabemos, las categorías jóvenes en el mercado interno no tienen colocación.
1: Turquía. Esto es Turquía. Sí, una exportación entonces de destino Turquía que complementa, le da más valor a las categorías jóvenes.
0: Hoy, por ejemplo, todo lo que son las categorías jóvenes valen muy bien. Cuando te enfrentás a vender hembras holando o jersey como para reproducción, hoy te diría que en el mercado interno están por debajo del precio de los ganados que van con destino a faena. Así que te podrás imaginar lo importante que es que la exportación de esta categoría esté activa.
1: Bien, Federico Di Santi, director de la firma Di Santi, gracias por el contacto y seguimos con atención la evolución de la actividad del viernes allí en Cardal.
0: Gracias a ti, Leonardo. Estamos a la hora. Un abrazo.
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1: el sector forestal y sus perspectivas en el arranque de un nuevo ejercicio 2026-2027, el enfoque del desayuno que se realizó en esta jornada con la visión de diferentes especialistas, particularmente con el cometido de potenciar los impactos positivos. Nos acompaña Francisco Bonino, directivo de la Sociedad de Productores Forestales. Un gusto estar en contacto. ¿Qué tal? Buenas tardes. ¿Cómo va todo?
12: Hola, buenas tardes. Un gusto estar con ustedes. Sí, bueno, presentamos un trabajo que armó la sociedad, que, bueno, lo que nos lleva un poco a pensar en el futuro, a desafiar cómo serían los próximos 20 años. Esto bajo una premisa de que hoy, el desarrollo que vemos hoy y los 40.000 puestos de trabajo que hoy tiene el sector o las exportaciones que se generan hoy por 2.700 millones de dólares, son resultado de una plantación y una visión que hubo hace 20 o 30 años. Entonces lo que planteamos fue, bueno, replanteémonos qué hay que hacer para que sean exitosos los próximos 20 o 30 años, y ahí presentamos un informe que mostraba un poco que ha bajado la tasa de crecimiento del sector, que hoy está en el torno del 1%, cuando en la época de expansión de 2007 o incluso 2013, que ya estaba más maduro, era entre 2,5 y 5%. Y bueno, no, planteamos como algunas medidas para llegar a ese medio millón de hectáreas.
1: Bueno, ¿y cómo lograrlo? ¿Qué desafíos o qué caminos hay en esa dirección?
12: Bueno, primero que lograrlo, agregaría 2,5 puntos más al PBI, generaría 16.000 puestos más de trabajo y 1.300 millones de dólares más en exportaciones. Y en el cómo, bueno, ahí hicimos un enfoque que va básicamente en tres áreas: el marco regulatorio, la parte logística, infraestructura y energía, y la parte de desarrollo industrial y mercados. Y bueno, planteamos un poco qué cosas veíamos. Por poner un ejemplo, en el marco regulatorio hablamos de cambiar de un esquema de presentar hoy una solicitud y esperar a un esquema como el neozelandés, que se basa en notificar al Estado de lo que uno va a hacer bajo ciertos parámetros preestablecidos y después un compromiso de cumplir con ciertas pautas acordadas. Por otro lado, hablamos de cosas como una ventanilla única que integre todas las áreas del Estado a las que tenemos que presentarnos hoy para obtener los permisos, como puede ser medio ambiente, dirección forestal, intendencias. Hablamos de estabilidad, la estabilidad de las normas que necesitamos, de coordinación entre lo nacional y lo departamental, que tenemos hoy bastantes diferencias entre lo que se exige a nivel departamental de lo que se exige a nivel nacional, y eso a veces es un tema. Bueno, por ahí va un poco lo normativo.
1: A su vez se destacó la participación de autoridades de ambiente, del Ministerio de Economía, de Ganadería. ¿Qué marco debe asegurar estas carteras para el desarrollo y ese alcance para escalar en medio millón de hectáreas en los próximos años?
12: Y bueno, un poco depende un poco de cada cartera, pero justamente el marco era diálogo con los distintos ministerios, también con algunos que no estaban, pero bueno, había que acotar de una forma el tamaño de la mesa, pero básicamente había temas con medio ambiente que tienen que ver con clarificar algunos criterios que no están del todo claros para que un proyecto sea aceptado o no, temas de tiempos de aprobación de las solicitudes. Después teníamos, en el caso de economía, temas de cómo integrar trámites que se generan entre economía y el Ministerio de Ganadería. Ganadería tiene los proyectos forestales, están los plazos de aprobación, están también los certificados que se obtienen, que emite el Ministerio de Ganadería. O sea, hay muchas cosas que cada una tendría que ajustar para hacer más viable esto, y bueno, en una mesa junto con los privados trabajar para lograr esas mejoras, ¿no?
1: Sí, el sector se ha posicionado en los primeros lugares, en el podio en los últimos tiempos en materia de exportaciones. Sin embargo, hay inquietudes por el lado de precios más que volumen de exportación y sobre todo la inserción en mercados y las condiciones de la competitividad. ¿Cómo se está monitoreando eso?
12: Bueno, sí, lo de los precios preocupa. Este es un tema con cierta ciclicidad. Venimos de un ciclo... Estamos en un ciclo bastante difícil para varios de los productos, como la celulosa o incluso las tablas de madera de pino aserradas, o los tableros contrachapados. Pero por otro lado, también hay temas relacionados a la competitividad de Uruguay. Ahí justamente hablamos en la reunión sobre este nuevo proyecto de ley que tiene el gobierno para mejorar la competitividad, que estaba alineado a lo que estamos planteando. Y también de otras cosas como relacionadas a la infraestructura, que hacen mucho a la competitividad, como puede ser la posibilidad de usar los corredores para camiones tritrenes, el ferrocarril, el funcionamiento del puerto, el costo de la energía, todas esas cosas inciden en la competitividad también. Las autoridades coincidían que son todos temas relevantes, en algunos tenían un mayor avance que en otros, algunos no eran justo de las carteras que estaban hoy, como los relacionados al Ministerio de Transporte, pero en general había consenso de que eran todos temas que se sabían que estaban ahí, que había que buscar una solución, y sobre todo estos de logística, de infraestructura, energía, son de todos los sectores de la economía, o sea, no afectan solo el forestal, afectan a todo el agro y a la industria también.
1: Sí, estamos en los primeros meses de instrumentación del acuerdo Mercosur-Unión Europea. Allí, ¿cómo impacta el mismo? ¿Más por el lado de traer inversiones o por el lado de exportaciones?
12: Las exportaciones que hoy tenemos nosotros no están, no tienen un gravamen fuerte o podría tener la carne, para entrar a la Unión Europea. Pero sí, sin duda, es muy positivo para atraer inversiones y además es muy importante en un mundo que está cada vez más polarizado y donde un mercado como, no sé, como Estados Unidos, que para nosotros es muy relevante, pasó a aplicarnos un arancel del 12% y bueno, tener opciones y tener canales abiertos es clave para cuando surjan estas cosas, ¿no?
1: Sí, por lo tanto esto ha reenfocado de alguna manera las exportaciones y allí han aparecido también o irrumpen nuevos destinos.
12: Sí, en algunos casos sí, en otros casos se ha negociado con las contrapartes compradoras cómo se absorben las tasas. Pero sí, se hacen más importantes otros destinos para no estar dependiendo solo de un mercado.
1: Bien, en lo que recién mencionábamos, el comercio exterior, las exportaciones, ¿cómo las están proyectando hacia el cierre del año para el complejo forestal?
12: Y bueno, depende un poco de qué sector. En la celulosa hemos visto una recuperación de precio, aunque leve, pero como un 5% entre el primer semestre y el semestre anterior, y parecería que esa tendencia se mantendría. En el caso de los tableros, ha habido una leve mejora, pero todavía con una situación externa difícil. En los otros rubros, como las tablas aserradas, bueno, en el caso del pino, se han visto todavía volúmenes bajos y precios débiles. En el caso del eucalipto se nota cierta firmeza en el precio, pero con volúmenes estables o levemente menores. Cambia un poco por sector, o sea, no es un contexto muy halagüeño, pero las exportaciones han seguido funcionando. Quizá
1: sí.
12: No, en el caso de los troncos que se exportan eucaliptus para Asia, se notó un primer semestre fuerte con buenos precios y buena demanda, pero hay otros sectores que han estado más rezagados, como también lo de los chips, que todavía no levanta.
1: Por lo pronto, si bien no es una recuperación significativa, está en carrera la celulosa, parece haber revertido su tendencia, como también otros productos forestales que mencionábamos.
12: Sí, el caso de la celosa es uno, y bueno, hay otros que parecería que haber pasado el peor momento, y estamos un poco a la espera a ver cómo evolucionan, cómo se comportan los mercados para adelante, ¿no? Con una mirada de cómo lo podemos construir entre lo público y lo privado, y bueno, y planteando un desafío un poco para el país, de decir, bueno, cómo hacemos crecer este sector, para que sume 500.000 hectáreas más y así agregue otro nivel de retorno a la sociedad.
1: Francisco Bonino, directivo, vicepresidente de la Sociedad de Productores Forestales, muchas gracias, muy amable por este tiempo. Hasta pronto.
12: Gracias a ustedes, un gusto.
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1: Vamos avanzando en esta tarde en los temas del mercado internacional de la carne, porque de alguna forma, en la medida que pasan los meses y se debate sobre la distribución de los cupos del acuerdo Mercosur-Unión Europea, surgen otros aspectos de la agenda. Nos ubicamos en España, en la recta final del verano, con 35 grados en Madrid. Jesús Cruz, director de Eurocarne, este portal digital especializado, nos está acompañando con Radio Rural. ¿Qué tal, Jesús? ¿Cómo está Madrid?
19: Bien, Leonardo, aquí intentando superar el verano antes de que él nos queme a nosotros, como quien dice.
1: Sí, porque la temperatura es elevada, pero lo han acortado con los festejos del Mundial, seguramente.
19: El Mundial fue hace ya mes y pico y ya sabes que en el mundo este en el que vivimos la actualidad casi nos atropella, como quien dice.
1: Permanentemente estamos asistiendo a la renovación del paquete de noticias y hoy tenemos la confirmación de una decisión de la Unión Europea con respecto a Brasil, el principal exportador global de carne.
19: Sí, la medida finalmente se convirtió en realidad y bueno, pues parece que a partir del 3 no entrará más carne brasileña en la Unión Europea hasta que no se solucione el tema pendiente de los antimicrobianos, etcétera. Y bueno, pues ahí la medida No digamos que causa polémica, pero sí que, bueno, pues para el sector brasileño sin duda es la pérdida de un mercado, pero yo creo que poco a poco lo acabarán recuperando.
1: Sí, repasemos un poco los fundamentos de esta decisión, cómo se dio todo, cómo se llega a esta circunstancia.
19: Bueno, pues después de que hubiera se firmara finalmente el acuerdo de la Unión Europea y el Mercosur, más o menos por mayo o así surgió una pequeña condición de que Brasil debía de cumplir una serie de normativas, una serie de condiciones en torno al uso de antimicrobianos, y esto motivó, bueno, pues que poco a poco Brasil fuera entrando en esa lista de posibles países que a partir de una determinada fecha iban a estar detrás del juego o detrás de la posibilidad de poder exportar hacia la Unión Europea. Brasil trató de negociar con la Unión Europea a través de distintas medidas, etcétera, y hay algunas de ellas que están en marcha, como por ejemplo una misión de inspección por parte de la Comisión Europea que está allí en Brasil tratando de hacer pues esa inspección, y hay, bueno, pues cierta previsión de que poco a poco esa prohibición se vaya desmantelando, por así decirlo. Pero sin duda, pues tardará tiempo, por ejemplo, para la carne de vacuno, que es la más significativa.
1: Sí, es una información de todas maneras muy fuerte por lo que representa Brasil en el contexto del mercado mundial de la carne.
19: Sí, y además, sobre todo en el caso de Brasil, con los problemas que, bueno, los problemas, las dificultades que se le presentan tras haber cumplido con la cuota china, tener que redirigir buena parte de esa carne, claro, no es la Unión Europea, no es el mercado de grandes cantidades, pero sí es mercado de calidades, por así decirlo, de determinados cortes, sobre todo para el canal food service, carne congelada, carne que va a la restauración, que va a otros destinos, y que de repente pues se ve que tienen esas dificultades, y a su vez pues bueno, son otros jugadores del tablero cárnico internacional los que ven la oportunidad, en definitiva.
1: Sí, ¿lo ves de alguna manera este impacto de la decisión de Europa en Brasil redireccionando las exportaciones a Estados Unidos y sobre todo con los anuncios de Trump para importar carne para molienda y de alguna manera así con preferencias arancelarias incidir en la mejora de los precios del producto?
19: Yo lo que veo es que los grandes productores brasileños, tipo Minerva, tipo MBRF, tipo JBS, etcétera, aprendieron hace tiempo que en la virtud está la diversificación, o la diversificación es la gran virtud. Entonces no únicamente tienen o envían carne desde un único destino, sino que aprovechan su presencia en varios países para de esa manera poder jugar mejor en este tablero cárnico que hemos dicho antes, ¿no? Hace poco publicábamos una reunión que tuvo Minerva con sus accionistas allí en Barretos, y el propietario de la empresa lo que destacaba era el hecho de que hay que ser un jugador global, y de esa manera pues se pueden tener mercados abiertos porque no únicamente se tienen con tan solo un país. Es el caso de Brasil, es el caso de Minerva, perdón. Entonces, bueno, pues hay que jugar con esa practicidad, ¿no? Hace poco también, hace un mes estuvimos en SIAPS, una feria que hubo en Sao Paulo, y tuvimos ocasión de mantener un encuentro precisamente con el director general de ABIEC, entonces Roberto Perosa, y este nos comentó pues esa posibilidad de que si se llega a cumplir esto, la única manera, y sumado con el tema de completar la cuota china de importación de carne, pues la única manera para Brasil era o reducir producción o también pues tratar de redirigir esas producciones de carne. La ventana que se abre con el mercado norteamericano, pues sí puede ser una pequeña salida, evidentemente, pero pensemos en Brasil como una auténtica locomotora exportadora y es muy difícil cambiarla.
1: Sí, además teníamos, como bien mencionabas, todo el cumplimiento de las cuotas de China, que le han abierto un nuevo panorama al escenario sudamericano para las exportaciones, y donde las autoridades de Minerva han considerado que se descartan cambios en la política de cuotas de este país asiático hasta finales del 2028.
19: Sí. Sí, así es, efectivamente, en esa reunión de la que estamos haciendo referencia los dos, pues se tiene claro que este es el panorama, por así decirlo, de aquí a finales de 2028. Eso quizás va a provocar que se pueda, entre comillas, un ciclo ganadero, no sé si más a la baja o por lo menos más remirado, más controlado, porque evidentemente una vez que se completa la cuota china, que China también cada vez tiende a importar menos, como publicábamos esto de tiempo de atrás, pues en definitiva va a acabar llevando a que haya una reconfiguración de los destinos.
1: Es decir que si bien estamos asistiendo a un año histórico récord de precios en la ganadería, en las exportaciones de carne, esta situación estaría comenzando a tender a estabilizarse en cuanto a valores.
19: Pues quizás sí, porque lo cierto es que claro, si ya no hay una demanda tan alta, si ya no hay una exigencia tan superior, pues entonces posiblemente en ferias venideras, como va a ser Sial de aquí a un mes y medio o una cosa similar, estará bien considerar cuál es el pulso, ¿no?, que tiene el sector, si hay esa misma demanda, si hay países que van a reconfigurar esa demanda, pues tipo China, efectivamente, pero también hay otros países tendentes al alza, no solamente en el caso de la carne de vacuno, sino también en el de la de porcino, en la de aves, como es el caso de Filipinas y otros países, ¿no?, que están también interesando.
1: Sí, pocos esperábamos que la demanda por carne vacuna, por carne en general, se fuera a estimular y a encender de la forma que lo ha hecho en países, por ejemplo, del sudeste asiático.
19: Bueno, porque es un producto que en definitiva, coincidiendo con los desarrollos económicos y el apetito por cubrir ese producto, poco a poco pues va metiéndose dentro de las demandas. Es cierto que también en países como Filipinas tiene pues evidentemente un coste superior a otras carnes como la de aves, a otras carnes como la de cerdo, pero acaba siendo un producto que entra, y sobre todo que entra pues desde el canal food service, que es lo que hemos hablado antes, la restauración, donde el producto llega congelado, se puede compartimentar o se puede separar para distintas presentaciones y demás. Entonces es un mundo absolutamente distinto.
1: Bien, habrás seguido la situación de Uruguay con precios récord históricos absolutos, pero también con desafíos que hacen, por ejemplo, a encontrar una solución a la calidad de los productos exportados al detectarse trazas de medicamentos veterinarios en ingresos de contenedores a China.
19: Sí, ese tema lleva pendiente prácticamente, ¿qué?, 3 meses o así, desde que se detectaron los primeros residuos de antigarrapeticidas, etcétera. Ahora, cosa de 15 días, llegó la normativa del ministerio de que el animal que estuviera en tratamiento y no hubiera cumplido con su tratamiento, por así decirlo, no podría ir a sacrificio, si no estoy mal. Creo recordar que eso también lo habíamos publicado. Entonces, el país está registrando grandes precios porque hay una gran demanda, evidentemente, pero también tiene que tener cuidado porque la problemática de que conforme está el mundo hoy en día, todo esto es comunicable de un lado al otro, y entonces pues los problemas son quizás achacables o pueden acabar penalizando, ¿no?, a ciertos mercados, en definitiva.
1: Sí, tal cual. Lo vamos a seguir con Jesús Cruz, director de Eurocarne desde Madrid. Bueno, ojalá se afloje un poco esta temperatura elevada de hoy de 35 grados. Te mandamos un fuerte abrazo y seguimos en contacto a las órdenes desde aquí. Hasta pronto, Jesús.
19: Ok, Leonardo, seguimos hablando.
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7: 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Llegué a jugar campeonatos mundiales y llegué a algo impensado en el tenis. 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
11: Amigos, en esta tarde venimos con los detalles del panorama del mercado ganadero, fundamentalmente teniendo en cuenta lo referido con las actividades de la Asociación de Consignatarios de Ganado, que ayer adelantábamos en diálogo con el vicepresidente de la institución, Federico Constantín. Se vio reflejado posteriormente la firmeza del mercado, una tonificación y mejora del ganado gordo y también de la reposición, con vistas a Plaza Rural en las próximas horas. Este miércoles 2 y jueves 4 de septiembre, el integrante de la firma Zambrano y Compañía, Mauricio y Génova, sobre la actividad del consorcio.
12: Las dificultades son las del agua, el tema climático, entrar, salir, obviamente hay algunas cosas más graves en algunos lugares, como en el este del país, de inundaciones y obligaciones de traslado y lo que sea, pero eso es un poco, sería para ponernos primero en lo que son las dificultades. Después el tema mercado, el tema demanda, el tema valor es muy firme, como ya hace un tiempo esta parte, por suerte, sigue firme. Y lo importante de eso es que todos puedan captar esta suba y esta firmeza de precio, ¿no?
11: Y aprovechar el momento en la coyuntura, y allí aparece esta oferta por parte de Plaza Rural en las próximas jornadas.
12: Y bueno, para la oferta que vos ves ahí en el campo y lo que hay, que termina siendo una muy buena oferta, y que venimos de un remate reciente también. Así que una oferta de más de 1.600 terneros, que lo que quiero que aclaremos y se hagan énfasis, que arrancamos miércoles 2 de la tarde, 14 horas, porque como nos queda un día y medio, preferimos tener una mañana más y arrancar a las 2 de la tarde. Y ese día se va a hacer toda la invernada, el día miércoles a las 14 horas, con los más de 1.600 terneros, después los novillos de 1 a 2, que son más de 700, los 355 novillos de 2 a 3, los dos lotes de novillos más de 3, y esas 807 vacas de invernada en 18 lotes. Eso completa la primera jornada del miércoles 2 de septiembre a las 14 horas con toda la invernada. Luego de eso nos vamos a ir al jueves 3, que ahí sí volvemos al horario tradicional a las 9 de la mañana, donde arrancamos con esa oferta muy importante de capones que tenemos, que justo la firma San Marcos y Compañía la tiene, allá en el norte del país, que son más de 1.150 que completan la oferta de los lanares. Después nos vamos a una oferta de 1.165 terneras, los más de 726 terneros y terneras, 1.163 vaquillonas de 1 a 2, los dos lotes de vaquillonas más de 2, las 878 vacas preñadas, lo entorado y las piezas de cría, que son 384 en 5 lotes. Consorcio llegó a juntar entonces una oferta de más de 8.500 vacunos y más de 1.100 lanares.
11: Europa da luz roja a la entrada de carne de Brasil. ¿Cómo repercute esto en el mercado global? El análisis es desde el viejo continente, en particular, ¿qué pasa con la oferta brasileña?
13: Yo lo que veo es que los grandes productores brasileños, tipo Minerva, tipo MBRF, tipo JBS, etcétera, aprendieron hace tiempo que en la virtud está la diversificación, o la diversificación es la gran virtud. Entonces no únicamente tienen o envían carne desde un único destino, sino que aprovechan su presencia en varios países para de esa manera poder jugar mejor en este tablero cárnico que hemos dicho antes, ¿no? Hace poco publicábamos una reunión que tuvo Minerva con sus accionistas allí en Barretos, y el propietario de la empresa lo que destacaba era el hecho de que hay que ser un jugador global, y de esa manera pues se pueden tener mercados abiertos porque no únicamente se tienen con tan solo un país. Es el caso de Brasil, es el caso de Minerva, perdón. Entonces, bueno, pues hay que jugar con esa plasticidad, ¿no? Hace poco también, hace cosa de un mes o sí, hace un mes estuvimos en SIARPS, una feria que hubo en Sao Paulo, y tuvimos ocasión de mantener un encuentro precisamente con el director general de ADIEC, entonces Roberto Perosa, y este nos comentó pues esa posibilidad de que si se llega a cumplir esto, la única manera, y sumado con el tema de completar la cuota china de importación de carne, pues la única manera para Brasil era o reducir producción o también pues tratar de redirigir esas producciones de carne. La ventana que se abre con el mercado norteamericano, pues sí, puede ser una pequeña salida, evidentemente, pero pensemos en Brasil como una auténtica locomotora exportadora y es muy difícil cambiarla.
11: La zafra de venta de ganado lechero y las características de la evolución de la actividad en el marco de la primavera, teniendo en cuenta el aporte del operador del sector, Federico Di Santi.
14: En el eje de 2.500 a 1.600 ganados que estaban con 6 meses de preñez. Así que imagínate que si se dieron esos valores en un momento en el que no era el más propicio para estas categorías, debido a lo que te comentaba del exceso de agua que vivimos en ese momento, ahora que la primavera se está emparejando con este mejor clima, yo creo que sin dudas esa categoría va a seguir mejorando en su comercialización. El próximo viernes ahora en Cardal, 400 vientres, o casi todos vientres, van a haber unas 150 vaquillonas, entre algunas recién paridas, bien próximas, y algunos ganados que van con 6 meses de preñez. Muy lindos ganados, que la verdad que están muy bien de estado, de tamaño. Van a ir unos cuantos lotes de categorías jóvenes, de terneras como para recriar, también algunos lotes de machos helando y algún lotecito de cruza. Y también tenemos la particularidad de casi 60 lotes de maquinaria y herramienta.
11: Amigos, actualizamos los precios de los granos. Cebada en el norte, $270, mejoró 3 posiciones. Soja, 26.27, 445. Girasol, 462. El trigo, 225. Canola, 568. Carinata, 619. Y camelina, $552 por tonelada. Nosotros nos despedimos, nos reencontramos mañana a partir de las 9 en esta mañana. Un abrazo grande para todos, que pasen muy bien.
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0: tardes, ¿cómo le va? Aquí estamos en 100% Mercados en Rural. ¿Por qué ponemos a los dos minutos con piñas van, piñas vienen? Bueno, nada, es una exageración, pero hoy en el desayuno forestal, la verdad es que estuvo picante. Yo ya lo había comunicado por mensaje a algunos de los directivos de la Sociedad de Productores Forestales, iba a estar picante por algunos ajustes que está haciendo la actual administración sobre la regulación ambiental para nuevos campos o nuevos proyectos de forestación. Se destacó hoy, por ejemplo, que en el último año el crecimiento del área fue de menos de 1%. Hubo reclamos, hubo un plan de la Sociedad de Productores Forestales de ir a un crecimiento de 500.000 de hectáreas. Mucha información que tuvimos hoy en el desayuno de la Sociedad de Productores Forestales. Mucha información para compartir con ustedes de Mercados, como siempre aquí. Toda la información 100% Mercados, 100% en vivo. Venimos con los titulares.
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0: Y justamente vamos a estar conversando, vamos a compartir la entrevista con Álvaro Molinari, que es directivo de la Sociedad de Productores Forestales, es uno de los referentes en la producción de madera, con un proyecto en Cerro Largo importante. Hoy por hoy los principales proyectos en el sector forestal son de la producción de madera. Vamos a hablar de ese tema, de las restricciones que hay a nivel de logística, de regulación para el crecimiento del área forestal, y también conversamos brevemente con la directora general de inversiones del Ministerio de Economía, Isabela Antonaccio, quien estuvo hoy en el desayuno, quien habló, bueno, de las ventajas o de los proyectos que hay para simplificar la presentación de informes y también de cómo el Ministerio de Economía, además de la Ley de Mejora de Competitividad, está trabajando con los demás ministerios a nivel de logística, especialmente lo que son bitrenes, y también en cuanto al tema energía. Vamos a estar analizando un mercado de granos que me sigue desafiando. Hoy hablaba con un operador que decía, bueno, la verdad es que cuando yo decía 430 se puede empezar a hacer algo y tomar alguna cobertura, hoy se llegó a trabajar, no fue el precio de mercado, pero se llegó a trabajar algún lote de la soja nueva a $450. La soja está en casi máximos en 3 años, en el caso del trigo máximos en 3 años y medio, sigue en ese nivel, lo mismo que el maíz, un mercado que explota por la geopolítica, también quizás por el clima en cierta medida. También noticias hoy importantes en el mercado global de lácteos, porque se dio la cuarta suba consecutiva en la subasta de Global Dairy Trade, la plataforma liderada por Fonterra. Y un dato importante, y quizás que hace tiempo que no se veía, tendría que revisar los datos hacia atrás, pero la leche en polvo descremada cerró por encima de la leche en polvo entera. Vamos a traer los datos de exportaciones al cierre de agosto, con una caída en el mes de agosto, divulgado el informe por parte de Uruguay 21. Vamos a tener también noticias a nivel internacional de la carne vacuna, con la casi confirmación, a ver, confirmación de que Brasil va a estar 2 años seguramente fuera del mercado europeo. Vamos a ver qué implicancias tiene. Ya el mercado lo anticipaba, lo hemos adelantado acá, que incluso se ha notado en el mercado que se sabía que esto iba a suceder. Así que mucha, mucha información para compartir con ustedes, y también alguna, como Wesley Batista, el número uno de JBS, tiene llegada directa con Trump y parece ser que fue el que orquestó todo este cupo que beneficia especialmente a Brasil para la importación sin aranceles de carne vacuna. Todo esto y mucho más. La gente que, bueno, que tenga, este es un aviso particular, ¿no? Algún trabajo de construcción, de instalación de estufa, miren, nada que ver con el agro, pero sí, pero un amigo que tengo, muy buen amigo Pablo, en la zona del este del país, está para trabajar, así que si alguno está interesado, esto es por un amigo, la verdad que además trabaja muy bien, me contactan y podemos darle el contacto. Así que esto, la radio en servicio, nosotros ya venimos con los principales números de la jornada.
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0: Y como les decía, hoy fue una explosión de sabor, para decirlo de alguna manera, lo que fue la soja. Hoy lideró la soja La posición en noviembre subió casi $11, $484 por tonelada. En el caso de las referencias para la soja nueva, lo que nosotros se manejó hoy por hoy fue un precio base a lo largo de la jornada del orden de las $445. Nosotros hablamos con varios operadores, ya no se está vendiendo, el productor obviamente está viendo cómo avanza la soja, no hay mucho apuro. Hoy, por ejemplo, la posición julio subió a $493 por tonelada, señores, y nos dijeron se trabajó algún lote a $450, no sabemos si se confirmaron esos negocios. Por otra parte, tenemos también decisiones en el mercado de biocombustibles que fueron positivas para el aceite, que fue el que saltó más en la jornada de hoy, porque la Agencia de Protección Ambiental de Estados Unidos dijo, bueno, a las pequeñas refinerías, algunas pequeñas refinerías no van a cumplir con la mezcla de biocombustible. Pero ¿saben qué? Lo que ellos no cumplan, el 100% lo van a cumplir en los próximos años las grandes refinerías. Trump está entre el lobby petrolero y el lobby de los productores agrícolas y de biodiesel, y entonces una solución salomónica que al mercado le gustó. Por eso le decía, máximos en casi 3 años para la soja, hoy recordando al amigo Erice, ¿no? Estamos cerca ya de los $500. Algunos decían, ah, ¿cuándo va a estar los $500? Bueno, en Chicago la posición de julio está cerquita de los $500. El trigo recuperó lo que perdió ayer. Recordemos que ayer había bajado por esa iniciativa de Turquía de hacer un corredor seguro de granos, de exportación de granos de Rusia a Ucrania. Rusia lo que está haciendo y Ucrania creo que están tratando, sabiendo que están dañando económicamente, de tratar de aumentar la presión con ataques. Hoy Putin dijo, ahora vamos a atacar las obras de, además de los puertos, los buques, vamos a atacar también lo que es la energía en Ucrania. Y de esa manera el mercado siente eso, ¿no? Que no pueden esperar indefinidamente los compradores y a algún lado van a tener que hacerlo. La posición de diciembre de trigo hoy subió $3, terminó en 287, estuvo en máximo de la jornada de hoy en $291. El maíz sigue también para arriba, 325 arriba la posición de diciembre, $215 por tonelada. El maíz, señores, es lo que está marcando entonces las referencias hoy en el mercado de Chicago, que a la vez tuvo nuevas ventas de soja, China le está comprando, yo creo que hoy por hoy ya le compró la mitad de los 25 millones de toneladas que Beijing se había comprometido a comprarle a Estados Unidos en la campaña 26-27, que comenzó hoy, y para mí ya tranquilamente le compró la mitad de eso. Así que por ese lado está también esa presión. El mercado duda con lo que es los reportes de Luda sobre la condición de los cultivos, de cuánto va a ser el rendimiento, si va a ser récord, como dijo Luda, la semana que viene, el 11, creo que es, tenemos el informe de oferta y demanda, y veremos si ajusta o no la estimación de producción. Entonces, el mercado, la verdad, sigue siendo un fuego. El petróleo también, lamentablemente, ayer le decíamos, se mantuvo el precio de los combustibles, pero el sueño va a durar poquito, porque hoy la posición, el principal futuro del petróleo Brent, terminó ganando hoy casi $4, terminó en $94.65 por barril.
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0: Estamos hablando de un aumento en las últimas dos remates de casi 13% en lo que es la leche en polvo descremada, el mayor nivel desde septiembre de 2022, señores. La verdad, una locura lo que está haciendo esto. Por otra parte, les quería comentar antes de ir al cierre que hoy se comentó una noticia en Brasil. Bueno, en realidad fue el Wall Street Journal que lo señaló y que un broker me lo había comentado hace unos días antes, que manejaba la información de que el amigo, no Wesley, Wesley Batista, que es el número uno, uno de los número unos de JBS, y que en Estados Unidos es el principal grupo frigorífico, pidió al presidente de Estados Unidos la reducción de tarifas para la importación de carne vacuna. Según este medio, Wesley Batista se reunió con Trump en el Salón Oval el 20 de agosto. Y en ese encuentro se discutió justamente la posibilidad de ampliar la exportación de carne brasileña a los Estados Unidos. Y recordemos lo que pasó luego. Trump dijo, abrimos 300.000 toneladas por 90 días, trimmings, y los países que tienen cuota específica, Uruguay, Argentina, Australia y Nueva Zelanda, no pueden. ¿Quién puede? Brasil. La verdad es que tengo mucha información al respecto sobre lo que está pasando en el comercio. Hoy no nos va a dar el tiempo, lo vamos a ir actualizando, pero con un embajador así, ¿para qué Lula quiere un embajador de Estados Unidos? Si el amigo Wesley Batista tiene contacto directo con Trump. Nos vamos, venimos enseguida en un desayuno hoy bien picante de la Sociedad de Productores Forestales. Enseguida venimos con Álvaro Molinari.
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8: Estamos con Álvaro Molinari, directivo de la Sociedad de Productores Forestales, que hoy puso sobre la mesa la posibilidad de expandir en 500.000 de hectáreas la superficie forestal, una superficie forestal que se ha ralentizado, que en el último año creció apenas menos de 1%. Si te preguntan titulares, hoy por hoy, ¿cuáles son los fundamentos o qué medidas, dentro de las que ustedes ven, podrían acelerar más esta expansión, teniendo en cuenta, más tú lo señalaste y lo señaló Francisco Bonino, que las grandes inversiones ya no vienen a Uruguay, están yendo a la región?
9: Bueno, ahí hay todo, hay como nosotros planteamos, hicimos un trabajo bastante profundo en tres ejes, ¿no? Hay un eje importante que tiene que ver con la regulación. No es que estemos en contra de la regulación, como bien lo dijimos, sino que simplemente la burocratización que existe en esa regulación hace que la discrecionalidad y la arbitrariedad muchas veces hacen que sea muy difícil de antemano poder saber a qué uno se atiene. Y eso es un activo que el Uruguay siempre ha tenido y que hoy de alguna manera tiene como una especie de pequeño resquebrajamiento. Y eso es lo que deberíamos de poder solucionar. Y hay que trabajar sobre eso todo, ¿no? No es un tema de un gobierno en particular, ni una administración en particular, sino que el sistema en su conjunto entendemos que...
8: Pero está restringiendo hoy llegar a esos 500.000 hectáreas, sino si se solucionara eso, habría área, o sea, hay una área que estaría dispuesta o que está frenada de una manera por esto.
9: Bueno, los datos es lo que dicen, ¿no? Es decir, es por donde uno empieza, ¿no? Cuando uno empieza, empieza por comprar un campo. Cuando compra en campo, tiene que saber qué porcentaje de utilización de ese campo lo va a poder forestar. Entonces, si de antemano tú no sabes eso, ya de pique te va a frenar, digamos, la compra de ese campo. Es donde todo empieza. Ahora, una vez que tú tienes eso a su vez y en tu modelo, tienes que poner un montón de otras cosas para saber qué vas a hacer con esa madera que vas a hacer crecer. Entonces, ahí vienen todos los capítulos de la competitividad, ¿verdad? Es decir, todo lo que tiene que ver con la infraestructura, la logística, la energía, factores claves a la hora de ser competitivos, porque cuando uno hace su modelo y tiene que esperar 20 años para que eso, en el caso nuestro que producimos madera sólida, pero en cualquier industria tienes una ventana de tiempo muy importante, tienes que saber bien qué es lo que, digamos, qué vas a hacer con ello, cuáles son tus costos y dónde va a ir esa madera. Entonces, por eso es que nosotros planteamos en los tres capítulos. Una razón sola por la cual hoy se está frenando, no lo hay, es una interacción de esas tres, digamos, que de alguna manera están ralentizando lo que hoy está ocurriendo, y por eso lo que está creciendo sobre todo es la reforestación, es decir, sobre lo que uno ya tiene es lo que se está trabajando. Pero nosotros entendemos que existe la oportunidad clave si mejoramos en esos tres ejes la posibilidad de crecer esas 500
8: hectáreas. O sea, habría hoy, si se, a ver, pongo un mundo ideal en que en un año esos tres ejes tienen avances significativos, habría interés para sumar, o sea, a nivel privado, como para sumar 20 hectáreas.
9: Sí, Uruguay sigue siendo un país que tiene, digamos, ventajas desde el punto de vista desde lo biológico, es decir, lo climático, hasta, digamos, el posicionamiento estratégico que tiene como país. Lo que pasa es que en el medio tiene que ocurrir todo esto que hablamos, porque si no ocurre, lo que termina pasando es que se elige otro lugar. No es que nosotros estemos solos en el mundo, digamos, ¿no? Y no es que nosotros seamos muy, pero muy buenos en un plano que pueda, de alguna manera, ganar a los otros. Tenemos que ser excelentes en los tres ejes.
8: Bien, ¿preocupa que esas grandes inversiones en los últimos años hayan elegido Argentina, Brasil, Paraguay, luego de, bueno, que Uruguay fuera centro de esas inversiones? ¿Preocupa era normal que se te dieran? Es decir, ¿preocupa ese tío que va a pasear en Uruguay por estos temas?
9: Bueno, a ver, primero que nada, no sé si la palabra es bypassear. Yo creo que ahí, como todo, se reúne una serie de factores que hacen cuando uno va a tomar, digamos, la decisión de inversión de deporte, bueno, vislumbrar un montón de variables. Entonces, no sabría decir exactamente si las decisiones que se tomaron responden únicamente a lo que mencionamos anteriormente. Lo que sí, más que preocupar, es ocuparse. Y por eso es que, a la vista de lo que está ocurriendo, lo que estamos tratando de señalarlo, ponerlo arriba de la mesa y decir qué vamos a hacer al respecto. Y hoy yo mencionaba un poco también sobre la base de lo que podemos actuar. Que es lo que decía anteriormente, hay algunas variables sobre las cuales uno no tiene control.
8: El tipo de cambio, el mercado mundial. Pero, por ejemplo, un tema ambiental que hoy estuvo muy presente acá es, se dejó sin efecto una reglamentación o un decreto del gobierno anterior. Ese decreto anterior, ¿se había aplicado o no se había aplicado? ¿Cuál es la situación hoy para alguien que quiere una autorización con el ajuste que tomó el Poder Ejecutivo?
9: Bueno, lo que decía anteriormente, es decir, digamos, lo que genera todos estos cambios para atrás y para adelante, más allá de cambio en sí, es la incertidumbre. Entonces, esa incertidumbre es la que termina generando una retracción en la decisión de inversión.
8: Claro, pero hoy decían que creo que para un área nueva no iba a demorar tanto. O sea, ¿usted cómo lo ve? Yo vi desde el Poder Ejecutivo cierta, como que no hay tanta preocupación por eso, pero de hoy por hoy, para hacer un proyecto nuevo, ¿cuánto te lleva? O sea, no reforestar, ¿no? No la...
9: Bueno, es lo que decimos anteriormente, depende muchísimo de en qué lugar. El ejemplo que se puso, por ejemplo, de un suelo de prioridad forestal en neto, que es muy difícil de encontrar, eso es el otro tema, porque cuando tú te vas a enfrentar a un proyecto y un padrón en particular, como creo que se puso un ejemplo, tú no tienes 100% del padrón en prioridad forestal. Entonces siempre te va a aparecer un suelo accesorio y es ahí donde entra, digamos, la complicación. Claro. Entonces, si bien es cierto que si uno fuera, por el caso, un suelo de prioridad forestal, y sí, seguramente que ahí sería forestar algo desde cero bastante sencillo. Lo que pasa es que en la realidad eso es muy difícil que ocurra, digamos, ¿no? Y ahí es donde empezamos a ir a los detalles. Entonces, en los detalles es donde empieza a haber estas dificultades que decía anteriormente y donde empiezan a haber limitaciones en cuanto a la capacidad que vos tengas de utilización de suelo. Y entonces, cuando vos empezás a tener esas cosas que además no las sabés de antemano, no tenés la certeza de antemano, es donde se te complica tomar la decisión.
8: Dos últimas consideraciones, Álvaro Molinari, directivo de la Sociedad Productora de Forestales. Una, que les toca a ustedes de cerca y especialmente a ti que estás más en la parte de producción de madera, porque hoy se destacaba que hoy los proyectos en marcha más importantes tienen que ver con la producción de madera.
9: Sí, correcto. Es lo que decíamos anteriormente. Nosotros en particular estamos apostando fuerte, es una realidad, estamos empezando nuestra tercera planta de producción de paneles contrachapados, pero bueno, es lo que decíamos, digo, Uruguay sigue siendo un lugar atractivo. Tenemos unas, en el caso particular nuestro, hemos apostado fuertemente a la madera de calidad. Estamos muy entusiasmados con esta nueva inversión que estamos arrancando y bueno, seguimos de vuelta promoviendo, apostando y llevando adelante estos proyectos que entendemos que son buenos para el país, porque genera mano de obra calificada, porque además es descentralización pura. Esta planta va a estar en Melo, muy cercana a Melo, entonces genera, es todo genuino, digamos, son todas situaciones que mejoran en todos los aspectos y que además le sirven al país porque de vuelta promueven, digamos, lo que hoy mencionábamos en la reunión.
8: ¿Y cómo está la demanda para contrachapados? En su momento me acuerdo que hablamos durante la pandemia de lo que hace la demanda impresionante de Estados Unidos, luego se aplacó. Hoy por hoy la tendencia de la demanda externa de lo que ustedes producen, lo que produce la producción de madera aquí en Uruguay.
9: Bueno, el mundo está muy desafiante hoy, en particular, el mundo es muy grande, ¿no? Pero en particular los mercados más importantes, que son el mercado de Estados Unidos, el mercado europeo, en el caso nuestro México, que es muy importante, están todos en una situación muy de incertidumbre, digamos, ¿no? Todos estos, guerras comerciales que han habido, todos los aranceles, que aranceles que sí, aranceles que no, lo que termina generando es incertidumbre, y esa incertidumbre lo que termina afectando es la demanda. O sea que hoy la demanda no está en un punto alto. Sin embargo, una de las cosas que estamos de alguna manera especializándonos son productos de alto valor. Entonces, nichos de mercado que nosotros entendemos, en particular, por ejemplo, la planta nueva tiene como destino principal Europa, vemos allí una oportunidad porque es una sustitución o una alternativa sostenible a productos que naturalmente se proveían, por ejemplo, del sudeste asiático. Entonces, estamos explorando más esa oportunidad como una especie de alternativa a cosas que hoy ocurren. Entonces no viene tanto por el lado de crecimiento de la demanda, sino por sustitución de productos que hoy están en el mercado.
8: Y en la última, Francisco hoy tiró algún par de, Francisco Bonino, parecía de ciencia ficción, ¿no? Baterías con productos forestales, pero vos hablabas de cosas que están más cerca quizá, que se podrían estar haciendo hoy en Uruguay, o sea, o se están haciendo, mi pregunta es esa. Vos hablabas de algunas cosas más cercanas quizá en la imaginación nuestra.
9: Sí, ahí hablaba yo en particular de productos de lo que se llama maderas de productos con partículas de madera, lo que son grano fino, que se utiliza por ejemplo en los tableros de MDF. MDF es lo que se hace en una cantidad importante de muebles, por ejemplo. Eso en Uruguay hoy no existe y es una industria muy común en todo el mundo, en Brasil, en Chile. Entonces es algo que no está en el debe, digamos, ¿no? Pero bueno, para eso se precisa lo que decíamos anteriormente, ser muy competitivo, ¿no? Son productos que no tienen un valor alto, tienen un costo de producción.
8: Pero la materia prima la tenemos.
9: La materia prima está clarísima que la tenemos porque se utilizan justamente trozas finas, ¿no? De diámetro fino. En particular, por ejemplo, en el caso del pino, que no hay una alternativa para esos diámetros finos, bueno, eso podría ser una gran alternativa y, de vuelta, con un costo de materia prima muy razonable. Lo que pasa que tenemos que ser, vuelvo a repetir, muy bueno en todos los otros ejes que mencionaba anteriormente.
8: Álvaro Molinari, muchísimas gracias.
9: Por favor.
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23: Escuchábamos el mensaje, escuchamos los comentarios de Álvaro Pastorino, Álvaro Pastorini, directivo de la Sociedad de Productores Forestales, participó también por parte del Poder Ejecutivo, además de ejecutivos o directivos de la Dirección de Forestal, también el subsecretario de Ambiente, la directora general de Inversiones del Ministerio de Economía, Isabela Antonacho, que defendió las acciones del gobierno y adelantó proyectos para simplificar la presentación de inversiones y también el trabajo que se realiza por fuera del proyecto de ley de competitividad de estudio del Parlamento en términos de logística y de energía. Escuchamos enseguida la entrevista que tuvimos en la mañana de hoy con la directora general de inversiones, Isabela Antonacho.
24: Radio Rural. Estamos con Isabela Antonacho, directora general de inversiones. Andrea, te quería preguntar algo que vos planteaste y que también se manejó mucho en este desayuno, que es el tema a veces de las diferentes discordancias o por lo menos de no coordinación a nivel del Estado. Y vos hablabas de un proyecto ahora que es proyectos orquestables. ¿De qué se trata?
25: Eso es, nosotros ahora tenemos ya en el país una herramienta que es la Ventanilla Única de Inversiones, que la gestiona la UCE, que es la Ventanilla Única de Comercio Exterior. Y lo que estamos haciendo es, a través del préstamo BID que el gobierno acaba de firmar, uno de los préstamos BID que firmamos, vamos a tener fondos para poder desarrollar este proyecto, que es un orquestador que justamente va a funcionar entre la Ventanilla Única de Inversiones, y lo que te va a permitir es que un trámite que vos tenés que hacer y que implica pasar por distintas dependencias, lo puedas tener todo centralizado ahí. Entonces, esta ventanilla lo que hace es orquestar los distintos procedimientos de un trámite. Por ejemplo, imagínate que tenés que crear una empresa, entonces vos tenés que pasar por la DGI, tenés que pasar por EPS, capaz que tenés que pasar por un banco, probablemente Dirección General de Registro y demás. O sea, todas esas dependencias, vos solo entras a una ventanilla, esa ventanilla se conecta con las distintas dependencias y a su vez hace que interoperen entre ellas. Básicamente es eso.
24: Y lo otro, tú decías, hay un proyecto que está a consideración todavía del Parlamento, que es el proyecto competitividad.
25: Sí.
24: Ahí se establecieron acciones. El tema, tú decías ahora, tema logística y energía, lo quisieron dejar fuera. ¿Por dónde van los, hablando mal y pronto, los tiros en esos dos temas del Ministerio de Economía, pensando en temas de competitividad?
25: La ley de competitividad y reducción de costo de vida tiene cuatro capítulos grandes. Uno que tiene que ver con la agilización de trámites, el otro con comercio exterior, el otro es competencia, y el otro tiene que ver con innovación y facilitación de las inversiones. Son como los grandes temas. Adrede dejamos todo el trabajo que hicimos desde el Poder Ejecutivo, porque todo lo coordinó el Ministerio de Economía, pero en conjunto con distintos ministerios. Lo que dijimos es, la definición política fue los temas de energía y de logística, por un tema de economía política y para priorizar y hacer más foco en esta nueva ley, quedaron por fuera y ya los venimos trabajando con los distintos ministerios competentes.
24: Y ahí, sabrá aquí, por lo menos si te dijera titulares, ¿por dónde van, lo que se quiere avanzar en esos dos temas? Por lo menos, ¿qué foco han puesto en ese trabajo?
25: Bueno, en primer lugar, en cuanto a energía, tiene que ver con decir, bueno, nosotros estamos cada vez recibiendo más proyectos de inversión que son electrointensivos, es decir, que hacen un uso más intensivo de la energía de nuestro país. Entonces, bueno, ¿cómo nosotros desde el gobierno podemos trabajar de manera conjunta para poder ofrecer el uso de nuestro sistema, digamos, de energía eléctrico y de nuestra matriz de energía eléctrica de forma tal que sea atractivo para la empresa, sea razonable en cuanto a costos, pero también sea un ganar para la para el propio sistema eléctrico? O sea, que el sistema eléctrico no se vea penalizado por el ingreso de un nuevo jugador que por ahí tiene una demanda extraordinaria. Entonces es como encontrar un balance más adecuado y también unas tarifas que sean más adecuadas. adecuadas. En eso es lo que estamos trabajando. Es complejo, estamos en una fase incipiente, pero justamente trabajando en distintos, o sea, en coordinación con distintos dependencias del Poder Ejecutivo para poder avanzar en ese sentido. Y por otro lado, en lo que tiene que ver con logística, bueno, tenemos distintas iniciativas. Una que es muy clara, que es el puerto, o sea, el ministro lo ha dicho, que tenemos que ver con, bueno, cómo mejoramos la performance del puerto de Montevideo, tratamos de que sea más competitivo, con tarifas más competitivas y adecuadas también. Y bueno, y algo que surgió, que a nosotros nos parece que es una demanda interesante y que es algo que tenemos que trabajar con el Ministerio de Transportes, que bueno, que también, lo que te digo, es cuestiones a revisar con
1: ese tema de los bitrenes, ¿no?
25: Ese tema de los bitrenes y los tritrenes, que bueno, que hay una demanda del sector, que bueno, que el Ministerio de Transporte deberá evaluar qué tan efectivo es tener más cantidad de corredores que puedan ser utilizados por bitrenes o tritrenes.
1: Isabela, muchas gracias.
25: Gracias a
2: vos. 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
17: Y bien, ayer la referencia de los consignatarios para los servicios especiales quedó en 6,03, o sea, los 6 dólares están. Hablábamos con algunos operadores y nos decían, bueno, hay que ver cómo sigue esta jugada, teniendo en cuenta, bueno, condiciones climáticas que van a seguir siendo relativamente positivas en el mercado para lo que es el aprovechar los verdeos. Y, por otra parte, también, bueno, que posicionamiento toman algunas industrias, ¿no? Obviamente la oferta, probablemente tengamos 2 semanas todavía de sufrimiento mínimo para la industria en términos de oferta. Algunos consideran que ya a partir del 15, 20 de septiembre, si todo sigue así, debería haber algo más de disponibilidad de Hacienda Gorda en un contexto, como decíamos, que va a seguir ajustado para el mercado. También se dieron avances en lo que tiene que ver con vaca de invernada, con la reposición. El otro día nos pasaban referencia a novillos tipo cuota de 3.55, 3.60. Hay que ver cómo quedan esos valores. El otro día decían, el otro día me comentaban desde las corrales, con el precio del maíz que está afirmado en las últimas semanas y con estos precios de la reposición, la verdad es que se tienen que manejar precios muy por encima. Algunos hablan de 6.20, 6.30, pensando incluso solamente en lo que son esas referencias de consignatario más 20, 30 centavos para los corrales.
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17: Bien, Uruguay 21 divulgó su reporte sobre exportaciones en agosto. Las solicitudes de exportación, incluyendo la zona franca, sumaron 1.121 millones de dólares, una caída de 16% frente a agosto del año pasado. Si tomamos enero-agosto, llegamos a 8.939 millones de dólares, una caída de 1% respecto a enero-agosto del año pasado. Si tomamos el mes, se dieron caídas interanuales en todos los productos, en el caso de la carne vacuna de 12%, porque fueron 214 millones de dólares, una caída de 12%, básicamente por una baja de 23% en el volumen. En el caso del ganado en pie, destaque, ¿no? Casi 130% de aumento, 54 millones de dólares es lo que estuvo marcado, ¿no? En lo que tiene que ver con lo que va del año para la carne vacuna, estamos en 1.786 millones de dólares, una suba de 2% respecto a enero-agosto del año pasado, con una caída de 2% a Estados Unidos, una suba de 13% a China, una baja de 15% en la Unión Europea y un aumento importante, si bien no son volúmenes tan grandes, porque estamos hablando de menos de 100 millones de dólares, pero a Israel 97 millones de dólares, un aumento de 58% en las colocaciones. Como decíamos, en la exportación en pie, si tomamos lo que va de este año entre enero y agosto, tenemos exportaciones de ganado en pie por 335 millones de dólares, señores, un aumento de 36% respecto a igual periodo en el pasado. Hay que tener en cuenta que el precio de exportación hasta julio de ganado en pie era 22% superior, 22% superior a igual periodo del año pasado, o sea que vamos a tener seguramente este año, no creo, un récord en cantidad de animales, quizás se acerca la cantidad de animales del año anterior, pero sí, probablemente y sin probablemente, un récord en términos de colocaciones de ganado en pie, en términos de facturación.
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17: 19:27. Aquí estamos en Rural. Con, reiteramos, lo que es el fuerte avance en el mercado de granos, referencia 4.45, estirándose algún negocio 4.50, se trabaja, como se dice en la jerga, negocios de soja nueva. Por ahora, la verdad es que no hay mucho movimiento porque el productor no ve apuro, ve el precio subiendo, hace 4 semanas que viene subiendo el precio de la soja, y reiteramos, hoy cerró, se acerca a los $500 la posición julio 2027. En el caso, como le decíamos hoy al comienzo del programa, también la colza subió muy, pero muy fuerte, terminó sobre casi $650 y hoy en la mañana se manejaban precios cercanos a $570. Estamos hablando de casi 650, sí, $570. También conversábamos con gente en el litoral del país y nos decía que, bueno, en definitiva, como el mercado se ve relativamente firme, como también se ve las colzas que siempre hasta octubre son, o hasta septiembre, octubre, todavía el tema de heladas tardías puede generar, el productor está tranquilo. Referencias para la cebada hoy, arriba de los $280, también con los productores, fijando posiciones, algunos haciendo alguna cobertura. En el caso de la carne vacuna, decíamos, hoy se confirma oficialmente, en realidad es el día jueves que se debe confirmar oficialmente que Brasil queda fuera del mercado de la Unión Europea. Básicamente va a ser a partir de ese día. Hoy la propia vocera de la Comisión Europea dijo que la nueva lista de países considerados entra en vigor el día 3 y que en este momento Brasil no es parte de esa lista porque Bruselas no recibió las garantías consideradas necesarias. Hay que ver qué pasa con la carne aviar. Yo creo que la carne aviar va así a entrar. Brasil va a estar un tiempo afuera, pero va a entrar. Pero la carne vacuna brasileña no va a entrar y algunos hablan de 2 años afuera. Yo creo que en estos meses, en estos 2 meses, Brasil, por lo menos que es carne congelada, intentó meter todo lo posible. Para lo que es el estudio o por lo que es el tema de la cuota nueva, dos cuotas nuevas que tiene el Mercosur con la Unión Europea, bueno, de alguna manera, al no haber acuerdo entre los países, pero al Brasil quedar fuera del bloque, de alguna manera quita un poco de dramatismo al no tener ese acuerdo, sigue el sistema de primero entrado, primero servido, y Uruguay ha logrado en la cuota de carne enfriada un volumen relativamente importante, y ya se ve, o ya se han dado mejoras de precios en algunos cortes congelados, que son los que habitualmente coloca Brasil en el mercado europeo, así que se va confirmando. En el caso de Estados Unidos, obviamente que la situación sigue pagando mejor China hoy que Estados Unidos por fuera de la cuota. Uruguay, según los datos de la aduana estadounidense, había cumplido casi el 70% de la cuota al cierre de agosto, por lo cual le queda 30% hasta diciembre para colocar los mejores cortes en el mercado estadounidense. Recordemos que las exportaciones siguen avanzando ligeramente en lo que va el año, 2% las de carne vacuna en dólares, a pesar de la baja en el volumen. Nosotros nos vamos y vamos a reencontrarnos con ustedes, nos vamos a volver a escuchar con ustedes mañana 18:30. Sigan en la radio, sigan en Rural.
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1: Mis amigos, muy buenas tardes, ¿cómo están ustedes? Qué linda jornada hoy de martes, ¿eh? Un día espectacular. Vamos a ir metiéndonos, como siempre, a cerrar la información agropecuaria aquí en la vieja Radio Rural, con Carlitos Mandioni con la colaboración, con Federico Ríos en los controles y con mucha actividad. Vamos a hablar de lanas, va a venir Pablo Iramendi a conversar con nosotros, vamos a hablar del mercado quesero, como todas las semanas con Mario Mesa, vamos a estar hablando de Plaza Rural, que arranca mañana a las 2 de la tarde. Vamos a ver si podemos ubicar o a Francisco Canepa o a Jerónimo Brea, uno de los dos vamos a estar hablando. Tenemos el número de Fonterra y unas cantidad de cosas más. Los números de consignatarios, la faena que se dio de 32.994 redes y tanta cosa más que aconteció en la jornada de hoy.
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1: Quería hablar con el presidente de la Unión de Consignatarios Laneros, con Pablo Iramendi, del mercado de lana, porque venimos en una firmeza linda del mercado, por suerte, manteniendo estos valores, manteniendo todas estas cosas que se vienen dando en este último año, ¿no? Hay que tener en cuenta, y lo hablábamos con algunos amigos, y lo volvemos a repetir ahora, qué suerte que la lana y el cordero y la carne está valiendo, porque volvemos a los viejos tiempos de cuando el valor de un cordero pagaba la renta del campo, ¿no? Y estamos volviendo a eso, volvimos a eso, hoy. Hoy con el precio de un cordero, ¿verdad? Un poco más, un poco menos, pero estamos en los valores de la renta. Y la importancia de que la lana hoy vuelva a tener un valor importante para el establecimiento. Yo creo que todo esto lleva, o va a llevar a, si se mantiene en el tiempo, a volver a recuperar un poquito más del stock. Por lo menos se va a hacer fuerza, es mi opinión, al menos. Los números son los que mandan, ¿no? Si el número sirve, se sigue intentando y se sigue trabajando. Pablo Iramendi, ¿me escuchás bien? Buenas tardes.
4: Buenas tardes, ¿cómo andaba aquí todo? Sí, sí, se escucha perfecto.
1: ¿Qué dice? ¿Cómo anda, mi amigo? De tiempo que no lo vemos. Hemos hablado, pero no nos hemos visto.
4: La verdad que sí, andamos bien. Gracias a Dios de la Virgen, andamos bien, por suerte. Con salud, con poca cosa, con agua, que tampoco es poca cosa en estos momentos. Sí que andamos bien, de bien.
1: ¿El Facu y el resto de la familia?
4: Bien, estudiando, eso estudiando, pues. Metiéndole como
1: te, mi como amigo, si viene el Prado, va a venir con la guitarra algún día, ¿no? Espero.
4: Sí, bueno, eso veremos, eso ya veremos.
1: Sí.
4: Por lo menos veo que creo que va a andar por ahí.
1: Soy capaz de hacerle un lugarcito en la radio de Rubel para que toque una milonga, esas que le gustan. Guitarrero y buen cantor. Bueno, contame, ¿cómo ves el mercado de la lana? Volvió a subir el indicador de Mercado del Este, 1.347, subió un 1,3% en la jornada de hoy. Qué bueno eso, ¿no?
4: Sí, la verdad que sí, ojalá que se siga manteniendo. Por lo menos yo siempre digo, ¿no? A mí los precios muy, muy altos, y las subas muy precipitadas, no me gustan, porque después puede venir una caída. Pero yo siempre digo que ya arrancamos la zafra con precios prácticamente récord, muy buenos, y donde logremos mantener estos valores, que se sigan manteniendo estos valores afuera y obviamente también acá adentro, sería una zafra espectacular, ¿no? O sea que ojalá, por más que va a tener alguna altibajo como siempre hay en toda la zafra, pero que estos valores sigan manteniendo firmes, que posiblemente se puedan mantener, porque digo, no hay mucha lana en el mundo, no hay stock tampoco acá, y mucho menos en manos de los productores, no va a haber tanta lana para vender, porque todos sabemos que este último año y medio los productores fueron saliendo de todas estas zafras que tenían acumuladas en los galpones, prácticamente estamos sin nada en los galpones, y entonces no va a haber tanta lana, y eso va a ser pesar, a mi entender, en el valor, y posiblemente podemos mantener, si no pasa nada raro, nada grave, afuera, bélico y eso, que se puedan mantener los valores, ¿no?
1: Claro, claro. ¿Y acá cómo lo estás viendo?
4: Y yo estoy viendo una zafra que va a ser lenta, muy lenta, porque estamos atrasados.
1: ¿Cómo? Espera, que antes de que sigamos te voy a hacer una pregunta que la mayoría de la gente se la debe estar preguntando también, por lo menos de los que lo conocen. ¿Cómo afecta en esta zafra de esquila que estamos el tema de las lluvias que hemos tenido, sobre todo en el norte, que está casi el 40% de las ovejas del país? Y ha sido el lugar que más ha llovido, la zona que más ha llovido, Río Negro, al norte. ¿Cómo afecta esta agua, no solo en los trabajos, sino en la calidad de la lana?
4: Y sí, afecta gravemente. O sea, que por supuesto que vamos a empezar a cruzar los dedos y a rezar, porque no en todos lados ha llovido igual, pero todos sabemos que la oveja anda bien en seca y no anda bien con el agua, y está lloviendo justamente en los últimos meses, que es donde se da el mayor crecimiento de la lana dentro arriba del animal, y eso evidentemente puede traer problemas de hongos y otro montón de cosas, y después lo vamos a ver reflejado cuando el productor quiere en los coreos, en los análisis, cuando volvamos a ver nuevamente el porcentaje de vellón inferior de repente alto dentro de un lote. No creo que sea, he hablado con algunos productores, no a las ventas así, quizás más del sur, pero yo creo que lo del norte, posiblemente con las inundaciones que han habido, puedan nuevamente volver a tener problemas. Y eso va a ser grave, porque venimos con precios de punta, buenos precios.

0: tribuna en la segunda parte, así que vamos a estar expectantes de cómo salen las ganas de la sequía, ¿no?
1: Claro. Contame un poquito qué valores se están manejando hoy.
0: Y no hay mucho negocio, bajito, pero más o menos venimos con los mismos valores hace 15 o 20 días, yo qué sé, a ver, los merinos más o menos finos, de 18 micas, esos andan ahí en el entorno de los 10 dólares, los 20 en el entorno de 8 y pico, y así sucesivamente, los Correa, ya los Correa de grifa verde están arriba del 2.50, y donde se tenga un poquito de finura ya te vas arriba de los 3 dólares, o sea, los valores son más o menos lo que se viene manteniendo, que son para mí entender muy buenos, y el problema de que no tengamos en esta fecha más negocios concretados es que porque todos sabemos que el productor por lo general le gusta esquilar, hacer el análisis y después vender, o si no hace el análisis esquilar y después rentar con el lote pronto, y al tener atraso de esquilas que le hice un mes aproximadamente, eso va a lentezar también el tema de la operativa comercial, ¿no?
1: Claro. Bueno, mi amigo, ¿tenemos algo más?
0: No, que ojalá que no aplique mucho esta cantidad de agua a los productores. En la agricultura sé que la van a ver fea, y en el tema de lanas, esperemos que no complique mucho, sí, pero sí, la verdad sí. Que estas aguas siempre vienen bien, ¿no? O sea, ojalá que no sean de magia.
1: Exactamente, vamos a ver qué pasa. Tenemos una cita en el Prado que lo espero, vamos a hacer una ronda ovina y, como siempre, me gustaría que me acompañara.
0: Será un placer, y sí, ya estamos ahí. Ya estamos en la gatera, así que calculo que nos metemos en unos pocos días ahí por el Prado.
1: Ya estamos con toda la radio rural pensando en Expo Prado 2026, si Dios quiere. Le mando un abrazo grande y nos estamos hablando.
0: Igualmente para ti, Vasco, y saludos para toda la audiencia.
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1: El Instituto Nacional de Carnes publicó la faena, como les decían al comienzo, ¿no? De las 32.994 reses faenadas, 15.644 fueron novillos, 6.163 fueron vaquillones, 10.832 fueron vacas, 64 fueron los terneros y 289 fueron los toros. Las Piedras lideró la faena con 3.691 vacuno, un 11.2% del total de la faena, seguido por Ontilcor con 2.956, el San Jacinto tercero con 2.910, el Pool cuarto con 2.889 y el Canelones quinto con 2.664. A nivel de los ovinos fueron 3.746, 66 capones, 10 carneros, 2.464 corderos, 936 ovejas. Las Piedras lideró la faena con 2.442, Oferán segundo con 866, Frigorífico Cuarén tercero con 818, Lucha Sol 40 y Arroyal Sociedad Anónima 10. En las aves fueron 582.751, fueron 21.500 las gallinas livianas, 29.083 las pesadas, 532.168 los pollos parrilleros. Frontini liberó la faena, seguido por el Pollote, y tercero, Granja Tres Arroyos. En suinos, 2.098, fueron 14 machos adultos, 14 cerdos adultos, perdón, 366 cachorros, 1.534 cerdos, 184 lechones. Noesma lideró la faena con 1.136,

0: Car segundo con 782, Arroyo el tercero con 122. Y en equinos fue un total de 616, donde el CLAI, Sociedad Anónima, Faeno 518 y Sarel 98. Así se compuso la faena de la semana que cerró. En el caso de consignatarios, marcó para los números 598 para el promedio de los novillos faenados, con puntas arriba de los 6. Yo pensé que íbamos a llegar en el promedio a los 6, pero quedará. Entonces seguiremos esperando. La vaca 5.67, andeme con una flechita hacia arriba. Y la vaquillona 5.89. Toda la reposición, en el caso de los terneros, 4.58, una flechita hacia arriba para todo. 4.35 para la ternera, 2.60 para la vaca de invernada. En los ovinos, 6.30 para el cordero, 5.35 para el capón, 5.20 para
1: la ahora vamos a recibir a Jerónimo Brea. Se viene mañana, atención, desde las 2 de la tarde, el remate de Plaza Rural, mañana y pasado. Pero vamos a hablar también un poquito del mercado en general del gordo y de la reposición, porque en estos momentos son los que mandan hoy en el sector ganadero. Mi querido amigo, ¿cómo anda? ¿Qué dice? Buenas tardes, buenas noches, ¿cómo andás?
2: Bajo, buenas tardes, buenas noches. Un placer estar contigo y con toda tu audiencia. Y bueno, quedamos a la orden por cualquier consulta, como siempre.
1: Antes que nada, ¿arrancamos a las 2 o a la 1 mañana?
2: Mañana arrancamos a las 2 de la tarde desde el Hotel Cottage, como siempre, pero vale remarcar que el remate 327 el día de mañana vamos a arrancar a las 2 de la tarde con la categoría de terneros.
1: Perfecto. ¿Qué se vende mañana? ¿Cuántos terneros y qué otra categoría?
2: Mañana vendemos 1.608 terneros que se reparten en 22 lotes, un lote de enteros de más de un año, 747 novillos de sobreaño, 355 novillos de 2 a 3 años, 79 novillos formados, o sea, de más de 3, que se reparten en 2 lotes, y el día miércoles, mañana, terminamos con 807 vacas de invernada que se reparten en 18 lotes. Eso es lo que se va a presentar el miércoles 2 de septiembre.
1: Perfecto, perfecto. Contame un poquito qué destacamos de la oferta del escritorio Brea Sarabia.
2: Vasco, nosotros estamos con una linda oferta para hacer esta primera actividad del mes de septiembre. Estamos con un lote de novillos interesante, 220 kilos, ganado livianito. Esta es una categoría que se busca mucho y que se vende poco, así que bueno, estamos con un lote de novillos de 1 a 2 años de 220 kilos. De la misma firma, un lote de vaquillonas de sobreaño de 213 kilos y un lote de piezas de cría que las vacas pesan 310 kilos y los terneros 70 kilos, ganado que se puede volver a destinar a la cría. Te destaco de nuestros lotes, un lote de ternera de 160 kilos, mayoría red angus, coloradas, destetadas, comedoras de ración, sola marca. Y bueno, a esos son los lotes que vamos a presentar en esta primera actividad del mes, lo que es el escritorio Brea Sarabia, en lo que es una oferta de 8.500 vacunos que va a presentar Plaza Rural, en general más los 1.500 canales que se van a presentar el día jueves.
1: Perfecto, qué linda oferta, ¿verdad? Para arrancar el mes. Este mes tenemos doble actividad.
2: Claro, Vasco, la verdad que sí, hay que destacar que estamos en un momento que hay poca oferta y así todo Plaza Rural en esta primera actividad del mes va a presentar 8.500 vacunos y no nos olvidemos que hace 10, 12 días tuvimos el remate 326, o sea que la semana pasada estuvimos entregando los ganados y en paralelo certificando para este remate, que la verdad que estamos sorprendidos para bien con lo que es el volumen de oferta que se va a presentar, sobre todo teniendo en cuenta lo que ya remarcamos que va a ser la primera actividad de este mes, ¿no?
1: ¿Qué pasa el jueves?
2: Y el jueves, Vasco, arrancamos con la categoría de lanares, como te remarcaba, son 1.150 lanares, 1.150 lanares, es un solo lote, o sea, un lote sumamente destacado en volumen. Después tenemos 1.165 terneras que se reparten en 21 lotes, vamos con 726 terneros mixtos, 1.166 vaquillonas de sobreaño, hay 92 vaquillonas de más de 2 años, 878 vientres preñados, 516 vientres entorados y 384 piezas de cría. En total son 8.584 vacunos y 1.150 lanares.
1: ¿Qué referencia tenés del gordo ya, como quien dice, mediando la semana?
2: Vasco, lo último del escritorio Brea Sarabia, negocios concretos que se cargaron la semana pasada. $6 el novillo, una novillada Hereford de punta, espectacular, de carcasa pesada y muy buena calidad. 5.60 las vacas buenas, estos fueron valores de la semana pasada, y esta semana no tenemos referencias concretas, sí tenemos para cotizar, pero hasta el momento no tenemos referencias concretas. Lo que sabemos, que el mercado sigue con flechita para arriba, que los ganados buenos se siguen pagando muy bien, que hay poca oferta, y bueno, la tendencia es la misma que se viene manejando en estas últimas semanas, con valores históricos y con una industria que está precisando los ganados en un escenario de poca oferta.
1: Lanares, ustedes, poca cosa por ahí, ¿no?
2: Lanares, hay poca cosa en la vuelta, negocios concretos ninguno en estas últimas semanas como para marcarte referencia, así que en eso sí, vamos 100% con lo que fue el comentario del día de ayer de los colegas de consignatario.
1: Mañana nos estamos viendo, si Dios quiere. Que pases muy lindo. Muchas gracias.
2: Los esperamos a las 2 de la tarde mañana. Un abrazo grande.
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1: Como todas las semanas, Mario Mesa está atento al teléfono porque sabe que hasta ahora más o menos lo convocamos para hablar un poquito del mercado de quesos de Sindapolie. Y después de las aguas, después de el sol que salió, después del frío, los campos que podemos decir que están bastante acomodados, y eso es bueno. Vamos a ver qué pasa con la quesería. Gusto de recibirte, Mario, ¿cómo estás?
6: Bien, usted debajo, te cuento primeramente los precios de los mercados de queso de Sindapolie y después el comentario. Queso fresco tipo colonia, primera calidad, se pagó 200, 220 pesos el kilo, y después particular por hectárea de productor reconocido, 240, 270 pesos el kilo en el mercado. En el establecimiento de la zona, este tipo de queso se está vendiendo 280, 290 pesos el kilo, y en fábrica vale 300 pesos el kilo. Después queso tipo Bolonia, segunda calidad, 190, 200 pesos el kilo. Queso fermento, de primera calidad, entre 200, 230 pesos el kilo. Y particular en los establecimientos, en poca cantidad, de 240 a un máximo de 250 pesos el kilo, con 30 días de estacionamiento. Queso fermento de segunda calidad y reciente elaboración, 190, 220 pesos el kilo. Queso tipo fundición y sin colorantes, solamente en fábrica, 100, 155 pesos el kilo. Queso dame contenido 210, 235, en fábrica 250, queso tipo mozzarella 190, 225, y después queso madre sin sal de 210, 230, en fábrica 250, y por último queso chico colonia 800 gramos 1 kilo, 190, 210, y un productor trae por encarga de Silda a 255 pesos el kilo. Después, en cuanto al comentario de mercado, las ventas estuvieron ágiles, con mucho interés de compra. Esta vez fueron varios los productores que pidieron aumento de precio, y según se supo, por ahora no hay novedad. Después, ayer lunes de tarde, visitamos al comprador de Leite Aguilera. Estaba preocupado porque le pidió 150 quesos a un productor y solamente le trajo 80 quesos al mercado. O sea, hoy martes estuvimos con el comprador de Las Piedras, nos comentó que viene cumpliendo bien con su clientela de la ciudad de la costa, en Canelones, y también nos comentó que por ahora no habrá suba de precios en los quesos. Después, a nivel de la gente quesera, se comentó que andan compradores particulares por los campos, llamados colondrinas, que después no aparecen más, y parece que están pagando mejores precios que lo que se está pagando en el mercado de Sindapolie. Hasta aquí lo que ocurrió en el mercado de queso de Silopolí, estimado Vasco.
1: Perfecto, perfecto. Sin duda, gracias por la información. Y contame, ¿qué dicen los tamberos con el clima, con las pasturas como están y con el tiempo que tenemos por delante?
6: Y bueno, la gente está tratando de sembrar todo lo que puede en las partes de arriba, en los bajos todavía está ahí humedad. Y bueno, por ahora la gente reclama sol, pero parecería que ya el agua está cerca. Y bueno, habrá que esperar qué sucede. Pero en general, mucha gente se ha recuperado y ha sacado, en algunos casos, te diría que algún litro más de leche sale. No es mucho, pero por lo menos la gente se viene recuperando. Y bueno, necesitan sol, sobre todo por la entrada y la salida de los tambos, que es cuando el ganado pasa y hay barro.
1: Claro, exacto. Buenísimo, entonces. Querido, te mando un abrazo. Como siempre, un gusto conversar contigo.
6: Gracias, mente, para ti, Bajo. Ha sido un placer. Como siempre, me despido. Hasta chao.
1: Hasta chao, si Dios quiere, mi querido amigo.
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1: Llegamos al final, mis amigos, de la información agropecuaria aquí en la vieja Radio Rural en lo que se refiere a el agro a través, obviamente, en el cierre de Agroprecios. No se vayan, ya vienen nuestros amigos de Gomidas a compartir un momento muy bueno, ¿verdad?, de la familia de la colectividad armenia aquí en Uruguay y en la diáspora. Nos reencontramos mañana.

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0: Muy buenas noches a todos, bienvenidos a Audición Gomidas, bienvenido el mes de septiembre de este 2026, mes número 9 de este año, ha pasado realmente volando y aquí estamos firme el equipo de Audición Gomidas del día de hoy para disfrutar de un muy lindo programa por delante. Está Fede como siempre en controles de Radio Rural y hoy está conmigo Anush. ¿Cómo estás, Anush? Bienvenida.
1: Muy bien, José, muchas gracias.
0: ¿Cómo estás? ¿Cómo fue tu día hoy?
1: Muy bien, muy agitado también, empezando septiembre con toda, pero muy lindo, sí.
0: Unas temperaturas bastante agradables, las mañanas son medias raras con neblina, no se ve mucho, pero de a poquito empieza a levantar y el sol por lo menos nos acompaña gran parte del día.
1: Sí, eso es un alivio de poder tener un buen sol durante el día.
0: Anush, les recomendamos a todos que nos sigan en nuestras redes sociales para estar siempre comunicados, informados y además que se suscriban a nuestro canal de YouTube porque como saben desde ayer venimos con una novedad muy pero muy especial que más adelante les vamos a estar contando de qué se trata, así que qué mejor momento que ahora también suscribirse a nuestro canal de YouTube Audición Gomidas.
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1: Seguimos con Audición Gomidas y en el programa de hoy tenemos gran variedad de cosas, o sea, tenemos variedad musical y también varias noticias por comentar.
0: Muy bien, eso en un ratito, nada más vamos a entrar en detalle. También hoy vamos a compartir una nueva entrega de Páginas de la Historia, este espacio a cargo de nuestra compañera Karinette Darmarcarian. En esta ocasión va a estar contándonos acerca de una fecha muy importante que se celebra mañana, que es la fecha de la independencia de Artsaj, 2 de septiembre. Así que en un ratito vamos a entrar también en detalle de lo que va a ser esta nueva entrega de Páginas de la Historia. Anush, les comentábamos que qué buen momento para que se suscriban a nuestro canal de YouTube, para que vayan, investiguen qué hay por allí. Porque este viernes tenemos un programa muy especial, tanto por radio como por nuestro canal de YouTube.
1: Claro, este programa va a ser muy especial porque Cari y Jaire nos cuentan cómo es su experiencia al subir el monte Ararat.
0: Exactamente, Audición Gomidas estuvo en Armenia y Cari y junto a Jaire nos contaron esta experiencia maravillosa. Un video con una edición maravillosa que capaz que muchos ya la vieron en nuestras redes sociales. Así que tenemos para compartir la experiencia de ambas el próximo viernes a partir de las 20 horas, tanto por radio como por nuestro canal y YouTube. Así que invitamos a todos a suscribirse.
1: Claro, es como decías, esta experiencia es una experiencia maravillosa tanto para el grupo Gomidas que está en Armenia como para cualquier armenio que viaje de la diáspora o del mismo armenio que nació allá.
0: Así que bueno, habrá que esperar hasta el próximo viernes para ver de qué se trata esta entrevista.
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5: Pasan 20 minutos de las 20 horas. Vamos a comenzar con el bloque de noticias. En París se exhibieron los retratos de 19 prisioneros armenios encarcelados en Azerbaiyán. La muestra fue inaugurada en el día de ayer, 31 de agosto, frente al Ayuntamiento de París y presenta los rostros de dirigentes y de representantes de Artsaj detenidos por Azerbaiyán. La iniciativa busca mantener visible la situación de los prisioneros y reclamar su liberación, además de recordar el desplazamiento de la población armenia de Artsaj. La exposición permanecerá abierta hasta el 4 de septiembre. Y además, para este miércoles 2 de septiembre, o sea mañana, está prevista una manifestación frente al Ayuntamiento de París para exigir la liberación de los prisioneros armenios.
6: Funcionarios armenios y estadounidenses parten hacia Siunik. Esta semana se organizó una visita conjunta a Siunik con la participación de funcionarios armenios y estadounidenses, donde se sigue trabajando para convertir en realidad en Armenia la visión del programa El Camino de Trump para la Paz y la Prosperidad Internacional.
5: Hoy, primero de septiembre, en Armenia comenzó el año electivo. Sambel Karapetian, presidente del partido Armenia Fuerte, envió un mensaje por tal motivo. El mensaje decía algo así: en este día miles de niños y jóvenes ingresan por primera vez a instituciones educativas y muchos regresan a escuelas y universidades para continuar su formación académica. Todos merecen una infancia y una juventud sin preocupaciones, una educación digna y un entorno seguro y adecuado. Queremos una Armenia fuerte, donde ninguna escuela cierre, donde todos los niños de las aldeas y de las ciudades tengan la misma oportunidad de recibir una educación de calidad y donde ningún joven se vea obligado a abandonar la universidad por falta de recursos económicos para pagar la matrícula. Una Armenia fuerte significa escuelas dignas, alumnos y estudiantes dignos, una generación educada y segura de sí misma que confía en su futuro. Un país fuerte comienza con una escuela. Una escuela fuerte da la luz a una generación fuerte y una generación fuerte construye una Armenia fuerte, dijo en parte de su mensaje.
6: En relación a la noticia anterior, este año alrededor de 415.000 estudiantes asisten a clases. Aproximadamente 33.000 de ellos se habían inscrito para cursar primer grado. Así lo informó el Ministerio de Educación, Ciencia y Tecnología. Este año académico ha sido declarado el año de la lectura en escuelas públicas. Se han planificado diversos eventos a lo largo del año con el objetivo de fomentar la lectura entre los estudiantes. El año de la lectura dará comienzo el 4 de septiembre, en el marco del noveno Festival Internacional del Libro. Cada mes del año académico estará dedicado a un género o corriente literaria.
0: Hasta acá las noticias destacadas de la fecha.

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1: Batmutian Echer.
2: Vamos a dar comienzo a una nueva entrega de Páginas de la Historia, este espacio a cargo de nuestra compañera Karine Darmarkarian. Mañana se cumplen 35 años en la que Artsaj daba un paso decisivo hacia su independencia. Mañana hace fecha de un nuevo aniversario de aquella declaración. Esta fecha sigue siendo central para la memoria y para la identidad del pueblo armenio. Vamos a compartir el espacio.

Hoy en Páginas de la Historia vamos a hablar de la independencia de Artsaj. El 2 de septiembre de 1991, en los últimos meses de la Unión Soviética, los representantes del entonces Nagorno-Karabaj y de la región de Shaumian realizaron una sesión conjunta y proclamaron la independencia de Artsaj y la creación de la República de Nagorno-Karabaj. Un detalle poco conocido es justamente que Shaumian participó formalmente en la decisión, por lo que la proclamación no fue presentada solamente como una decisión del Óblast Autónomo. La proclamación fue el resultado de un proceso que había comenzado años antes, especialmente con el movimiento de 1988 y las demandas de autodeterminación y reunificación con Armenia. Posteriormente, el 10 de diciembre de 1991, se realizó un referéndum sobre la independencia y el 28 de diciembre, elecciones parlamentarias. Así, el 2 de septiembre no fue un acontecimiento aislado, sino el comienzo de un proceso de construcción institucional que se desarrolló en medio de un conflicto.

0: Ya en los últimos minutos del programa del día de hoy les queremos recordar a todos de que ya están abiertas las inscripciones para participar de la nueva edición de los Juegos Navasartian, esta vez aquí en nuestra casa, en el Club Gramián. Será del 9 al 12 de octubre esta fiesta deportiva que traerá a muchos socios del Club Gramián, a muchos deportistas. Estaremos pasando unos días de mucho deporte, de mucha amistad y de una gran fiesta en nuestra casa, el Club Gramián. Andan la vuelta en los grupos de WhatsApp el link para inscribirse a los Juegos Navasartian, pero también pueden comunicarse con la Comisión de Jóvenes, que siempre están a disposición para evacuar cualquier tipo de duda, y los sábados los ven a todos presencialmente en el Club Gramián. Así que no duden en acercarse. El domingo pasado estuvimos charlando con la comisión, quien nos adelantó gran parte de los detalles de lo que va a ser esta nueva entrega de los Juegos Navasartian. Así que no se queden afuera para participar de esta nueva edición. ¿Estás esperando la fecha, Danush?
1: Sí, por supuesto, ya que tengo hermanos que son muy futboleros y están, tanto su entusiasmo como el de mis padres está como impulsando todo también.
0: Está bien. Y la posta, me comentabas, tiene una iniciativa que en realidad la va a hacer para dejarlo en el Club Gramián, pero da la casualidad que se va a estrenar en los Juegos Navasartian.
1: Claro, sí, por supuesto. La idea es crear asientos a base de pallets reciclados, uh-huh, que son diseñados por la misma rama, que serán inaugurados con el Navasar, como dijiste. Que cualquier donación nos serviría, como serían pallets en buen estado, 4 litros de pintura roja, pintura azul y pintura naranja, o tornillos para madera, lijas, pinceles y rodillos. También quiero recordar que no hace falta donar todo, ya que cualquier pincel o cualquier ayuda chiquita, como lo sería una lija, por ejemplo, ayuda a acercarnos más al objetivo.
0: Bien, y la mano de obra también viene bien, así que cualquier voluntario que se quiera acercar, ¿cuándo es que van a arrancar con la construcción?
1: Arrancamos el fin de semana que viene, sábado.
0: Este sábado, entonces, todos los que se quieran acercar al club. Los vimos también el sábado haciendo reels para las redes sociales de Jomenetmen. ¿Cómo estuvo eso? ¿Bien?
1: Estuvo bien,
0: se prendió, sí. Mucha gente,
1: sí, sí,
0: a participar.
1: O sea, también, como decía antes, es una emoción hacer los Juegos Navasartian, que en este caso sean acá, es uh-huh, emocionante también.
0: Muy bien, así que todos aquellos que se quieran acercar a colaborar con la rama posta son más que bienvenidos. Este sábado comienzan con la construcción de estos banquitos reciclados, la verdad, súper originales. El club ya se está poniendo a tono para estos Juegos Navasartian. Todos aquellos que van los sábados pueden ver de a poquito los avances. No vamos a adelantar mucho. El que quiera ver avances va a tener que ir al club. Los sábados, como siempre, gran movimiento, tanto de deportes, cautismo, danza. Este próximo sábado también jornada larga, porque además de la jornada habitual de escautismo, de deporte, viene Laura Corrado, la profesora de danza del conjunto Girás de Amascaín, que tiene sorpresas para los meses siguientes. No podemos adelantar mucho, Nush, vos no cuentes.
1: No.
0: Y se vienen también 2 días, tanto sábado como domingo, de ensayo intensivo.
1: Claro, sí, estos ensayos son necesarios para poder lograr lo que queremos mostrar en el festival. Que no se lo pierdan porque va a estar muy bueno.
0: Ah, bueno, ya adelantaste entonces más un o menos poquito lo que va a pasar. También sabemos que se están preparando todos los equipos, tanto de fútbol, hockey, vóley, handball infantil, para la competencia de estos Juegos Navasartian. A muy buen ritmo vienen las prácticas. Así que bueno, muy movidos los sábados en el Club Gramián, no solo los sábados, sino también entre semana y los domingos, ahora también con estos ensayos intensivos del conjunto de danzas. Siguen las clases de idioma armenio también los días miércoles por Zoom, y siguen también las clases de música, que son los viernes también, que nos brinda Amascaín. Completísimo, hay para todos los gustos.
1: No, sí, por supuesto. Cualquier actividad que quieras acercarte a hacer, eso es más que bienvenido.
0: Exactamente. Anush, vamos a disfrutar, si te parece, los últimos 10 minutos de audición con Midas a pura música seleccionada para nuestra audiencia. Nosotras nos vamos despidiendo de los micrófonos. Que tengan una linda noche de martes. Feliz semana para todos y feliz septiembre.
1: Feliz septiembre y muchos felices. Buenas noches para todos.

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Hola mis amigos, muy bienvenidos a Radio Transmundial Uruguay y muy feliz comienzo de mes. Ya estamos comenzando este mes de septiembre, así que muchas gracias por estar en sintonía de RTM Uruguay. Y hoy es un nuevo mes que comenzamos, que Dios nos regala una nueva oportunidad para poner nuestras vidas y nuestros planes en sus manos. No sabemos qué es lo que nos va a traer estos próximos días, este próximo